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1: Bueno, vamos llegando a la parte final nuestro programa. Sí, señor. 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Mañana tenemos programa especial.
2: Desde el séptimo departamento.
1: Sí, señor. Desde el séptimo departamento, por supuesto, ya con la palabra de los protagonistas. Qué lindo lugar tenemos para nuestro set de transmisión asadito. Le cuento que frente a nuestro set de transmisión están todos los equipos paraguayos.
2: Sí, señor.
1: Al lado nuestro está el equipo Toyota Gazoo Racing, está el equipo de Don Blas APAC. Ahí estamos viendo, estas son las imágenes justamente de ese hermoso lugar. Este es el stand que vamos a tener. Esto usted lo está viendo a través del canal 15.2, canal de aire digital. Muy, muy lindo realmente. Ahí en el casco usted puede quitarse la foto, tener un recuerdo. Este casco rompió todos los esquemas el año anterior y ahora volverá a romper porque nosotros vamos a estar ahí al lado en nuestro set de transmisión. Así que pueden acercarse, hablar con nosotros, opinar, retarnos, lo que quiera, señora, señor. Vamos a estar ahí, por supuesto, para ponerle pecho al mejor rally del mundo.
0: Quería saltar antes de cerrar el programa nomás.
1: Sí, por favor.
0: El presidente de la República, fanático del automovilismo, hoy me tocó estar en un evento donde estuvo él abriendo justamente el evento en la zona, en la Conmebol.
1: Sí.
0: Además de hablar de todo lo que habló del tema de la logística, la hidrovía, etcétera, puntualizó durante varios minutos el Rally del Paraguay, puntualizó durante varios minutos la importancia que tiene todo esto, y eso denota realmente, Jorge, el fanatismo que lleva adentro también el presidente.
1: Absolutamente, y quiero agregar algo más también, ya que estamos hablando, y esto para redondear nada más, tu tema, el tema marítimo.
0: Sí.
1: Es increíble esos barcos,
0: sí.
1: ¿O qué son?
0: Los que están en Encarnación,
1: sí.
0: Los buques,
3: ahí, ¿no?
0: Están amarrados. Sí, señor.
3: Esa es la palabra.
1: Ayer estaba, o hoy creo que estuve viendo números, y más de 13.000 personas ya pasaron a visitar ese bus. Todo el atractivo que está generando en Encarnación y también ese paisaje, ese panorama que le da ahí a la playa San José, realmente es increíble.
0: Sí,
1: increíble.
0: Señor. Es una gran acertada de enviar y es la primera vez en la historia que estos buques que participaban en la Guerra del Chaco se encuentran ahí en Encarnación. Nunca antes habían ido.
2: Mira, sí.
1: Lo que vamos puede a ver el día de mañana.
2: Sí, señor. Dios
1: Nos vamos
2: mediante.
1: A todos. Muchísimas gracias. Gracias por la sintonía. De nuestra parte es todo. Será hasta mañana. ¡Chau!
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3: a José Asunción Flores. Nació en Asunción el 27 de agosto de 1904 y falleció el 16 de mayo de 1972. Realizó sus primeros estudios musicales como aprendiz en la banda de música de la policía de la capital, a la que ingresó a los 11 años en 1915. Sus maestros fueron Nicolino Pellegrini, Mariano Godoy, Eugenio Campanini y Salvador Dentis. En la banda se desempeñó como solista de trombón. Posteriormente, estudió violín con Fernando Centurión y Carlos Esculies en el Gimnasio Paraguayo. En 1922, compuso su primera polca, Manuel Gondra, dedicada a su padrino. En 1925, creó una forma de canción lenta que llama guarania, hoy día una de las expresiones más aceptadas como música popular de inspiración folclórica del Paraguay. Con ritmo y estructura diferentes de las tradicionales canciones. En 1928, conoció al célebre poeta guaireño Manuel Ortiz Guerrero, con quien creó sus más inspiradas composiciones y recibió influencias, tanto en su vida personal y en su arte, hecho que reconoció con gratitud a lo largo de su carrera. En tanto, sus creaciones musicales adquirían gran difusión. Su guarania india fue declarada canción nacional por decreto del Poder Ejecutivo del año 1944. Sus principales creaciones sinfónicas son poemas sinfónicos, Pijarepuité, Noche Profunda, del año 1954, Ñanderubusú, Génesis de los Guaraníes, Nuestro Padre Creador, del año 1957, María de la Paz, del año 1961. Sus obras, Quejuí, Arribeño Rezaú, Ñasaindupe, India, Querasí, Buenos Aires, Salud, Kaatú, Ñanearambojá, Panambiverá, Deratipicuá, Paraguaype, Nerendape Ayú, la mayoría con textos del poeta Manuel Ortiz Guerrero y otras con Rigoberto Fontao Mesa, Huiraú y Ñemitú con Carlos Federico Avente. Piezas instrumentales, Buricao, pequeño poema musical, Obrerito, Ajendú de Zapucay, Gallito Cantor, Xolí, Punta Carapame, Cerratónive, con textos de Carlos Miguel Jiménez, Musiqueada se Amape, entre otras obras. 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

0: Ahora 21 más 27 minutos, saludamos cordialmente a nuestra audiencia del Paraguay, audiencia del mundo, audiencia de toda parte a través de este programa, Música y Noticias por Nacional. Y como ustedes saben, la primera parte disfrutamos de la colección que nos presenta el compañero, el dignísimo compañero Filemón Gómez, más conocido como el Dr. Filemón. Una colección siempre tremenda para el gusto de nuestra querida audiencia que siempre nos acompaña cada noche aquí en este programa. Sí, señor. Hoy es martes 25 de agosto. ¿Y cómo pasa el tiempo? Y no es ninguna novedad tampoco lo que digo. El tiempo tiene que pasar nomás luego. ¿Y cuántos millones de años? ¿Para qué vamos a hablar de esto, verdad? Vamos a lo más práctico, porque ustedes saben por qué. Vamos a lo más práctico. Ñañe, este menos mi ve. Ja, y que a guaya ñaños en dube. Pecha y tejina. Quiero decirles los datos del tiempo: la temperatura actual 21 grados aquí en Ciudad Capital. A ver un poco. La sensación térmica también 21. El cielo está despejado. Para mañana miércoles se anuncia soleado. Guarajemimbi, yayay, espléndido sol, esplendor, Irma. Esplendoroso el tiempo mañana miércoles. Mínima 22, máxima 33. Podemos decir un petit verano, vaya. Mañana miércoles. Acuitaina. 22 hoy la mínima. A la máxima 33. Ya va. Opey jueves, también soleado, mínima 25, máxima 35 grados. Cálido a caluroso, de Guatamina. Jueves. Vamos al viernes, parcialmente nublado. 22 y 35 otra vez. Mínima 22, máxima 35. Sábado, parcialmente nublado, lluvia en la segunda parte del día. Mínima 20, máxima 32. 20 no, ya es cálido. Y 32 ya es... ya sábado 30 ya caluroso más. Sí, cálido a caluroso sábado. Y hoy en la segunda parte va a llover el sábado, dice. ¿Ani? El domingo lluvia todo el día. Mínima 19, máxima 29. Algo va a ir bajando. Y el lunes, lluvia en la primera parte del día, mínima 15, máxima 24 grados. No se habla de tiempo frío, se habla de lluvia para el sábado y para el lunes. De ahí a que venga ya otra historia también. No se habla de viento fuerte y eso nada que ver. La humedad actual es 71%, el viento a 8 kilómetros por hora, seguramente ya es norte, no, sur, sureste. A 8 kilómetros por hora. Sigue siendo. Seguimos teniendo viento sur. Viento sur, ahí lo mitad. Peaje y seina. Y pirón en sabu. O si no, y pirón en saiteo, oiga tú. Y así es. Está el primer oyente, me indica File. Vamos al encuentro de ese oyente. Buenas noches.
1: Buenas noches.
0: Salvador Quiroga, adelante.
1: Sí. Tiene que. Tenemos que, ¿cómo se llama? No de empatar, sino, no sé la expresión, pero usted tiene que hablar, contar las noticias y entre eso la música. Pero tenemos que escuchar porque usted es el conductor, entonces nos tiene que contar cosas y el tiempo y todo eso. No solamente música, música, música que pidamos nosotros, sino para escucharle, es una alegría escucharle a usted, porque siempre a mí me hace reír, por más que esté mal, me hace reír algunas cosas.
0: ¿En serio?
1: Entonces, sí. Y muy buenas noches también al señor operador.
0: Sí.
1: Y estoy escuchando, ya me senté luego acá, porque algunas veces mientras que me voy en la cocina ya, entra los demás y ya no puedo más.
0: Entonces, es mejor no va a asegurar.
1: Hey, mejor no más asegurar, pero quiero decirle nomás al señor operador, por ahí no me ve, pues, pero que si en si

0: porque está Samuel Aguayo.
1: Oíste.
0: Y bueno, la luna está enorme y con su coral, yo no sé, yo con mi ojo de cataratas, yo veo rojo, blanco y azul.
1: Ajá.
0: Y digo yo, hasta en el cielo está la bandera paraguaya, dije.
1: ¿Verdad?
0: Muy linda está la luna. Y bueno, Dios les acompañe, les bendiga y gracias por estar allí para hacernos pasar momentos también. Porque todos tienen dificultades, tienen problemas, tienen sus, cada uno. Pero este momento es lo que nos hace pasar muy bien, sobre todo a mí. Muy buenas noches y muchas gracias.
1: Bueno, a vos también, Sonadora, por participar. Y avanzamos, establecen restricciones y horarios especiales para camiones durante el Mundial del Rally. El Ministerio de Obras Públicas y Comunicaciones dispuso una serie de regulaciones en la circulación de vehículos pesados en el departamento de Itapúa. Pepe Ginala Ñanemira Yagüereco, Pepe Ñanderesa o Mañaina. ¿Para qué esta disposición? El objetivo es priorizar la seguridad vial y también garantizar la fluidez del tránsito durante el desarrollo del World Rally Championship 2026. Afectará a camiones a partir de 16,5 toneladas. La normativa aprobada por la cartera estatal apunta a reorganizar el flujo vehicular en las principales vías de acceso y comunicación del sur del país, donde se prevé un masivo desplazamiento de aficionados locales y también de aficionados internacionales, ya que van a venir muchos extranjeros a nuestro país para presenciar el evento deportivo mundial aquí en Paraguay. Durante los 4 días que va a durar la competencia, jueves, viernes, sábado, domingo, los tramos afectados contarán con horarios específicos de restricción según la agenda diaria de las etapas del rally. El cronograma oficial indica que la primera restricción inicia el jueves 27 de 6 a 17. Quiere decir que después de las 17 ya van a poder circular los camiones pesados. Vamos a ampliar después porque me indica, Phil, está otro oyente en línea. Buenas noches.
2: Buenas noches, Hugo Nacho Yaro.
1: Patescopio Alberto Burgoysra.
2: Espectacular, también la Radio Nacional Paraguay, Yanlú, en ahí, antes que nada, salud, de licenciado a Ñan de Operador, no han llegado en Tecuela, un abrazo de la distancia.
1: A ver, ¿debes a Ñan de Socio Escuela o ya pues nada?
2: Ah, yo puedo sacar, ya no sé nada más, no ya ni nada, yo paraba, malo, ni nada, no.
1: Pero ahí, por nada, después, Timbo, mi vida una cosa, ¿eh?
2: Sí, claro, sí, señor, no falta yo, mi amor.
1: Hay que imaginarse, y me hay gusto, y no la...
2: No, hay gusto, además, ya puse acá, ya no, otro grupo, ya la emisora, y usted ahí, haciendo la música para la guardia, y por mí,
1: sí, y gusto cuesteo, preparaña, desde ya Filemón, será.
2: Espectacular, calle Filemón, a Dios le sirvió, y dos, tres temas,
1: no, para Ángel.
2: Comparte más la paciencia...
1: O pata mala paciencia.
2: Sí, señor, saca Arruete.
1: Carruete.
2: A como aniversario se vaya a saludos con ya toda la autoridad, toda la segunda escuela, todos los parientes de Puerto Casado por la Betty, en aniversario 187 años. Saludos con ya entre los teatros chaqueños, en especial Puerto Casado.
1: Puerto Casado, a ver. Eres mi llena, ya rebobina, ya. Anita, ya de operador, me confundí. Primer tema. O pa' mala paciencia ya.
2: O pa' mala paciencia.
1: O pa' sí, mala paciencia.
2: Ajá. O pa' mala paciencia. Así mismo. A pedir caro este o...
1: Caro este a Puerto Casado.
2: Ya, sí, año bueno a mí se va a llegar.
1: Caro este a Puerto Casado, ni imagino, dañande. O pa' mala paciencia. Sí. Porque ya caro este, imagina Puerto Casado.
2: Así mismo.
1: Esa manera ya gráfica, güey, eso no... Vos pues tema, oye, por acá, ¿no? Ahí en la Filemonse.
2: Oye.
1: Oye, va tema, oye, y cande.
2: Samio, muchísimas gracias, Hugo. Samio, nuevamente ese saludo, entre los tíos de Maná, de Samio.
1: Samio, a ver, ¿dónde es, añade, amigo? ¿Cuál es la mía, hueve?
2: A cordial saludo, como siempre, Juan, de entre los tíos, a ver, ha ayudado el grupo, la estancia, ¿no?
1: San Juan de Villa Oliva.
2: Sí, San Juan de Villa Oliva,

0: Estancia de un poli.
1: Estancia de un poli, sí,
0: Sí,
1: señor.
0: señor.
1: Muy bien. Oíme, Alberto, es amigo.
0: Muchísimas gracias, Hugo. Bendición, un abrazo a la distancia.
1: Amén. Bueno, desde San Juan, Villa Oliva. Ahí tenemos a un grupo de seguidores de la radio en una estancia que se llama Don Polish. Y ahí ellos sintonizan nuestro programa disfrutando del estilo de este programa y haciendo un comentario también. Buah, pues te mayor oyente. Opama la paciencia, porque ya arrueté, imagina Puerto Casado. Buah, pues. A ver, en Santa Rita, Miriam Pexoto Martínez está en sintonía también con el programa. No pidió ningún tema, dice, porque todos los temas que se están difundiendo aquí en este programa llegan profundamente hasta su sentimiento, dijo. Ella es de nacionalidad brasileña, nos cuenta, pero dice que ama también la música paraguaya, la polca paraguaya. Bueno, que pase muy bien también esa familia en Santa Rita. Bueno, estamos hablando del rally. Jueves, me preguntas a jueves, hoy la restricción, dice, por ejemplo, Camión Guazú. Ruta 1 hora, por ejemplo, Naja Eku, ya pilla Pireinte, las 6 de la mañana, Guive. Las 5 de la tarde, PB. No pueden circular. Pero Naja Eku, Ruta 1 y Pucucuellaete. Trayecto que comprende desde el cruce Carmen del Paraná hasta la ciudad de Encarnación. Upeajina. Carmen del Paraná, Guive. Upeambo, hueca tú. Camión tú se acuerda, ojo. Pero, y claro, por ahí te digo, a ver. Desde el cruce Carmen del Paraná hasta la ciudad de Encarnación. Al día siguiente, el viernes 28, la limitación se trasladará a la ruta PI06 desde las 5 de la mañana hasta las 20. Aquí. Abarcando desde el cruce Lopoja ahí. Empalme con la ruta de O54 o 054 de 054 hasta la capital itapuense. Sábado también regulación continuará el sábado 29 en el mismo horario de 5 a 20 sobre la ruta PI06, específicamente en el tramo del cruce Tamay, a la altura del kilómetro 62 hasta Encarnación. Y la jornada del rally se cierra el domingo 30, concentrando el mayor número de vías reguladas entre las 5 y las 18 de la tarde, afectando la ruta PI01 en especial, desde Coronel Bogado hasta Encarnación y el tramo hacia San Pedro del Paraná, así como las rutas departamentales de 047 y de 054. Quedan expresamente exceptuados de estas restricciones los vehículos dedicados a servicio de urgencia, ambulancia cuera UMIA, fuerza de seguridad, UMIA, no hay problema, UMIA, ¿qué mantiene? Sin problema, transporte de insumos hospitalarios y las unidades de transporte público o de pasajeros. UMIA, no hay por UMIA, pero restricción. Camión Guazú de carga, sí. Además, la patrulla caminera desplegará un contingente especial de 157 inspectores en puestos estratégicos para ordenar el tránsito, brindando orientación a los conductores y activando las habilitaciones temporales de los tramos en caso de situaciones climáticas adversas o eventuales congestiones en los desvíos habilitados. O sea que, ahorita hoy, inspector Cuera Veína, Sapu o tiempo ahí, misa, tumata, misa, a inspector cuera o guiata la Bairuguazú cuera. Bairuguazú, misia, bebé. Está otro oyente, me indica, Filen, vamos al encuentro de ese oyente, buenas noches.
2: Muy buenas noches, don Hugo Venancio Villalba. Buenas noches, doctor Fileña Nequebranta. Cuateco, pe, mi tacaría, un de barba, una hora mañembo, ay, na.
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1: A llevar.
2: A ver, hay que poner en duda, güeres ayer, uretan debe don Hugo Venancio, dos temas, Juan Carlos Cardoso, envía poque, a gente que pues haré oñe, a pea fiel oyente, tererejá, bebe caray, y na Hugo García, Radio Paipucú, oñe, llevi a ver.
1: Ja, el tema.
2: Y que tú bañas en Dumilas, envía poque, o de pehuere, con la grabación, dos temas, taja, esa tema antes, oigo hasta que es envía poque.
1: Oiga.
2: Algo que quiere ir, don Hugo, peñate en deponas, agüere la pendefiel oyente, saludo entero, bestia, pener en tu vagina. Música y noticias, ven. Gracias, doctor Phil, en paciencia, agüere, ave y ore de jeja. Bendición, beso y abrazo muy fuerte de la granja Daniela. Hasta mañana.
1: Bueno, hasta mañana. Pidió entonces cualquier tema de Juan Carlos Cardoso González. ¿Sí? González Cardoso. Para la gestión. Hoy el tema hoy. Avanzamos, hora 21 más 45 minutos. Actas confirman propuesta del gobierno para evitar huelga de médicos. Documento firmado por la propia titular del SINDAMED, Rosana González, demuestran que el Ministerio de Salud Pública planteó alternativas concretas en tres de los cuatro puntos del conflicto, contradiciendo la versión pública de la dirigencia sindical. A partir de que la Secretaría del Sindicato Nacional de Médicos, SINDAMED, Rosana González, afirmó reiteradamente a los medios de comunicación que el Ministerio de Salud Pública no presentó propuesta alguna seria, acento inhibido, ni concreta. Cuatro actas oficiales del Ministerio de Trabajo revelan un panorama distinto. Los registros formales del Departamento de Mediación en Conflictos Colectivos, firmados por la propia dirigencia gremial durante las reuniones tripartitas, confirman que el gobierno sí llevó planteamientos y también cronogramas a la mesa de negociación para intentar destrabar la huelga nacional. Este proceso se inició formalmente el 23 de julio en el acta número 53, en la cual el SINDAMED, Sindicato Nacional de Médicos, declaró la medida de fuerza prevista del 24 al 28 de agosto. En esa primera iniciativa, el Viceministerio de Salud Pública solicitó un cuarto intermedio para analizar los reclamos. La contradicción entre el discurso sindical y los documentos suscritos se profundizó el 14 de agosto durante la firma del acta número 62. En dicho encuentro, el Ministerio de Salud Pública expuso el sistema escalafonario, detallando un cronograma formal para beneficiar a 2.134 médicos elegibles, estableciendo la recesión de carpetas en septiembre, la reprogramación presupuestaria entre septiembre y octubre y la formalización de los decretos para este fin de año. La entidad calculó que la presentación de un aumento uniforme de guaraníes 3 millones representaría un costo anual de 881.784 millones de guaraníes. Pese a suscribir el documento donde constaban estos avances, la dirigencia del SINDAMED asentó en la misma acta que no se habían presentado propuestas concretas. En el último encuentro, asentado en acta también el 21 de agosto, el Viceministerio de Trabajo resumió la situación del conflicto indicando la existencia de planteamientos formales sobre la desprecarización laboral, predisposición técnica para el rubro de feriados y también diferencias pendientes en materia de insumos. Pecha en la situación, Anguirucuera. Actas confirman propuesta del gobierno para evitar huelga de médicos. Hey. Bueno, avanzamos. A ver si tenemos algún mensaje. Dos escribir y lo mitad. Estoy escuchando la radio, dice la señora Lucy González, en mi domicilio, prendidísima al programa de música y noticias. Bueno, un saludo muy cordial entonces para la señora Lucy González, que también está en sintonía con nosotros aquí en este programa. Apenas no más, imagínate otra clase de mensaje, no más. Entonces salimos de esto y vamos a... Va en el ámbito deportivo, Rally ya en mayo. Hoy ve, va en el 2 de mayo, se frenó contra Guaraní. Y el que sonríe es Libertad. Hicieron de todo para ganar, pero se quedaron con las ganas. El 2 de mayo, que siempre se hizo fuerte de local, esta vez no pudo contra Guaraní. Y se frustró su llegada a la cima, que ahora está en manos de Libertad. O por la Libertad, ver la Guaraní o ganar 2 de mayo. Entonces, podemos titular entonces Guaraní le pasó la mano a Libertad. O Pamba y Catuín. Ninguno quedó conforme con resultado. Eso está muy claro, ¿verdad? El 2 de mayo buscaba alegrar a su gente y saltar en solitario nuevamente a lo más alto de la tabla. Por su parte, Guaraní no gana hace 3 partidos y no puede despegar de forma definitiva. El local, como siempre, impuso su intensidad y buen juego, especialmente cuando juega local el Gallo Norteño, el domingo 2 de mayo. Pero el Aicoa, los indios, los caciques, el aurinegro, oñe plantársela en defensa. Sólidamente, dice acá el comentarista. Y supo bloquear al elenco norteño que intentó hacerse fuerte en su propia cancha. Indio, cuérdase a los caciques, será no me enyurullá a los gallos norteños. Y el aurinero también tuvo lo suyo, dice, especialmente luego del ingreso de Carlos Arrúa. Y si dice aurinegro también tuvo lo suyo, dice. Quiere decir que el equipo local, tenemos que hablar entonces del equipo local para que tenga sentido el comentario. En la segunda mitad se dieron las mejores situaciones para el cuadro anfitrión, en este caso el 2 de mayo. Tuvo la chance más clara con una serie de rebotes que terminó en el disparo de Alexis Villalba por el travesaño. Oye, entramos ahí. O ponado de mayo de Coruña, pues no ponado lleva, pero o mondó travesaño de Villalba la, y disparo a lleva. Jaupey, Guaranilla, o tocamos yo. Luego del ingreso de Carlos Arrúa, quien le dio más inventiva a su equipo y desequilibró en los metros finales. El mágico hizo una gran jugada individual, quedó para rematar, pero le bloquearon el disparo que iba a gol. Se convirtió de ida y vuelta en los últimos minutos, pero ninguno pudo sacar ventaja. El más frustrado, el Gallo Norte, y el único que festejó fue Libertad. Ni siquiera Guaraní, que de esa manera hizo este tipo de jugada, ni siquiera Guaraní, ¿verdad? Sin Libertad. El más frustrado, el Gallo Norteño, y el único que festejó fue Libertad. El número puntero del torneo con 15 unidades. Bien para Mavi Ñanda Puiteo de Libertad. Julio, un saludo a Julio, liberteño. Oyente Lina, buenas noches.
3: Muy buenas noches, Hugo Venancio, y gentil audiencia de ZP1 y ZP1 Radio Nacional del Paraguay.
1: Comisario Gilberto Bernal, gusto de tenerte, un gran referente de la radiofonía en el ámbito de la cultura, historia, ciencia, economía, deporte, heredia. Con mucho gusto, comisario, adelante.
3: Cordial saludo también a esta maravillosa audiencia del interior del país, de los lugares más recónditos de la patria. Andúne, noína.
1: Opa, te mumurimburu, ya no, ya no, ya no, ya te cura y nada.
3: Ah, ya un yambay, nahani, entonces con el mando a la ruta, cura, y no, ruta, uno.
1: Sí.
3: Opa, se gusta. A opilla y que más de pe, y le. Sea con el TV, más ahí con la o complicada, y ve ahí las teras, pero la pe, y.
1: Allá, o con un bopucuja.
3: O confundí pago, no hay identificado.
1: ¿Cómo llega el número en Boja? Pues número a cero.
3: Tengo ahí bien claro: ruta 1, ruta 2, ruta 3. Pero ya sabes, más que más complica. Será muy guanga. Ya tuve y me haya ido.
1: No, lo más sencillo no siempre es lo más práctico. Y a la de complicado venía ya.
3: Y sí. Entonces la gente ya identifica plenamente, bueno, ruta 1 va hasta Encarnación, ruta 2 va hasta Puerto Presidente Stroessner.
1: Me dice File que se cambió el nombre de dos héroes.
3: ¿Cómo?
1: Mariscal López y
3: Mariscal
1: Félix Díaz-Rivia.
3: Sí. Y yo no sé por qué no se mantiene eso. Se tenía que haber mantenido entonces.
1: Y era... Los nombres y los números eran tan emblemáticos, comisario, sí. Que ahora...
3: Ahora nadie entiende P.I. que P.I. No, que amó a Pape Ibe.
1: Oh. Uno y dos se mantiene, dice.
3: Ah, bueno. Y vos...
1: No es la opinión de File. Lo que dice y la gente en ruta, uno ha rutado en todo y comisario.
3: Jaupea, mamá, hay cuña seta jaupea, a ruta 3, van a ver, ojo, amor, al rollo y estero.
1: General Lizardo Aquino, ¿era weá?
3: Lizardo Aquino, sí. Mi amigo y ponga.
1: Ah. Por GPS, sí.
3: Ah, bueno, mi amigo y nada, y la... Va, eres para ahí, pero... Yo digo no va para el común de la gente, doy puguya o mía.
1: Y totalmente de acuerdo, comisario, un punto sencillo y práctico actualmente viene a desembocar en un yaboray de veamos que eres de PI015406 nunca y número pavés.
3: Así es. Por otro lado, en Dumi, Tapizacuado, pues tu puma, en el personal de estancia, en Dumi tenía un yerureve, cargo este y por cargo este.
1: ¿Hay yerure Puerto Casado, comisario?
3: Puerto Casado tiene una rica historia, ahí desembarcaron los combatientes que iban para la guerra, a bordo del cañonero Paraguay, cañonero Maitase, iban hasta ahí. Hasta Puerto Casado, y de ahí se iban hasta Isla Poí para llegar hasta el puesto de comando de comandante Estiarría. A Pedro Caro Estete y música nepona, a Adriano Jara Carmona en Vía Pocuena.
1: Adriano Jara Carmona.
3: Roberto Medina Bukini, ya pues.
1: Roberto
3: Medina Bukini, ¿le mandó a base?
1: Sí, se mandó a. Opana, ahí Julio César Paraguay, dio diputada, ¿cuál es el tema?
3: No se mandó ahí, pero él compuso varios temas, Roberto Medina. Compuso de poeta que tuvo copiosa labor como poeta, muchos versos. Hoy es el 25, ¿verdad?
1: Hoy 25, ya ande a bañe, ahora.
3: 25 feriado, ¿acue?
1: ¿A pico?
3: Más presidente Stroessner tiempo, güey.
1: Sí, añete.
3: Y sí, era... se recordaba el juramento a la Constitución de 1967.
1: Sí, señor. Totalmente de acuerdo.
3: Que esa Constitución fue la que le sustituyó a la Constitución de 1870. Y cronológicamente hablando, la Constitución de 1870 a esa constitución le sustituyó a Evaíz. Bueno, la primera constitución fue la de 1870, el 25 de noviembre. Uh-huh. Incluso ahí, frente al cuartel central de policía, donde yo estuve 10 años, está el monumento. Pepe Oíje y Pepe Monumento Obrero Oíje, y la fecha y año. Uh-huh. Y a esa constitución le sustituyó la carta política que compuso, que había hecho el general José Félix Estigarribia cuando fue presidente de la República en 1939. Él había asumido el 15 de agosto.
1: Uh-huh.
3: Y a esa constitución le sustituyó la de 1967, y a la de 1967 la de 1992, que ahora también ya es feria onda de Yetegu y Rao, que hay que decir feria o Pajú.
1: Sí.
3: Para hacer ahí cuadro y poner para ir a ser, ya está estimada la feria, oye.
1: Está estimada ya, cualquier cosa, no dije, estaba ahí en Nenguayuma ya.
3: Día improductivo. Así es, amigo. Bueno, le sigo escuchando y muchas gracias por el espacio.
1: Muy bien, gracias a vos también, comisario, por aportar tu grano de arena, siempre con ideas, comentarios, historias, de todo un poco. Avanzamos, está la indicación técnica 22 puntualmente. Tenemos el corte radial, luego todos los temas solicitados, más los temas preparados por Filemón Gómez, vamos a difundir aquí en nuestro programa. Música y noticias por Nacional en el día de hoy, martes 25 de agosto. Hoy es el cumpleaños de Andrés Cartamán, nuestro querido amigo, compañero, colega de la radio, el emblemático Andrés Cartamán. Un saludo muy cordial a Andrés Cartamán, está en sintonía con la radio. Y bueno, me parece que recién ahora él va a festejar su cumpleaños, porque hoy festejó también, pero laburando, trabajando, como corresponde realmente a un trabajador. Con este tema saludamos al querido compañero Andrés Cartamán por cumplir un año más de feliz existencia. Lo hizo con nosotros ya como integrante, como funcionario de la radio, trayendo su aporte de periodista, locutor, músico talentoso y, por supuesto, amigo atento también entre todos los compañeros que integramos la cúpula de esta querida radioemisora.

Y así le recordamos con mucho cariño, afecto y simpatía al querido Andrés Cartamán por este día muy especial, el día de su cumpleaños, que se proyecta todavía en las 12 de la noche, Ina. O faltáis, tío, le coite, Ina. Y creo que las últimas horas me parece que son más importantes para él, porque recién ahora él está disfrutando su cumpleaños. Especialmente al escuchar este tema. Compartiendo ahí con la familia y, por supuesto, rebobinando todos los saludos que ha recibido en el transcurso de esta mañana, de esta siesta, de esta tarde, desde muy temprano a través de los grupos de profesionales que integramos la radio. Andrés Cartamán ha recibido las salutaciones, las felicitaciones de todos los compañeros. Creo que nadie se olvidó de él. Nadie se olvidó de él. Y ahora nosotros lo hacemos también públicamente, porque realmente se merece, por ser un buen compañero, atento, cordial y fundamentalmente por ser un destacado joven profesional con mucha promesa también para el futuro. Que siga adelante, los mejores éxitos, fuerza y adelante siempre, querido Andrés Cartamán. Y que tu sueño también reciba. Lo hacemos esto en nombre de Filemón Gómez y el nombre mío, Hugo Lanzo Villalba. Y por qué no también en nombre de Roberto Bazán, ¿sí? Para Andrés Cartamán en el día de hoy. Como dije, ahora llega el corte radial y luego todos los temas que se pidieron y también los temas que preparó Filemón Gómez para compartir aquí en este programa.

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3: Breve recordación de Radio Nacional del Paraguay a José Asunción Flores. 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Realizó sus primeros estudios musicales como aprendiz en la banda de música de la policía de la capital, a la que ingresó a los 11 años. En 1915. Sus maestros fueron Nicolino Pellegrini, Mariano Godoy, Eugenio Campanini y Salvador Dentis. En la banda se desempeñó como solista de trombón. Posteriormente, estudió violín con Fernando Centurión y Carlos Esculies en el Gimnasio Paraguayo.

0: tanto en su vida personal y en su arte, hecho que reconoció con gratitud a lo largo de su carrera. En tanto, sus creaciones musicales adquirían gran difusión. Su guarania india fue declarada canción nacional por decreto del Poder Ejecutivo del año 1944. Sus principales creaciones sinfónicas son Poemas Sinfónicos, Pyhare Pite, Noche Profunda, del año 1954, Nyanderu Busu, Génesis de los Guaraníes, Nuestro Padre Creador, del año 1957, María de la Paz, del año 1961. Sus obras, Quejuí, Arribeño Rezaú, Ñasaindupe, India, Querasí, Buenos Aires, Salud, Kaatú, Ñanearamboja, Panambiverá, Deratipicuá, Paraguaype, Nerendape Ayú, la mayoría con textos del poeta Manuel Ortiz Guerrero y otras con Rigoberto Fontao Mesa, Huiraú y Ñemitú con Carlos Federico Avente. Piezas instrumentales, Buricao, pequeño poema musical, Obrerito, Ajendú de Sapucay, Gallito Cantor, Xolí, Punta Carapame, Cerrato Nive, con textos de Carlos Miguel Jiménez, Musiqueada se Amape, entre otras obras.
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2: Breve recordación de Radio Nacional del Paraguay al Día Nacional de la Guarania. La fecha fue establecida por ley número 4310/2011 en honor al natalicio del maestro José Asunción Flores, quien nació un 27 de agosto de 1904 en Punta Canapá, Asunción, y es el creador de este emblemático género musical en el año 1925. Género musical que nos pertenece a los paraguayos y que grandes músicos de esta tierra han explorado con su gran talento. El compositor paraguayo llamó guarania a un género musical que expresaría el sentir paraguayo y ha trascendido el tiempo y las fronteras, ya que su difusión continúa hasta nuestros días.
5: Guarania inmortal.
2: De sabor melancólico. Esta expresión musical se diferencia de otro género bastante explorado desde la música paraguaya, la polca paraguaya, en que la guarania se caracteriza por un tiempo más lento. Desde su creación, la guarania se convirtió en el fenómeno musical más importante del Paraguay del siglo XX, gracias a temas como India, Mis noches sin ti, Recuerdos del Pacaraí, Ñemitú, Soy de la Chacarita, Panambiverá, Paraguaype, que generaron inmediata aceptación por parte del público.
6: No hay paisaje más bello, señor.
2: Además, sus letras tocan temas como el amor, la añoranza a la patria o al pueblo, el carácter heroico del pueblo paraguayo, los problemas sociales y la pobreza. Establecido oficialmente por la ley número 4310/2011, declarado Patrimonio Cultural Inmaterial de la Humanidad por la UNESCO en el año 2024, reconocido como símbolo de la identidad del Paraguay.
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4: 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El Ñanduti. El Ñanduti, considerado como el tejido de arañas que oculta en su interior una flor de mburucuyá, es un tejido típico del Paraguay. Un encaje de agujas que se teje sobre bastidores para bordar motivos en hilo blanco o en vivos colores.
5: Cielo de Ñanduti es blanco jazmines.
4: Ñanduti significa tela de araña, es decir, tejido en hilo en forma de tela araña. Este tejido se realiza para bordar

0: corrupción como proyecto de reinserción social la capacitación en técnicas del tejido ñandutí a mujeres privadas de libertad, para que esta actividad pueda servir a estas mujeres como fuente de trabajo o emprendimientos futuros.
1: El Paraguay cuenta con gran cantidad de leyendas y mitos, los cuales son el ingrediente especial en el folclore de este país.

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3: Breve recordación de Radio Nacional del Paraguay a José Asunción Flores. Nació en Asunción el 27 de agosto de 1904 y falleció el 16 de mayo de 1972. Realizó sus primeros estudios musicales como aprendiz en la banda de música de la policía de la capital, a la que ingresó a los 11 años en 1915. Sus maestros fueron Nicolino Pellegrini, Mariano Godoy, Eugenio Campanini y Salvador Dentis. En la banda se desempeñó como solista de trombón. Posteriormente, estudió violín con Fernando Centurión y Carlos Esculies en el Gimnasio Paraguayo. En 1922 compuso su primera polca, Manuel Gondra, dedicada a su padrino. En 1925 creó una forma de canción lenta que llama guarania. Hoy día, una de las expresiones más aceptadas como música popular de inspiración folclórica del Paraguay. Con ritmo y estructura diferentes de las tradicionales canciones. En 1928 conoció al célebre poeta guaireño Manuel Ortiz Guerrero, con quien creó sus más inspiradas composiciones y recibió influencias tanto en su vida personal y en su arte, hecho que reconoció con gratitud a lo largo de su carrera. En tanto, sus creaciones musicales adquirían gran difusión. Su guarania india fue declarada canción nacional por decreto del Poder Ejecutivo del año 1944. Sus principales creaciones sinfónicas son poemas sinfónicos, Pijarepuité, Noche Profunda, del año 1954, Ñanderubusú, Génesis de los Guaraníes, Nuestro Padre Creador, del año 1957, María de la Paz, del año 1961. Sus obras, Quejuí, Arribeño Rezaú, Ñasaindupe, India, Querasí, Buenos Aires, Salud, Kaatú, Ñanearamboja, Panambiverá, Deratipicuá, Paraguaype, Nerendape Ayú. La mayoría con textos del poeta Manuel Ortiz Guerrero y otras con Rigoberto Fontao Mesa, Huiraún y Ñemití con Carlos Federico Avente. Piezas instrumentales, Buricao, pequeño poema musical, Obrerito, Ajendú de Sapucay, Gallito Cantor, Xolí, Punta Carapame, Cerratonlive, con textos de Carlos Miguel Jiménez, Musiqueadase Amape, entre otras obras.
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La cultura sobre el consumo del pojañaná está presente en todos los estratos sociales del Paraguay. Está asociada al consumo de estas hierbas en el mate, el tereré, aunque también en el té, el carrulín y otras formas de infusiones medicinales o de carácter meramente folclórico.

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2: 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Tesoro de mi país, Biblioteca Nacional. En el marco de conmemoración de los 137 años de la Biblioteca Nacional,

0: reprodujo 7 réplicas del segundo volumen de la Biblia de Gutenberg a partir de archivos digitalizados de la biblioteca Bodenham de Oxford. El proyecto involucró a más de 50 personas y combinó técnicas modernas con antiguas, destacando el uso de una prensa similar a la original de Gutenberg y papel de algodón hecho a mano. Una de las réplicas de la Biblia de Gutenberg fue donada al Museo de la Biblia en Washington, otra al Papa Francisco y una tercera a la Biblioteca Nacional del Paraguay, convirtiendo a nuestro país en el primero de Sudamérica en contar con este tesoro. La Biblia de Gutenberg, considerada el primer incunable de la historia, se suma a la valiosa colección de la Biblioteca Nacional de Paraguay en el marco de la celebración de los 137 años de esta emblemática institución cultural.
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0: 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Hace 100 años, una melodía comenzó a contar la historia del Paraguay de una manera diferente.
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0: Fue en el año 1925, cuando de la sensibilidad y el talento de un joven músico paraguayo nació la guarania.
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0: Una música que no necesita levantar la voz para hacerse escuchar. Una música que habla de la nostalgia, del amor, de la tierra, de la esperanza y del sentimiento más profundo de nuestro pueblo.
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0: La guarania se convierte así en un lenguaje del alma paraguaya, cuando con sus melodías pausadas y profundas cruzan fronteras, llevando consigo el nombre de Paraguay. Al escuchar una guarania, celebramos mucho más que 100 años de un género musical. Celebramos una parte de nuestra memoria. Celebramos a sus creadores, a sus intérpretes y a cada generación que mantuvo viva esta expresión cultural. Porque la guarania no solamente se escucha, la guarania también se siente.
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cómo nombrar el verano que cubría. 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

0: buen día, buen día. Septiembre en tu piel. Sí, ya se siente septiembre realmente. Ya a partir de la próxima semana, los indianos. De esa manera, una linda serenata de la mano de Henry González para quienes siempre están en sintonía de nuestra emisora 920 AM Radio Nacional Paraguay, el canal 15.2 y ya también en esta franja horaria Paraguay TV. Renovados saludos para quienes nos acompañan siempre durante las dos primeras horas de la jornada y en este caso correspondiente al día de hoy, miércoles 26 de agosto, señores. Si es que un gusto, un placer, con la misma gana de siempre y sobre todo el deseo de que la jornada de hoy sea una jornada fructífera para todos y cada uno de nosotros. Hola Jessica, buen día, ¿cómo estás? Ella manejó de mí.
1: Y pone Ricardo, buen día, un saludo a los compañeros, la audiencia de Duplex Nacional que nos acompaña a estas horas, Neco de Ponapa.
0: Sí, se pone interim más todavía, así con esa selección musical, era hecha por el ingeniero que dejó en carpeta aquí, ¿verdad? Para que de esa manera podamos disfrutar.
1: Sí, hoy con una temperatura más cálida ya en este arranque de miércoles.
0: Sí, claro.
1: Mangas cortantes más voy
0: a llevar. Sí, mangas cortantes. Yo usé una camperita liviana de vaquero que ya lleva hace un poco. Hoy, la cuanga, pues, una vez más que ya lleva. Pero ya el ambiente es mucho más, apunta a una jornada más cálida.
1: Sí, pero hay un aviso meteorológico, sí, también para algunos puntos del país.
0: Sí, señorita.
1: No afecta todavía a nuestra zona, pero sí habla de lluvias con tormentas eléctricas moderadas a fuertes, ráfagas de vientos moderadas a fuertes y la ocasional caída de granizos. En principio esto es para el noreste de Concepción, Amambay y norte de Canindeyú. Dice el aviso meteorológico que núcleos de tormentas continúan su desarrollo sobre el área de cobertura con probabilidad de ocasionar fenómenos de tiempo severo de manera muy puntual durante las primeras horas de esta mañana de miércoles 26 de agosto. Y en cuanto a los datos en Asunción, ahora mismo tenemos 20 grados.
0: Uh-huh. Ese aviso meteorológico sufrió una modificación, en principio era para Amambay y Alto Paraguay. Uh-huh. Desapareció Alto Paraguay y se sumó Concepción y Canindeyú. Entonces, son los tres departamentos de la zona noreste, porque tú ya he hecho y una vez, ¿no? Ya te voy a complicar ella, lleva. Con relación a los puntos cardinales, lleva.
1: Bueno, y decía, 20 grados la temperatura a estas horas, 74% la humedad en el ambiente, vientos que soplan desde el este, noreste a 5 kilómetros por hora. Y hoy la máxima va a llegar a los 32 grados en Asunción.
0: Y por nada más.
1: Jacu, Tajina. Todavía no se amplía el reporte, no se actualiza. Vamos a compartir más tarde lo que dice el reporte meteorológico a nivel país. Pero generalmente esa es la tendencia, ¿verdad? Algunos tienen temperaturas más elevadas que otros, sí. Pero esa es la tendencia para esta semana y de hecho va a seguir subiendo la temperatura. Mañana jueves se espera una máxima de 35 grados y una mínima de 23. El viernes 36 de máxima, mínima de 25. Y el sábado se estabiliza un poco, 21-31. Pero jacutante abey.
0: Sí, no, de hecho sí.
1: Anga domingo, okuta. Lluvias dispersas con vientos del sector sur, dice meteorología para el domingo 30 de agosto.
0: Y la máxima baja a partir del domingo por debajo de los 30 grados en principio, como así también la mínima se estará ubicando nuevamente por debajo de los 20 grados. Es lo que indica el extendido de la Dirección de Meteorología precisamente para los próximos días. Y decir esto también, que el tema del rally ya está en plena vigencia y para quienes van a estar en esa zona, más que nunca querrán saber y tener en cuenta lo que dice el pronóstico en ese aspecto, ¿verdad? Uh-huh. Y de acuerdo a eso también siempre uno lleva cosas, ¿verdad? Para ir a participar en un evento que tendrá unos días, una jornada prolongada, por decirlo, porque abarca prácticamente 4 días. Arranca el jueves, hasta el día domingo.
1: Con una cobertura total también de los medios del Estado. De hecho, sí, el primer equipo de avanzada, como le dicen, ya está por allá, y otros compañeros se van a ir sumando también en estos días para la gran cobertura y que la gente se mantenga informada también a través de los medios del Estado, porque Radio Nacional del Paraguay es media partner oficial por segundo año consecutivo de esta gran fiesta del deporte motor, que los que no puedan ir hasta Itapúa van a poder escuchar, sentir y vibrar también.
0: La prensa internacional ya se ha hecho presente en ese aspecto también, en esa zona del país, como se había dado el año pasado y como así también ocurre cada vez que se realizan eventos de este tipo o de gran magnitud que tiene mucha difusión o impacto a nivel internacional. Y en este caso estamos hablando del Mundial de Rally, ¿verdad? Y en ese aspecto la prensa internacional ya están presentes también para llevar las alternativas y de esa manera, sobre todo del mundo motor, ¿verdad?, que es un grupo de periodistas muy especializado, ¿verdad?, teniendo en cuenta el tipo de competencia por sobre todas las cosas, ¿verdad? Nosotros lo que vemos y opinamos de repente es de acuerdo a lo que observamos, leemos y escuchamos, o lo que vemos cada tanto, ¿verdad?, en el mundo motor. En mi caso, ¿verdad?, que sí, soy me gusta ver el sobre la todo la Fórmula 1, motociclismo y como así también el rally, ¿verdad? Me gustaba bastante el...
1: ¿Al del Chaco te fuiste alguna vez?
0: No, no me llegué a ir. Yo no, nunca quise hacer la cobertura y en algún momento.
1: No, pero dado, por disfrute, no, digo.
0: Ni como, como disfrute. Me gusta más leer, apreciar. Mi hermano, por ejemplo, es un fanático del deporte motor, como se dice, ¿verdad? Y él ya creo que hoy estará viajando ya rumbo hacia la zona de Encarnación, porque forma parte de un grupo de personas aficionadas, ¿verdad?, al deporte motor, automovilismo allá en este caso, y forma parte del Touring, ¿verdad?
1: ¿O no tuviste permiso?
0: No, pues es que nunca me atrajo, ni se mitabeme, ¿verdad? Y cuando empezaba en esto y todas las radios en AM transmitían, ¿verdad?, el automovilismo, algo me tocó para irme, pues no me llenó, dije. No sé por qué, pero me gusta ver, escuchar,
1: hombre,
0: leer
1: de
0: cosas así.
1: Decisiones firmes.
0: Entonces, pero no. Sí me quiero y tengo pendiente ir a la Fórmula 1. Vean si es una deuda pendiente que tengo conmigo mismo. En algún momento tocate ese. ¿Qué?
1: Doña Edi, me niña en voz a
0: Doña Edi, sí, estará viendo, ¿verdad? Doña Edi, lo que siempre me dice, ¿qué es lo que te gusta? Me mira, los vehículos giran ahí, me dice.
1: Cada uno con su hobby,
0: y
1: ¿verdad?
0: Y ya ves, hay que inclusive antes ponía la madrugada y eso para ver la Fórmula 1. Hoy ya no tanto así, ¿verdad? Veo las veces que puedo, ¿verdad? Pero sigo siempre, ¿verdad?
1: En una de las entrevistas tantas que hicimos aquí, en la previa del rally, la organización nos decía uno de los entrevistados que era una cuestión de paciencia también, porque uno está horas ahí en la zona, en el tramo, esperando para que los vehículos pasen un segundo. Es toda una adrenalina.
0: Y claro,
1: los mejores saltos.
0: Al fin y al cabo, ¿verdad?, ponerle 10 vehículos, que en segundos pasan los 10 vehículos, te pasan 10 segundos, y decir, está ahí esperando. Y eso es todo, ¿verdad? En el momento de la maniobra, y sobre todo depende en qué sitio uno se ubica, ¿verdad? Porque están a veces los tramos sinuosos así, donde el vehículo se va deslizando de esa manera, ¿verdad? Y ya el manejo y el control del vehículo pasa por el piloto, y esas son las cosas que uno quiere ver, y la gente disfruta, pero por muy poco tiempo, así como decir realmente. Estoicamente, bueno.
1: Hablando del camino, nos decían una vez que se da la verificación, eso ya no se toca.
0: Ya no
1: se queda así.
0: Sí, ya se habilita de esa manera oficialmente hasta la conclusión de la competencia.
1: Y todas las instituciones tienen su participación también en este proceso, desde el tema de la seguridad, las rutas o los tramos en este caso, la logística, cada institución también trabajó en mayor o menor medida para que esto pueda ser una realidad en días nada más. Imagínate, ya es el 26, mañana ya es.
0: Mañana arranca, 27, mañana arranca oficialmente.
1: Con el shakedown.
0: Sí, exactamente. Y ayer creo que hubo también una especie de habilitación, creo, en la sala de prensa internacional, ¿o no? Algo de eso recuerdo que haber leído, pero oficialmente la competencia en sí arranca mañana jueves. y así como decía, los medios del Estado, y no solamente los medios del Estado, ¿verdad?, sino ya así como decía, la prensa internacional, y también están los otros medios de nuestro país, que también hay un sector muy importante de programaciones también que dedican, ¿verdad?, espacios que se dedican al automovilismo, ¿verdad? Y esos colegas, escucho que ya hacen ruido también por esa zona del país, por la zona sur, por el departamento de Itapúa. Y están a full, ¿verdad?, con las casas que apoyan permanentemente también esta disciplina deportiva, porque hay casas o firmas que se identifican exclusivamente con el deporte motor. Así nomás, así como otras firmas con el fútbol, ¿verdad? Depende del rubro que uno se dedica, probablemente, y lo ven en ese segmento, ¿verdad?, como una oportunidad también de instalar, posicionar sus marcas o productos.
1: Incluso por licitación se hizo lo del marketing específico para el rally. Una empresa paraguaya, que es Quirios en este caso, se quedó con todo el merchandising para la remera, el kepi.
0: Sí.
1: Trabaja con uno de los pilotos paraguayos también para su marca personal, las prendas que le identifican a él. Y eso es muy bueno también porque genera empleo, ¿verdad?, mano de obra para una industria nacional. Que estuvieron también acá con nosotros compartiendo, obviamente, hay toda una página web en donde uno puede ver y escoger las prendas, los recuerdos que quiere, y hay para todos los bolsillos, obviamente.
0: Claro,
1: lo que no puede faltar en esta competencia es la pañoleta.
0: Sí,
1: y puruta tipo tapaboca y chapea.
0: Así mismo es. Pero hay que decir, felicitar a la organización en sí, felicitar a la competencia, a los competidores en este caso, y felicitar también a los aficionados que por ese comportamiento que han tenido el año pasado y que lo van a volver a repetir por sentido de responsabilidad, que lo han demostrado y lo van a demostrar nuevamente en esta ocasión, teniendo en cuenta que por encima de la competencia es una oportunidad de trabajo para muchísima gente, probablemente en algunos casos en forma temporal, pero sin dudas la presencia de la gente y en forma masiva como se está dando ya y se va a dar ya durante toda esta competencia significa dejar circulante en el departamento de Itapúa y que ese circulante, ese dinero que ingresa, ¿verdad?, posteriormente se va recorriendo, por decirlo de esa manera, puede pasar a otros departamentos y así sucesivamente, ¿verdad? Porque yo me traslado de Asunción, por decirlo, ¿verdad?, hasta Itapúa, estoy llevando dinero ahí, ¿verdad?
1: En lo que gasto, claro, sí,
0: se genera allí, ¿verdad? Entonces, creo que va a dejar un movimiento importante en ese aspecto económicamente hablando, muy interesante para la gente de esa zona del país que se dedican a diferentes rubros, hotelería, gastronomía, no sé, comercios en sí, y después decía lo de merchandising, que va así, y los recuerditos también que uno siempre lleva.
1: Para eso hubo todo un año de preparación, incluso las instituciones también estuvieron capacitando en idiomas, en marketing, en cómo vender los productos, cómo preparar, cómo atender a la gente, porque estamos hablando de visitantes extranjeros.
0: Sí.
1: Y muchas veces la barrera es el idioma también. Sin embargo, ellos estuvieron practicando, capacitándose de la mano del Ministerio de Industria y Comercio, SNPP, Ministerio de Trabajo, SINAFOCAL, todos para que esto sea realmente una fiesta y que Paraguay pueda posicionarse nuevamente en el podio de organizaciones, ¿verdad? Porque el año pasado nos quedamos con el reconocimiento del mejor rally, la mejor fecha, y este año no queremos que sea la excepción y menos con más experiencia. El año pasado fue el debut.
0: Sí, por eso te decía de que los preparativos prácticamente empezó hace un año atrás y con esto es el segundo y termina esto y vamos por el tercer año, ¿verdad? Porque
1: los confirmados.
0: Sí, ya hay una edición más, ¿verdad?, para el 2027 y entonces esto termina la actividad y ya comienzan los preparativos para la última edición de la semana del Mundial de Rally, precisamente. Bueno, son las 6 de la mañana con 22 minutos. Ayer me decía, Pati, mañana temprano vamos a hablar con él. ¿Por qué poco tan temprano se puede? Y después me dicen, no, Ricky, alguna diferencia horaria a favor de ella. Está don Guillermo Sosa, presidente embajador de nuestro país ante el gobierno de Turquía, a quien agradecemos por compartir con nosotros estos minutos y sobre todo en nuestro espacio de Duplex Nacional. Embajador, buen día, gracias por atendernos. Te saludamos, Jessica y Ricardo. ¿Cómo está, doctor?
2: Muy buenos días, Jessica, Ricardo, y a toda la gran audiencia de ustedes, la audiencia madrugadora, ¿verdad? Tomando su mate, su cocido, ahí en la mañana temprano, y un saludo desde Turquía, ¿verdad? Uh-huh. Donde estamos trabajando.
0: Embajador, y allí tomás también mate, tomás también el cocido, supongo que sí, ¿verdad? Porque uno bueno, no se desprende de eso fácilmente.
2: Nosotros particularmente sí tomamos, no dejamos de perder nuestras costumbres paraguayas, ¿verdad? Y tomamos nuestro mate cocido, tereré. Pero lo que queremos es de que los turcos también aprendan a tomar el mate. Este país es un país gran consumidor de infusiones, sí. Particularmente el té negro. Ellos toman mucho té, ¿verdad? Son famosos también por el café, dicen, pero ellos, digamos, 90% toman té, 10% toman café, ¿verdad? Y son, digamos, nosotros queremos entrar con nuestra Ilex paraguayensis, ¿verdad? Porque incluso acá a nuestro producto ellos le llaman hierba paraguaya, le dicen. Así le llaman, hierba paraguaya. Entonces, estamos en una campaña para promover nuestra hierba en el mercado de Turquía y en el Medio Oriente, porque en el Medio Oriente hay países como Siria que ya consume bastante hierba mate, pero queremos llegar también a países del Cáucaso, particularmente a Azerbaiyán, que es otro país también de las características de Turquía, donde queremos llegar también a esos mercados, ¿verdad? Y desde Turquía también se llega y se exporta a países como Jordania, Líbano, Irak, incluso a países de los Balcanes, Bulgaria. Entonces, es muy importante hacer eso, ¿verdad? Y estamos trabajando con una misión que viene desde Asunción. Está saliendo este viernes, está llegando el sábado a Estambul. Y es esta misión, empresarial, comercial, de promoción. Hemos estado trabajando básicamente con tres líneas, digo. En primer lugar, participar en una feria muy grande de productos alimenticios que se llama Food East, Food de inglés, en inglés alimentos, feria de alimentos, y East es porque es el acrónimo de Estambul, Istanbul, ¿verdad? Entonces Food East se hace en Estambul, es una mega feria de productos alimenticios donde nosotros que tenemos un stand de Paraguay, hemos organizado un stand para poder exhibir y para poder tener reuniones de negocios y promover nuestra hierba, nuestros productos y también nuestra cultura, ¿verdad? O sea, porque Paraguay no es muy conocido. Gracias al fútbol nos conocen un poco más, ¿verdad? Cuando hablamos de Paraguay nos dicen, Julio Enciso nos dicen, ¿verdad? Entonces, bueno, qué bueno. Antes nos decían Chilaver, ¿verdad? Entonces, siempre el fútbol es un gran instrumento diplomático para poder posicionar y que nos conozcan en el extranjero, ¿verdad? Entonces tenemos en primer lugar la feria, la participación en la feria. Posteriormente tenemos también jornadas de hacerles probar a los turcos nuestros productos de yerba mate. Porque una cosa es vender y decir, mira, acá ya la yerba mate, otra cosa es probar. Probá y va a ver qué tal, si te gusta o no te gusta. Si te gusta con azúcar, te gusta cocido quemado, te gusta el mate tradicional en guampa y bombilla, o te gusta incluso frío, ¿verdad? Como tereré. Ahí nosotros estamos trabajando este proceso de desarrollo de productos y degustación, incluso con algunos. Casas de café le llaman acá, al lugar donde la gente va a tomar infusiones y particularmente con una de ellas que ya desarrolló un trago, digamos así, una bebida, acordarse que ahora estamos en pleno verano, hace mucho calor acá, y armaron un con mate, mate frío, le pusieron limón y le pusieron una fruta que se llama fruta del dragón, se llama pitanga, le llama. Y salió una bebida deliciosa que ya se está vendiendo en este momento, ya, ¿verdad? Entonces, en esos mismos lugares también vamos a hacer las degustación y las presentaciones. Entonces, feria, presentación en coffee house, en casa de consumo de infusiones para mostrar cómo se consume, que prueben, ¿verdad? Y le estamos también enseñando y hemos introducido también la preparación y el consumo de nuestra chipa, ¿verdad? Entonces le decimos, mira, un mate cocido se come con chipa, ¿verdad? Entonces le enseñamos a hacer la chipa y ya incluso hay algunos comercios en estas cafeterías que ya se sirven chipa, digamos, ¿verdad? Entonces tenemos eso, ¿cómo se llama? Y finalmente tenemos también una cocinera, una chef muy popular en Turquía, que está trabajando con nosotros como influencer, que tiene sus páginas de difusión de comidas, de preparación, recetas. Así como nuestras cocineras, Sarita Garófalo, Eugenia Aquino, que salen en la televisión. Esta es una chef que sale en la televisión, tiene su canal de YouTube. Y va a estar con nosotros también haciendo presentaciones de cómo se prepara la chipa, cómo se prepara el mbejú, cómo ella también quiere que le enseñemos a hacer el boriborí. O sea, una diplomacia gastronómica cultural, digamos, pero acompañado con el cocido, donde estamos promoviendo, porque lo que queremos es exportar la yerba mate en mayor cantidad a estos mercados. Estamos para poder llegar a estos mercados. Entonces, con ese lineamiento es que hemos organizado esta misión que está llegando el día sábado ya acá a Turquía, a Estambul, y empezamos ya a trabajar en todos estos programas, ¿verdad? Yo agradezco mucho esta difusión porque también quiero contarles a empresas que no están participando en esta jornada, que va a haber una segunda misión que se va a hacer en el mes de diciembre, en otra feria que se va a hacer también en Estambul, que se llama World Food, o sea, comidas del mundo, ¿verdad? Entonces, en esa feria también queremos tener una participación activa. Entonces, yo le digo a esas empresas, empresarios que quieren vender sus productos, que va a haber una segunda oportunidad en diciembre. Y no solamente para yerba mate. A nosotros nos piden stevia, nos piden chía, nos piden sésamo, nos piden salsa de soja, ¿verdad? Son productos que están abiertos en este mercado, productos nuestros que incluso elaboramos en Paraguay, sin gluten, sin caloría, productos dietéticos, una serie de productos que nuestras empresas gastronómicas ya están produciendo, que tienen la posibilidad de vender en estos mercados. Entonces, invitamos a los que nos escuchan a poder pensar y planear en ese sentido, y que estamos abiertos para ayudarles. Esta es nuestra función como diplomático en esta diplomacia económica que está, dirigida por nuestro presidente, que está haciendo un gran esfuerzo para poder posicionar a Paraguay en la arena internacional, para que seamos conocidos no solamente a nivel de nuestros nombres, no solamente a nivel de nuestro deporte, sino también a nivel de nuestros productos, que podamos llegar en esos mercados y crear empleo en nuestro país.
1: Embajador, ¿actualmente qué volumen de hierbas se está exportando y cuál es la meta de ampliación? Y saber también con qué tipo de hierbas, porque están trabajando, porque no es lo mismo la hierba del cocido que la hierba del tereré o del mate, por ejemplo.
2: En principio, nosotros prácticamente no estamos exportando nada en este momento. Nosotros, años atrás, exportamos un poco a Turquía, pero se mandó hacia Siria, ¿verdad? La yerba mate pajarito entró en ese mercado, particularmente el mercado sirio, ¿verdad? Pero después ese flujo se interrumpió. Entonces, la respuesta de la religiosa, comenzamos desde cero, prácticamente, ¿verdad? En segundo lugar, la perspectiva. Yo quiero llegar a tener un volumen considerable de varios millones de dólares de exportación de yerba mate, ¿verdad? Y yo creo que eso es factible, se puede hacer. Nuestra yerba paraguaya tiene la calidad para poder satisfacer a los mercados. Es importante que se conozca, que se pueda utilizar. Y es muy importante también la forma de presentación, el packing. O sea, no podemos llegar al mercado donde sacamos el paquete y se cae todo el polvo. Tenemos que usar empaques apropiados para poder llegar a mercados más exigentes, ¿verdad? La tercera pregunta que usted me hace con respecto al tipo de... Es el mercado el que tiene que indicar el tipo de hierba que necesita. Cada persona dice, no, a mí me gusta tomar la hierba con boldo, a mí me gusta tomar la hierba con, ¿cómo se llama?, con limón, a mí me gusta la pantano, a mí me gusta más fino, más grueso. Y es el mercado el que tiene que determinar. Yo no le puedo decir ahora porque no existe en este momento una... y si existen muy poca cantidad, para ir definiendo el tipo de hierba que este mercado va a necesitar. Nosotros tenemos que presentar, hacerles probar en sus diversas formas y de acuerdo a eso ir viendo el tipo de gusto que va a tener un determinado mercado, ¿verdad? Y eso lo vemos en nuestro país. Hay personas que le gusta el tereré, otro le gusta el cocido. Hay distintas formas de preparar el cocido. Hay formas de... Es el mercado, es el gusto, pero tenemos que comenzar haciéndoles probar. Por eso es importante el proceso de degustación, enseñarle cómo se toma el mate, enseñarle cómo se hace un cocido rico o delicioso de acuerdo a su gusto. Por ejemplo, ellos acá en Turquía no usan mucho el azúcar. Ellos toman, por ejemplo, té, pero sin azúcar, ¿verdad? Ellos toman, no es que usan mucho el azúcar. Ellos no tienen luego azúcar de caña de azúcar. En este mercado se usa azúcar de remolacha, ¿verdad? Que es un poco menos dulce que nuestra azúcar de caña, digamos, ¿verdad? Entonces, tenemos que trabajar en el proceso de ir creando esa demanda. La oferta va a crear su propia demanda en función a los distintos gustos, a las distintas formas de preparar, a las distintas marcas incluso, ¿verdad? Es muy importante incluso la mezcla que se está sacando ahora, mate con coco, mate con, ¿cómo se llama?, con burrito, todas esas cosas, eso enriquece el producto y le da al consumidor la posibilidad de tener diversidad y opciones. Entonces, ese es el elemento que estamos trabajando. Por eso es que insistimos que no podemos traer solamente el paquete y poner en una vitrina y poner ahí, esto cuesta 50.000 guaraníes. No, tenemos que hacerle probar a la gente. Mira, vení, te voy a hacer probar el tereré. Ahora hace 40 grados de calor en ciertas partes de Turquía por el verano. Mira, esto es lo mejor que existe para paliar la sed del calor, ¿verdad? Entonces, tenemos que enseñarle, tenemos que trabajar en eso. Y las empresas tienen que ser conscientes de eso, que no, el producto no se vende así, porque si no, hay que hacerles probar, ¿verdad? Y cómo se acompaña incluso, ¿verdad? Cómo se acompaña, ¿verdad? Entonces, nosotros estamos viendo eso. Hay otra gente que trabajan de esta misma forma, trabajan en el café, ¿verdad? Hay gente que ya tienen desarrollado cadenas de cafetería con propia marca. Yo quisiera que en algún momento nosotros podíamos tener una cadena de lugares donde se pueda tomar mate en Turquía y que tenga su propia marca y nosotros podíamos vender no solamente el producto, sino también el servicio, nuestra marca. Trabajar el franchising, ¿verdad? Las franquicias, ¿verdad? Eso todo tiene que estar dentro del programa a futuro de lo que significa estas iniciativas, ¿verdad?
0: Embajador, en ese aspecto estamos hablando específicamente de Langera con el propósito de instalar y ir ganando mercados en Turquía, ¿verdad? Con relación a los otros rubros alimenticios como las proteínas y otros, ¿cómo estamos hoy día en esa relación comercial con Turquía?
2: Mal, estamos mal porque no, este es un mercado virgen, no hemos llegado. Teníamos en una época una fuerte exportación de soja, ¿verdad? Nuestro producto tradicional, ¿verdad? Pero ahí ha ido cayendo, por eso es que estamos haciendo todo este mercado, este esfuerzo que no está solamente sobre la yerba mate. Nosotros ahora hemos abierto el mercado de la carne paraguaya, porque este mercado estaba cerrado para la carne paraguaya. Ahora, gracias al esfuerzo que hemos hecho, hemos logrado la apertura. Cuando yo digo plural, no estoy hablando solamente de nosotros, estamos hablando del gobierno, Ministerio de Agricultura, el Ministerio de Industria, el Ministerio de Relaciones Exteriores de Asunción. Nosotros en la embajada desde Ankara hemos estado trabajando y hemos logrado la apertura del mercado de la carne. Yo espero que los productos derivados de la soja, porque a mí no me gusta vender solamente materia prima. Yo no quiero vender el árbol, yo quiero vender el mueble, ¿ya? O sea, ¿por qué? Porque nuestro desafío es generar empleo de calidad en nuestro país, y eso se genera con la industria. Entonces, tenemos esas perspectivas, digamos, de poder llegar a estos mercados con productos. Este es un mercado que tiene 85 millones de personas. La ciudad de Ankara solo tiene 7 millones de personas, 7 millones de personas. Entonces es un país que necesita comida. Nosotros tenemos la posibilidad de ser un gran proveedor de comida, ¿verdad? Incluso no solamente como el

0: la mezcla de la pasta del garbanzo con la salsa de sésamo y se mezcla con aceite de oliva. Y eso es un producto, es el producto de mayor consumo en el Medio Oriente. No hay país que no tenga eso. O te sentás en la mesa y te traen hummus, y te traen con un pan, o te servís la pasta así, y
1: Como
0: es
1: una
0: un producto. Y
1: entrada,
0: sin embargo,
1: digo.
0: como una entrada, en todos los bares, restaurantes del Medio Oriente, no solamente en Turquía, se sirve hummus. Entonces, ¿nosotros qué tenemos que hacer? Tenemos que vender tahini, tenemos que vender pasta de sésamo, turrón de sésamo, ¿verdad? Turrón de sésamo. Incluso, fíjate, cuando hablamos de mate, el mate hoy en día, a mí me plantean, esta cocinera, chef turca, con la cual estamos trabajando, me dice, embajador, ¿por qué no hacemos barras proteicas de mate? Y le digo, maravilloso, buenísimo. Entonces, no vamos a exportar nuestra hierba, ¿cómo se llama? Triturada y cortadita, envasada, ¿verdad? Vamos a exportar barras proteicas. Y el valor agregado es muy superior y el valor en dinero, por supuesto, que es mucho más importante. Ese es el desafío. Y lo más interesante, o más interesante, es que en nuestro país actualmente se está produciendo toda una, como yo le diría, una revolución en términos de pequeñas empresas, pequeños empresarios que se dedican al rubro de la comida y desarrollan nuevos productos, nuevas recetas, ¿verdad? A esa gente hay que ayudarle a llegar a los mercados y a que puedan vender sus productos, ¿verdad? Entonces, podamos tener en ese sentido toda una industria alimenticia formidable, porque el mundo lo que necesita es comida, ¿verdad? Entonces, nosotros no producimos automóviles, no producimos, ¿cómo se llama?, maquinarias pesadas, pero producimos comida. Entonces, en ese sentido, tenemos que ser competitivos,
1: Aprovechar eso,
0: ¿no?
1: ¿verdad? Embajador, y en ese aspecto, embajador, es prácticamente un mercado virgen, así como decía, para nosotros, y hay que tratar de instalar, ¿verdad?, nuestro producto. Sabemos que los alimentos somos un país como Paraguay, ¿verdad?, que produce bastante, pero en contrapartida, ante esta intención también de posicionarnos nosotros con lo que tenemos, con lo que producimos en el campo, ¿qué compramos de Turquía hoy? ¿Cuál es la relación comercial que existe en ese aspecto? Prácticamente, en cuanto que nosotros enviamos, nada. Y con relación a lo que compramos, embajador.
0: Bueno, nosotros en este momento estamos comprando particularmente productos metalúrgicos. Gran parte de las varillas de hierro que se usa hoy en día en la industria de la construcción en Paraguay, esas varillas que antes eran producidas por Acepar, ahora se llevan de Turquía. Nosotros, como país, hemos llegado a comprar, por ejemplo, cemento. Por suerte, ahora nuestra industria cementera se está poniendo, digamos, fuerte y ya no tiene necesidad las empresas de construcción de traer cemento de otros mercados. Pero particularmente todo lo que tenga que ver con el rubro de acero, producción de acero, se lleva de Turquía, ¿verdad? También hay algún tipo de maquinaria industrial que se está llevando también de Turquía, que se está exportando, ¿verdad? Pero Paraguay le está comprando más a Turquía de lo que Paraguay le vende a Turquía. Nosotros somos deficitarios en nuestra balanza comercial, ¿verdad? Entonces, ¿qué hacemos también nosotros? Promovemos la inversión, ¿verdad? Entonces, en este momento, en Paraguay se está instalando una industria turca que va a producir como industria, digamos, en Paraguay, industria nacional, industria paraguaya, pero con tecnología que se lleva de Turquía. Esa es una empresa que ya está instalada en Paraguay, está organizándose y apuntando a

0: el mercado del Mercosur, ¿verdad? Entonces, esas empresas, la estrategia nuestra es de llevar esas empresas, no comprar directamente también los productos, sino que potenciar nuestro mercado común, potenciar, utilizar el Mercosur como un mercado atractivo para industrias que puedan instalarse en Paraguay y puedan vender en el Mercosur y dejar los empleos en Paraguay. Por ejemplo, es muy interesante en ese sentido la industria de la confección. La industria de la confección, o sea, que uno pueda hacer camisas, pantalones, productos de vestimenta. Turquía es muy, muy, muy bueno en su calidad y en sus diseños, pero no puede competir con las industrias chinas, ¿verdad? No puede, porque China tiene precios que hacen dumping, precios muy. Entonces, ¿qué le decimos nosotros? Vengan a Paraguay a producir sus productos, vengan a poner su fábrica en Paraguay y vamos a exportar al Mercosur. Y vamos a tener precio competitivo y vamos a poder entrar en los mercados de Argentina, de Brasil, con productos elaborados, los diseños y los con mano de obra paraguaya. Esa es la estrategia, ¿verdad? Entonces, nosotros, ¿cómo se llama? Turquía tiene en ese sentido incluso otras industrias que quieren ellos vender, pero no, ellos no pueden llegar por los precios, porque tienen precios más elevados que países como China, ¿verdad? Como países como India, porque no, pues les cuesta mucho competir con esos países, ¿verdad? Entonces, la manera justamente es de hacer alianza estratégica, que es lo que yo estoy haciendo, promoviendo con ellos, ¿verdad? Yo
1: Embajador,
0: les digo, sí.
1: en otras áreas como capacitaciones, becas, ¿cómo estamos? Antes también había como mucho intercambio de becarios, por ejemplo, a Turquía.
0: Bueno, nosotros en ese sentido tenemos un fuerte apoyo del gobierno turco y de las universidades turcas. En Turquía hay en este momento cerca de 20 becarios paraguayos, ¿verdad? En carreras técnicas y en universidades de muy alto prestigio, ¿verdad? Acá en Ankara mismo hay como tres chicas paraguayas que están estudiando acá. En Estambul y en varias otras ciudades hay gente paraguaya estudiando. Hay un programa anual de beca que ofrece el gobierno turco, que es un programa completo que le pagan todo, ¿cómo se llama?, para venir a estudiar a Turquía. Eso uno puede encontrar en la página web de la Embajada de Turquía en Paraguay, ¿verdad? La educación turca para niveles técnicos es muy interesante, es de alto nivel. La limitación que tiene es el idioma, ¿verdad? Porque son universidades que enseñan en turco, ¿verdad? Y entonces ellos le pagan al becario también un año de enseñanza del turco. Entonces vienen un año entero, se pasan aprendiendo turco. Y después entran en las carreras de posgrado, ¿verdad? Maestrías, doctorados, y que están entiendo eso. Ese es un trabajo técnico muy importante que se ha hecho y hay que aprovechar, o sea, a través de los medios de difusión, llevar, si hay gente que está interesada en venir a estudiar a Turquía, hay una puerta abierta en ese sentido. Se puede venir a estudiar a Turquía. Y las universidades son buenas, la capacitación es de excelencia, particularmente en áreas técnicas, ingeniería, digamos, química, carreras que hacen a la parte, digamos, energía, por ejemplo, son muy buenos en la parte energética, ¿verdad? Generación y transformación de energía solar, por ejemplo, la energía solar, son buenos, muy buenos. Vale la pena examinar la posibilidad de venir a estudiar acá en Turquía.
2: Bueno, embajador, agradecemos tu tiempo por compartir con nosotros estos minutos y conocer un poco esa Relación diplomática y comercial, cultural, cómo se va desarrollando precisamente hoy día y fortalecer aquello, ¿verdad? Para que podamos aprovechar mejor ese mercado y la posibilidad que también nos ofrece el gobierno de Turquía a través de estas relaciones diplomáticas y sobre todo a través de la presencia de la embajada de nuestro país en Turquía. Así es que muchísimas gracias, muy amable y hasta un próximo contacto, embajador.
0: Soy yo el que tengo que agradecer. Realmente la labor que hacen ustedes es muy importante. Llegar con la información correcta es muy, muy importante. Y tenemos que acercarnos. Hay cerca de 20.000 turistas el año pasado vinieron a Turquía. Turquía es un lugar muy atractivo desde el punto de vista turístico. Para es solamente poner en las redes sociales y preguntar turismo en Turquía y están todo lo que ellos ofrecen a nivel turístico. Y en contrapartida, nosotros queremos también que los turcos se vayan de turista a nuestro país, ¿verdad? Por supuesto.
2: Así es. Embajador, una distancia y feliz
0: Gracias.
2: resto de jornada para ustedes allí.
0: Bueno, muchísimas gracias también para ustedes.
1: Hasta
2: Adiós, adiós.
1: pronto.
2: El doctor
0: Hasta luego.
2: Guillermo Sosa, embajador de nuestro país ante el gobierno de Turquía y lo que decía en la última parte, en lo atractivo turístico, el atractivo turístico de basta y sobra mirando las películas o las telenovelas de Turquía, eran los
1: Sí.
2: sitios y lugares que te muestran realmente son,
1: Hermosos.
2: sí, tienta para ir a conocer.
1: Ostentosos,
2: Sí,
1: realmente.
2: esa parte entre Turquía y Grecia son lugares paradisíacos lo que uno aprecia. Si es que hay que... ¿Yajana?
1: Sí, Yajapa.
2: Sí, ya.
1: Yajapa.
2: Sí.
1: Bueno, hay becas, hay que aprovechar. También un fuerte impulso a la yerba, que se busca posicionar ahí a través del cocido, el mate, el tereré. Y poder abrir ese mercado, ¿verdad? Que todavía la balanza comercial se sigue inclinando hacia Turquía, decía
2: Sí,
1: el
2: exactamente.
1: embajador.
2: Ahora, ¿qué pasó por lo que él nos estaba comentando? Prácticamente, ¿cuál es la relación mala y la relación comercial? Porque en algún momento dado se había trabajado, inclusive con el Federico Valdés, el que fuera embajador en su momento, en mejorar justamente esas relaciones. Y en aquel entonces él decía de que eso llevaría un proceso para ir consolidando aquello. Y bueno, él arrancó ese proceso y ahora poco a poco lo va a ir consolidando el embajador Sosa en ese sentido. Y por lo que veo no es fácil, ¿eh? Porque
1: No, porque hay que
2: ganamos un
1: adaptar
2: nicho
1: los
2: de mercado en su
1: productos.
2: momento, guapille, así que perdimos otra vez terreno.
1: Habría que adaptar los productos que queremos vender a las
2: Sí.
1: necesidades que ellos tienen, obviamente por las diferencias culturales, la distancia, y todo eso implica un proceso también. Bueno, tenemos un video para compartir. ¿Tenés a
2: Sí.
1: mano, Henry, lo que publicó el presidente de la República, Santiago Peña, respecto a lo que ya se vive en Itapúa y la previa de la largada simbólica de la competencia del Mundial de Rally 2026? El 27 de agosto el país se viste de fiesta para la largada simbólica del Bueno Rally del Paraguay. Más de 60 pilotos y el show de los cachiporros marcan el inicio de este gran evento. Es lo que compartió también la presidencia de la República a través de su cuenta oficial en X, haciendo la invitación a toda la gente que si todavía no se prepara para ir a Itapúa, que piense bien que hay tiempo. Mañana es esta gran fiesta, el inicio oficial del World Rally Championship Paraguay 2026, y tenemos el video promocional para compartir con nuestra audiencia.

0: ¿Tenemos audio, Henry? Bueno, después entonces o a través de las redes sociales de Radio Nacional del Paraguay, la gente también podrá ver todo lo que ya se vive en cuanto a las expectativas de esta gran fiesta que está en puertas. También hoy abrimos las puertas del Fan Zone y Service Park desde las 8 de la mañana, dice el reporte desde Itapúa. Bienvenidos de vuelta al mejor rally del mundo. Y hay algunos horarios. 18 horas, parada de pilotos, 18:40, firma de autógrafos. Qué buen momento. Más DJ en vivo, 20 horas, Energy Night con Happy Hour en vivo. Los shows musicales que ya arrancan también desde este miércoles 26 de agosto en el Fan Zone. Aquellas personas que pudieron adquirir sus entradas para vivir también la previa desde otro punto de Itapúa.
1: En una zona especial, por decirlo de esa manera, donde no todos tienen acceso y donde uno, aquel que tenga el acceso, puede tener contacto directo con los pilotos,
0: sí,
1: con
0: señor.
1: Los protagonistas. Ahí parece que
0: no tiene. Bueno, hay otras actividades también. Habrá a las 14 horas una reunión de seguridad para los fotógrafos, la entrega de chalecos, que es de carácter obligatorio para los colegas que tienen distintos límites de acceso.
1: Sí.
0: A las 15 horas una conferencia de bienvenida para la prensa con la presencia de Rodrigo Maluf, ministro asesor del gabinete de la Presidencia de la República, la viceministra del MITIC Alejandra Duarte, Ricardo de Geller, director general adjunto del Bueno Rally del Paraguay, y a las 19 horas la inauguración del Museo del Rally. Varias las actividades desde hoy para empezar a vivir esta fiesta del deporte motor que ya se siente y la agenda ya está cargada.
1: Claro, ya se siente y se vive a la vez, hay que decir, porque ya está prácticamente.
0: También hay otra actividad hoy a las 14, este es del Ministerio de la Niñez y la Adolescencia, también en Itapúa, que tiene que ver ya con el despliegue oficial del Plan Operativo de Protección de niñas, niños y adolescentes. Esto va a ser el CAIPI de Encarnación, también a las 14 horas. Así que todos esos detalles vamos a ir compartiendo en el transcurso de la tarde.
1: Sí, señorita. Son las 6:57 minutos. Hay un aviso meteorológico que reiteramos para los departamentos zona noreste de Concepción, Amambay y norte de Canindeyú para tener en cuenta, señores. La temperatura de la hora es de 20 grados y hoy se anuncia ya una jornada calurosa. Hay que decir eso.
0: Sí, máxima de 32 grados.
1: 32, sí señorita. Así es. Hacemos una breve pausa y ya regresamos en minutos.
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0: 7:09, con aviso meteorológico de por medio a estas horas para la zona noreste de Concepción, Amambay y norte de Canindeyú. Meteorología. ¿Qué dice el detalle del aviso, señorita Jessie?
1: Habla de lluvias con tormentas eléctricas moderadas a fuertes, ráfagas de vientos moderadas a fuertes y la ocasional caída de granizos. Este reporte fue emitido a las 4:59 y sigue vigente para la zona de Concepción, Amambay y Canindeyú. Habla de núcleos de tormentas que continúan su desarrollo sobre el área de cobertura con probabilidad de ocasionar fenómenos de tiempo severo de manera muy puntual durante las primeras horas de esta mañana. Así que atención al noreste de la región oriental.
0: Sí, señorita. UPEYCHEITE, 32 de máxima para la jornada de hoy en Asunción y área metropolitana. Habla de un día fresco al amanecer y luego caluroso por la tarde.
1: Y se mantiene también la temperatura en 20 grados a estas horas. Sí. Ya tenemos el reporte meteorológico a nivel país de Araceli Fernández, que de solo ver los colores que se remarcan en rojo ya vemos el alto grado de temperatura que vamos a tener en la semana. En el amanecer de hoy, miércoles, predomina un ambiente fresco en gran parte del territorio nacional. En el transcurso del día, las temperaturas aumentarían gradualmente, favoreciendo un ambiente caluroso en horas de la tarde con máximas entre 30 y 36 grados. Por otro lado, en el norte, pero yo no me quejo porque a mí sí me gusta el calor. Por otro lado, en el norte y noreste del país se prevén lluvias dispersas con tendencia a mejorar durante la jornada. Para lo que resta de esta semana se prevé un marcado aumento de las extremas térmicas en todo el territorio nacional, que se acentuaría entre mañana jueves 27 y el viernes 28. Durante estos días las mínimas superarían los 24 grados, mientras que las máximas podrían estar encima de los 32 en todo el país. Los valores más elevados se registrarían en el centro y norte de ambas regiones y atende esto. Las máximas oscilarían entre 37 y 40 grados. ¿Escucharon?
0: Estamos en...
1: En invierno, últimos días. Vamos a decir ya transición invierno-primavera. Bueno, dicha condición, dice el reporte de Araceli Fernández, estaría acompañada del cielo escasamente nublado, vientos predominantes del sector norte que soplarían con intensidad moderada a fuerte, especialmente en el centro y oeste del Chaco. Hacia el fin de semana se prevé un aumento de la nubosidad acompañado de la rotación de los vientos del sector sur, menciona en su reporte recientemente emitido la señorita Araceli Fernández. Lo que quiero ver, voy a ir hasta...
0: ¿A dónde?
1: El pronóstico para otras localidades en donde están las estaciones meteorológicas, y específicamente me voy a ir hasta la zona de Itapúa. En Encarnación está. Tenemos pronóstico para hoy, jueves y viernes, y el día viernes habla de lluvias dispersas al final de la jornada. Viernes 28 de agosto. Ampliaremos.
0: Sí, señorita. Así es. Bueno, lo importante entonces para tener en cuenta y saber cómo se presenta la jornada de hoy, los próximos días, y así como dice, sobre todo en el departamento de Itapúa y en algunos distritos, Encarnación y alrededores, donde se va a estar desarrollando la competencia. Estamos hablando del Mundial de Rally, que arranca oficialmente con el ruido del motor, por decirlo de esa manera, ya en tramo de carreras a partir de mañana jueves. Si bien la actividad ya se inició hace bastante tiempo y eso ya se instaló modo rally, creo que a partir de este fin de semana o inicio ahora de esta semana, y va a concluir en el cierre del mes de agosto.
1: Sí, señor, vamos a cerrar este octavo mes seguramente haciendo un balance positivo de lo que nos deja este Mundial de Rally por segundo año consecutivo en territorio nacional, porque estamos esperando duplicar la cantidad de visitantes, duplicar la cantidad de gasto turístico, de impacto económico que vaya a generar esto, y sobre todo más expertise también para los sectores involucrados como el comercio, la hotelería y todo lo que involucra también a este este tipo de organizaciones. Antes de avanzar, quiero compartir también la agenda del presidente de la República, Santiago Peña. Decíamos hoy, nuestros dos compañeros ya se están movilizando en breve nada más hacia la zona de Itapúa para ser parte también de esta gran cobertura. Así que yo les voy a compartir, espero que no le extrañen a Francisco, ¿verdad? Voy a leer yo la agenda y le deseamos buen viaje también a todo el equipo de medios del Estado. Bueno, hoy la agenda del presidente arranca a las 8 de la mañana con una visita a los equipos de fuerzas especiales de los países participantes de la competencia internacional Fuerzas Comando 2026, que recordará se inauguró esta semana, este lunes, con la presencia de delegaciones de varios países que miden sus fuerzas, su nivel.
0: Delegaciones,
1: 22 delegaciones, y por supuesto que Paraguay busca destacarse también en esta competencia Fuerzas Comando 2026. Hoy van a recibir la visita del presidente de la República. Esto va a ser en la Escuela de Infantería del Ejército Vista Alegre, Nueva Asunción, a las 8, reitero. A las 9:15, ya en Burubillaroga, el presidente Santiago Peña recibe a Marco Riquelme, ministro de Industria y Comercio. A las 10:15, a Culli Cabnes, cofundador y presidente de Crusoe Oil de Estados Unidos. También a las 11:15, con el ministro de Economía y Finanzas, Oscar Lovera, siempre en Burubillaroga. A las 12 horas recibe al ministro del MITIC, Gustavo Villate, y cierra la agenda a las 16 horas con esta audiencia con el señor Roberto Moreno, ministro asesor jurídico de la presidencia, y es la única actividad prevista para la tarde. Así que son en total 6 actividades oficiales marcadas en la agenda en principio.
0: Así es. Bueno, y reiteren por el otro lado que también entra en su tercer día la medida de fuerza que están llevando los médicos, sobre todo quienes tienen una relación laboral con el Ministerio de Salud. Hasta ahora, sin viso de solución, la conversación se ha girado y en torno la respuesta en torno a lo que hoy día sabemos que la falta de recursos financieros es el principal inconveniente para que se puedan, digamos, llenar las expectativas y el deseo de la gente quienes se llevan adelante esta medida de fuerza. Ojalá pronto puedan encontrar esa salida y se entienda, ¿verdad?, la situación por la que se te ve. O sea, que no hay recursos financieros como para que se pueda cumplir con todos los pedidos que se necesitan, y estamos entrando en un periodo donde ya en poco tiempo más se empezará a discutir y hablar del presupuesto 2027, donde todas las instituciones seguramente, como siempre, van a estar queriendo un poco más del presupuesto de este año para con relación al año próximo.
1: Desde el Congreso adelantaban que la prioridad va a ser salud pública, ¿verdad? Que sí tiene una demanda creciente también por la inauguración de nuevos hospitales, también la demanda de la población propiamente, y va a ser esa la prioridad, es lo que ya adelantaban. Y siguiendo nomás con el tema, ¿verdad?, de las reivindicaciones y los pedidos que hacen, me compartieron bien temprano una actualización del sector indígena. La comunidad La Abundancia concede tregua tras compromiso del presidente del INDI de avanzar en solución a reclamo por sus tierras. La comunidad indígena La Abundancia del pueblo Nivacle decidió suspender temporalmente la movilización prevista para este miércoles en la ruta Transchaco, a la altura del cruce Pioneros en Presidente Hayes, luego de una reunión mantenida el martes por la noche con el presidente del Instituto Paraguayo del Indígena en la comisaría de Pioneros. Sí, señor. Hay apertura al diálogo, buscando también la regularización de tierras y, por supuesto, las mejoras en las condiciones de vida de esta comunidad Nivacle, comunidad indígena La Abundancia.
0: Bueno, entonces esa información. Y por otro lado, el canciller creo que va a estar hoy también en la Cámara de Diputados.
1: Sí.
0: El canciller nacional, don Rubén Ramírez Lezcano, ¿verdad? Citado, y de esa manera hará acto de presencia ante la mesa directiva de la Cámara de Diputados en el Congreso Nacional, como una de las actividades también marcadas para la jornada de hoy por parte de una autoridad, y en este caso nada más y nada menos que estamos hablando del ministro de Relaciones Exteriores.
1: Eso va a ser a las 8:15, según compartieron también los compañeros de comunicación de Cancillería, así que vamos a estar ampliando también la información más tarde. Cargado de noticias este día.
0: Sí, mucha actividad. Actividad deportiva. Vi que ayer continuó la Copa. Se terminó ya. Se completó la sexta fecha del torneo Clausura con el encuentro en Pedro Juan Caballero entre el 2 de mayo y Guaraní, partido que terminó 0-0. De esa manera, el 2 de mayo pierde definitivamente, tras la culminación de la sexta fecha, la punta de la tabla, por decirlo de esa manera, porque queda en manos de Libertad, con el triunfo que obtuvo el día lunes el equipo Gumarelo, y ayer el empate se frenó el 2 de mayo jugando en casa, y de esa manera entonces permite y consolida a Libertad como el único puntero del torneo Clausura. Por el otro lado, en Cerro Porteño, tras el clásico también le fueron a Ariel Holland, así como lo dice Peten Gil, no puede ser un técnico que no es técnico, ¿verdad? Porque él es más conocido como técnico de hockey, ¿verdad? Entonces lo hace en el fútbol hoy día. Ya tuvo su proceso también en ese aspecto en el vecino país Argentina, y lo reemplazaría su compatriota don Gustavo Costas, un conocido nuestro que está casado con una paraguaya y ya en más de una ocasión dirigiendo en el fútbol. Empezó con Guaraní, Cerro, Olimpia, y ahora vuelve nuevamente entonces aquí a Barrio Obrero. Un rally abierto para todo, dice también en contratapa La Nación. Y también se disputó ayer la Copa Paraguay. Sol de América deja sin copa a un flojo trinidense, dice, con relación a ese encuentro. Y Rioñú pasó por penales ante el último campeón General Caballero de Juan León Mallorquín, que hoy día juega en la intermedia. Entonces, de esa manera también las actividades deportivas que se siguen desarrollando en nuestro país. Torneo Apertura, como así también el torneo Copa Paraguay, que tiene un premio muy importante, como es facilitar la clasificación del equipo campeón a la Copa Libertadores.
1: ¿Y cómo está la tabla? ¿Se quedó compartida o no?
0: No, la tabla está a favor de Libertad ahora con...
1: que era lo que anticipabas ayer, creo.
0: Sí, 13 o 14 puntos, 13 puntos creo. Porque, a ver, ¿dónde está? Si encuentro por acá, pero a ver si me ayuda Henry a encontrar, pero que creo que estaba en la tabla de posiciones, estaba con 10 el 2 de mayo con su triunfo Libertad, creo que pasó a 12, algo así. Pero lo cierto y lo concreto es que Libertad está como puntero hoy día del torneo, cumplidas las primeras seis fechas, el equipo Gumarelo queda como puntero. Se les dan a pegar un botón de la baixa y te para mí, pero
1: no, no hay paciencia.
0: No, vale, paciencia que hay que tener. Bueno, está Vanessa Llanes, inspectora también encargada del Departamento de Relaciones Públicas de la Patrulla Caminera en Línea de Comunicación, para hablar también con ella, Jessica, acerca de lo que significa operativo del rally. Si bien ayer ya se estuvo hablando también de eso ampliamente en la tarde, lo volvemos a reiterar en ese aspecto de la importancia y la presencia del personal en esa zona del país para ayudar, orientar y sobre todo también guiar a los conductores y transeúntes.
1: Sí, señor. Sí. Y sobre todo a la gente que se va a movilizar hacia esa zona del país, cómo debe ir preparado para poder sortear estos controles que me imagino van a ser también rigurosos. ¿Cómo le va, inspectora? Gracias por el tiempo. Ricardo y Jessica, les saludamos.
2: Muy buenos días para ustedes y para toda la amable audiencia.
1: ¿Cómo se están preparando desde la patrulla caminera para este gran despliegue del rally?
2: Sí, así mismo es. Ya estamos atentos y apresto a la envergadura de lo que es este gran evento del Rally Paraguay 2026. Es por ello que ya 120 inspectores están atentos ya para la envergadura de este evento. Y por supuesto, solicitar a toda la ciudadanía también que va a estar circulando por toda la zona de Itapúa a ser consciente y prudente por sobre todas las cosas, para que este evento salga bien y poder disfrutar el evento automotor como corresponde, con responsabilidad.
0: ¿Qué van a, aparte de la cantidad de ese número de personal que van a estar movilizando, Vanessa, ¿qué otro tipo de logística van a estar llegando? ¿Motocicletas, grúas, patrulleras?
2: Sí, así mismo es. Tenemos ya 30 móviles patrulleros ubicados en los lugares estratégicos, además 20 motocicletas que van a estar acompañando a los participantes y así también realizando lo que sería el patrullaje móvil para identificar alguna persona que quedó con desperfectos mecánicos, algún vehículo que tiene algún desperfecto, y tenemos también 3 grúas para la envergadura de ese evento y también para la remoción de vehículos en caso de accidentes y despejar si es que fuera necesario.
1: Inspectora, este número de 120 agentes va a ir creciendo con el correr de los días y el avance de la competencia, o se queda en 120, y saber también si es solamente para Itapúa o a nivel país.
2: Bueno, Jessica, 120 inspectores nacionales a presto para la envergadura del evento. Ya sería esto para los cruces y así también para hacer el acompañamiento. No obstante, el personal que está de guardia en la jefatura y destacamento estarán atentos ahí 24 horas, ya que sabemos que tenemos también lo que sería la responsabilidad de estar atentos en los destacamentos y poder evacuar cualquier tipo de inconveniente que tengamos en la zona. Entonces, 120 inspectores nacionales estarán para la cobertura del Rally Paraguay 2026. No obstante, no se dejará de tener los guardias en los distintos jefaturas de destacamento.
0: Bueno, ya se puede decir de que están en apresto, como el término, digamos, de policial que se utiliza en ese sentido, que nadie va a tener la oportunidad de tener, por lo menos durante esta semana o fin de semana, un día libre, por decirlo, ¿no?
2: Sí, así mismo es. Tenemos que tener en cuenta que cuando tenemos un evento de gran magnitud, es un trabajo interinstitucional que se está realizando ya hace meses atrás, lo que sería el trazado de la ruta, por donde serían los cruces, donde van a estar pasando los usuarios. Entonces, para salvaguardar la integridad física de todas las personas que van a este evento y posteriormente que puedan llegar nuevamente bien a su destino, es por ello que estamos atentos y aprestos a lo que sería este evento. Entonces, no, nadie tiene libre.
1: ¿Operativo activado ya, inspectora?
2: Así mismo es, ya estamos atentos. De hecho, yo estoy viajando ya a la zona de Itapúa, los compañeros ya están en esa zona, entonces el monitoreo constante de lo que serían las rutas para poder salvaguardar, y así también si hay algún desperfecto mecánico o algún inconveniente con algún conductor, eso se subsana también para poder salvaguardar la integridad física de los demás usuarios que se están desplazando en la ruta.
0: Esa presencia de ustedes acompañando esta tarea, inspectora, también implica barreras en los puestos de control habitual donde está la patrulla caminera, y qué tipo de control van a estar realizando, o van a más que nada ayudar a agilizar el tránsito.
2: Bueno, los dispositivos de control se realizarán frente a los distintos puntos de jefatura y destacamento. Recordarle también a todos los usuarios que van a estar desplazándose en ruta a tener en cuenta las documentaciones pertinentes, que estén al día por sobre todas las cosas, y a tener en cuenta que vamos a tener mucha afluencia vehicular en esa zona y en las zonas aledañas. Por ende, también se solicita lo que sería la responsabilidad de no manejar a alta velocidad, no hacer esos adelantamientos indebidos. Entonces, a tener en cuenta también esta situación, y por sobre todas las cosas, es un evento internacional para poder disfrutar. Entonces, va a ser mejor, me atrevo a decir que va a ser mejor que el año pasado, y por supuesto apelamos a lo que sería la conciencia y prudencia de todos los usuarios.
1: En algunos tramos habrá lugares, digamos, que no se podrán circular o se restringirá el paso de vehículos pesados. ¿Cuestiones como esa también están previstas, inspectora?
2: Sí, así mismo está totalmente previsto. Esto se va a estar realizando generalmente para el día sábado y día domingo. No obstante, vamos a estar avisando a través de las redes también. Pido que estén atentos a las redes sociales, que sería el Instagram, el Facebook de la Patrulla Caminera, para que puedan también estar atentos. No obstante, los desvíos se van a hacer a necesidad en lo que sería la rotonda Amboica E. Van a pasar por el barrio San Pedro, cruzando también por el barrio Santa María. Dicho trayecto nos reincorpora a la ruta PI-06, más o menos a la altura del kilómetro 6+500.
1: ¿En la zona de liberación de peaje van a estar ustedes colaborando?
2: Asimismo es, va a estar personal cubriendo también esa zona, y cabe mencionar que para el día sábado tenemos lo que sería la liberación del peaje de 6 de la mañana a 6 de la tarde. Entonces, a tener en cuenta también esa situación, y sí va a haber cobertura total en ese lugar, así también las patrulleras que van a estar haciendo el monitoreo constante de las rutas.
0: Bueno, sigue ya prestos para esta larga jornada especial, por cierto, por la competencia en sí, el segundo año de experiencia también para ustedes, y las recomendaciones siempre, ¿verdad? Para la gente que van a estar viajando y movilizándose en la zona de la competencia, siempre también es importante portar la documentación del vehículo, la licencia de conducir. No porque vayamos a tener competencia, no habrá control, y en caso de que se produzca accidente también es bueno, ¿verdad?, tener la identidad de la persona, ¿verdad?
2: Y asimismo recordarle a todos los usuarios también que no está prohibido la ingesta de bebidas alcohólicas, no obstante, lo que está prohibido es manejar en estado etílico. Entonces, a tener en cuenta esta situación, ser consciente y prudente, y por supuesto ir a disfrutar de esta fiesta automotor con mucha responsabilidad.
0: Inspectora, muchísimas gracias, muy amable como siempre, buen viaje, y ya vamos a tener tu reporte seguramente en las próximas horas desde el lugar de los hechos, como se dice, ¿eh?
2: Sí, así mismo es. Estoy atenta también a ustedes y a las órdenes, como siempre.
0: Bueno, gracias, muy amable. Inspectora. Un abrazo y buena jornada. Adiós. La inspectora Vanessa Llanes, de Relaciones Públicas de la Policía, de la Patrulla Caminera, Policía Municipal, de la Patrulla Caminera, precisamente.
1: Gran despliegue, sí, también operativo ya activado para la cobertura de las rutas principales y en la zona de Itapúa, sobre todo para agilizar y cuidar a los conductores y transeúntes también, y que esto sea verdaderamente una fiesta. Si van a viajar a Itapúa, no olviden los documentos, verificar el vehículo que esté en condiciones, ni Pepe, Tata, Pérez y nada.
0: Bueno, para tener en cuenta sobre todo, y es lo que me quedó como pendiente, Libertad puntero con 15 puntos, 2 de mayo tiene 14, Trinidense quedó con 11, Nacional está con 9, al igual que Olimpia, y Emiliano Guaraní tiene 8 puntos, Recoleta 7, Cerro Porteño tiene 6, al igual que Luqueño, Ribeño tiene 5 y San Lorenzo último con 1 punto. Reitero, Libertad es el puntero con 15 puntos en la actualidad, tras cumplirse las 6 primeras fechas del torneo clausura, señorita Jessica. Bueno, está en línea de comunicación el doctor Juan María Martínez, director del Hospital General de Itapúa, Encarnación.
1: Año en Bosaco, y imaginas igual.
0: Ya preparada y nada. Pero ellos siempre lo están preparado, hay que decir eso. Haya o no competencia, ¿verdad? Como profesionales médicos y como responsables de una institución de salud muy importante, como es, están siempre listos, era como el scout, como un boy scout, o como scout nomás, yo me voy, porque ya es una mezcla. Hola, doctor, buen día, ¿cómo te va? Bienvenido a nuestro espacio, Jessica y Ricardo, te saludamos.
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3: 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Especialmente armado y equipado con cobertura, ¿no?, del Ministerio de Salud, cerca de 500 funcionarios. Hay también cerca de 40 ambulancias que están destinadas para la cobertura, tanto dentro de la carrera como fuera de la carrera. 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
1: Bueno, 24-7, entonces, pimienta gina, doctor, presto ya en. Ahora, ¿verdad? Durante todos estos días, Operieva, esa misma tarea va a continuar, ¿verdad? En beneficio de la población que siempre os va a llevar a Ipurúa, la pende hospital en todo el departamento de Itapuajina.
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2: Seguro que usted ya está, doctor. Si es que éxito en la jornada de hoy y en todos estos días lleva la pendera en Viapope, van a realizando esa tarea, el trabajo de asistencia de Viña Entenderla, ñane compatriota cuera y no compatriotas lleva de repente que hoy cotean la asistencia de salud mía lleva. Entonces, que todo salga bien, doctor. Si es que te empecé la pendera en Viapope y con éxito en la jornada de hoy lleva y el resto de la jornada también.
0: Muchas gracias, Ricardo, muchas gracias, Jessica. Estamos seguros que estamos preparados, pero quiero aprovechar también el mensaje para solicitar a la gente que viene de otros lugares, no solamente del departamento. Estamos recibiendo muchísimos turistas de muchos departamentos, de la capital incluso, que vengan preparados para disfrutar sanamente en familia, sin abusar principalmente de nada, de garantizar que el agua que se consuma sea potable, que el alimento sea un alimento seguro, no exponerse mucho tiempo al sol inadecuadamente, evitar el abuso del alcohol y otras sustancias que puedan perjudicar la salud de las personas y que todos podamos disfrutar de este evento.
2: Un abrazo, doctor.
1: Gracias,
2: muy amable,
1: doctor.
2: Como siempre.
1: Éxitos.
0: Pollo, pues a Ñuán Marete por nada aprender, bueno.
2: Ande, maravilloso, doctor. Adiós. El doctor Juan María Martínez, director general del Hospital General de Itapúa. Jeta y Enviapotas y Cueinas están preparados justamente. Persona que vaya a necesitar, lleva requerimiento de una asistencia.
1: Orecopaitejinas y Cuay, toda una red de hospitales y servicios asistenciales para tener una cobertura más amplia, personal desplegado. No habrá día libre en estos días de rally, la cobertura es 100%, esperando que no haya necesidad, pero por las dudas ellos están ahí. Claro. Y sobre todo es muy válido la recomendación, o muy válida la recomendación del doctor, ¿verdad? Porque uno va para disfrutar, así que eviten los excesos para estar cuerdos, evitar accidentes, poder disfrutar de la competencia, porque son segundos nomás que pasa en el vehículo. Anigue, pehuete y las cervezas a...
3: Da pejecha
1: y llega, lleva, porque es mucha travesía para llegar hasta allá.
3: Sí, así es. Adrenalina pura. A nivel alcohol, le incentiva y te y ese Jessica de pita con las ganas. De lejos va, me lleva mucho tiempo, de repente dinero para uno, va como aficionado. Ah, voy al final de la Jessica, va a ver algo y timboma, ese Uja Guerrera ha llevado. Bueno, son las 7:52. Veo acá que me envía don Luis Jara. De ayer a hoy nuevamente el río descendió en Asunción 6 centímetros. Y probablemente en un 5 días ya más de 30 centímetros descendió el río Paraguay. Cosa que no sé cómo se va a ir dando y si por ahí viene el fenómeno Niño probablemente va a ayudar. Pero está descendiendo la capacidad de navegabilidad del río Paraguay a consecuencia de esta situación que se plantea hoy. El nivel del río está en Asunción en 1.08 precisamente para... tener en cuenta el informe era para los navegantes precisamente. Bueno, está Gilles García, gerente general de Copaco, en línea de comunicación. Hola Gilles, Baisha Paneco de mí, bienvenido a nuestro espacio Duplex. Jessica y Ricardo, ¿dónde saludas?
4: Buen día Ricardo, Jessica, ¿cómo están? Baisha pa.
1: Y por interés, y Baisha pa ven va, pojina.
4: Ah, full acá ya estamos.
1: No, pa ella lleva.
4: No pa ella el problema, pero... Seguimos.
3: Están los problemas, pero los problemas fueron hechos para ser solucionados, genio.
4: Sí, mismo, son oportunidades, ¿cómo se dice?
3: Exactamente. Bueno, ¿y por dónde ustedes ya están instalados también en la zona de carrera, cómo se dice?
4: Así mismo, de la semana pasada que ya estábamos ultimando los detalles, colocamos este año unos cuantos puntos de Wi-Fi para que la gente pueda conectarse ahí y transmitir cuando ve los autos pasar volando, ¿verdad? Y a toda la organización con nuestra conectividad, nuestra nueva conectividad de Starlink, porque sabemos que hay zonas muy alejadas que necesitan conectividad y estamos apoyando también con eso.
1: Y estuvieron precisamente, Gilles, instalando el sistema Starlink para que la gente que vaya a disfrutar de esta competencia tenga conectividad y sobre todo las delegaciones. Contanos un poco el trabajo que estuvieron haciendo en ese aspecto.
4: Así mismo. Realmente estamos llevando tres servicios diferentes, o sea, tres tipos de conectividad, por así decirlo. Estamos colocando fibra para las transmisiones de televisión y radio, para la gente que no puede ir hasta Encarnación. Colocamos puntos Wi-Fi para la gente que va a estar ahí, para que pueda conectarse si es que tiene problemas o no tiene cobertura donde está. Y además para la organización estamos conectando el servicio de Starlink en los puntos alejados. Donde hay fibra nuestra ponemos fibra, en los puntos alejados ponemos Starlink, por la idea de que todo el evento esté conectado. Y estamos lanzando un nuevo producto ya en los puntos Wi-Fi que se llama Street Wi-Fi, que es una zona Wi-Fi que te vas caminando y te va conectando de uno a otro sin que te des cuenta, tu teléfono siempre está conectado en una larga distancia. Uh-huh. Eso pusimos en toda la costanera.
3: Así que pasa de un servicio a otro servicio más o menos, ¿verdad? ¿Algo así?
4: Sí, pasa de un router al otro, por uh-huh. así decirlo, pero sin que tengas que hacer nada porque todos los routers van con el mismo nombre. Entonces te conectas la primera vez y a medida que te vas metiendo en esa señal, tu teléfono sigue conectado.
3: O pojo, y no la señal le lleva. Algo así, ¿verdad?
1: Gilles, ¿y está preparado el sistema de internet para la cantidad de personas que va a estar en esa zona de Itapúa? Porque generalmente cuando hay mucha gente ya se va al internet, por ejemplo, no abastece.
3: ¿Crees y nada de eso?
4: No. El nuestro funciona súper bien, como se dice en nuestro lindo idioma, mi pipaña en internet, ¿verdad? Entonces, no dúdenlo, vuela nuestro internet ahí, está, aprovechamos y pusimos para que la gente pueda probar justamente en la costanera donde va a haber mucha aglomeración de personas. Obviamente por la densidad de la costanera hay ciertos puntos donde están, porque no es que tenemos columna cada 100 metros para poner, pero pusimos en 4 o 5 columnas y va a cubrir una muy buena parte. Y después, como le digo, en la zona alejada ya pusimos Starlink para la organización, para que la organización pueda transmitir todo lo que necesite, especialmente los equipos de seguridad, que esperemos no suceda nada, pero los equipos de seguridad están todos preparados si se necesita de conectividad o de transmisión de información.
3: Ustedes también se trasladaron con un número importante de personal de Asunción para la zona, ¿o están trabajando exclusivamente con los que
2: con los que tienen ahí en el departamento de Itapúa o departamentos cercanos, Gil?
0: No, nosotros estamos trabajando con la gente que tenemos allá. Lo bueno y lo lindo que tenemos de Copaco es que tenemos local en todos los departamentos del país. En cada capital departamental hay una central de Copaco con un jefe regional. En el caso de Encarnación se llama Jorge, justamente el jefe. Él se estaba encargando de toda la conectividad, estaba pasándonos la información en tiempo real. Y bueno, manejamos con las cuadrillas de zona. Lo mismo que hacemos con el tema del despliegue de Starlink, están las cuadrillas de zona que van instalando, que habíamos terminado hace poco 141 escuelas en Itapúa. Y ahí solamente cuando se necesita va refuerzo, ya sea de otro departamento cercano o de capital. Pero siempre tratamos de manejarlo regionalmente, optimizando los costos, ya que tenemos que siempre cuidar ese detalle, ¿verdad?
1: Gilles, esta puede ser una vidriera importante para ustedes, entonces la gente va a decir, mira, ¿por qué bien funciona Copaco y se pasa a usted el cliente pues a jugar cotaina?
0: Así mismo, es más, le digo, cuando la gente de la organización, cuando estaba haciendo las pruebas de los tramos, me enviaron unas cuantas fotos muy lindas ahí de los vehículos de seguridad y todo preparándose, y estaban en medio de la nada donde me dijeron que el año pasado tuvieron muchísimo problema y hoy tenían conectividad, súper felices, estaban empezando de ahí, o sea, la gente que viene internacional de la FIA, del World Rally Car, y yendo ya ahora a la costanera que pusimos, que el año pasado no había wifi, y este año junto a MITIC pusimos varios puntos para que la gente también pueda disfrutar ahí. Entonces, todos van a ver lo lindo de Paraguay, además lo lindo del internet en Paraguay.
1: En la sala internacional de prensa van a estar también con técnicos ahí monitoreando.
0: Asimismo, tenemos también fibra en el Sambódromo. El año pasado teníamos la ruina para los premios. O sea, nosotros tenemos fibra en toda Encarnación, por suerte, y en las zonas más aledañas de Encarnación, en Nueva Arbolada y demás, ahí fuimos como el servicio Starlink.
2: El servicio va a estar instalado hasta el último día de la competencia, Gilles.
0: Sí, de hecho que nuestra fibra ya pasa en ciertos lugares, por ejemplo, el Sambódromo siempre tuvo ya la fibra de Copaco, y lo que vamos haciendo es habilitando no el Wi-Fi, básicamente.
2: Bueno, Gilles, muchísimas gracias, muy amable como siempre. Éxito también en la tarea y sobre todo en el servicio que van a estar prestando durante estos días.
0: Muchísimas gracias a ustedes y bueno, nos vemos todos allá. Espero que la transmisión sea excelente y cualquier cosa, damos las órdenes para seguir mejorando nuestro servicio.
2: Sí, señor. Muchísimas
1: Igualmente.
2: gracias, Gilles.
0: Gracias a ustedes,
2: Adiós, adiós.
0: abrazos.
2: Muy amable. Gilles García, gerente general de la Compañía Paraguaya de Comunicaciones, Copaco, con relación al servicio que van a estar prestando en la ocasión en el departamento de Itapúa, sobre todo por la competencia del Mundial de Rally.
1: Internet garantizado, nos dicen desde Copaco, con la
2: Servicio
1: completa
2: 24-7.
1: cobertura.
2: Peixeitágena.
1: Yajamarango.
2: Yajame
1: y corresponde.
2: Es morotingo esteo y tenderejeje y va, se abuela en jamba, y va mañana, y va a andar en
1: De Yapuye, imagina.
2: Pecha. Bueno, Amambay Canin de Yuno más ya ahora.
1: Bajo aviso meteorológico.
2: Desapareció Concepción, aviso. De
1: Bueno,
2: Reducir IMI.
1: muy bueno. ¿Cuánto es la temperatura de estas horas? 20 grados, se mantiene.
2: Sí, señorita.
1: Se mantiene sin actualización, después Celeste les va a contar seguramente.
2: Actualizando ya, correspondiente a esta franja horaria en Ayepa.
1: Disfruten de los 32 grados de hoy.
2: Una jornada agradable, si es que nos reencontramos mañana a
1: Mañana
2: las 6:00.
1: ya llega Escudo Vital.
2: Sí.
1: Chao,
2: Chao,
1: chao.
2: chao.
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0: buenos días. Iniciamos Escudo Vital. Qué lindo miércoles. Llegó, parece el calor. Vamos a ver si se queda instalado o no. Este tema de 20 graditos hasta el momento, por lo menos son las 8 y 5 minutos. Y te das cuenta, Pati, que me robaron. 5 minutos ya me robaron, ¿eh? Eso no más quiero decir. Dejar constancia. Ah, mentira. Bueno, realmente es un día muy bonito. Toda la preparación, lo que tiene que ver con el rally, toda la información central está por Itapúa, ¿verdad? Pero hoy queremos hacer una, como siempre, todos los miércoles, una pausita para hablar también de salud, para hablar de información científica. Hoy la ciencia ha avanzado demasiado pronto y tenemos muchas cosas siempre que contarles en esta una horita que es el Escudo Vital, todos los miércoles de 8 a 9 de la mañana, que es tu dosis semanal de ciencia y prevención. 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Y es bueno tener este espacio para poder hablarles sobre un montón de temas que siempre desarrollamos. Hoy vamos a salir un poco de los temas habituales. Vamos a abordar, además de vacunación, porque también lo vamos a hablar, ¿verdad? Pero de una manera especial, porque vamos a hablar de prevención, que también está directamente relacionada con la salud pública, por supuesto. ¿Y qué pasa cuando, qué hacemos cuando nos muerde un perro? ¿Qué hacemos cuando nos muerde un gato? ¿Cuáles son los procedimientos? ¿Qué hay que hacer? Un murciélago también te puede morder. Es horrible que te pase, pero además del susto, que te muerda un murciélago es medio horrible. Bueno, ¿qué hay que saber? ¿Cómo hay que actuar? ¿Cuáles son los protocolos ideales? En fin, son situaciones que muchas veces ocurren de manera inesperada, porque nadie busca que le muerda a nadie, ¿verdad? Menos un animal silvestre, por ejemplo, que también pasa. Últimamente se hablaba mucho de los monos, ¿verdad? En el interior, sobre todo, pasa. También aquí a nivel central, no entiendo muy bien esa cuestión de tener de mascota a los monos, pero bueno, existe, hay gente que le gusta, ¿verdad? Entonces hay un montón de temas para hablar sobre esto y queremos dedicarle el programa de hoy a hablar sobre este tema. Entonces, para conversar sobre todo lo que tiene que ver con el Centro Antirrábico Nacional, nos acompaña hoy el licenciado Edgar Sanabria. Él es biólogo, epidemiólogo y es el encargado de la vigilancia de accidentes por animales ponzoñosos y asesor técnico justamente del Centro Nacional del Control de Zoonosis y Puculento, licenciado, y Centro Antirrábico Nacional. Así es que, buen día, muchas gracias por acompañarnos aquí en Radio Nacional.
1: Buen día, Celeste, muchas gracias por la invitación. Sí, es larguito el nombre del programa, sí. Nacional de Control de Zoonosis y Centro Antirrábico Nacional.
0: Así se llama, hay así que decirlo, por supuesto.
1: Somos el ente rector de algunas vigilancias, entre ellos, como hablaste, del tema de rabia, exposición al virus rábico, accidentes por animales ponzoñosos, brucelosis y leptospirosis. También tenemos algunas zoonosis que estamos llevando.
0: Hay unos nombres raros que estás diciendo. Lo que solemos tratar siempre en este espacio es que, porque nos escuchan mucho en el interior, entonces que para hacerlo, digamos, a veces pues el nivel técnico, que sí, por supuesto tiene ese conocimiento, lo que tratamos es de que la información más importante llegue a la ciudadanía, sobre todo derribar mitos, que es lo que hace un poco el programa, porque a veces creemos todo lo que leemos en internet o en las redes sociales. Lo que antes el país es IMA, ahora vos lees en redes sociales y crees todo, y a veces no es tanto así. Entonces queremos siempre en este espacio dedicarle la hora del programa a la ciencia y hablar sobre las verdades que sí existen y que la gente lo pueda después cotejar. Después elige, por supuesto, decide qué quiere hacer. Pero aquí lo que queremos hacer es, entonces quiero empezar, porque realmente hay demasiados muchos temas que hablar, licenciado, contigo. ¿Qué es lo que es? ¿Para qué existe el Centro Antirrábico? O sea, a veces mucha gente piensa que es solamente para los perritos la vacunación y no es tanto así. Hay muchísimas cosas que se hacen en este lugar.
1: Exactamente. Somos un ente también que se encarga de la vigilancia epidemiológica. ¿Qué quiere decir eso? Que nosotros vemos qué está pasando en el país con los casos. Por ejemplo, de exposición al virus rábico, es decir, mordedura de perros, gatos y otros animales. Porque como comentaste, tenemos mordeduras de monos. El año pasado tuvimos cerca de 100 mordeduras de monos, es mucho, y son esos monos que están en las casas. como mascotas.
0: Como mascotas, que nos pero deben... son animales silvestres. Sí, siempre
1: silvestres, nunca dejan de ser silvestres. Y ellos no deberían estar como mascotas y lo están. Hablaste de los murciélagos, tenemos cerca de 30 a 50 mordeduras de o contactos con murciélagos. La gente encuentra murciélago en el piso y lo toca, eso no se debe hacer. Tenemos también contactos o mordeduras con zorros, zorrillos.
0: Ah, zorrillo también.
1: También en el Chaco, en Ñembucú. Entonces son contactos con animales y esos pueden tener rabia. Rabia es una enfermedad que puede afectar el cerebro y es prácticamente 100% mortal. Entonces, el último caso de rabia que tuvimos en Paraguay fue en 2004.
0: O sea, estamos hablando de 22 años
1: sin caso de rabia en humanos.
0: Eso también habla a las claras de que la vigilancia es muy importante, ¿verdad? Porque hoy confirmar que hace más de 20 años que no tenemos rabia es porque además de que hay un trabajo sostenido para lograrlo, ¿verdad? Es porque se está vigilando.
1: Totalmente. Y además Paraguay está en un proceso de certificación de país libre de rabia humana transmitida por perro. Tenemos que hacer esa vigilancia, saber los casos, tenemos que hacer monitoreo con los animales, tiene que haber disponibilidad de vacuna en todas las regiones sanitarias. El año pasado tuvimos casi 11.000 mordeduras de animales, entre ellos perros, gatos y algunos animales silvestres. Este año ya estamos llegando a 9.500, posiblemente pasaremos, porque nos queda todavía esta época de calor donde hay mayor cantidad de casos. Entonces llegaremos a 11.000, 12.000 casos de mordeduras y eso debemos no tener solamente esos datos, sino utilizarlo para la prevención. ¿Qué hacer? El 85% de esos casos son mordeduras de perros de la casa.
0: Claro, es tu perrito, el perrito que hasta puede acostarse contigo probablemente, pero te mordió.
1: Exactamente, y tenemos una gran cantidad de niños entre ellos. ¿Qué pasa? Son perros de la casa, pero son molestados en el momento de cuando se alimentan,
0: cuando comen, por ejemplo.
1: Cuando comen, o hay una interacción continua y se siente incómodo el animal y una forma de reacción es morderlo.
0: Te mordió.
1: Por eso es importante tener las vacunas al día de tus perros.
0: De los animales,
1: de los
0: claro.
1: Animales. Yo tengo mi gato, yo tengo dos perros, tengo tres gatos y todos tienen que estar vacunados. Los perros a los 3 meses de edad, un mes después de esos 3 meses, a los seis meses, y después cada año, de por vida.
0: Sí o sí.
1: Sí o sí, de por vida. De por vida te vas. Lo mismo claro. Con tu gato.
0: Eso es importante también, si bien un poquito más adelante vamos a hablar un poco de los procedimientos, qué hacemos cuando nos muerde justamente claro. Ese animal silvestre o ese perro que es doméstico o ese gato, que los animales estén efectivamente vacunados, no necesariamente es una cuestión de simple irresponsabilidad. Estamos hablando de la salud de esa familia claro. Y de la familia alrededor que puede morderle a ese perro y al no estar vacunado implican varias cosas.
1: Así mismo. Ese es el concepto de una salud. Cuando cuidamos la salud humana, animal y ambiental. Si hay un desequilibrio en esos tres, pasa algo. No estoy vacunando a mi animal, ocurre una mordedura, es potencial a poder tener el virus de la rabia. Entonces, ese debe, como dijiste, vamos a hablar en su momento, pero la primera cosa que hay que hacer una vez que ocurre una mordedura es el lavado con agua y jabón y luego consultar.
0: Aunque parezca tonto, mínimo, aunque pero parezca, es lo más importante.
1: Es lo más importante. Mucha agua y jabón, por lo menos 10 a 15 minutos de lavado y luego servicio de salud más cercano.
0: Licenciado, estamos hablando ahora de lo importante que es vacunar a nuestras mascotas en casa. ¿Esa vacunación se hace también en el centro antirrábico?
1: Así mismo.
0: ¿Y es gratuito?
1: Es gratuito. Le comento, el centro antirrábico está de lunes a viernes de 7 de la mañana a 22 horas.
0: Ah, encima abren hasta las 10 de la noche.
1: Y fines de semana, de sábado y domingo, estamos de 7 de la mañana a 19 horas.
0: Muy buen horario, Entonces, no puedo si no toda podés, la semana, puedo irme el fin de semana.
1: Exactamente, si en la semana yo estoy con complicado en el tema de la mañana, veo en la noche. Tenemos lo que es vacuna antirrábica, gratuita, y tenemos el estudio de leishmaniasis visceral también. Entonces vos podés hacer la vacunación de tu perro y hacer el estudio de leishmaniasis, totalmente gratuito. Ese estudio va a estar en 3-4 días, ya va a estar el resultado.
0: Es entonces, cuestión de acercarnos. ¿Dónde queda el centro antirrábico?
1: Queda en el campus de la UNA, ahí en San Lorenzo, kilómetro 10, dentro del predio de la Facultad de Veterinaria. Recordemos que el programa es parte del Ministerio de Salud, se encuentra dentro del predio de la UNA históricamente, pero somos parte del Ministerio de Salud.
0: Claro, eso es muy importante. Siempre cuando hablamos de vacunas, de hecho este programa en general hablamos de la vacunación siempre, y una de las cosas que siempre contamos, qué importante que es, ¿verdad? El tema de la prevención. Y qué mejor manera de prevenir que adelantarnos a cualquier hecho que pueda ocurrir. Hoy estamos hablando de la vacunación de nuestros animalitos que queremos, que adoramos. ¿Quién no le quiere a sus animales, verdad? Entonces, también existe la posibilidad de vacunación a estos animales de manera gratuita. Es cuestión de acercarse al centro antirrábico que está en San Lorenzo y le estás protegiendo a tu mascota y te proteges también vos como familia, ¿verdad?
1: Totalmente, porque estamos haciendo un cuidado correcto del animal para cuidarnos nosotros también, ¿verdad? Un animal cuidado en el sentido de tener todas sus vacunaciones. Imagínate que solamente de empezar esa primera etapa cuando es cachorro y luego es una vacuna anual nada más.
0: Es una vez al año.
1: Una vez al año nada claro. más. Entonces, es accesible, ¿verdad? Por lo menos para las personas que se pueden acercar al centro el Centro Antirrábico Nacional, es muy accesible y la disponibilidad del tiempo, como dijimos, el horario, da como para hacer eso. Si no puedes entre semana, puedes fin de semana y ver eso. Cuidar al animal es cuidarnos nosotros también.
0: Claro. Estamos hablando de estos animalitos que son domésticos, sí. que están en casa. Pero están los animales que también están en el medio ambiente, ¿verdad? Y que a veces es un poco incómodo. Estamos hablando de el murciélago, el mono. El mono, de hecho, es un animal silvestre que a veces queremos domesticar, pero no.
1: Que no debe ser así.
0: No debería. Nunca. Primero lo le estamos sacando de su...
1: De su hábitat.
0: De su hábitat, que este animal tiene que estar libre, ¿verdad? Disfrutando de los árboles, no sé, lo que quiera hacer el mono. Pero le llevamos a la casa. Y ahí tuvieron, este año estás comentando, el licenciado, tuvieron varios casos de sí. mordeduras de sí. monos.
1: El año pasado llegamos a 102 casos. Son casi una mordedura cada 3 días. Entonces,
0: es peligrosísimo.
1: Es peligrosísimo. ¿Y qué pasa con estos animales silvestres? No hay vacunación para animales silvestres. No hay vacunación.
0: No hay vacunación. Claro.
1: No existe una vacuna para monos, para... ¿Por qué? Porque los monos no deben estar en las casas.
0: En teoría
1: no deben estar en las casas.
0: Tienen que estar libres, ¿verdad?
1: Tienen que estar libres. Y aquellos que son utilizados, entre comillas, como mascotas, porque no deben ser mascotas, vuelvo a repetir siempre, estos deben estar registrados en el MADES. Y deben tener una manera de no tener contacto con los seres humanos. Este año tuvimos, un caso en un carayá que estaba en una casa, como comilla mascota, y por algún motivo pasó a la casa del vecino y le mordió a la vecina, casi le dejó...
0: Encima el carayá es tan malo.
1: Y era un animal bien grande.
0: Malo el carayá.
1: Depende de qué...
0: No, pero está bien, no tiene lo por qué no,
1: tiene que estar en la casa. Sí. Entonces ocurrió ese accidente y eso tenemos que evitar. Eso era evitable, claro. Ese accidente. Pero ocurrió, entonces tuvo que consultó, se hizo todos los procedimientos y está bastante bien.
0: De hecho, hay zonas aquí en Asunción, Lambaré, en los alrededores, donde por ejemplo hay muchos árboles y suelen estar estos animales, sí. pero de manera, ¿cómo se dice? Libres.
1: Libre.
0: Es como su hábitat, están en esos lugares.
1: Hay una manada acá en Sajonia, veo también ahí en Mariano. Lo que pasa es que la gente le da de comer, entonces
0: se acercan
1: más fácil. Sí, a mí me dan de comer, yo también me acerco fácilmente a una casa ahora. Uh-huh. Entonces se van acostumbrando, cuando en realidad suelo ver mucho también en TikTok la gente que presume su mascota de mono y demás, y eso no, de a poco lo debemos sacar, porque yo veo que está muy muy arraigado a nuestra cultura también de repente tener animales así silvestres, ¿verdad? No, por lo menos el mono que estamos hablando de más de 100 casos por año es mucho.
0: Claro, y es algo que a ustedes también les llama la atención, primero porque obviamente ya están previendo todas estas situaciones a causa de la vigilancia que están haciendo, pero no debería ser algo normal. Eso es lo que hay que conversar. Totalmente. Hay que hablar y hay que pedir a la ciudadanía primero que liberen a los monos.
1: Claro, en realidad ella, una vez que se convierte entre comillas entre mascotas, ya se complica su reinserción dentro de un ambiente silvestre. Pero entonces tiene que estar en condiciones adecuadas para vivir bien ese animal y que no pueda producir estas situaciones. Estos 100 casos eran evitables.
0: Imagínate. No quiero ni preguntarte lo que habrá dolido la cantidad de vacunas que se tuvieron que poner esta gente. Pero bueno, ese es el detalle que vamos a entrar también después, porque cada mordedura tiene un tratamiento también diferente, ¿verdad? Los animales ponzoñosos. Uh-huh. Ustedes también trabajan.
1: Hacemos la vigilancia de animales para animales ponzoñosos.
0: Duele. Ay, ay, ay. ¿Qué animales, cuando decimos ponzoñosos, ahí qué entra?
1: Bueno, entra serpientes, entran arañas, entran escorpiones. Hay unas orugas de mariposa que se llama lonomia.
0: Oruga de mariposa. Ese sí es nuevo para mí. Oruga de mariposa.
1: Es una oruga. Tuvimos un caso este año. No solíamos tener caso y tuvimos un caso en Guairá. La oruga mariposa tiene muchos pelitos. ¿Por qué tiene esos pelitos? Porque así se protege de ser comido por aves y demás, ¿verdad? La naturaleza es sabia.
0: Claro.
1: Entonces esos pelitos tienen como venenos. Y el niño tuvo un contacto con esa oruga mariposa. Y por suerte no se complicó. Tuvo una situación leve. Pero tenemos nosotros cerca de 500 casos de mordeduras de serpientes por año. Uh-huh. 1000 picaduras de escorpiones.
0: El tema de los escorpiones sale cuando empieza el calor.
1: Calor, sí.
0: Porque son animales que salen debajo de la tierra y empiezan a buscar.
1: Ellos están. El 80%, desde el 80% de los casos son Asunción y Central, porque viven en zona urbana. Se acostumbraron a nosotros. Tienen la comida. ¿De qué se alimentan ellos? Se alimentan de cucarachas y otros insectos. Entonces, una casa que hay cucarachas
0: va a tener escorpiones.
1: Hay grandes probabilidades que tengan escorpiones, ¿verdad? Y tiene esa. ¿De dónde salen? Cuando hablamos con la gente que fue picada por escorpiones, nos dice que ¿de dónde salen más? De las rejillas de los baños y las cocinas. ¿Por qué? Porque ellos necesitan humedad y necesitan oscuridad.
0: Entonces todo se da como para que.
1: Son casi mascotas, vamos a decir, entre conceptos. Pues están viviendo con nosotros. Tienen alimento, entre cucarachas y otros insectos. Y tienen nido, tienen su nido en las casas. A veces encontramos entre las paredes. Buscan un lugar oscuro, generalmente húmedo. Y te dice la literatura o los libros, te dicen, es un animal nocturno. Pero encontramos picaduras en todos los horarios.
0: No. Eso hay. Quiere decir que salió. Sale
1: en cualquier lugar.
0: Ahí buscando alimento.
1: Y llamamos accidentes por animales ponzoñosos porque un contacto que es fortuito, que es, no, el animal no está
0: buscando
1: morderte ni picarte.
0: Claro, claro.
1: Es una situación.
0: Y menos vos, ¿verdad?
1: Claro, ¿verdad? Y mira que no estamos teniendo fallecidos a causa de. Tenemos el antiveneno en Paraguay, tenemos en el IMT, tenemos en el pediátrico, tenemos distribuido en las regiones también como Itapúa, San Pedro.
0: Claro, Ciudad en este caso no es necesario que sí o sí solamente se encuentre este antídoto, por ejemplo, en el Centro Nacional Antirrábico, sino es algo que como prevención se distribuye a diferentes lugares, ¿verdad?
1: Sí, porque eso es una gestión del Ministerio de Salud en conseguirlo porque ese producto no se vende.
0: Es gratuito también.
1: Es gratuito para nosotros, ¿verdad? Pero sí. Las gestiones que hace el Ministerio de Salud son relaciones bilaterales con Brasil o con Argentina. Ahora los antivenenos que son para escorpión son de Brasil, son el Instituto Butantan. A través del Ministerio de Salud de Brasil lo pudimos conseguir y lo tenemos distribuido en varias regiones. La idea es que nunca lleguemos a usar esos antivenenos. Eso quiere decir,
0: claro,
1: que
0: por más que lo tengamos, que no la lo idea usemos, es que no lo usemos.
1: Porque queremos evitar ese contacto. Uh-huh. Y como dijiste, en la época de calor empiezan. ¿Qué pasa? Ellos, es su época de apareamiento también, ¿verdad? Entonces buscan pareja. Y el calor, hay mayor movimiento entre humano y animal. Entonces ocurre ese 1000 casos por año prácticamente, 1000 picaduras.
0: ¿Y qué hay que hacer? Porque realmente ahí sí yo tengo dudas, porque sobre todo puede pasar, porque a veces las personas grandes podemos notar, no siempre, pero a veces lo podemos ver. Pero los niños, los más pequeñitos, ven así, algo que se mueve, quiere tocar, ¿verdad?
1: Total.
0: Y ahí es donde, ¡qué horrible! Sí, ¿qué hace?
1: Yo no fui picado nunca por un escorpión.
0: Duele mucho.
1: Pero duele mucho. La gente que fue picada dice que duele mucho. Entonces, lo primero que hacemos es colocar hielo sobre la.
0: Hielo que poner. Hielo, en este caso no es lavar.
1: No es lavar, es hielo. Y por el dolor mismo ya vas a acudir a un servicio de salud. ¿Qué no hacer? Es importante.
0: Sí.
1: Porque ya tuvimos caso. No colocarle ajo. No cortar la herida, el puntito donde se ve que el aguijón
0: entró.
1: Picó, ¿verdad? Uh-huh. No cortar. Vimos gente que ponía tomate, varias cosas, ¿verdad? O si no, mata al escorpión, tuvo la posibilidad, lo coloca en alcohol y usa eso para curarlo, ¿verdad? Por el dolor mismo, acudir al servicio de salud. Y el escorpión que es, tenemos varios escorpiones, pero el escorpión que es venenoso, que puede causar enfermedad y hasta causar la muerte, es el amarillo. El escorpión amarillo.
0: Ese hay que tenerle miedo.
1: Hay que tenerle cuidado. El negro pica y duele muchísimo, pero es solamente dolor. El otro ya tiene más complicaciones y puede tener causar la muerte. En el 2023 tuvimos 4 fallecidos por picadura de escorpión. Paciente de 1 año 2 meses, 1 año 8 meses, paciente de 12 meses, de 12 años, perdón, y paciente de 13 años. Todito menor, o sea, de 15 años.
0: De ambos lados, tenés de bebés pequeñitos, sí, y de gente un poco más grande, claro, también.
1: Lo que pasa es que los menores de 15 años tienen su son más pequeños. El extremo entre los niños y los adultos mayores son de... Hay que tener mucho cuidado con esto, con estos escorpiones y las embarazadas también. Uh-huh. Imagínate que también tuvimos casos de criaturas de 6 meses con picadura en la nuca. ¿Qué pasó? El escorpión se subió por la cortina. Se subió a la cuna, estaba ahí, tuvo contacto con el niño y fue picado en la nuca, pero fue solamente dolor. Por suerte. Se hizo todo, se internó, tuvo una observación, todo, y a las 6, 8 horas ya
0: obviamente mandó. Siempre, ante cualquier picadura, hay que acudir al médico. Pero estamos hablando de algo que de repente nunca te pasó. ¿Qué es lo primero que te tiene que llamar la atención? O sea, ¿cuáles son, digamos, la llamada de atención así? Sí o sí, tenés que... No, esperes más, andate sí o sí al médico.
1: No, y mira, como dije... El dolor es tan intenso, uh-huh, que eso es lo primero que te va a ir.
0: No tenés
1: el calmarle, porque con un calmante puede pasar un rato, pero vuelve el dolor intensamente. Por eso, niños, adultos, adultos mayores que son picados por escorpiones deben quedar en observación por 6 horas por lo menos. Porque en ese momento puede pasar a salivar un poco más, tener taquicardia, otros problemas, sudoración y demás que ya van a ser moderado y luego grave.
0: Por eso es importante, sí o sí
1: estar, ver que muchas veces la gente no ve que le picó, ¿verdad? Pero entonces la clínica es soberana, dicen los médicos, ellos ahí evaluando todo, te dicen, bueno, y te quedas 6 horas para poder observarte que eso no pase a complicaciones, porque si te dan complicaciones ya tenés que estar internado, UTI y demás. Lastimosamente estos fallecidos que tuvimos en su momento recibieron sus antivenenos también, pero era tan grave la situación que imagínate, el de 13 años fue en Presidente Áñez, fue de un pueblo indígena, ¿verdad? En media hora falleció.
0: Fue rapidísimo.
1: No tuvo la oportunidad de llegar a un servicio de salud.
0: Hay que tener en cuenta, esto es muy peligroso, en serio. Qué terrible.
1: Sí, y las mordeduras. Asunción y Central, gran problema los escorpiones. En el interior del país, gran problema la mordedura de serpientes.
0: La serpiente. Ese también es todo un tema, o sea, sí o sí, porque hay gente que chupa.
1: ¿Dónde está la herida?
0: Eso es bola.
1: Eso es de película, eso no hay que hacer.
0: Eso no existe.
1: No hacer torniquete. Porque muchas veces con el antiveneno, con el antiofídico, se puede salvar ese miembro, esa pierna, ese brazo, pero por culpa del torniquete puedes perder algo que se hizo mal, se hizo de más.
0: Lo que pasa es que realmente a veces uno no sabe qué hacer, por eso que es tan importante decirle a la gente, si tuviste esta picadura, sí, en este caso hablamos de serpiente, entonces no hay que hacer torniquete nunca.
1: No hacer torniquete, no ponerle alcohol, no ponerle no cortar la herida como para en teoría sacar la, uh-huh, la
0: lavar
1: Lavar, si se puede lavar.
0: Se puede,
1: se
0: sí.
1: puede lavar sin problemas, mejor.
0: Igual que el del gato o el perro.
1: Perro.
0: Está bueno.
1: Exactamente, está bien eso. Ajá. Sacar todos los anillos, cosas que aprieten el
0: claro, porque miembro. Eso se va hinchando.
1: Claro, después. Claro.
0: Le digo la...
1: Y tenemos varios tipos de serpientes. No, tenemos 120 especies, 200 especies se llaman, ¿verdad? Especies de serpientes, 15 son de importancia médica. ¿Qué quiere decir importancia médica? Que pueden producir enfermedad y la muerte. Nosotros tenemos entre 2 a 5 muertes por año por serpiente.
0: ¿Cuáles son así las más jodidas? Por decir el nombre
1: así,
0: que la gente conoce.
1: Yarará.
0: Ah, la yarará.
1: Tenemos siete especies de yarará.
0: O sea, cuando te dicen que yarará, imagina entonces.
1: Y después están boixiní, que son las cascabel.
0: Ah, ahí está. Qué importante. El boixiní, el famoso que vemos en la película, es el cascabel. Que suena. Que hace un ruido.
1: Ese cascabel, el boixiní, se enrolla, hace el ruido. Imagínate, hace todo eso para decirte, atendé, no te acerques a mí.
0: No vengas.
1: No te acerques a mí, ¿verdad? Mm. Después tenemos los boixiumbé, que son las corales, que son hermosas corales, son esas que tienen esos anillos negros, ¿verdad? Pero así de hermosa. Son muy venenosas. Uh-huh. ¿Qué pasa? El 90% de los casos son con las yarará, las botrox, están distribuidas en todo el país. Un 8% son con las boixiní y un 2% con las boixiumbé, las corales. ¿Qué pasa con las corales? Tienen la boca muy chiquita. Entonces, tiene que ser una mala manipulación para que ocurra. Nos ocurrió en Caguazú. ¿Qué pasó? La persona alzó el animal y quería para su estado de WhatsApp. Entonces, colocó en su estado de WhatsApp.
0: ¡Qué bárbaro!
1: Y alguien le respondió, ¿y si muerde? Y le responde el otro en otro estado, sí mordió. Bueno, ese muchacho se fue a terapia intensiva después al IMT. Y teníamos todos los antivenenos y demás y pudo... Y puede contar la historia.
0: Puede contar la historia, nunca más va a agarrar ninguna
1: más.
0: Serpiente en su vida.
1: Hay una página en Facebook que se llama Serpientes del Paraguay.
0: Sí.
1: Donde la gente alza su serpiente. Entonces hay varios expertos en que...
0: Y que van contando.
1: Contando y van diciendo, esta tal especie, ¿verdad? Entonces es una página interactiva de Paraguay muy interesante que puede... Que la gente puede... Te sirve para aprender también. Uh-huh. Porque ellos son parte del equilibrio de la naturaleza. Hay un desequilibrio y pasa algo. ¿Qué pasó te cuento, Alto Paraná? Llama la periodista y me dice, hay una invasión de serpientes en una nuevas casas, un loteamiento. En realidad yo le dije, hay invasión de humanos.
0: Claro, no es serpiente.
1: No es serpiente. Ese lugar ya era de las serpientes. Entonces hubo un nuevo complejo habitacional, tipo barrio cerrado, y era su lugar.
0: O sea, invadimos el territorio donde ellos estaban, digo, ellos me refiero a la serpiente,
1: claro.
0: Le estoy dando como si fueran humanos, pero era el lugar habitual, natural
1: de la serpiente,
0: y nos fuimos nosotros a construir ahí casas,
1: sí.
0: Y que se nos ocurrió construir casas sobre...
1: Y te cuento algo, Celeste, pasó esto en Luque, te cuento así lugares,
0: sí,
1: así, no
0: sí.
1: Con nombre, pero con lugares así. En 2020, nuestro caso de muerte por picadura de araña viuda, no es la viuda negra, parecía la viuda negra, fue en Luque. ¿Qué pasó en Luque? Nuevo complejo habitacional. A un costado un bosque, a otro costado otro bosque, en el medio las casas nuevas. ¿Y qué pasó? Hubo un incendio en septiembre, en ambos lugares, ¿verdad?
0: Entonces
1: se desplazaban.
0: Con el incendio se mueven.
1: Se desplazaban y ellos van a buscar refugio y encontraban las casas. Entonces empezaron a anidar, estar y hubo un contacto con la araña y se complicó el paciente y falleció un 24 de diciembre. Y cuando nos fuimos a revisar todas las casas, además encontramos serpientes, escorpiones, arañas, todo lo que pueda haber, porque en realidad ellos estaban desplazándose porque lo que estaba pasando. El incendio que pasó les obligó a irse a otro lugar y ahí había contacto con humanos y lastimosamente, como digo, ese contacto terminó en la muerte de esta persona.
0: Qué bárbaro. Qué interesante que es hablar con el licenciado. Estamos hablando con el licenciado Edgar Sanabria. Él realmente nos está... Yo creo que una hora no es luego suficiente. Me parece que vas a volver otro día. Más adelante seguramente cuando tengas un poquito más de tiempo, pero... es muy importante entender Que no, es que los animales vienen a mordernos o a picarnos porque se les ocurrió. No, a veces también pasa que invadimos su medio ambiente, su ecosistema, su lugar, ¿verdad? Y eso puede generar picaduras, puede generar, ¿verdad? Que sin quererlo, ¿verdad? Nos hagan daño porque finalmente se están defendiendo nomás, ¿verdad? Eso también hay que entender. Igual lo mismo que el tema de los monos. Los monos son animales silvestres que no deberían estar en la casa. Y bueno, el tema de los perros y los gatos sí que son domesticados. El cuidado es muy importante. Haciendo nomás un pequeño resumen de esta primera media hora de programa, tenemos que hacer una pausita y después vamos a seguir hablando. Ella quiere entrar, licenciado, en el tema de la rabia, en el tema de cuál es el tratamiento, qué es lo que se hace, porque cada mordedura tiene una diferente forma de aplicación o de cantidad de aplicación, ¿verdad? Así es que vamos a hacer la primera pausa en Escudo Vital y volvemos en un ratito.

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0: Bien, continuamos en Escudo Vital. Estamos hablando de un tema hiper importante. Hoy estamos aprendiendo todos, me parece, me incluyo, porque hay cosas que no manejaba, no sabía. Y con el licenciado Edgar Sanabria del Centro Nacional, ¿qué dije? ¿Centro Nacional? ¿De dónde saqué?
1: Y Centro Nacional, Centro Antirrábico Nacional.
0: Centro Antirrábico. Ahí está. De sí completo, el licenciado.
1: Programa Nacional de Control de Zoonosis y Centro Antirrábico Nacional. Sí, ¿qué son las zoonosis?
0: Zoonosis, porque es importante explicar.
1: ¿Qué es zoonosis? Sí. Es las enfermedades que se transmiten de los animales al hombre y también del hombre a los animales.
0: Ambos lados.
1: Entonces, rabia que se transmite de animales, animales mamíferos que maman al hombre es. Brucelosis que tienen las vacas y demás se transmite al humano. Eso no. Entonces, cuando escuchen zoonosis, es enfermedades que se transmiten de los animales al hombre y en algunas situaciones ocurren del hombre a los animales.
0: También.

0: vacas. ¿Por qué ocurre eso? Porque los murciélagos, la rabia, cuando nosotros hablamos eliminación de rabia humana transmitida por perros, bueno, se habla de eliminación, el que transmite el perro, pues la rabia no va a terminar. Los murciélagos
1: Claro.
0: van a tener rabia, algunos.
1: Siempre tienen, todos los
0: No,
1: murciélagos
0: todos los
1: tienen
0: murciélagos
1: rabia.
0: no, eso hay que
1: No.
0: sacar también, ese es un mito, porque creen
1: Okay.
0: que todos los murciélagos, hay murciélagos que se alimentan de, hay murciélagos que se alimentan de frutas, hay alimentos que se, murciélagos que se alimentan de insectos, otros específicos que se alimentan de sangre, esos algunos tienen rabia y los transmiten a las vacas por la mordida en el cuello, ¿verdad? Entonces, ese, como te dije, hay 40 a 60 casos
1: Al año.
0: al año. Entonces, ¿qué hace el programa cuando encuentra eso, ese, esos? SENAXA le notifica al programa de zoonosis y entonces el programa va con un equipo para hacer vacunación de perros y gatos alrededor. Y nos damos cuenta que hay una baja cobertura de vacunación de perros y gatos por parte de los dueños, ¿verdad? Entonces hacemos una protección, SENAXA hace su trabajo integral con con las demás vacas y demás, los demás bovinos, animales, y nosotros con los perros y los gatos. Rabia, tuvimos casos de rabia en zorrillos, como comenté, en zorros y zorrillos que encontramos porque hablamos de la deforestación.
1: Sí,
0: Hay lugares,
1: salen
0: hay por
1: del.
0: ejemplo lugares en Ñembucú que se usan para cierto tipo de cultivo, para no especificar, se desplazan esos zorros y ahí nos llamaban y nos decían, hay unos zorros que están atacando personas. En realidad, el zorro estaba sin casa, deambulando, y en el miedo de tener contacto no, con otros humanos, actuaba de esa manera, ¿verdad? Y tuvimos casos de perros con rabia, pero esos perros fueron por mordedura de zorros o de murciélagos. En el 2020 tuvimos un caso en Mariano Rock Alonso, menor de 3 meses. ¿Recuerdas que dije que a los 3 meses se vacunaba?
1: Sí.
0: Menor de 3 meses. Todavía no se vacunó el perro,
1: Todavía
0: porque
1: no llegó a la
0: todavía no llegó.
1: instancia de.
0: Pero el perro ya tuvo rabia. ¿Por qué? Porque le mordió un murciélago, ¿verdad? Y tuvimos otros casos en el Chaco, en Ñembucú, que tuvo contacto con zorros que tenían rabia. Mordieron al perro, entonces el perro tuvo.
1: O sea, muy jodido el tema de los murciélagos, entonces.
0: Sí.
1: ¿Qué hay que tener en cuenta? Porque en nuestras casas, en los árboles, están los
0: En
1: murciélagos.
0: realidad,
1: ¿Qué nos tiene que llamar la atención ahí?
0: nos tiene que llamar cuando ellos no están volando, están por el piso o están volando demasiado bajo.
1: ¿Por qué?
0: Porque ellos tienen que estar arriba, ellos. Lo que pasa es que la rabia actúa de manera a nivel del cerebro. Y ellos no van a poder tener un equilibrio al volar. Entonces,
1: Ah.
0: murciélago que está en el piso, está cayendo o tiene un vuelo muy, muy raro y muy bajo,
1: Es porque está enfermo, ese
0: tendrá. Exactamente,
1: tiene una
0: tiene alguna
1: enfermedad.
0: enfermedad y entre ellos puede ser rabia, ¿verdad? Porque
1: ¿Qué
0: no
1: hay
0: hay
1: que
0: que.
1: hacer?
0: No,
1: ¿Matarle,
0: no, no,
1: Pico? ¿Qué hacemos
0: en
1: ahí?
0: realidad, si tenés la posibilidad de recogerlo sin tener contacto, lo muda a otra parte porque va a morir. Si cayó es porque ya está enfermito y va. Nosotros solemos. Yo encontré dos murciélagos en mi casa. Encontré uno que entró a la casa, se cayó, lo alcé con una toalla y lo puse en un frasco de vidrio. Lo congelé y lo llevé al programa porque ahí hacemos estudios en murciélagos. La gente suele llevar los murciélagos.
1: Para que se pueda
0: Ver si tiene o
1: hacer.
0: no rabia. Los dos que yo. El otro entró en el auto y se quedó ahí.
1: Ay, qué
0: Es
1: miedo.
0: verdad.
1: Qué miedo.
0: Pero no,
1: Estás
0: este.
1: en el auto y te entras en el auto, socorro. Te morís, ¿verdad?
0: Nos fuimos al auto. En el asiento. Estaba muerto ya, ¿verdad?
1: Ah, ya murió,
0: Murió.
1: muerto ya.
0: Está,
1: Ah,
0: pero te digo, no
1: estoy
0: es
1: mal.
0: natural que esté entrando en un auto, que esté en el piso. Entonces, tuvimos un caso bien conocido: fue un muchacho que encontró un murciélago en el campo de la una y levantó y alzó, ¿verdad? Y ahí le. No estaba totalmente muerto y le mordió. Bueno, entonces se tuvo desde todo su tratamiento y demás. Por eso, eviten
1: Tocar.
0: tocar murciélagos. Un murciélago que está caído es porque no es natural que esté en el piso, ni volando demasiado bajo. En mi casa, ahí al lado de mi casa hay mango, ellos se alimentan de mango, pues son esos animales que se, son murciélagos que se alimentan de
1: Y
0: frutas.
1: que salen de noche.
0: Salen de
1: Uno
0: noche.
1: escucha a los murciélagos, por lo general, al entrar a la tardecita,
0: Sí.
1: noches. Se mueven
0: Y
1: en ese horario.
0: claro, y ellos son parte del equilibrio humano también, ellos se alimentan de muchos insectos. De muchos insectos, son polinizadores también. Todos cumplimos un rol en la vida.

0: Cuando hay un desequilibrio, lo que empieza a haber ciertos problemas. Y solamente cuando le ocurre ese desequilibrio al humano, lo que creemos que. Y hay una asociación de que trabaja con murciélagos del Paraguay. Se anidan a veces en tu tejado. Hay maneras de hacer exclusión, ¿verdad? Sacar esos murciélagos de ahí. Hay algunas empresas privadas que hacen, ¿verdad? Pero no así una institución. Los bomberos ya no hacen eso. Tampoco
1: Claro.
0: con los panales de... Cuando me hablaste de ponzoñosos, te dije serpientes, arañas, escorpiones, oruga, mariposa, avispa y abeja también son animales ponzoñosos.
1: Ay, cómo duele cuando te pican las cosas esas. Ay, cómo
0: Por eso estaba
1: duele.
0: diciendo, a veces, antes los bomberos creo que sacaban los panales y demás, pero ahora ya no hacen tanto, ¿verdad? Y tenemos muchos casos de picadura de abeja y avispa. Hasta fallecidos por picadura de abejas.
1: Claro, porque si vos sos alérgico,
0: Y además
1: puede llevarte a
0: además no es
1: la.
0: que te pica uno, ¿verdad? Vienen por
1: Sí.
0: la feromona además, te pican una buena cantidad.
1: Ay, ay, ay.
0: Para ampliar nomás los números de animales ponzoñosos que va,
1: Sí,
0: que me...
1: que es
0: otro
1: peligroso.
0: animal ponzoñoso ya que está, porque es muy fuerte lo de animales ponzoñosos, las rayas.
1: La raya,
0: Rayas, rayas de río.
1: en el
0: En
1: agua.
0: el agua. Tuvimos 20 casos en este enero en Encarnación.
1: Ah, mira.
0: Justo también era la época
1: Río
0: de
1: Paraná.
0: apareamiento, ¿verdad? Y la gente empezó a estar en playas que no
1: Ah,
0: eran
1: cierto,
0: tan
1: recuerdo que se contaba en los medios que habían casos de rayas
0: picadura raya.
1: picando a personas humanas, que nada, eran turistas que estaban
0: Claro,
1: en
0: y
1: el
0: eran
1: agua y.
0: lugares que no eran su lugar de apareamiento y donde ellos van a reproducirse, ¿verdad? Y en realidad esos lugares no tendrían que ser habilitados para los humanos, ya que es un lugar
1: Claro,
0: donde
1: eso
0: ellos
1: hay que tener
0: hay que
1: cuidado.
0: tener cuidado. Entonces, recordemos, para animales ponzoñosos, serpientes, escorpiones, arañas, abejas, avispas, rayas y oruga de mariposa, alguna oruga de mariposa.
1: Qué loco, pero bueno, volvamos al tema de la rabia.
0: Sí.
1: ¿Qué tiene que hacer una persona? Le muerde un perro, le muerde un gato. No importa que sepamos, es nuestro gatito y nos mordió, sabemos que está vacunado. ¿Qué hay que hacer? ¿Cómo
0: Bueno,
1: hay que? ¿Cuál es el
0: el
1: procedimiento?
0: procedimiento, como dije, lo primero es no olvidar. Mucha agua y jabón abundante.
1: Lavar la herida.
0: Lavar la herida. El protocolo dice 15 minutos. Lavado, agua y jabón. Consultar. Si yo puedo mirar si es el perro de mi casa, no es, y es la medula, una pequeña mordedura nada más, yo puedo mirar el animal. Que es, nosotros ya decimos, es observable. Entonces, por 10 días se observa el animal y esa persona que es tiene vacuna su perro, es observable, no lleva vacuna el humano y es observable por 10 días
1: Si
0: el
1: no hay,
0: animal. Si no hay ningún síntoma, no hay ningún signo, síntoma en ese animal,
1: no pasa
0: terminó, no pasa
1: nada,
0: nada.
1: terminó en
0: Claro,
1: una
0: cuando el animal no
1: argelería
0: es
1: ahí.
0: observable, cuando hablamos de perros callejeros, que tenemos muchos perros callejeros. Los gatos que no son totalmente domesticados.
1: Claro que hay
0: Voy a encontrar
1: muchísimos
0: cada
1: gatos,
0: en la cada
1: muchísimos
0: día.
1: gatos ahí.
0: Yo nunca pensé que iba a tener 3 gatos. Ahora tengo 3 gatos. Y quiero entrar más gatos en mi casa, pero no, ¿verdad?
1: Sí.
0: Y cada vez. Y un dato que te quiero dar antes de avanzar. Hicimos un trabajo con el INE, Instituto Nacional de Estadística. Tenemos 16 perros por cada 100 paraguayos.
1: Eso es mucho.
0: Y son 2 por cada 10 personas, más o menos.
1: Ah, o sea que tenemos demasiado muchos perros.
0: Tenemos perros.
1: ¿Y los gatos?
0: Los gatos no tenemos datos.
1: Ah, no, hay
0: Nosotros
1: datos.
0: hicimos en la región oriental. Occidental, ahora estamos haciendo un
1: Pero
0: trabajo.
1: yo creo, mirando nomás, yo
0: Sí.
1: creo que hay más gatos que perros.
0: Y
1: Me
0: pues,
1: da
0: pero
1: impresión.
0: nos faltan
1: Pero no hay
0: datos.
1: datos.
0: No hay
1: Qué
0: datos.
1: importante que es para la vigilancia de este tipo de temas tener datos, ¿verdad?
0: Tener datos. Si yo hablo sin datos, estoy dando una opinión.
1: Claro, no,
0: Yo tengo
1: no,
0: que...
1: no, es sostenido además,
0: No,
1: porque
0: claro.
1: vos podés opinar y
0: Yo
1: algo
0: opino.
1: personal, no es algo científico.
0: Claro, totalmente. Y yo, nosotros científicamente, porque el INE trabajó con la encuesta permanente de hogares. Entonces, para la región oriental, nosotros sabemos que hay, en general, 16 perros por cada 100 habitantes. Bueno, entonces, si ese perro está vacunado y mordió y es observable, no necesita vacuna.
1: No necesita, pero
0: Si es
1: no
0: un perro,
1: sabes.
0: no sé, si no sabes nada, un perro que mordió y se fue, tiene un esquema de vacunación, hay de. En el día que es 0, 3, 7 y 14. Son 4 dosis de vacuna.
1: ¿Dónde se pone esa vacuna?
0: Se pone en el...
1: Ah, en el brazo.
0: En el brazo nada más. No, no, tenía... no, eso ya fue antes.
1: Yo tenía que se ponía en el ombligo.
0: Eso ya es hace mucho tiempo.
1: Ah,
0: vamos
1: me
0: a evolucionar.
1: En el tiempo. Ah, menos mal, porque era muy argel, era dolía.
0: Sí. Pero digo, esos cuatro, pero esas cuatro dosis no siempre se colocan cuatro dosis, sino que depende de esa situación, si puede, si es observable, ajá, si no es observable,
1: y
0: si,
1: si es, y dónde te picó, dónde te mordió también.
0: Dónde te mordió también, dependiendo, ¿verdad? Ahí el médico va a evaluar, pero no siempre son las cuatro, hay que evaluar porque eso también es optimizar nuestros recursos.
1: Claro.
0: Nuestros recursos.
1: No, es que vos tenés todos de arriba nomás.
0: De arriba y tenés los cuatro, sí, ¿verdad? Sí. Es todo un proceso que el país está implicado en la adquisición, no es nada fácil, entonces es siempre un uso optimizado. Pero cuando es animal silvestre,
1: ahí sí o
0: las
1: sí.
0: Cuatro dosis más inmunoglobulina. Inmunoglobulina son...
1: ¿Para qué eso?
0: Eso es para fortalecer más...
1: ¿La protección?
0: La protección. Mm. A ver, aparte de la vacuna que te está protegiendo, esa inmunoglobulina que se hace también con animales y demás, saca la proteína, te sirve de protección. Entonces, cuando es un animal silvestre, son las cuatro dosis vacuna.
1: Claro, porque vos podés tener rabia a raíz de esa mordedura, ¿es así?
0: Claro, totalmente, licenciado. Totalmente. Ah. Lleva su proceso y como es lento el proceso para que pueda... expresarse la rabia en el ser humano, ya con las vacunas 0, 3, 7, 14, más esa otra vacuna que es inmunoglobulina.
1: Cero, cuando decís cero, es
0: en el día que en el día que te pusiste.
1: Te fuiste. Ah.
0: En el día.
1: 3 es al
0: puede
1: tercer
0: ser,
1: día.
0: Me mordió hoy, pero yo tengo la posibilidad de irme mañana recién. Mañana sí. Es mi día cero. El día cero es el día que yo me vacuné. Uh-huh. Cero, después 1, 2, 3. Después 4, 5, 6, 7 y después 14.
1: Y ahí, en teoría, con esa protección de la vacuna que te estás poniendo, de las vacunas que te estás poniendo, entonces podemos decir que estás evitando que eso tenga, digamos, un resultado. No muy positivo.
0: Imagínate, en estos casos de mordedura de contacto con murciélagos que tuvimos, y el murciélago, evidentemente, por más que tuvimos contacto de murciélagos que mordieron y pudieron ser capturados, vimos si tenía rabia o no, no tenía, entonces se cortó el esquema completo. Pero, por ejemplo, tu mono, que no puedo hacerle a mi mono eso porque el estudio de rabia se hace con un animal muerto.
1: Ah,
0: No, hace en vida. Ahora, lo que son los estudios de rabia animales es con el cerebro del animal. Entonces el animal
1: no
0: tiene que estar muerto, sí. No puedo yo estar...
1: Realmente impresionante la cantidad de temas pendientes que quedaron, licenciado, así que vas a venir nomás luego otro día y vamos a centrarnos más en tal vez en el tema de la rabia, porque sí. Es lo que a veces, y bueno, el tema de la mordedura que también hablamos,
0: claro.
1: Del ponzoñoso también es
0: sí,
1: importante.
0: Es y es su época ahora.
1: Sí, vamos a entrar porque empezamos con el calor, pero yo te agradezco mucho por haber venido, el programa dura una horita nomás. Ya me tiraron acá la onda de que puede ser durar un poco más. Hay gente que quiere, está interesada en esa posibilidad. Vamos a pensarlo, ¿verdad? Depende también de la directora. Imagínate si la señora Carmen dice, no, vos estás loca, ¿qué te pasa? Ya te doy una hora. No exageres, me dice. Entonces, no puedo, ¿verdad? Pero vamos a ver. Realmente son temas siempre importantes que tienen que ver con la prevención y con la salud pública, que es lo que buscamos desde Escudo Vital. Gracias, licenciado Edgar Sanabria, por venir y conversar con la gente sobre esta, que es una realidad que nos pasa y sobre todo saber qué hacer, sí. Dónde acudir. Reitera por favor el tema de los días de atención del centro antirrábico y los horarios.
0: Bueno, el Programa Nacional de Control de Zoonosis, Centro Antirrábico Nacional, conocido más como CAM, como Centro Antirrábico Nacional, está en San Lorenzo, dentro del campus La Una, y la atención es de 7 de la mañana a 10 de la noche, lunes a viernes. Y fines de semana, es decir, sábado y domingo, de 7 de la mañana a 19 horas, hacemos vacunas antirrábicas canina y felina, gatos y perros, gratuitos. Y diagnóstico de leishmaniasis visceral canina, gratuito. Todo gratuito.
1: Todo gratis.
0: Todo gratis.
1: O sea, lo que a veces pagamos por vacunarla de manera privada, estamos tirando nuestro dinero, tenemos que irnos ahí nomás.
0: Podemos irnos, lo que tienen posibilidad,
1: sí.
0: Lo hacen.
1: Muchísimas gracias, licenciado. Nos quedamos sin tiempo prácticamente para hablar de tantas cosas, ¿verdad? Pero hoy hablamos de situaciones que muchas veces aparecen sin aviso, ¿verdad? Una mordedura, el contacto con un animal sospechoso, un accidente con una serpiente o una araña o otro animal ponzoñoso, nos pasa muy frecuente, ¿verdad? Entonces es importante saber los procedimientos, saber qué hacer, dónde acudir, sobre todo. Bueno, acudir siempre al médico, sí o sí, siempre al médico, porque es la única forma también de cuidarnos de que, por ejemplo, si es muy venenoso, tiene sus procedimientos diferentes a una picadura normal, ¿verdad? Así es que, pero algo que sí o sí que podemos decidir es cómo vamos a reaccionar. Entonces, vayamos al médico siempre. No minimizar el accidente, no recurrir a prácticas caseras que pueden empeorar la situación y acudir rápidamente al servicio de salud son decisiones que son fundamentales, ¿verdad? Y también aprendimos que detrás de cada caso existe un sistema de vigilancia que permite saber dónde están ocurriendo estos eventos, identificar estos riesgos y organizar una respuesta sanitaria, porque eso es lo que se hace. No es una sola persona detrás de cada mordedura, no, hay todo un sistema de salud pública trabajando para prevenir estos hechos y sobre todo una vez que ocurren, ¿verdad? Tener los procedimientos necesarios para poder paliar ese problema en ese momento. Así es que agradecemos al licenciado Edgar Sanabria, él es biólogo, es biólogo, epidemiólogo, ¿verdad? Encargado de la vigilancia de accidentes y dijo luego que es su especialidad por animales ponzoñosos y asesor técnico del Programa Nacional de Control de Zoonosis y Centro Antirrábico Nacional. Ahora sí dije completito. Así es que muchísimas gracias por acompañarnos esta mañana. Esto fue Escudo Vital de esta semana. Les agradecemos mucho la compañía. Buscamos siempre hablar de ciencia y prevención, que es el objetivo del programa ampliado de inmunizaciones. Soy Celeste Molina. Les voy a acompañar la próxima semana con otro día más de Escudo Vital. Muchas gracias a Radio Nacional por el espacio. Nos encontramos la próxima semana. Gracias.

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0: El Ministerio de Salud Pública ultima los detalles del operativo sanitario que acompañará al World Rally Championship 2026 en Itapúa, con el objetivo de garantizar una respuesta rápida, oportuna y coordinada durante la competencia. En ese marco, se realizó un recorrido técnico por el Medical Center y el Hospital General de Itapúa para verificar las condiciones de los servicios y el cumplimiento de los lineamientos establecidos. El despliegue sanitario será reforzado debido a la mayor cantidad de tramos que tendrá esta edición del World Rally Championship. Como parte de la preparación, ya fueron entregados al Hospital General de Itapúa los equipos necesarios para fortalecer la capacidad operativa de 30 ambulancias que estarán destinadas al área intracarrera. El operativo también contará con un helicóptero sanitario equipado con soporte vital avanzado, destinado a responder ante situaciones que requieran evacuación médica especializada y rápida. De esta manera se busca fortalecer la capacidad de respuestas ante eventuales emergencias durante el desarrollo de la competencia. La cobertura estará articulada entre la SEDA Región Sanitaria, el Hospital General de Itapúa, el Hospital Regional de Encarnación y el SEME, con el acompañamiento de área médica de la Federación Internacional del Automovilismo. Todo el dispositivo apunta a garantizar una atención sanitaria eficiente y segura durante el Rally Mundial en el departamento de Itapúa.
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0: Hola, ¿qué tal? ¿Cómo están? Maite Ima, Asia Pa. El gusto de compartir con ustedes otra edición de La Mañana Nacional LMN. Junto con todo el equipo seguimos aquí luego del siempre importante espacio, momento de salud. Aprendimos bastante hoy sobre la rabia. ¡Qué rabia! Sí, estoy de acuerdo con Celeste. Sí, estoy de acuerdo con Celeste que sí, hay que prolongar una hora más ese espacio. Ya hice mi pedido a Jessica. Lunes, miércoles y viernes de 8 a 10. Es muy importante en salud. El propio presidente dijo prioridad para salud, dijo desde el presupuesto y la difusión también. Entonces está el pedido a la señorita jefa de prensa y a la señora directora. Ya está el pedido. Bueno. Hola, Ricky.
1: Hola, Ale.
0: Te saluda al aire ahora.
1: Antes llevas a Ronald, se saluda. Hay que tomar como en el programa. Y bueno, así agregas, donde yo soy la jefa de prensa. Y yo le agrego otro pedido.
0: Otro pedido.
1: Para el jefe de producción, el señor Ale González. Entonces, jefe de producción, entonces hay catuina dentro en el marco, lo que significa eso. Más responsabilidad. Arigina se mandó la decisión para extender el horario. Se ven mandando. Dailan de Yure a la jefa de prensa.
0: Está la pedida, Ina, pero vamos a ver. Será analizado.
1: De Yure, pues yo creo que mucho más importante es hacer tu decisión. No.
0: Como si todo pasara por mí, como si fuera tan fácil, ¿verdad? No, pero en serio, es muy, muy interesante siempre el espacio de salud. Vamos aprendiendo, conociendo cosas. Hoy, el invitado de hoy, muy, muy interesante el contenido. Y reiterando, y muchos habrán aprendido algo hoy, otros tenían ciertas dudas. Y, mira, vos verás cómo actuar, cómo reaccionar. En el caso de una picadura de alacrán, por ejemplo. ¿Alguien sabe qué hay que hacer inmediatamente?
1: Cosas como esa. Nadie sabe. Nosotros mismos, si alguna vez, yo creo que no, en algunas que otra entrevista, cuando de repente estaba tan de moda la picadura de alacrán, ¿verdad? Sí. Nos dijeron, con ese mando, ¿cuáles son las primeras medidas que hay que tomar en ese aspecto? Lo único que hay que ir, tratar de aplicar lo antes posible el antídoto, cosas así. Sí. Pero el resto no se mandó, de ella. Y deberíamos también saber nosotros,
0: Claro, por supuesto, ¿no? Y mismo, ayer justamente el inspector Benítez de la patrulla caminera reiteraba los números de emergencia.
1: Sí.
0: Por ejemplo, el número de SEME, el 911 nos queda fácil, ¿verdad? En la mente, pero hay otros números, ¿verdad? De emergencia en caso de algún siniestro en ruta, y que alguien esté por ahí y lastimosamente esté,
1: por suerte, en ese sentido, muchas veces aspecto, que la gente que transitan, verdad, ayuda bastante en ese aspecto. Qué bueno. De hacer esa comunicación con la gente, y la mayoría de la gente ya tienen en su teléfono o inclusive enderequeando mejor y en internet a mover emergencias, hoy tiran de la número mía en ese sentido. Qué bueno. Como para comunicar.
0: Buenísimo.
1: Rapidísimo hoy día se da esa comunicación, salvo caso en lugares muy alejados, ¿verdad? Que de repente ocurre un accidente donde hay poco tráfico, más lleva.
0: Sí,
1: o la pero señal en las no rutas, avería lleva.
0: Y bueno,
1: pero generalmente es a nivel nacional, la ruta del país, ella cuenta con la recepción en ese aspecto.
0: Sí, otro detalle que también me ocupó presenciar en estos días de manera reiterada en diferentes tramos, tiene que ver con quienes ofician de vehículo de socorro, ¿verdad? De ambulancia en vehículo particular, aquellos que tienen una toalla blanca, algo, ¿verdad? Y con la bocina y las luces, ¿verdad? Indicando que hay una emergencia a bordo. Entonces la gente oye abrí, cede el paso.
1: Y la gente aprendió también eso del pañuelo blanco, allá de donde ahora dicen de coge a cualquier cosa, hay emergencia, alguien saca la cabeza por la ventanilla.
0: No creo que hoy día digan, y copia Bellejú, ¿verdad? Sí. Prende luces, bocina algo ahí agitando un paño blanco o algo, ¿verdad? Por la gente que cede el paso, porque es una emergencia finalmente, Ricky,
1: ¿no? Escuché también que el inspector Benítez ayer decía, con relación a la bocina, la bocina no es necesario tocar por cualquier cosa, la bocina, pero cuando la situación de emergencia amerita que ellos bopú la bocina, y va a insistir la gente. Y si está insistiendo es por algo.
0: Sí, y otra cuestión sobre ese mismo detalle, Ricardo. Las veces que me cupo estar cerca de quien necesitó, y sabes quiénes también le apoyaban de alguna manera como delantero y ayudando al tránsito rápido, los motociclistas. Motociclista inclusive decía, emergencia, y tocando bocina, emergencia, vehículo de emergencia, decía. Sí. Y ayuda, y me encanta esa solidaridad de la gente en la calle, ¿verdad? Sin mirar de quién se trate, ¿verdad? Porque es una emergencia. Bueno.
1: Vamos a ir a la señal, ¿verdad? Sí. De la cobertura ya en Rally Encarnación. Antes comento que el canciller nacional Luis Ramírez Lezcano dio una importante declaración ahí en el Congreso Nacional, tras haber mantenido una reunión con la mesa directiva, tengo en la Cámara, entendido, la Cámara de Senadoras. Pero ya después vamos a estar con esa...
0: Sí, señor.
1: Con esa nota, ¿verdad? Que le realizaron a los compañeros ahí en el Congreso.
0: Ok, compartimos la entrevista con Paraguay TV, el señor Héctor Riveros.
1: Está el comandante.
0: Con lo que es el recorrido, el itinerario en el histórico cañonero Paraguay, en Aguas de Encarnación, por dentro.
1: Sí.
0: Cómo es el barco por dentro. Ahí están los referentes encargados con las indicaciones respectivas. Compartimos la entrevista, mi querido Enrique, sí. Ya en instantes tenemos el audio.
2: Si no lo metemos otra vez, vení. Seguimos en vivo, en directo, a través de los medios del Estado. Un saludo enorme a toda la audiencia de Paraguay TV, de Radio Nacional y todos los medios.
3: Esta es la Cámara de Oficiales. Acá tenemos también algunas...
2: Cámara de Oficiales. Acá hay imágenes históricas que queremos compartir. Acá está Estigarribia.
3: Sí, una foto
2: a bordo del
3: cañón. Acá se puede observar que están tres expresidentes de la República.
2: Creo que tiene que venir por acá
3: para poder... Sí.
2: Esta foto.
3: Bueno, y él puede entrar ahí, entonces nosotros le mostramos.
2: Y a la derecha, acá tenemos los nombres.
3: Sí, están los nombres. En este caso, los tres expresidentes.
2: Acá está. Teniente Coronel César Molinas, es el primero que está acá. Al lado, el Teniente Coronel Higinio Borinigo,
3: que fue presidente de la República.
2: Del 40 al 48.
3: Está el Mariscal.
2: Mariscal José Félix Tigarribia.
3: También presidente.
2: General en aquel entonces, obviamente. Después está el Teniente Coronel Manuel Garay.
3: Manuel Garay.
2: El Teniente Coronel Raimundo Rolón.
3: Presidente de la República.
2: También. Y el Auditor General del Ejército del Chaco, Teniente Coronel Doctor Pedro Laram.
3: Así es.
2: Momento antes de desembarcar para iniciar un desfile
3: de la victoria.
2: El famoso desfile de la victoria. Me estáis tratando de imaginar ese momento, esa emoción.
3: Y esa emoción está acá en la banda de Estribor, cerca de uno de los cañones 7650 de los Termi, en el cual se realizó esta foto.
2: Impresionante. Sí, estuvimos ahí nosotros. Vamos en ese mismo lugar, vamos a estar posando ahí después. A ver un poco. Después tenemos más imágenes. Esto cuando estaba preparando, ¿verdad?
3: Sí, se está preparando la construcción, fotos de la época cuando van embarcando, inclusive en ahí se ve que van embarcando combatientes.
2: Impresionante.
3: Acá otro
2: medio, El Liberal, número suelto, Diario de la Mañana, edición de 8 páginas. Dice Dirección Administrativa, Calle Chile, número 300.
3: Este ya habla sobre la llegada.
2: Esta mañana entran en la Bahía de Asunción los nuevos cañoneros Paraguay y Humaitá. ¿Qué? Asumirá grandiosas proporciones el homenaje que tributará el pueblo de la capital a las naves y al primer magistrado. Hoy, dice, vestirá sus mejores galas la armada que se llenó de gloria en Riachuelo y en Itapirú.
3: Así mismo, batallas que fueron de la guerra contra la Triple Alianza.
2: Bienvenidos. Los barcos llegarán de 9 a 10 a.m.
3: Sí, causó total impresión en el pueblo paraguayo la llegada de estos buques.
2: Buques paraguayos en la guerra contra la Triple Alianza. Imagínense todo lo que teníamos también.
3: Sí, en esa época.
2: Lo que fue en esa época. Digo rapidito, ¿sí? De acá arriba dice buque de guerra a vapor Tacuarí. Buque a vapor Uporá, buque a vapor Gualeguay, buque a vapor Salto del Guairá, buque a vapor Amambay, buque a vapor Jejuí, buque a vapor Iberá, buque a vapor Río Blanco, buque a vapor Paraná, buque a vapor Paraguarí, buque a vapor Río Apa, buque a vapor Marqués de Olinda, buque a vapor Olimpo, buque a vapor, dice, Ureí, buque a vapor Río Negro, buque a vapor El Salto, buque a vapor 25 de Mayo, buque a vapor Motetey, dice, buque a vapor Piragüirá, y el último buque a vapor Pirabebé. Jaime Grau, capitán
3: de navío, él era un historiador naval.
2: ¿Qué registro? Gratitud al cañonero Paraguay, buque emblema de la guerra del Chaco, es ícono de la historia naval del Paraguay. La remesa 92-94.
3: Sí.
2: Un reconocimiento.
3: Un reconocimiento que recibió la de algunos que egresaron de la Escuela de Formación de Suboficiales de la Armada.
2: Bueno, seguimos, mi querido Luisito. Vamos a cruzar. Vamos a salir de vuelta a la luz. Acá me encanta siempre cómo hacen ellos para acomodar otra vez, porque viste que era la luz adentro una cosa, esta luz fantástica. Bueno, acá enfrente, ¿qué tenemos?
3: Está la ciudad de Posadas.
2: La de Posadas, del otro lado, mirá lo que es esto. Estamos en el Paraná, a bordo de esta historia viva del Paraguay.
3: Este es el lugar donde salieron la
2: foto. Acá es la foto. Mirá, vamos a posar un poco acá, hacer como hizo la foto de Estigarribia con Morini. Acá, esa foto que mostraste, Luisito, es la foto que vieron ustedes, que siguen la transmisión nuestra. Aquí se hizo la foto, en este lugar, antes de iniciar el desfile de la victoria.
3: Así mismo es como usted está comentando. Este es un lugar bastante representativo, donde se quitaron la foto. Los que estaban viniendo del frente de batalla, el mariscal Estigarribia, el teniente coronel Morínigo, en esa época general Morínigo, el general Raimundo Rolón. Y para poder desembarcar en la zona de Asunción para el desfile de la victoria.
2: Bueno, acá está mostrando, hay otra embarcación al lado, el Capitán Cabral.
3: Este es el patrullero Capitán Cabral, es un buque operativo, es el más antiguo del mundo actualmente.
2: Cuenta... ¿El más antiguo del mundo, contra el cliente?
3: Así mismo.
2: ¿De qué año estamos hablando?
3: Estamos hablando... su construcción del año 1907, actualmente tiene 118 años el buque.
2: ¿Es más antiguo que el cañonero que estamos nosotros?
3: Sí, es mucho más antiguo, pero se encuentra altamente operativo.
2: Hay uno de los estudiantes con mucha emoción, hay las estudiantes, hay que decir, porque también las mujeres también se han integrado.
3: Claro, se han integrado nosotros dentro de las Fuerzas Armadas. Y creo que en todos los ámbitos la mujer ha ganado espacio. Nosotros ya tenemos inclusive mujeres que son comandantes de buque. Actualmente el buque hospital de la Armada Paraguaya está comandada por la capitán de corbeta diplomada de Estado Mayor, Diana Ortiz.
2: Muy bien, entonces ahí está parte de la historia también. Seguimos recorriendo. ¿Por dónde vamos ahora? Que impresionante. Comunicaciones patrióticas de fondo.
3: El patrullero Capitán Cabral tiene su peculiaridad, que con este se apoyó para la fundación de Ciudad del Este en su época.
2: Ah, mira. Fue este.
3: Cuando, sí, el Puerto Liz.
2: Puerto Liz, originalmente. Puerto
3: originalmente. Liz.
2: Bueno, vamos al puente de comando. Permiso, mi querido capitán, por el permiso. Acá. Nos subimos. Por primera vez. Al cañonero. Luisito, te espero acá arriba, ¿eh? Sí, subiendo. De Encarnación, desde el... Encarnación, el cañonero Paraguay. La cámara de Luis Alcedo, que está subiendo en este momento. Lo guardo aquí. Realmente, que se le... Dina, le cuento la primera vez que estoy acá, mi querido capitán. Emocionado por vivir y revivir esta historia.
4: Los emocionados somos nosotros por recibirle a toda esta cantidad de gente que nos para. Todos los días estamos recibiendo más de 5.000 visitantes. El pico máximo fue el día domingo, más de 8.500 personas.
2: Nos metemos ahora acá, nos metemos. Por aquí, permiso.
3: Adelante.
2: Bueno, contigante, ya tenemos visitas buenas, ¿cómo están acá? ¿De qué colegio?
5: De primero batón. Carlos Antonio.
2: Bueno, qué nombre, ¿verdad? Carlos Antonio López. Muy importante porque.
3: El día de las Fuerzas Armadas de la Nación.
2: Fue.
3: Que creó las Fuerzas Armadas.
2: Don Carlos Antonio López, chicas, creó las Fuerzas Armadas del Paraguay y, por supuesto, a partir de ahí una historia muy rica, ¿no?
3: Así mismo, marcó mucha historia. se adquirieron muchas cosas durante su gobierno, ¿verdad? Que fue uno de los que artífices para levantar la patria.
2: Bueno, y acá está, mira lo que es esto, mira lo que es esto. ¿Quién se anima a...? ¿Se puede tocar esto o no? Perdón.
3: Sí,
2: ¿eh? Se puede.
3: Recién estaban quitando fotos aquí,
2: Se sacaron fotos allá acá, las chicas.
3: Con la rueda de cabilla.
2: ¿Cómo se llama esto?
3: Rueda de cabilla.
2: Rueda de cabilla.
3: La gente muchas veces dice timón, pero es la
2: rueda. Timón, no es el timón.
3: Es la rueda de cabilla.
2: Es la rueda de cabilla, están aprendiendo hoy también.
3: Que con esto se acciona justamente el timón, por eso la gente relaciona con el timón, pero es la rueda de cabilla.
2: El timón, ahí está. Muy bien, ahí están posando, me encanta. Por ahí, quién sabe, en un futuro.
3: Sí, claro, por supuesto. Todo es posible. Yo también así alguna vez tuve también un anhelo.
2: ¿Qué recuerda usted de sus inicios? ¿Estuvo aquí también en sus inicios?
3: Sí. Yo desde muy pequeño era con la familia. Nosotros siempre, mis padres trabajaban también en el río, ¿verdad? Que siempre veía los buques. Después
2: ingresé. Su sueño de niño ya era.
3: Ingresé en el CIMEFOR naval, justamente. Y después, posterior a eso, ya estuvimos por la Academia Militar y luego para continuar la carrera en sí, que me ha dado mucha satisfacción en lo personal. Y ahora formamos parte de esto.
2: Bueno, mi turno, ahora voy a sentar un ratito acá, mi querido Luis. Acá dice ángulo caída timón. Claro, eso se va moviendo y se va articulando aquí. Impresionante. Y acá.
3: Cuéntenos. En principio, la rueda de cabilla con esto se hacía. Esto se puede accionar en forma manual.
2: Sí.
3: Actualmente, el sistema de gobierno es eléctrico que se hace con esto.
2: Ahí nomás ya, ¿eh? ¿Cómo un joystick?
3: Sí, exactamente. Y de acá uno va transmitiendo las órdenes a la sala de máquina. Si va ahí adelante, se queda en neutro o atrás. Este es para el motor de babor, que es la parte izquierda.
2: Sí.
3: Motor de estribor, la parte derecha. Estos son los aceleradores.
2: Le damos para adelante.
3: Va acelerando, va para adelante.
2: Para adelante y vamos acelerando.
3: Este es una ecosonda que va midiendo la profundidad. Tenemos la carta de navegación con GPS, el GPS con un tipo de radar, ¿verdad? Y por supuesto, nosotros siempre invocamos a Dios y a la Virgen Estela Maris, que es patrona de la Armada Paraguaya.
2: Estela Maris, sí señor, claro que sí.
3: Ella
2: claro
3: siempre nos acompaña en todas las navegaciones.
2: Pero acá tiene todo un coordinado, todo esto respetando
3: la
2: usanza de la época.
3: Claro, claro. Desde aquí uno va dirigiendo, va realizando todas las maniobras, justamente por eso está, pues del lugar de donde se pueda observar completo las dimensiones del buque en proa, en el través, en la popa, cuando uno va maniobrando.
2: Qué impresionante la vista de acá. Y yo miro acá y viajo en el tiempo. Pienso en la guerra del Chaco, pienso en esas contiendas, ¿verdad?
3: Claro,
2: buscando el río, ¿verdad?
3: Así mismo es. Tiene una rica historia. Nosotros desde el momento que liberamos amarras, yo digo siempre que continuamos escribiendo historia para el buque cañonero Paraguay, así como este momento en el cual estamos pasando aquí por Encarnación. Seguimos continuando con la historia.
2: Bueno, 95 años de riquísima historia. ¿Por dónde seguimos? ¿Por acá?
3: Acá
2: está, mira. Acá está Barlo. Bueno, Barlo es un capítulo aparte, hay que decir. El tripulante estrella, mi querido Luis. Su nombre significa viento a favor. Tripulante del año 2021. Cuenta con varias participaciones en su historia. Estuvo navegaciones, tiene varias. Participó en la histórica navegación a Puerto Rosario luego de 55 años. Su comida favorita es el pescado, obviamente Barlo. ¿Dónde anda Barlo?
3: Barlo está recorriendo, él es muy cariñoso, participa, colabora inclusive con la gente porque realmente es muy cariñoso y sale en todas las fotografías, se presta para eso, es parte más de la tripulación.
2: Conoce su papel muy importante y se ganó el corazón también.
3: Ganó el corazón, en principio Barlo fue la mascota del buque, luego pasó a ser de la flota de guerra y actualmente es la imagen y la mascota de la Armada Paraguaya.
2: Impresionante. Bueno, seguimos el recorrido. ¿Por dónde vamos? ¿Por dónde continuamos? Sí. ¿Por aquí?
3: Sí.
2: Bueno, salimos a vuelta a Luisito. Siempre en vivo, siempre en directo, siempre a través de los medios del Estado. Un abrazo enorme. Tratamos de ser lo más gráfico posible porque aparte de la gente que sigue la señal de Paraguay TV, está escuchando la transmisión de Radio Nacional del Paraguay, que es un placer siempre escucharla, 920 AM. así como la FM, así como la querida Radio Pedro y la querida ZP12 Canante López de Pilar. Bueno,
3: a ver, y un bueno, poquito. No podemos estar en cubierta, no sé si quiere preguntarle a alguno cómo es su experiencia de aquí a bordo.
2: Bueno, vamos a dejar que Luisito, que es un fenómeno, vaya bajando, no sé cómo va bajando acá. Bueno, vamos a hacer una pequeñísima, pequeñísima pausa, porque de acá tenemos que nos mudamos al Capitán Cabral, ¿le parece? Breve, breve pausa. Volvemos en un rato, seguimos con el contraalmirante Barreto acá.
3: Así es.
2: Seguimos recorriendo esta historia viva.
3: Claro, claro, estamos sintiendo aquí en cubierta parte de lo que es la historia naval.
2: Bueno, volvemos en un rato, seguimos en este recorrido a través de los medios del Estado. Es Mundial de Rally, pero hoy también celebramos la rica historia de la Fuerza Armada Paraguaya. Volvemos
0: en un instante. Bueno, volvemos, cómo no, en un instante. Retomamos también el contacto, la comunicación, la entrevista, todo lo que ya se viene haciendo desde esta semana. Ahí cada vez más cerca del rugir de motores. Faltaría eso nada más ya, ¿eh?
1: Sí, señor.
0: Arranque y avance,
1: ya,
0: máquinas.
1: Ya, rugir, porque ya por mi México y la recorrió por
0: la pista, ¿verdad?
1: Sí,
0: reconocimiento del circuito.
1: Sí, exactamente, el tramo, sí. Mira. ¿Verdad? No me acuerdo, el ruido.
0: Oí mal el ruido. Sí. No, eso sí, eso sí. Mucha gente instalada ahí de vuelta y listo, presto para disfrutar.
1: Y lindo está el clima, el ambiente en esa zona del país. Nos decía esta mañana, a tempranas horas, también el doctor... Juan María Martínez, ya. El director general del Hospital General de Itapúa.
0: Sí, señor. Bueno, y hoy, como anunciabas al inicio, Ricardo, hubo reunión de la mesa directiva en Cámara de Diputados, en este caso,
1: sí.
0: Con presencia del ministro de Relaciones Exteriores o canciller de la Nación, Rubén Ramírez Lezcano. Habló tanto el canciller como el presidente de la Cámara de Diputados sobre lo que tiene que ver con los trámites, las gestiones para recuperar el Gran Cañón Cristiano sí. En poder de Brasil.
1: En la ocasión historió en ese sentido que el pedido, viste que últimamente todo esto volvió al tapete, por decirlo de esa manera, a partir de las declaraciones hechas por el presidente Lula, ¿verdad? Hace semanas atrás, y todos volvieron a pedir que esto, que aquello, que pito y flauta, ¿verdad? Incluso, ¿verdad? Apareció lo del vicepresidente Aliana en ese aspecto y parecía de que el pedido oficial lo estaba haciendo él, ¿no? Reiterar más que nada era porque historió también el canciller, porque ya estaba escuchando yo la nota con él, que antes de asumir el presidente Santiago Peña en una de las visitas, en ocasión de la cumbre, la última cumbre que asiste en este caso, creo que, fue antes de la cumbre, en una reunión que tuvo Santiago Peña, acompañado en aquel entonces por el futuro canciller, con el presidente Lula, en esa ocasión ya hizo la primera petición, por decirlo.
0: Yeah.
1: Después, historió el que lo volvieron a hacer en una de las cumbres, ya en Mercosur, como Santiago Peña presidente, y creo que fue eso ya en diciembre del 2023.
0: Sí.
1: Y así sucesivamente, bueno, historiando un poco de que, así que ya como una prioridad precisamente durante su gobierno era la recuperación de los trofeos de guerra que pertenecen a nuestro país por parte de Brasil, y Brasil es el único país que hasta hoy día no ha devuelto eso.
0: El único país.
1: El resto, por lo visto, ya va mañana.
0: Y hay otro
1: trofeo. Creo que sí, hay algo más.
0: Sí, hay patrimonio que ese, sí. También algo sobre una primera moneda de oro,
1: sí.
0: Cosas así como esas, ¿verdad? Bueno, escuchamos entonces las declaraciones del canciller de la Nación y del presidente de la Cámara de Diputados sobre este tema.
1: Sí.
6: Con la mesa directiva, el canciller y su equipo de la Cancillería conversamos sobre la situación del Cañón Cristiano. Como ustedes sabrán, a partir de las declaraciones del presidente del Brasil hubieron fuertes pronunciamientos con respecto a la verdad y a la memoria histórica que tiene que ver con la guerra de la Triple Alianza. A partir de eso hubo un posicionamiento importante tanto de la Cámara de Diputados como del Senado con respecto a la necesidad de avanzar con la cuestión de la recuperación de los trofeos de guerra, con respecto a la recuperación de los archivos que tienen que ver con la guerra de la Triple Alianza, que fue el mayor genocidio de nuestro continente. En ese sentido, fue una iniciativa de la mesa directiva, los colegas de las diferentes bancadas con representación parlamentaria, en la plantear esta reunión, donde recibimos la visita del canciller y compartió con nosotros la situación en la que se encuentra la recuperación del cañón cristiano, y también conversamos sobre iniciativas que podemos plantear desde la Cámara de Diputados. Es en base a los pasos que deben seguirse para que esto ocurra, que lo va a detallar el canciller. Los colegas de las diferentes bancadas ya han planteado participar de manera activa a través de la diplomacia parlamentaria y un diálogo con los colegas parlamentarios del Brasil para que la devolución del cañón cristiano, así como el avance en cuanto a la recuperación de los trofeos de guerra, la Triple Alianza y los archivos de esa guerra, puedan ser una realidad.
7: ¿Quieren que sea lo antes posible, presidente?
6: Absolutamente. Y bueno, estas son cicatrices que tenemos que seguir trabajando para que sean sanadas. Nosotros, el pueblo brasilero es un pueblo hermano, es un pueblo amigo, es el principal socio comercial del Paraguay. De hecho, tenemos a una comunidad brasileña muy, muy grande, importante, que viene, que produce, que trabaja aquí. Y son situaciones que se diferencian completamente de lo que fueron las declaraciones del presidente del Brasil en ese momento, muy desacertadas, por cierto, y por supuesto de aquello que tenemos pendiente en materia de recuperación del cañón cristiano y otros trofeos.
8: Presidente,
6: ¿usted tiene
8: dentro del presupuesto que hay sectores que se pueden oponer a eso en el Brasil?
6: Sí, de hecho que ya vieron manifestaciones, nos estaba compartiendo que el presidente de la Cámara de Diputados del Brasil, que justamente aparentemente es descendiente del conde de Evo, que ya manifestó su posición contraria. Pero me gustaría que el canciller le comparta la...
7: ¿Cuál es el proceso, canciller, para la recuperación de este elemento?
9: Hoy hicimos, muy buenos días a todos, hoy hicimos un recorrido, gracias por la invitación del presidente de la Cámara de Diputados a esta reunión de líderes de bancada que nos ha permitido abordar esta cuestión de la recuperación del cañón cristiano y de todos los trofeos de guerra que va a dar una vuelta de página definitiva, una triste historia de la guerra de la Triple Alianza y particularmente en la relación con Brasil, que es el único país que hasta este momento no ha restituido esos trofeos de guerra. En ese sentido, el primer viaje que realizamos con el señor presidente de la República en su condición de presidente electo fue el 16 de mayo del 2023, donde nos reunimos con el presidente Lula y su gabinete en la ciudad de Brasilia, en el Palacio de Planalto, donde el presidente le planteó a Lula de que la restitución del cañón cristiano sería un tema importante. Este tema al mismo tiempo fue abordado posteriormente, ya como presidente en ejercicio, en la cumbre del Mercosur celebrada en Brasilia en diciembre del año 2023. En ese momento pretendimos visitar el museo donde está el cañón cristiano y casualmente estaba cerrado ese día, ¿verdad? Pero es un tema que forma parte de una de las prioridades de recuperación que tiene que ver con nuestra historia, con los activos de nuestro país, y no solamente estamos pidiendo la restitución del cañón cristiano, estamos pidiendo al mismo tiempo la restitución del cañón López y de los documentos y archivos históricos que hacen a la digamos que los trofeos de guerra que se llevó Brasil de nuestro país.
8: No es tan fácil eso, canciller, no es tan fácil eso.
9: Este es un objetivo que persigue la República del Paraguay desde hace muchos años. Tiene que pasar por una serie de procesos, primero del Ejecutivo, posteriormente del Congreso, porque todos estos documentos forman parte del patrimonio del Brasil de acuerdo con la legislación. Ahora, yo he conversado con mi colega, como en conferencia de prensa, junto con el señor vicepresidente de la República desde la Cancillería, y compartimos con ustedes la nota que entregamos en la convocatoria al embajador del Brasil en nuestro país, para esta demanda. Tuve la oportunidad de dialogar, en primer lugar personalmente, en Lima, en ocasión de la asunción a la presidencia de la República de la señora Keiko Fujimori del Perú. Tengo una próxima reunión el 2 de septiembre con mi colega de Brasil nuevamente. Tenemos una reunión de cancilleres de la asamblea, para la asamblea de la LADI, y de cancilleres del Mercosur, donde voy a aprovechar para tener bilaterales. En esa ocasión vamos a volver a tratar este tema con el canciller Mauro Vieira,
7: que vino al Congreso, ¿no? Porque en algún momento los medios brasileños hablaban de que él ya habría decidido con una cúpula de su gobierno devolver estos trofeos.
9: Nosotros tenemos referencias desde los medios de comunicación. No, yo no puedo confirmar nada hasta que no tenga ningún documento oficial, porque si no, pueden señalar de que esto no existió, de que estamos mintiendo por una cuestión oportunista. Ahora bien, lo más importante con el señor presidente de la Cámara de Diputados, con los diputados que conforman esta mesa, también hemos acordado trabajar de manera conjunta para que la diplomacia parlamentaria también active, de manera que podamos tener una agenda plena de Paraguay en el reclamo de nuestros patrimonios históricos.
8: Canciller, ¿las elecciones en Brasil no pueden entorpecer ese proceso?
9: Nosotros no queremos involucrarnos con el proceso electoral del Brasil. Creo que es un proceso que se va a desarrollar

0: parte de una discusión política electoral en el Brasil, porque nosotros perseguimos un objetivo que es la recuperación de nuestro patrimonio histórico que como trofeo de guerra se han llevado al Brasil.
1: En caso que no se logre absolutamente nada, ¿cómo va a quedar?
0: Estamos trabajando para lograr.
1: ¿Y si no se logra?
0: Vamos a seguir trabajando.
1: Las relaciones con el Brasil.
0: Nosotros vamos a trabajar siempre. La diplomacia tiene sus medios, ajá, sus tiempos y sus procesos. Y es un reclamo histórico.
2: ¿Se espera para este año o para el próximo año esto de la recuperación total?
0: Cuanto antes es nuestro objetivo.
3: Con el permiso de usted, tenemos que reunirnos con los gremios médicos ahora.
4: Bueno, está lo que decía el doctor Raúl Latorre y el canciller Rubén Ramírez, uh-huh, Lescano, con relación a este tema.
5: Vamos a poder no devolver, que... sí, ya, no hay nada por de pronto, pero se ve, lo que va a entender dentro de las explicaciones que sí dio el ministro, ¿verdad? Que se va a seguir insistiendo de que eso es una política que ya Paraguay hace bastante tiempo viene insistiendo, ¿verdad?, con la devolución de esos trofeos de guerra. A través de, en otros tiempos, significa también ya con otros gobiernos y también con el presidente Peña, uh-huh, se sigue insistiendo con lo mismo.
4: Sí.
5: Ojalá una vez se pueda dar. Pero el presidente de la Cámara de Diputados dice, es descendiente del conde, ¿verdad? Y entonces él ya demostró su negativa.
4: Sí.
5: Así que no va a ser una tarea fácil.
4: No,
5: y no es tan así como se publicó, ¿verdad? Que Lula decidió, ¿verdad? Evidentemente no hay nada y la Cancillería hasta hoy día tampoco tiene una notificación a través de la cual... Ya sube la Cancillería o el gobierno de Brasil comunica la devolución de ese trofeo. Estamos hablando específicamente del cañón cristiano.
4: Sí.
5: Lo jola museo y casualmente ese día estaba cerrado ahí.
4: Sí. Que pesa 11.000
5: toneladas.
4: 12.000 kilos pesa.
5: Y pues, y no.
4: Sí, y definitivamente tiene mucho significado, mucha valía. Para la historia del Paraguay, ¿verdad? Desde su confesión, desde cómo se hizo, con qué material, de qué manera, y con qué fin, en qué tiempo, ¿verdad? Todo significa, vale mucho para el Paraguay, definitivamente. Cuando ya parecía inminente, pero no.
5: Uh-huh.
4: Sin embargo, no todavía. Digámosle que no todavía.
5: Sí, no va a ser una cosa tan fácil.
4: No va a ser tan fácil. Uh-huh. Sí, acá Jesse me acercó un libro.
5: Sí.
4: Al rescate del cañón cristiano, dice, reportaje a una iniciativa con vibración patriótica de Mario García Ciani. Muy interesante el libro. Como para que uno pueda darle una lectura e interiorizarse más. Sobre todo lo que tiene que ver con el cañón cristiano, uh-huh, ¿verdad? Para interiorizarse y ver de conocer más de su valía, más de la historia, de la esencia misma y hasta el estado en que estamos actualmente ahora. De vuelta el pedido, el diálogo, pero no hay un retorno, una respuesta, porque esto debe ser de gobierno a gobierno, ¿eh?
5: Claro.
4: Y que repito, hasta ahora no hay nada, pero no debe perder la esperanza uno en que en algún momento se retorne, se recuperen esas reliquias de guerra.
5: Y ojalá realmente pronto podamos tener también en la vitrina de nuestro museo, en algún sitio donde podamos, uh-huh, ir a ver todo eso y observar y valorar por sobre todo.
4: Sí, señor. Y en este tiempo previo también, repito, cuando ya parecía inminente el regreso, el retorno, la devolución, también la, no sé si puja, pero sí pedido concreto, uh-huh, por donde dicen ello debería de estar, debería de regresar el cañón cristiano. Unos hablan del Congreso, otros del propio Palacio de Gobierno, otro en Humaitá, donde se que se sustrajo, se robó, sí, eso, sí, en Humaitá.
5: Se rescató justamente, la llevaron ellos, tomaron ellos.
4: Reducciones jesuíticas, así creo que es el término ahora.
5: No sé, sí, reducciones.
4: Sí, de Humaitá, ¿verdad? Y cosas como esa surgió, y bueno, está el pedido, todo van a querer.
5: Un besito.
4: Bueno, ok, tenemos a Betani. Tenemos a Betani en el circuito también, desde su recorrido, su área de cobertura hoy. Hola Betani, ¿cómo estás? Buen día.
6: Buenos días, ¿cómo están, compañeros? Bye. Bye,
5: chapa.
4: Muy bien, sí. Estuvo muy bien eso.
6: Bueno, les comento, estamos acá en el Shopping Multiplaza, donde todos los miércoles se desarrolla la Feria de Raíz

0: Es una feria impulsada por el Ministerio de Agricultura y Ganadería. Y durante todos estos días miércoles, más de 410 familias productoras y organizadas en 17 organizaciones acercan directamente sus producciones al consumidor de alimentos frescos de calidad de producción nacional, generando así una oportunidad de comercialización directa para la agricultura familiar. Estábamos conversando con una feriante de lácteos caprinos, quien se llama Norma Martínez. Vamos a pasar a escuchar su entrevista.
1: ¿Qué productos están ofreciendo hoy y de qué zona del país vienen?
2: Nosotros somos, la mayoría somos de Central. Tenemos gente de, en mi caso soy de Areguá, tenemos gente de Capiatá, San Lorenzo, de Itá. Tenemos lo que son todos los productos de feria, ¿verdad? Como yo siempre digo, es una mini feria. Tenemos lácteos de cabra, tenemos miel, los derivados, tenemos verdeos, tenemos lo que es derivados de del cerdo también. Tenemos remedio yuyo y también tenemos una compañera con mosto, ¿verdad? Al instante.
1: ¿Mosto helado? ¿No?
2: Mosto helado, sí.
1: Me comentaron que el mosto se pone también en el tereré y en el mate, ¿cierto? Eso es.
2: Y dependiendo del gusto de la gente, ¿verdad? Pero
1: claro.
2: Sí, ella también tiene las mezclas con la fruta y ella lo que le gusta a la gente que ella hace en el momento.
1: Sí, súper bien ahí cómo es la preparación sí. Del mosto. Y señorita, ¿qué significa para todos ustedes vender directamente a las familias paraguayas?
2: Nosotros como emprendedores y productores de la agricultura familiar, el tener un espacio implica el contacto directo, el poder llevar ese ingreso económico diario y, como dice, sin intermediario. Es nuestro costo, nuestro precio va directamente para la gente. No tenemos que sumarle ni nada de eso. Entonces la gente también busca esa variedad y esa facilidad del precio, ¿verdad? Donde vos sabes que podés ofrecer un producto económico y te va a servir a vos como productor y también le cierra al comprador.
1: ¿Qué diferencia encuentran ustedes entre vender mediante intermediarios y poder venir a hacerlo aquí directamente en estas ferias?
2: Cuando hay un intermediario, pues siempre nosotros sí o sí tenemos que abaratar el precio, ¿verdad? Y otra situación que yo encuentro también es que un producto fresco como el nuestro ya no es, el intermediario pues ya no le da el mismo trato, ¿verdad? De control de calidad. En mi caso, que son lácteos, por ejemplo, yo tengo muy en cuenta esa situación, ¿verdad? Donde, porque está mi marca, está mi etiqueta y el reclamo va a ir directamente para mí, no para el intermediario. Entonces, en ese aspecto, por ejemplo, yo cuido bastante. Si yo envío por delivery, trato de hacer yo. En muy pocos casos utilizo una plataforma, pero los el intermediario pues ya le va a dar un trato diferenciado también y no el exclusivo que nosotros le damos al productor-cliente.
1: Claro, y entonces también si hay algún tipo de intermediario y hay que abaratar los costos, el otro tiene que subir sus costos y al final para las familias resulta un precio más alto del que podía encontrar en estas ferias.
2: Sí, nosotros abaratamos y ellos obviamente buscan ganar también como todo negocio.
1: ¿Y cuánto lleva su familia en especial dedicándose a la producción de estos lácteos caprinos?
2: Nosotros en el rubro agropecuario estamos hace 10 años, pero en lo que es producción de lácteos de cabra estamos hace 3 años en feria. Empezamos este emprendimiento y este negocio arriesgándonos, ¿verdad? Invirtiendo en animales. Yo empecé hace 3 años con 3 cabras y ahora tengo un total de 14, 15 en producción. Tengo 20 cabritas de un mes y aparte de eso tengo 4 cabras más que están en espera. O sea, yo fui proyectándome cada año para poder invertir por este ingreso que yo tengo en las ferias.
1: Y esas serían una de las historias de cada familia y feriante y productor que se encuentra aquí. Van creciendo hace un tiempo y poco a poquito se convierten en los mejores productores para estas ferias de la agricultura familiar. Y con este clima tan lindo y este sol que estamos observando, especialmente el día de hoy, ¿qué productos son los que más se recomienda comprar en estas ferias y qué especialmente vienen a buscar los compradores que asisten aquí?
2: Bueno, nosotros, como decís, es un clima cálido, tenemos lo que es verdeo, la gente consume mucho lo que son la lechuga, las acelgas, tenemos brócoli, tenemos también frutilla que está en temporada a un precio bastante económico. Hay postres también que la gente puede venir derivado de la frutilla que puede venir a consumir. Y después tenemos como siempre el queso paraguay, ¿verdad? Que en la feria siempre se consigue a un precio mucho menor de lo que es el mercado, ¿verdad? Tenemos huevo casero, tenemos gallina y en el invierno, por ejemplo, la gente busca mucho lo que es la miel, los derivados, tenemos los postres, los dulces tradicionales como el caí ladrillo, tenemos dulce de batata, dulce de joserevá, que la gente busca mucho también, ¿verdad? Que la gente, también el tema del mosto y los derivados de la leche, ¿verdad? Que tenemos leche fresca, yogures, quesos y dulce de leche.
1: Claro, y ahora saliendo del frío y entrando a lo más, algo, un clima más templado, más cálido también, estas mieles y se puede utilizar con las frutas también para poder prevenir las gripes, todo sí. Esto, la miel con polio, con un poco de limón, jengibre que también podemos observar que sí. Se encuentra aquí en la feria y podemos ver cómo estas ventas directas del consumidor y que se hace del productor a través del consumidor puede convertirse realmente en la herramienta para mejorar los ingresos de las familias de la agricultura familiar y así al mismo tiempo ofrece mejores precios a las familias paraguayas.
2: Sí, en mi caso por ejemplo yo soy, con mi marido trabajamos, tenemos la granja. Y aparte de eso tenemos nuestros hijos, ¿verdad? Son dos que están todavía en etapa escolar y que están dependiendo directamente de nosotros. Y nosotros podemos brindarle, ¿verdad? Mejorar su calidad de vida, darle los gustos que nosotros también... Y a nosotros mismos también darnos los gustos, ¿verdad? Porque como yo digo, el trabajo del campo es un trabajo sacrificado. Pero si vos ves los frutos, no hay problema de levantarse a las 4, las 3 de la mañana... Y entonces vos, y aparte que vos sabes que estás dando y estás ofreciendo a la gente un producto saludable, que tratás de cuidar lo más posible lo que son los controles y buscás llegar hasta la familia de la gente con este producto de buena calidad.
0: Así es. Norma Martínez, productora y feriante de la Feria de Raíz. Esta feria que conecta directamente al campo con la ciudad y más de 410 familias productoras salen beneficiadas y tienen su espacio todos los días miércoles para comercializar sus productos en el shopping multiplaza a partir de las 7 de la mañana y fortaleciendo así su agricultura familiar y acercando los alimentos nacionales frescos de calidad a los consumidores.
3: Muy bien, ¿Es todo por ahí, Bethany?
0: Sí.
3: Bueno.
0: Por el momento es todo.
3: De momento, eso es. Ok, hasta un próximo contacto. Buena jornada. Muchas gracias. Bethany Stevens, móvil medio del estado, entonces, en exteriores. Con la Feria de Raíces.
4: En Ñampo Japo.
3: Exposición y venta.
4: Ñampo Japo, habitual, una feria de Ñampo Japo.
3: Sí. Ellos tienen sus lugares. Shopping Paseo 1811, Multiplaza. La explanada de Canal 9, el Ambaré, y creo que una vez al mes es lo de Costanera, ¿verdad? Ahí es menos, no es semanal ahí, es menos tiempo, pero es más grande.
4: Fecha para fechas ocasionales es especiales. El
3: 4 de septiembre. Sí. 3 y 4, en la Costanera. Esa es la gran feria, gran. Uh-huh. Sí.
4: La Feria Tuyaba.
3: Feria Tuyabeba, uh-huh. Y la más estratégica según la propia Caroline Leguizamón. Uh-huh. Opa, está por Nicterín, opa, bebé. A quien pasa por ahí, a quien está por ahí cerca. Y la gente sigue aprovechando y me parece muy bien, ¿verdad? Ya algunos en forma semanal hacen sus compras. Mm. Y está. Y entonces los productores con esto entonces aseguran la venta. Y qué mejor que eso, ¿verdad?
4: Claro. Así mismo es.
3: Sí, señor.
4: Bueno, la temperatura de la hora está en 24, no sé, ya se actualizó, 24.6, así, yo yupí, ojo. Con el aviso meteorológico sigue en vigencia para los departamentos de Concepción, Amambay y Norte de Canindeyú. Fenómeno esperado, lluvias con tormentas eléctricas moderadas a fuertes, ráfagas de vientos moderadas a fuertes y la ocasional caída de granizos. Peaje Ina lleva. Nuevos núcleos de tormenta se desarrollan sobre área de cobertura con probabilidad de ocasionar fenómenos de tiempo severo, y de manera muy puntual durante la mañana de hoy miércoles, para tener en cuenta entonces para esta zona donde estamos hablando y donde el aviso meteorológico incluye precisamente, reitero, a los departamentos de Concepción, Amambay y Canindeyú, región oriental.
3: ¿Te acuerdas los jueguitos antes, cero pantalla?
4: Sí.
3: Ya, claro, celular no veía cuando eso. No. Internet, eso sí. Todavía no.
4: Vale, te verá.
3: Y decía, por ejemplo, Eremia Amambay, Amambay, Necasore vino Imbay.
4: Y cosas, una pausa,
3: cosas como esta, ¿verdad?
4: Pati.
3: Hay otros términos. Puedo seguir, ¿eh?
4: ¿Qué otra cosa?
3: Mira que puedo seguir, ¿eh?
4: ¿Qué otra cosa, Eremi?
3: No. La tijerita está
4: Marta, insistente. Refrén Batemina y anda un bodoque, esa hondita miedo.
3: Eres mi mandarina. Riguazucurune Marina.
4: Segunda San Diego, mira la escuela.
3: No, en el juego de barrio ahí de.
4: No ponía una así.
3: Sí. Y así.
4: Bueno, vamos a hacer la pausa, hace mucho mejor. Hoy jornada calurosa, 32 de máxima en principio. Ya volvemos.
3: A lo más importante.
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0: 10 de la mañana con 14 minutos, 24.6 de temperatura. Seguimos en la mañana nacional. Establecemos de vuelta contacto con nuestra compañera en exteriores, Bethany. Te escuchamos nuevamente.
1: Hola, buenas amigas.
2: Buenas,
1: compañera. Es un verdadero honor y sobre todo una enorme alegría poder estar aquí hoy participando de este acto que representa un momento muy importante para la España. Hoy presentamos una iniciativa social, pero me gustaría comenzar hablando de algo que para nosotros es fundamental.
2: Josefa, co-director comercial de Raspa y Gana.
1: Creciendo y consolidándose en el país. Cada día, miles de paraguayos compran nuestras raspaditas. Las compran buscando entretenimiento, ilusión y la posibilidad de obtener un premio. Pero quizás no todos saben algo que para nosotros es esencial. Detrás de cada raspadita de Raspa y Ganar existe un propósito social. Desde el primer día quisimos construir algo más que una operación de lotería instantánea. Quisimos construir un proyecto sostenible, responsable y comprometido con la sociedad paraguaya. Un proyecto capaz de generar actividad económica, de crear oportunidades para nuestra red de puntos de venta y al mismo tiempo generar un impacto positivo en las vidas de muchas personas. Por eso hablamos de Raspa y Ganar como tu lotería social. Porque creemos que el crecimiento de un proyecto como el nuestro tiene verdadero sentido cuando también es capaz de generar oportunidades y aportar valor a la sociedad. Cuando hablamos de inclusión, muchas veces hablamos de grandes conceptos, de derechos, de igualdades, de oportunidades. Pero la verdadera inclusión comienza cuando esos conceptos se convierten en algo concreto en la vida cotidiana de una persona. Y justamente ahí es donde esta iniciativa adquiere su verdadero significado. La tarjeta de etiquetaje inclusiva es una herramienta que busca facilitar la movilidad, acompañar la autonomía y contribuir a que las personas con discapacidad puedan ejercer plenamente su derecho a trasladarse. Y en realidad, esta iniciativa tiene muchos protagonistas. Los jugadores que confían en nuestras raspaditas, los miles de vendedores y puntos de venta que forman parte de nuestra red y hacen posible que nuestro proyecto llegue cada día a miles de paraguayos. Las instituciones que comparten con nosotros la voluntad de transformar recursos y esfuerzos en proyectos que generen oportunidades. Y por supuesto, las personas que hoy reciben estas tarjetas. Todos ellos forman parte de esta historia. Y la iniciativa que hoy presentamos es un magnífico ejemplo de ello. Gracias al trabajo en conjunto con la SENAVI, con el Viceministerio de Transporte, con el Grupo Social 11 y con otras entidades comprometidas con la inclusión, hoy podemos contribuir a facilitar el acceso al transporte y al ejercicio efectivo de un derecho que corresponde a las personas con discapacidad. Hoy vemos uno de los primeros resultados visibles de ese compromiso. La entrega de estas tarjetas representa un paso importante y nos permite dar un paso más hacia una sociedad más inclusiva y con más oportunidades para todos. Porque creemos que cuando la actividad económica y el compromiso social avanzan de la mano, podemos transformar recursos en oportunidades, generar cambios y aportar a una sociedad donde cada persona pueda ejercer plenamente sus derechos. También quiero destacar otro aspecto que forma parte de nuestra identidad y de nuestra forma de entender este negocio. En Raspa y Ganar creemos firmemente en el juego responsable. Nuestro objetivo no es simplemente vender más. Nuestro objetivo es ofrecer un producto de entretenimiento que sea solidario, seguro, responsable y sostenible en el tiempo. Quiero agradecer sinceramente a la SENAI por la confianza, por la colaboración que han hecho posible en este proyecto. Agradecer al Grupo Social 11 por inspirar y acompañar un modelo en el que la actividad económica y el compromiso social van juntos. Agradecer especialmente a todos los paraguayos que cada día confían en Raspar y Ganar, a quienes compran nuestras raspaditas, a quienes venden y a quienes forman parte de esta red que hace posible que nuestro proyecto sea un éxito. Porque quizás no siempre sean conscientes de ello. Cada vez que alguien compra una raspadita, está contribuyendo a generar oportunidades, a derribar barreras y en definitiva a construir una sociedad más inclusiva. Muchas gracias por acompañarnos, por confiar en este proyecto y especialmente por ayudarnos a construir juntos una sociedad con más movilidad, más autonomía y más inclusión. Muchas gracias.
2: Así escuchamos las declaraciones del director comercial de Raspa y Ganar, José Iscaco.
3: Muchísimas gracias, José Fernández, director de operaciones y comercial de Raspa y Ganar. Rápidamente, ya hace rato el grupo, como se dice, nadie viene trabajando juntos, y en una de esos encuentros sale la pregunta, ¿ningún médico tenía algo? Y bueno, allí se comenzó a trabajar en este proceso, y la ministra se ríe porque saben que es así, la ley 7556 decía que la CENAI tenía que financiar los medios de pago. Nosotros continuamos en algún momento medio ambiguo, pero no decía eso. Entonces, allí, en ese cruce de trabajo del grupo Federico a través de Raspa y Ganar, nosotros estamos presentes. Y no solamente es responsabilidad social, sino que es responsabilidad inclusiva. Estamos aprendiendo como sociedad, porque ya saben, estamos aprendiendo que la responsabilidad social nos incumbe y nos alcanza a todos. Y eso incluye, por supuesto, a la población de personas con discapacidad, que es más del 6% de nuestro país. Entonces, por eso es muy importante. Seguidamente, queremos pedirle a uso de palabra a alguien que contemos hace un buen tiempo también y que viene trabajando codo a codo, de cerca con Antenada y con todos estos proyectos de inclusión. Él es el representante del grupo 11. Queremos escuchar las palabras del señor Alfonso Galeano. Alfonso, por favor.
2: Ahora va a hablar el señor Alfonso Galeano, representante del grupo 11.
4: Muy buenos días, a todos y a todas. Muchísimas gracias por su asistencia. Quería empezar pues dándole un cordial saludo muy afectuoso a la señora ministra de las Sanidades, señora Ledesma, al señor presidente de la CONAXAR, al señor Carlos Viseras y también al señor Armando González, director de la Dirección Metropolitana de Transporte. A todas las autoridades presentes, por supuesto representantes de las organizaciones sociales, amigos, socios y colaboradores de Raspa y Ganar, y lo más importante, a todas las personas con discapacidad que estáis hoy aquí con vuestros familiares, muchísimas gracias. Y reiterarte, para mí un placer, un honor el poder estar aquí hoy y dirigir unas palabras en nombre del Grupo Social 11. Para quien no lo conozca, el Grupo Social 11 es una organización social española formada por personas ciegas, deficientes visuales o con otras discapacidades, dirigida por las personas con discapacidad y para personas con discapacidad. Nuestra misión en la vida es la de procurar la inclusión social y laboral de las personas con discapacidad, y esto lo venimos haciendo en España pues desde hace ya 88 años. Desde nuestro origen hemos utilizado la venta de loterías tradicionales, de raspas. Hemos utilizado la venta de estas loterías para generar recursos y con estos recursos poder desarrollar nuestra labor. Actualmente somos 80.000 trabajadores en el Grupo Social 11. Y de esos 80.000, el 60% somos personas con discapacidad. estamos hablando de 48.000 personas con discapacidad y sus familias, porque gracias a este trabajo y al Grupo Social 11, pues tienen una vida digna, una vida plena. De esas 48.000 personas con discapacidad, 21.500 personas trabajan vendiendo nuestras loterías sociales, seguras y responsables en España. Ese es el modelo que quería resumir de esta forma, el modelo que nos ha caracterizado todo este tiempo. Utilizar la venta de loterías para generar recursos para personas con discapacidad, para generar empleo y poder desarrollar esta labor de la plena inclusión. Y bueno, venimos trabajando desde el Grupo Social 11 con distintos países de Latinoamérica desde hace ya más de 25 años. Creamos en su momento una fundación, la Fundación 11 para la Solidaridad con las Personas Ciegas de Latinoamérica, FOAL, y la FOAL lleva trabajando en distintos países de la región, como decía, desde hace más de 25 años, en particular en Paraguay, desde hace aproximadamente 20 años, desarrollando convenios de colaboración con el Ministerio de Educación, el Ministerio de Trabajo y Seguridad Social, cuyo objetivo es pues, la realización de programas, todos ellos destinados a personas ciegas o con discapacidad, centrados en la acción y capacitación al empleo, la generación de proyectos de accesibilidad, y la aportación de recursos materiales, técnicos, el acceso a la información y a la cultura. Y bueno, y hace 4 años, desde el Grupo Social 11, pensamos que por qué no intentar implantar pues, un modelo similar al que teníamos en España, en algún país de la región, y optamos por Paraguay. Optamos por Paraguay porque es un país hermano, es una nación maravillosa y porque tenemos unos socios estupendos que nos acompañan y era el mejor sitio donde empezar este proyecto. Lo que queríamos hacer era construir una lotería, que fuese una lotería social, una lotería solidaria, que generase recursos y pudiésemos estos recursos destinarlos a proyectos a favor de las personas con discapacidad en Paraguay. Este proyecto se hizo realidad hace 4 años, se llama Raspa y Gana, es una lotería que vendemos raspaditas y es una lotería que ha nacido con la vocación de ser una lotería social. Una lotería que tiene como objetivo destinar los beneficios que obtiene a proyectos sociales a favor de las personas con discapacidad. Y para materializar esa vocación, hace 2024, pues fruto de esa relación ya tan extensa con la Senadis, bueno, pues firmamos un acuerdo entre Raspa y Gana y la Senadis, cuyo objetivo es que Raspa y Gana contribuya pues, con asesoramiento técnico, con recursos materiales y económicos a favor de los proyectos, las políticas sociales que desarrolla la Senadis en el Paraguay y, bueno, fundamentalmente en materias como el acceso al empleo, la formación y capacitación dirigida a la inclusión laboral, proyectos de accesibilidad y proyectos de sensibilización sobre los derechos humanos de las personas con discapacidad. Gracias a este convenio surgió esta iniciativa de los tarjetas de transporte y hoy pues, estamos aquí haciéndolo realidad después de mucho trabajo. Quería hacer mención en especial al paraguayo y a las paraguayas porque realmente son ellos cuando compran nuestras gastaditas los que de verdad están haciendo realidad todo esto. A lo mejor muchos de ellos no lo saben, y lógico, llevamos poco tiempo, pero cada vez que se compra una raspadita de Raspa y Gana, en realidad están contribuyendo a que proyectos como estos sean una realidad. Porque Raspa y Gana es una lotería social, es una lotería solidaria, y pues, todo lo que recaudamos, el beneficio que finalmente obtenemos, lo queremos destinar a proyectos sociales como el que hoy nos ocupa. Y también, por supuesto, todo esto no sería posible sin nuestros pues, socios locales, sin nuestros proveedores, colaboradores, redes de distribución, puntos de venta, corredores, agencieros, tantas y tantas personas y empresas e instituciones que nos acompañan en este proyecto y que me gustaría transmitir claramente que su apoyo es imprescindible cuando ellos venden estos productos o cuando ellos incorporan en la oferta de sus puntos de venta estos productos de Rafael. No están haciendo algo sin importancia, no están simplemente ampliando su oferta, están contribuyendo, colaborando con este proyecto, con una lotería social, y están haciendo realidad iniciativas como la que hoy, ¿no? Todas estas redes, todas estas personas, todos estos socios y colaboradores muestran así también su compromiso social a favor de las personas con discapacidad y muestran también su compromiso con la sociedad paraguaya en su conjunto. Estamos hoy aquí presentando unas tarjetas de transporte, pero yo creo que este acto va mucho más allá, ¿no? Este acto habla de cómo una sociedad es capaz de avanzar cuando el mundo privado, las instituciones públicas y las organizaciones sociales nos juntamos y hacemos, transformamos derechos en realidades concretas, porque los derechos son necesarios, pero no son suficientes. Necesitamos transformar todo esto en oportunidades concretas y que se mantengan en el tiempo. Y eso es una tarjeta de transporte. Es una acción concreta que va a permitir, a facilitar que muchas personas con discapacidad tengan una movilidad más adecuada, puedan acceder, gracias a esta movilidad, a oportunidades laborales, a educación, a oportunidades sociales o personales. Y no es poco, ¿no? Muchas veces la imposibilidad de transportarse, de moverse, es la causa que está detrás de la discriminación de la ausencia de oportunidades. La movilidad es la base también de la autonomía personal, es la base de la participación social de las personas con discapacidad y es la base también de la igualdad de derechos. Es algo que en el Grupo Social 11 hemos aprendido a lo largo de todos nuestros años, ¿no? Las intenciones, las buenas palabras son muy importantes, pero no son suficientes. No, hay que transformar todo esto, todas estas intenciones y todas estas oportunidades, hay que transformarlas pues en proyectos concretos. Para eso se necesita compromiso y el compromiso requiere de muchas más otras cuestiones, ¿no? Requiere de recursos materiales y económicos, requiere de planes, requiere de organización y de gestión y una visión a medio y largo plazo. En definitiva, la discapacidad no puede ser un obstáculo para la plena participación de las personas en la sociedad, no puede serlo. Tenemos que luchar todos, trabajar todos para lograr construir oportunidades que vayan solventando estas barreras a las que las personas con discapacidad muchas veces no se van a enfrentar a diario. Quería reconocer muy especialmente, ¿no?, la contribución del gobierno del Paraguay a través de su ministerio aquí presente, ¿no?, ministro de Transporte, Senadis, la CONAXAR, muy importante, nos permite pues operar aquí en el Paraguay y nos viene apoyando desde el principio. Muchísimas gracias, pero obviamente quería hacer una mención especial a la Senadis, que es la gran protagonista del impulso de las políticas sociales en este país, que tuvo a bien firmar un convenio con nosotros, con Café Gana, hace 2 años, que, bueno, pues, lidera la lucha y el trabajo a favor de los derechos humanos de las personas con discapacidad y nos ha permitido, pues, estar a su lado contribuyendo y aportando. Finalizo con una reflexión. Creo que una sociedad evoluciona, mejora cuando nos dejamos de preguntarnos qué pueden hacer las personas con discapacidad, ¿verdad? Esto es muy común, qué pueden hacer las personas con discapacidad, pues dejemos de preguntarnos eso y preguntemos qué barreras, qué obstáculos podemos eliminar y qué oportunidades podemos crear, porque realmente las personas con discapacidad tenemos las ganas, tenemos la ilusión, tenemos también nuestras capacidades y lo que nos falta son las oportunidades. y proyectos como esto, hacer realidad su aporte, una mitad de arena, muchos otros que tienen que venir, pero hacen realidad esto y permitirme que miramos nuestro éxito en función de cómo estas iniciativas impactan en la vida de las personas, en este caso con discapacidad. Miremos dentro de unos meses cómo ha cambiado la vida de estas personas, si en algún caso, en varios, en muchos, gracias a estas tarjetas, hoy estas personas dentro de unos meses pueden pues, mejorar su participación en sus comunidades, acceder a oportunidades laborales o sociales o educativas gracias a estas tarjetas y entonces pues, sintámonos satisfechos y pensemos que vamos en el buen camino. Ese es el camino que tenemos que seguir. Me despido. Como persona con discapacidad que soy una persona ciega, bueno, pues espero, deseo de corazón que este sea pues el primero de muchas otras iniciativas, que podamos seguir contribuyendo a mejorar la vida de las personas con discapacidad aquí en el Paraguay, que todos los paraguayos se sientan orgullosos de poder contar con una lotería social y que cuando juegan, además de poder ganar un premio, están también aportando su granito de arena para que la vida de muchas veces de ese vecino, esa vecina, del hijo, de un amigo, del hermano, del padre, de un familiar, pues tenga una vida mejor y entre todos construyamos una sociedad más igual, más solidaria y sobre todo mejor para todos. Muchísimas gracias.
2: Así escuchamos al representante de UNICEF y seguimos aquí en el interior de la Comisión de Más Acceders, donde se sigue desarrollando esta actividad de la tarjeta inclusive.
3: Bueno, yo Alfonso Belén, muchas gracias. Hace años trabajando incansablemente en el Ciudad de Comas de Maíz. Tengo que darle con dinero y abrimos espacio al corte de comercial al fondo. ¿La pueden comprar las rodaditas? Puede que le sonría la suerte, también, pero lo que va a sonreír seguro es a lo que va a sonreír seguro es a la inclusión. Así que es el desafío entonces, así que está al alcance y decía, en otras palabras, por supuesto, Alfonso, la suerte te puede ayudar a sonreír, pero sí le sonreímos la inclusión con una puerta como esta, que es la que hace Rafael, ¿no? Y el grupo 11, por supuesto. Seguidamente queremos pedirle a la representante, en este caso, de las organizaciones de la persona con discapacidad, doña Graciela Batilana, por favor, si puede pasar también, hacer uso de palabras. Aquí acompañada de Rosita Batilana, por supuesto.
2: Y aquí seguimos en el salón auditorio de Mafre Seguros, donde pasará la doña Batilana y Rosita Batilana.
5: De las organizaciones de la sociedad civil y sobre todo de las familias. Estamos muy agradecidos a la FUNADIS por todo el trabajo que viene haciendo, también a la Fundación ONCE, así como a Rafael Amelas y también al Ministerio de Obras Públicas. La persona del viceministro de Transportes. Para nosotros realmente es una satisfacción muy grande ver a nuestros hijos felices, porque todos los padres lo que queremos es de que nuestros hijos sean felices. Y con esta tarjeta ayuda muchísimo, porque pueden ir a su actividad laboral, a su actividad de estudiante, a las terapias, al deporte, al arte, y eso realmente no es poco dinero lo que se estaba invirtiendo en los pasajes. Y bueno, ahora con esto, como decía el compañero, algo realmente que hemos acariciado desde hace mucho tiempo, hoy se hace realidad. Por eso, con todo lo que ya se dijo anteriormente, lo único que tenemos nosotros es un agradecimiento a todos y cada uno de ustedes. Rosita está feliz, está mostrando su tarjeta. Y bueno, siempre aprovecha la oportunidad en cualquier lugar para ofrecernos en forma de lengua de señas y también de oral. Queremos que todas las personas aprendan lengua de señas porque se necesitan más intérpretes, por favor.
6: Hola a todos, esta es Luisa, queremos escuela, salud, trabajo, arte, deporte, justicia. que esto es el primer control, alguien para lo vamos a respetar, es el aire.
2: Así escuchábamos a doña Graciela Batilana y Recita Batilana, representantes de las familias de personas con discapacidad.
3: Vamos a saludar también a Leti, que está presente, representante de la ONG de Ley, y también representante, por supuesto, de las organizaciones de la sociedad civil presente.
2: Aquí sigue la actividad en la oficina, además de seguros, donde se presenta la tarjeta inclusiva, una iniciativa impulsada por Raspadana junto con Senadis y el viceministerio de Transporte. Este proyecto contempla el financiamiento de aproximadamente 7.000 tarjetas destinadas a personas con discapacidad. Ahora pasemos a escuchar al director de la Dirección Metropolitana de Transporte, Orlando González.
7: También comercial del Partido de Ministerio de Transporte, tuvimos muchos idas y venidas con diferentes tratando de ver la manera jurídica, poder hacer todo esto realmente, ¿verdad? La parte técnica también, nos fuimos ajustando la normativa para poder realizar todo esto. Ahora también estamos en la puerta de iniciar una reforma de transporte para todo el área metropolitana de Asunción inicialmente. Después nos estamos trasladando para el resto del país, también para las áreas metropolitanas, en los que estamos colocando también buses que tengan una accesibilidad un poco más rápida, más simple. También justamente considerando tarjetas que actualmente tardan un poquito para que el sistema las pueda entender. Y también queremos es que ese transbordo que tenemos entre diferentes empresas, líneas, sea más rápido, sea más simple. Y no tengamos que pensar qué tipo de conexión o una conectividad. Pero queremos dar mayor movilidad a la gente, ¿verdad? Que iniciamos ya esta corrida desde el 2019, cuando empezamos con el sistema de billetaje electrónico, ¿verdad? Con el sistema nacional de billetaje electrónico. En 2021 fue obligatorio para todas las líneas del área metropolitana y ahí estuvimos mejorando, ¿verdad? Todavía estamos mejorando, estamos dando un poquito más de cobertura para todos los barrios. También tenemos muchos pedidos de diferentes partes de la población, en los cuales tratamos de acercarnos justamente, ¿verdad? Nuestro número de reclamos, siempre estamos atentos, nuestro equipo está tratando de dar cobertura a todos estos inconvenientes que todavía existen, justamente ahora, porque el sistema lo estamos mejorando, lo estamos evolucionando, estamos tratando de poner un poquito más accesible para la gente, y esto también inclusive nos está dando también ese paso que necesitamos también, ¿verdad? Actualmente, me comentaron que tenemos 3.500 tarjetas que se han servidas, de las cuales actualmente 650, ya están con los nombres, otras 500 más estamos nominalizando para también destruir la población. Entonces, es un paso más que estamos dando en favor de la inclusividad y para acercar a las personas a la movilidad urbana. Muchísimas gracias.
2: A Rolando González, el ingeniero, que es director de la Dirección Metropolitana de Transporte.
3: Fue un largo trabajo y, bueno, podemos hablar de
2: En esta presentación de la tarjeta inclusiva, una iniciativa Raspadana junto con las Senades y el Viceministerio de Transporte, que contempla el financiamiento de aproximadamente 7.000 tarjetas de transporte para personas con discapacidad.
3: Y, sencillamente, queremos pedirle justamente...
2: Ahora vamos a escuchar a la ministra de la Senadis, doctora Jody Ledesma.
8: Pero realmente esto es una tarea larga, me está acariciado y me llena mucha satisfacción poder compartir este espacio con los representantes de la Fundación OCE, con el Viceministerio de Transporte, con los empresarios, con la sociedad civil y todos los presentes. También gracias a la medios de comunicación por estar presente en el día de hoy. Desde Nacional tenemos un compromiso claro, que es lograr que los derechos de las personas con discapacidad se traduzcan en acciones concretas y que mejoren la vida cotidiana. Uno de esos derechos fundamentales es el derecho a movilizarse y participar plenamente en la sociedad. En ese sentido, cabe resaltar que las denuncias relacionadas con el acceso a las personas con discapacidad en el transporte público han disminuido significativamente. Esto es el resultado de un trabajo.

0: más que una tarjeta o un sistema de billetaje, representa autonomía, inclusión, igualdad de oportunidades, sobre todo el ejercicio efectivo de sus derechos. Desde la CENACI estamos convencidos de que las grandes transformaciones se logran cuando las instituciones trabajan juntas y esa articulación se convierte en soluciones concretas. Por eso, mi más sincero agradecimiento a la Fundación 11, también a las empresas prestadoras de servicios, también al Ministerio de Transporte y a todas las personas que hicieron posible esta articulación para poder llegar a un fin la herramienta que ha dictado, ¿verdad? Y, bueno, hoy día ya es una realidad. Muchísimas gracias.
1: La doctora Yori Ledesma, ministra de la Fernández, una práctica que se está desarrollando aquí en las oficinas de Mastro y Seguro. Una iniciativa para que más de 7.000 personas puedan tener mayor inclusión en el transporte público y se pueda facilitar su movilidad para estas personas con discapacidad. También esta tarjeta inclusiva buscó convertirse en una herramienta concreta para facilitar la movilidad de las personas con discapacidad, con el financiamiento de aproximadamente 7.000 tarjetas. Esta iniciativa articula al sector público, como CENAE y el Ministerio de Transporte para avanzar hacia un sistema de transporte que es más inclusivo y accesible.
2: Por cuando quiero tener las autoridades, también la entrega simbólica de las tarjetas. Son tarjetas como las que usa cualquier persona. Para el billetaje electrónico vienen todo lo que es personalizado con el nombre del usuario y tienen una recarga digital.
1: Por el momento es todo, compañeros.
3: Bueno, muy amable. Muchas gracias, Bethany Steven, en exteriores. Entonces, con todos los detalles de la presentación de la tarjeta inclusiva del transporte público.
4: Un paso importante, me parece, para un grupo de personas también, sí. Que el número importante que hoy día tenemos en nuestro país, que también merece la atención y sobre todo facilitar ese traslado a la hora de viajar,
3: sí,
4: sobre todo.
3: Totalmente.
4: Tener esa consideración por parte de las empresas a través de las instituciones del Estado y con el tema del pasaje,
3: sí.
4: Porque complicado, yo me acuerdo de ir muchas veces, ¿verdad? Pagar pasajes, varios pasajes para ir de un lugar a otro, y en este de esta forma te van a estar facilitando una tarjeta inclusiva.
3: Totalmente. Una buena iniciativa entonces para estos ciudadanos compatriotas también en este uso de sus derechos.
4: Sí.
3: ¿Sí? También corresponde, cómo no.
4: Así es.
3: Bueno, 10:47.
4: Sí, señor, avanza la mañana.
3: Avanza la mañana, Paraguay marca presencia, dice, por primera vez en el Startup Summit 2026. Paraguay marcará presencia en un importante evento que congrega a referentes del ámbito de la innovación y el desarrollo tecnológico de la región y el mundo. Qué importante esto, ¿eh?
4: Claro.
3: El Startup Summit 2026, uno de los eventos de innovación, tecnología y emprendimiento más relevantes de América Latina, que se desarrolla a partir del... Hoy empieza. Sí. En Florianópolis, Brasil.
4: Brasil.
3: ¿Qué tal el clima en Florianópolis, Ricky?
4: Buen ambiente.
3: Buen ambiente.
4: Sí. Lindo lugar.
3: Nunca me acuerdo del estado de Brasil, donde todo el tiempo es una temperatura...
4: Y prácticamente en esa zona. No, y después en la zona de hacia Recife, Salvador Bahía.
3: No hace frío, dice.
4: Mira, prácticamente ya tiene
3: el clima
4: muy parecido al Centroamérica.
3: Qué gusto el mar ahí cerca o algo.
4: Sí.
3: Con la alimentación.
4: Así es.
3: Como ellos no toman tereré, entonces con una frutita ahí bajo en la sombra. Nos llamamos el tereré, ¿verdad?
4: Y otro sitio allá donde realmente se siente bastante el frío. Hasta incluso de que... En tanto, en el invierno, entre los meses de junio y julio, suele nevar, que es el Gramado.
3: Gramado, ¿eh?
4: La zona de la serranía de Brasil.
3: El Bariloche brasileño.
4: Más o menos, pero no tanto así, ¿verdad? Porque en Bariloche se tiene con mayor frecuencia y con más tiempo. Y ahí en Gramado a veces tenés un día, dos días. La puede darse este año y el año que viene no, ¿verdad? Pero... se tiene temperaturas muy, pero muy gélidas en esa zona de Brasil. Y muchísima gente va, ¿verdad? Por eso, ¿verdad? Y es una ciudad con una estructura antigua, por decirlo, ¿verdad? Porque son todos, creo que, descendientes alemanes, ¿verdad? Es una ciudad que en su momento, ¿verdad? se inició.

0: los alemanes Andela, esa estructura humilde, la construcción es muy agradable esa, para la vista.
1: Ah, mira, sí. Qué bueno, ¿eh?
0: Gramado Canela.
1: Sí, esa, sí.
0: Son dos ciudades de Brasil.
1: Brasil, sí. Mm. Qué bueno, che, qué buena parte del mundo para conocer y disfrutar, ¿verdad? Lo que nos brinda la naturaleza.
0: Sí.
1: Bueno, anularán 144 títulos de docentes tras constatar que son falsos. Títulos falsos. ¿Cuánto tiempo hace que estas personas fungen de docente? Porque no lo son. Digo, en base a esta información, títulos falsos no son. Por escuela cartón, pero no el contenido.
0: Claro.
1: No los conocimientos, ¿cómo se llama? Académicos. ¿Qué pasará con ellos luego? Si ya hace tiempo están como docentes y están percibiendo salario como tal, pero no son, aunque no lo sean, ¿tienen que devolver la plata o qué pasa en estos casos? ¿Qué será que determina la fiscalía, verdad? Y encuentran, y esto suma, ¿eh?
0: ¿Te acuerdas que alguna vez leía vos un ingeniero eléctrico que trabajaba en la ANDE, que no es, creo que algo así, ya hace años, y ocupando un cargo inclusive?
1: Imagínate lo que es, ¿verdad?
0: No sé cómo, cuál sería el procedimiento, ¿verdad?
1: Y lo que yo me sigo preguntando, ¿para qué esas cosas? Más todavía en estos tiempos donde se sabe todo, y de algún lado va a saltar el dato. Oye, cuadran en algún momento. ¿Y para qué? Si no sos, no sos. Hijo.
0: Y así nomás.
1: ¿Para qué? Por unos guaraníes y te quemás y después... Mínimo, supongamos que te diga, bueno, vemos que vos no sos ingeniero, tenés que devolver toda la plata que cobraste como, cargo, no, mínimamente. No sé si... ¿Y sabes lo que cuesta luego eso también ya?
0: No sé si corresponde lo que voy a decirte en ese sentido.
1: Los docentes.
0: De que, no, en cualquiera de los casos, ¿verdad? De que si no se demostró, si no hubo una negligencia, un hecho, ¿verdad? De que haya llevado, no sé, a ocasionar una pérdida o... A la empresa, en este caso la ANDO, si es el sector salud, educación, no sé. Si es que puede uno devolver otra vez. No sé.
1: Sería bueno a ver qué determina la fiscalía o qué corresponde en estos casos.
0: En ese caso.
1: Exactamente, considerando el caso en sí, propiamente, ¿verdad? Sí. Bueno, anunciábamos esto en la semana porque es lo que publicaron los medios digitales también. Y vamos a ampliar sobre esto que entrará en vigencia desde el 7 de septiembre próximo. Y será hasta el 10 de diciembre, del 7 de septiembre al 10 de diciembre, que estaría beneficiando a jubilados y pensionados del Instituto de Previsión Social. Una herramienta tecnológica, censo digital.
0: Ah, el censo digital.
1: Sí, señor. Y para ampliar sobre esto, ya está en línea de comunicación la señora Vanessa Cubas, gerente de prestaciones económicas del Instituto de Previsión Social. Señora Vanessa Cubas, ¿cómo estás? Buen día, gracias por atendernos.
2: Muy buenos días, señor Ricardo, a todo el equipo de Radio Nacional y a los que nos escuchan desde sus casas. Un gusto, gracias por el espacio.
0: Igualmente a usted, señora, muchísimas gracias por atendernos. Hace bastante tiempo que no hablamos, Ale, con la doctora Vanessa Cubas, señor. Precisamente. Y ahora amerita la circunstancia, ¿verdad? Para tener mayor información acerca de esta tarea o campaña que van a estar realizando. Señora Vanessa.
2: Así mismo, estamos hablando de la transformación digital de las prestaciones económicas que entrega el IPS a todos sus asegurados. Y quiero recordar que esta transformación digital se inició ya desde agosto del 2023. Nos ha permitido en este momento establecer que los expedientes para concesión de beneficios económicos sean 100% electrónicos, tanto para el pago de los subsidios como también para el pago de los beneficios por vejez y por invalidez. En este momento nos encontramos trabajando para que también el de muerte, que es el otro beneficio que se paga, sea 100% electrónico. Es decir, la mayoría de nuestros procesos de solicitud se hacen por la página web institucional. La gestión, la tramitación es 100% electrónica, la firma se hace a través de firmas digitales y el resguardo de la concesión de los beneficios se hace en la nube. Todo esto forma parte de la transformación digital de nuestros procesos. También, si recuerdan, aprobamos el Consejo de Administración aprobó la realización de la comprobación de sobrevivencia digital, que hoy en día, de los 90.200 jubilados y pensionados que tenemos, más del 54% ya lo hace utilizando sus teléfonos inteligentes o la app habilitada para eso, ya sea por el IPS, con la herramienta Vivo o también con dos bancos de plazas a través de los cuales pagamos nuestras jubilaciones y pensiones, que son UENO y GNB, que también tienen su propia herramienta de reconocimiento biométrico. Uh-huh. Y finalmente hoy nos trae al censo digital. Este es otro procedimiento digital, electrónico, obligatorio, gratuito, que está a disposición de nuestros jubilados y pensionados. Les instamos a que nos ayuden llenando, actualizando los datos. A diferencia de la comprobación de sobrevivencia, el censo digital es para actualización de datos personales de nuestros jubilados y pensionados. La ley 430 del año 1973 exige, nos impone a nosotros como administradores de la institución y del Fondo de Jubilaciones y Pensiones tener actualizados los datos de todos los beneficiarios. Entonces, en esa línea hemos elevado al Consejo de Administración y el 13 de agosto se aprobó la realización del censo digital. Entonces, recordar, esto forma parte de la transformación digital. Esa transformación digital nos da transparencia, nos da trazabilidad, todos los procesos son auditables y sobre todo, como en este caso, es gratuito. El censo anterior, que se aprobó en el año 2020 y se realizó hasta el año 2021, fue físico, con formularios físicos. Las personas tenían que acercarse hasta las oficinas del IPS o de DINACOPA a realizar el censo, llenando unos formularios a mano, llevando fotocopia de cédula, fotocarnet para acreditar su identidad. Sin embargo, hoy ya no es necesario ese desplazamiento, no es necesario realizar ese gasto, esa incomodidad, ni esperas, lo pueden hacer desde la comodidad de su casa con la ayuda de un familiar, de un nieto, de un hijo, una hija, que les permita acceder a través de una computadora o de un teléfono celular a la página web del Instituto de Previsión Social, www.ips.gov.py. Allí, sin necesidad de ningún PIN, de ningún requisito adicional, entran en una pestaña que dice Censo Digital. Hoy, si acceden a esa pestaña, van a ir directo al comunicado que anuncia que el censo va a estar disponible de manera masiva desde el 7 de septiembre hasta el 7 de diciembre. Desde el 7 de septiembre, cuando ingresen a esa pestaña, ya directamente les va a llevar a un lugar donde van a tener el censo para completar los datos de nuestros jubilados y pensionados.
1: Es muy, muy práctico, conforme nos está explicando señora Vanessa, y que es gratuito y obligatorio, esto para reiterar, porque no ha de faltar algún que otro avivado que quiera oficiar de gestor y pretenda algún tipo de cobro por esa gestión.
2: Absolutamente. Uh-huh. Le instamos a todos nuestros jubilados y pensionados. Primero, estuvieron circulando por los grupos de WhatsApp y por algunos medios unos comunicados que no eran oficiales. Los comunicados oficiales del Instituto de Previsión Social siempre tienen el logo de la institución y además están en nuestras páginas oficiales, en prácticamente todas las plataformas. El IPS tiene presencia en X, antes Twitter, ¿verdad? Tiene también su página en el Facebook, tiene su perfil en Instagram, tiene la página web. Entonces le invitamos a todos los medios que nos ayuden a hacer llegar esta información y a todos nuestros jubilados y pensionados que accedan a través de las páginas oficiales de la institución, tanto a la comunicación, a los informes oficiales, como también el censo, que va a estar disponible, reitero, en la página web del IPS, www.ips.gov.py, desde el 7 de septiembre hasta el 7 de diciembre. ¿Qué pasa con las personas que no pueden, no tienen ningún pariente que les ayude a hacer esta gestión? Entonces se pueden acercar. Nosotros hemos pensado en las personas que tienen alguna dificultad para realizar el proceso. se pueden acercar a los 39 puntos que también van a estar ahí mencionados en la página web, donde habitualmente están ubicados nuestros centros de atención de la salud en, a lo largo y ancho del país, en las cabeceras departamentales, en las ciudades más importantes. Entonces, acercarse a esas oficinas del IPS, donde compañeros allí del área de jubilaciones y de aporte obrero patronal van a estar colaborando para realizar el censo, para completar el censo. Ajá. Se acercan a esas oficinas, pero el censo va a ser digital. No van a completar ningún documento, no se les va a pedir la firma de ningún papel, nada. Es 100% ajá, digital. Ya. No se cobra, no se no paguen por ningún trámite. Y con relación al censo propiamente dicho, ¿qué datos pedimos? Pedimos el nombre completo, el número de cédula, pedimos su domicilio, tienen que declarar en qué departamento del Paraguay viven, en qué ciudad, en qué barrio, la dirección, pedimos un correo electrónico para poder comunicarnos con nuestros jubilados y pensionados, pedimos también los datos de un pariente o de alguna persona en caso de que no podamos comunicarnos con el jubilado pensionado, el dato de otra persona a quien podamos recurrir, y básicamente datos relacionados con su estado civil, si tiene dependientes, si tiene hijos menores, si tiene beneficiarios, es decir, toda la información que nos permita a nosotros tener esa información digitalizada, que el día de mañana cuando necesite alguna prestación o beneficio de la institución, nosotros podamos recurrir a esa base de datos y de manera instantánea prácticamente acceder, si necesitamos hacerle llegar una notificación, una comunicación, tener una dirección de correo electrónico. Sabemos que hoy están ya vigentes las leyes de tramitación electrónica, entonces nosotros queremos también hacerle la notificación electrónica en esos correos, en esos números de teléfono. Es decir, este es un trabajo de corresponsabilidad. La ley 430 le exige a los administradores de la institución, a nosotros que somos los servidores, a tener un registro actualizado, y por el otro lado, los jubilados y pensionados colaborando mediante la provisión de esa información también nos están ayudando a pagar los beneficios a las personas que realmente tienen el derecho a recibir el beneficio, nos están ayudando a tener una base de datos actualizada sobre las personas, sobre nuestros beneficiarios, y de esta manera hacer también nuestro trabajo para proteger los recursos del Fondo Común de Jubilaciones y Pensiones.
0: Uh-huh. Señora Vanessa, el proceso de censo digital o actualización de datos, ¿eso incluye también una fotografía actualizada del asegurado?
2: No.
0: ¿Solamente hay datos?
2: Datos. Uh-huh. Datos actualizados.
0: Uh-huh. Sí, claro, en algunos casos, perdón, Ale, sí, ¿verdad? Que pudo haberse la persona cambiado de domicilio, ¿verdad? Entonces, es importante esa actualización, ¿verdad? Inclusive el número de teléfono, a veces todos esos detalles, e incluso a veces un familiar también para avisar en caso de necesidad, ¿verdad?
2: Así mismo. Necesitamos tener los datos de contacto. Fíjense que digitalizar o transformar la gestión de las prestaciones económicas no es solamente sustituir los formularios de papel por herramientas tecnológicas. Significa revisar la manera en que administramos los recursos, cómo nos relacionamos con nuestro beneficiario, cómo controlamos las prestaciones que le concedemos, cómo rendimos cuenta de los fondos que administramos. Y estos fondos pertenecen a miles de trabajadores y jubilados que a lo largo de décadas han colaborado. Nosotros tenemos la obligación de tener una base de datos actualizada, brindar las prestaciones de manera oportuna y eficiente, y con eso estamos protegiendo el ahorro y los recursos del Fondo Común de Jubilaciones y Pensiones. Ya.
1: Señora Vanessa, los 90.200 jubilados y pensionados deberían de realizar este censo.
2: Lo deben realizar, así uh-huh. mismo. Quiero recordarle al equipo y también a la audiencia que hace poco, creo que a inicios de año, si mal no recuerdo, el Ministerio de Economía y Finanzas también realizó el censo de sus jubilados y pensionados.
0: Sí, el año pasado lo hicieron.
2: Así es. Este es un trámite que deben realizar todas las cajas de seguro social del Paraguay y también del mundo, porque uno no puede administrar beneficios cuando no tiene los datos de los beneficiarios de manera actualizada. Entonces, este es un censo digital que se pone a disposición de nuestros jubilados y pensionados de manera gratuita. Es obligatorio actualizar los datos. Recordarles que el censo anterior tuvo un costo de más de 400 millones de guaraníes, que fue un censo presencial, como les conté. Hoy este censo es gratis, no le estamos pidiendo, no exigimos que las personas se desplacen de un lugar a otro, lo pueden hacer en la comodidad de sus hogares, con seguridad, cuidando también la economía, y de este lado, por el lado de la institución, preservando los datos personales mediante sistemas de seguridad en esa aplicación que se ha desarrollado sin licitación, sin gastos para la institución, con la capacidad instalada con nuestros compañeros del área de la Dirección de Informática. Así que es un llamado para todos nuestros jubilados y pensionados que en esa tarea de corresponsabilidad de cuidar la institución, de cuidar los recursos del Fondo Común de Jubilaciones y Pensiones, colaboren. Tienen largos 3 meses para realizar ese trámite, lleva apenas 5 a 7 minutos completar el formulario, así que les invitamos a que lo hagan. Y reitero, va a estar disponible desde el 7 de septiembre hasta el 7 de diciembre.
0: En caso de que no haga ese procedimiento el asegurado, ¿qué pasa posteriormente en ese plazo al vencimiento del 7 de diciembre? ¿Hay, se bloquea? ¿Cuál sería el procedimiento posterior a eso?
2: Se tendrá que bloquear la cuenta, el beneficio, hasta que la persona regularice ese requerimiento. Por eso estamos haciendo una convocatoria anticipada, por eso damos mucho tiempo, son apenas 5 minutos que se tienen que destinar para realizar este trámite, y con eso dar la certeza de que el dinero que estamos pagando a los beneficiarios es dinero que realmente tienen derecho las personas que están recibiendo, y también cumpliendo con una imposición legal de actualizar mis datos ante las oficinas públicas de donde yo recibo un beneficio.
0: Y lo de la, ¿cómo era? Fe de vida era el nombre del que se hacía,
2: sí,
0: también.
2: La comprobación de sobrevivencia.
0: Sí. ¿Y eso se sigue haciendo?
2: Sí, por supuesto.
0: Cada 3 meses, tengo entendido, ¿verdad?
2: Sí, cada 3 meses. Ese es un requerimiento establecido en otra norma que lo que exige es que el jubilado pensionado acredite que está vivo. Solamente hace un procedimiento o se acerca físicamente, pero lo puede hacer a través de la app Vivo o a través de los bancos que mencioné que ya tienen su aplicación, y acredita con una fotografía, se mueve y dice, con eso se comprueba que está vivo, ¿verdad? Esa toma, esa captura de imagen detrás en el sistema lo que hace es comparar con los registros de el Departamento de Identificaciones de la Policía Nacional y en segundos confirma que esa persona está viva. Entonces, habilita a seguir percibiendo el beneficio. Eso se tiene que hacer cada 3 meses. Este censo es otro proceso, es otra norma legal que tiene que ver con la actualización de los datos de esa persona que está viva. Necesitamos saber que esa persona que está viva no cambió su estado civil, necesitamos saber si tiene beneficiarios, si tiene hijos menores, si tiene hijos discapacitados, dónde vive, cuál es su domicilio y los demás datos que se le solicita. ¿Para qué? Para que en caso de que nosotros necesitemos actualizar los datos, necesitemos hacer una revisión de todos los beneficios que estamos pagando, podamos ir directamente al archivo digital de ese beneficiario. Y también decirle que acaba de terminar hace pocos días una auditoría que realizó la Contraloría General de la República, y una de las observaciones que nos realizaron es precisamente la necesidad de contar con datos actualizados de nuestros beneficiarios. Así que cumpliendo la ley, cumpliendo las recomendaciones de los organismos superiores de control, este es un trámite gratuito, obligatorio, 100% digital, que pueden realizarlo durante 3 meses. Lleva prácticamente 5 minutos completar el formulario digital y con eso nos ayudan a cumplir la ley, a cumplir las recomendaciones del organismo superior de control y cuidar los recursos del fondo de jubilaciones.
0: Bueno, está clarito el tema entonces, sí, las explicaciones, y sobre todo para tener en cuenta esta campaña. Inicia el 7 hasta el 7 de septiembre al 7 de diciembre.
2: Así es. Vamos a estar reiterando cada cierto tiempo, si me permiten.
0: Sí, con gusto.
2: Vamos a tener datos en tiempo real. Cada 2 semanas, cada 3 semanas podemos ir haciendo una actualización de cuántas personas ya hicieron. Vamos a tener monitoreado en tiempo real de qué departamento, de qué ciudades ya hicieron cuántas personas. Eso es lo que nos da un poco la tecnología, ¿verdad? Tener todos esos datos monitoreados en tiempo real, y los resultados, una vez que se cierra el proceso, van a estar disponibles de manera inmediata.
0: Sí, señora. Sí.
1: Señora Vanessa, muchas gracias por atendernos.
2: A las órdenes siempre.
1: Muy amable.
2: Para servir.
0: Igual. Adiós, muy amable. Feliz resto de jornada. Bueno, la doctora Vanessa Cubas. Y es la gerente de prestaciones económicas del Instituto de Previsión Social.
1: Sí, señor.
0: Importante campaña Pegureco, que en cuenta Caraí, Cuña Caraí, Cura, sí. Mitaruzú, oye, vaya.
1: Bueno,
0: Caraí es de Mitaruzú.
1: Personales, sí.
0: En casos excepcionales pueden estar en ese rango, era por ahí, si es que por una cuestión de tiene la jubilación extraordinaria por una cuestión de enfermedad, cosa como esa, ¿verdad?
1: Sí,
0: pero Caraí, Cuña Caraí, Cura, vemos ahora.
1: Sí, sobre todo.
0: Sí. Entonces,
1: actualizar los datos.
0: Peñapola, ven actualización de datos.
1: Mobabico, me acuerdo. Todo eso, actualizar. Puede ser el propósito del fin. Ahora, en esta ocasión, de manera digital.
0: Sí.
1: Que va a permitir un mejor control igualmente. Control y transparencia. Son varios propósitos y objetivos que se proponen con esto, ¿verdad? No es una herramienta digital meramente.
0: No, en absoluto. Sí.
1: También trae consigo otros beneficios. Además de facilitar, minutos nomás lleva actualizar los datos.
0: Sí, así mismo.
1: Si no cambiaste nombre, apellido, que se puede dar, pero no. Seguís viviendo en la misma dirección, misma casa.
0: Pero actualización de datos.
1: Número de contacto, eso es importantísimo también para la previsión.
0: Por ejemplo, ya entonces en el caso de que la persona, ambos estaban viviendo y bueno, el titular enviudó en ese lapso también, que tuve muy porque seguramente a la hora de hacerlo en su momento, ambos estaban viviendo y en una de esas era él como titulado, ella como titular, murió una de las parejas, entonces pueden actualizar más y ya por de pronto, bueno, el día en que ocurra algo contigo, a lo mejor ya no queda ningún beneficiario, salvo caso de que haya un hijo en situación de dependencia por discapacidad, cosas así.
1: Totalmente. Sí,
0: pero es importante llevar la actualización de esos datos. Así es.
1: Bueno, son las 11 con 11, Camba Canilla, 11 con 11, 26 grados de temperatura. Ahí está el ingeniero Arnaldo Graus.
0: Ya incorporado.
1: Al mando de la nave.
0: Incorporado.
1: Sí, señor. ¿Todo bien? De San Pedro con amor. Directo a San Pedro de Uñate.
0: Sí, así es.
1: Sí.
0: 26.2.
1: 26.2.
0: La temperatura, señor.
1: Sí, bueno.
0: Breve pausa.
1: Pausa, sí, señor.
0: La última pausa dentro de esta franja horaria de nuestra programación de la fecha de la mañana nacional.
1: Es necesario. Ya volvemos.
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0: 11 con 21 minutos, 26.2 de temperatura, información actualizada acerca de lo que pasa en el departamento de Itapúa, Encarnación, el Mundial de Rally. A estas horas una conferencia de prensa que compartimos con nuestra querida audiencia.
1: Lugar que es el Fan Zone, parque de servicios, los servicios que se están ofreciendo. En este caso aprendimos el año pasado, por eso estamos habilitando un día antes incluso del gran evento deportivo, ¿verdad? Como saben, hay una agenda muy cargada que queremos que nos acompañen. Hoy tenemos el desfile de vehículos a las 6 de la tarde, después mañana el shakedown, esa largada inicial temprano, y mañana por supuesto la gran fiesta acá en el Sambódromo, que como saben ya no hay entradas, estamos ahí apelando a ver si se puede ajustar un poco más para habilitar unas 150 entradas más, pero ya hoy está full, ¿verdad? Esa es la comunicación que venimos haciendo. Entonces, por supuesto, queremos que nos acompañen, queremos que comenten a su audiencia eso, que participemos sanamente de esta gran fiesta, pues finalmente toda esta fiesta no es posible sin el comportamiento del público. La seguridad es lo más importante para los que van a rally, respetar la cinta verde, prohibido acceder a cinta roja, como saben, ¿verdad? Son las señales que ustedes como expertos ya en rally también saben, así es que, bueno, de nada, reiterarles la bienvenida. Estamos esperando 400.000 personas este año, estamos esperando 80.000 extranjeros, entonces es mucha la cifra y sabemos que eso va a dejar una gran inyección acá para el departamento de Itapúa, así es que de nuevo, bienvenidos y disfruten de esta fiesta aquí en el Fan Zone. Carolina nos va a explicar un poco de qué trata justamente el stand de Itaipuy Evi, que es el stand de la energía paraguaya.
2: Muy buenos días.
3: Buenos días a todos. Así como dijo César, pero se le olvidó decir que es el mejor stand del Fan Zone. Así que el stand de la energía, bienvenidos compañeros. El stand este año, estamos por segunda vez desde que inició el rally, nos han invitado y nosotros particularmente traemos una de las atracciones que nos involucra más con nuestra tradición, que es el tereré. En este stand van a tener todo un ritual del tereré gracias a todas las acciones ambientales que desarrollamos en las dos entidades binacionales. Nosotros nos unimos este año con Yasuretá bajo un solo lema: la tierra roja y la potencia. La tierra roja que une tanto a Alto Paraná como a Encarnación, y la potencia de nuestras dos centrales hidroeléctricas gracias a la producción de energía. Así que acá hoy estamos unidos y queríamos invitarles a ustedes para que conozcan, puedan disfrutar, aprender, experimentar todas las atracciones que venimos a traer, que al público extranjero les gusta muchísimo y también a los connacionales. Y eso básicamente, bienvenidos, van a conocer un poquito más de nuestras acciones, pero también a pasar un momento de relax, un momento de compartir en familia, de disfrutar toda esta fiesta motor. Y también nosotros, como les decía, estamos aquí presentes mostrando un poco todo lo que venimos desarrollando. Así que bienvenidos, me gustaría hacer un tour, no sé si con todos, para mostrarles un poco y explicarles mejor, no tanto hablarles, sino que puedan experimentar. ¿Qué les parece? ¿Quién se suma al ritual del tereré, por ejemplo?
4: ¿Va a estar habilitado en qué horario?
2: Sí, nosotros, nuestro stand está habilitado desde las 8 hasta las 22, pero el ritual del tereré es a las 11 de la mañana. ¿En qué consiste el ritual del tereré? Nosotros decimos vamos a tomar tereré, pero el paraguayo toma tereré a partir del tereré rupa, si no, no es tereré, ¿verdad? Entonces eso es lo que le contábamos un poco a las personas que vienen de afuera. El ritual del tereré consiste en venir a probar, a degustar nuestras comidas. Y después de eso, las chicas acá del proyecto de plantas medicinales preparan el tereré acorde a lo que el visitante quiere experimentar. Si quiere un tereré refrescante, tenemos las plantas medicinales para eso, ¿verdad? Entonces, ahí concluye un poco el ritual del tereré. Eso tenemos a las 11 y a la mañana tenemos una activación también que se llama Recarga tu Energía. O sea, para empezar todo el recorrido del Fan Zone, si vamos a irnos los tramos, tenemos un reviro calentito a las 8 de la mañana acá, así que pueden venir a recargar su energía y después partir ya a los tramos y después les esperamos otra vez para el ritual del tereré. Aprovecho también que acá está Edu conmigo, contarle un poco, ya que tenemos la atención de todos los colegas, de contarle de las varias activaciones que vamos a tener, ¿verdad, Edu? Durante también el Fan Zone, que no se centran solamente aquí en el stand, nosotros con la Evi, esta noche hacemos la apertura oficial del Fan Zone aquí en el escenario con la actuación de Happy Hour, así que están invitados también, invitamos a todas las personas que nos están viendo que vengan a disfrutar a las 20 horas. También la clausura del Fanzón está con nosotros el sábado a las 20 horas también con la presentación de los verduleros. Y esta tarde, hoy, que ya estuvo anticipando César, tenemos la presentación del DJ Reden, que es un DJ afamado que justamente hizo la producción del himno del rally, ¿verdad? Hoy a las 18:40 nos vamos a encontrar allá en la rotonda, donde va a ser el cierre del desfile de autos antiguos, y ahí vamos a tener un poco también una presentación del himno y de firma de autógrafos con todos los pilotos. Y ¿qué más se nos pasó? ¿Qué más tenemos? Tenemos un montón de actividades. Esperemos tener también algo en la playa el viernes, pero eso le vamos a comunicar, va a ser una sorpresa. ¿Está bien? Bienvenidos, muchas gracias por estar aquí y vamos a tomar pereré, ¿te parece?
5: Excelente, qué ruta, señores. Entonces, Pedro Paraguay, Mente y Limón.
2: ¿Quién va? ¿Quién quiere comer?
6: Mi querida, muchas gracias a todos.
7: Mi cámara, su teléfono.
0: Bueno, así bueno. Entonces la conferencia de prensa en Encarnación, World Rally del Paraguay, World Rally Car.
8: Sí.
0: En su momento, y en este caso World Rally Championship.
8: Championship, sí.
0: De nuestro país.
8: Sí, Rally de la Tierra Roja y la potencia.
0: Exactamente.
8: Ahí con la Turbe, sí. Turbe del Tereré.
0: Turbe del Tereré.
8: De Guatare, una Tereré,
0: Da mi albañil se es eran de cucharas a Nevalde, llevas a Areguapu. Yo puse el primero pantrincha con un trozo de fiambre.
8: Fiambre, sí.
0: Sí.
8: Mortadela.
0: Mortadela. ¿Eso ya es mortadela? No sé cómo le dicen a la mortadela.
8: Beruqueja.
0: Beruqueja. Sí, beruqueja. Porque un saingó siempre puede dejar beruqueja. ¿Cuánto güey dices allá? Guatano, pues ya lo encristín, déjame.
8: Pero vos si llegás a digerir esa mortadela, sí, vos comés, ¿verdad? Al comer uno y uno digiere bien sin problema, ya no imponaman de pues agua realmente.
0: O imponaman ya de pues que no hace efecto precisamente.
8: Y hoy día hay gente que le da otro uso también, por ejemplo, tipo guiso de arroz, pero en vez de la carne la mortadela. Ya depende.
0: Sí.
8: Hay otros que utilizan
0: la mortadela. Y la mortadela
8: dentro de la diversidad gastronómica.
0: Guiso de pancho o de chorizo, más o menos pechen de su... De su familia, pues.
8: Dentro de la diversidad gastronómica y económica.
0: Pero sobre todo. Hay que jego la mortadela, o sea.
8: Rico, ¿eh? Rico. Es el que se hace todavía en Carapegua, ¿verdad?
0: Creo que sí, en varias zonas del país, que se hará, pero eso. Lo que se identifican es que el departamento de Paraguay específicamente es la ciudad de Carapegua.
8: En otros tiempos, a ver si... No sé.
0: Monotimo
8: si,
0: azul.
8: Sí. Dos cuestiones. No sé si seguirá centrándose en esa zona la producción. Y en cuanto a la calidad, también varió mucho.
0: Y tiene que ser. Claro,
8: para bien, para mejor,
0: claro,
8: por supuesto.
0: Sí. El hecho de que todo lo que se produce en diferentes rubros, ya sea alimentos, o no sé, calzado, vestimenta, humillo,
8: cambió mucho.
0: O mejoras paye. Porque así
8: mucho.
0: Es. Uno tiene que ir mejorando, si no, te quedas atrás y por ahí entonces los productos importados se van posicionando.
8: Totalmente.
0: Por eso hoy día, en uno de los rubros que hay que decir, domisanitarios, hoy día ha ganado preponderancia en las góndolas de los supermercados o en los almacenes o negocios.
8: Totalmente, lo que es producto de limpieza, producto de, por ejemplo, esos jabón líquido y el suavizante, por ejemplo, son de muy buena calidad.
0: De bolsa de basura misma, lleva ahí alguna marca haciendo yogase, y harina.
8: Y está, y tenés opciones, están las reforzadas, está ese tipo transparente, está... Y hay muchas opciones y de muy buena calidad.
0: Yo compro de una sola marca. Otra marca, por imbarazo, muy urgente, me acuerdo de atender la UPA. Pero esa marca para mí es que no tiene competencia, por decirlo. Así como productores embutidos.
8: Hay varios,
0: Hasta hoy ya no andé. Ocho en primer lugar.
8: Marca pionera, puede ser.
0: Sí, no sé si es pionera.
8: Pero
0: tiene que ser.
8: Sigue vigente.
0: Tiene que ser.
8: Sigue vigente en cuanto a calidad y gusto.
0: Pero hoy día, debo admitir en ese aspecto, este fin de semana, y probé uno que generalmente siempre de Viena, pero y medio escocia el gusto de con un poco de picante.
8: ¿Sabes? Y a lo mejor
0: no sé si le agregaron algo así, pero me inquietó un poco. Porque generalmente en casa consumimos lo picante, ya no somos los amantes, porque hay gente que sí gusta, ¿verdad?
8: Sí.
0: Entonces siempre...
8: Capaz sea no invasivo.
0: Sin picante, bien allá.
8: No invasivo por ahí para prolongar la...
0: Y por la criatura misma.
8: Conservación o algo así, ¿verdad?
0: Has probado. Este tiene gusto a picante. Ay, según llegué, a lo mejor no se le habrá mezclado, me decía la explicación allí, ¿verdad? Pero no sé si es que va cambiando de gusto en ese aspecto, ¿verdad? Pero sigue siendo, yo creo que entre todos, sí, el número uno, ¿verdad? Hay que decir que otro producto también es muy bueno, Trébol, por ejemplo, y Ponaile, y producción de embutidos.
8: Sí.
0: Upiza mismo ahí, Ponana, sí, tiene rico sabor.
8: Tiene rico,
0: sí,
8: sabor.
0: Sí, la competencia hacen que ellos también busquen, sí, se renueven, por decirlo, ¿verdad? En ese, sí, aspecto, ¿verdad? Para que la competencia sea sana.
8: Sí. Eso por un lado, entre las firmas, los productos propiamente. Y el beneficiado siempre es el consumidor.
0: Claro, el consumidor, ¿no? En este, claro, caso, sí.
8: Ya recobé opción.
0: Tenemos opción para elegir.
8: Cuanto más, sí, haya,
0: la prensa,
8: que, cuanto más, sí, haya competencia, telefonía, todo, señal de cable, todo mejor. Porque hay opción para el servicio de internet, inclusive. Estoy viendo en estos tiempos, y ahí nos puede corroborar el ingeniero Grau, hay muchos servicios de internet privados, ¿verdad? Y son legales, son esos, son...
0: Y tiene que ser, si están, sí, trabajando, ¿verdad?, en el mercado, sí.
8: Sí, vos sabés que veo mucho la promo en Facebook. ¿Mm? Sí. Hay mucha promo.
0: Aparte en Facebook, de Copaco y la telefonía, sí, que nos ofrecen.
8: Sí, la telefonía, sí. Hay. Y por eso quería saber si... Pero Copaco legal, Copaco, ¿cierto? Y sí, vos sabés que
0: y
8: sí.
0: Y entonces, eso se tiene que... Supongo con Conatel, pues, el ente regulador, creo que del sector.
8: Sí, y lo que destacan, Enrique, audiencia, es la velocidad. Ahí, eso es lo que destacan.
0: Y si es apeable, sí, ahí es el principal problema.
8: Sí. Pepe, y después el sistema, que es con fibra óptica, ¿verdad?
0: Fibra
8: es
0: óptica.
8: El más conveniente, ¿verdad? El que tenemos. Porque lo que es... Starlink es para la
0: para lugares
8: zonas rurales,
0: estado,
8: ¿verdad?
0: Sí, zonas rurales, sí, estado de la Icatunteco, supongo que por acá usar, no,
8: claro,
0: no sé.
8: Y finalmente, no, como uno quiere, ¿verdad?
0: También. Porque hoy día lo que Copaco te ofrece, ¿parece?
8: El router.
0: No, puedes aportar de Icatunteco, ¿verdad?
8: Sí.
0: Para instalar en y me jabe.
8: Sí.
0: Es bueno, como tener ese internet en tu vehículo, ¿verdad? Por decirlo de esa manera.
8: Mm, es bueno. Hay opciones.
0: Pero entonces, ¿qué conectado es a UPIR?
8: Sí, cuanto más se tenga del rubro que fuere, le conviene al usuario y o consumidor.
0: Sí.
8: Porque en DECA tú eliges.
0: Te da la opción.
8: Sí, y ellos compiten permanentemente entre sí. Se actualizan, compiten en velocidad, en megas, en costo. En señales, lo que fuere. Todo eso, o come niña, nena.
0: Sí, señor.
8: A tener la opción del servicio propiamente.
0: Volviendo un poco al campo de los embutidos.
8: Sí.
0: Lo único que ya de marca pionera ya es allá. Upeale y Bahía, de la local, pero mejor en Yoguá. Nande cobra ahí con... No admite transferencia, no admite que use tarjeta de débito. Efectivo.
8: O sea, es que...
0: Peañitela de pisada, de repente se cuera lleva.
8: Alemana no implementa también el sistema,
0: supongo,
8: ¿no?
0: Que sí, ¿verdad? Porque es su línea, pues.
8: Vos sabés que si el local que está ahí cerca de MUP, hay un local de Alemana.
0: Sí, ahí sobre... ese viene a ser Piribebuy.
8: Y vos sabés que ahí, y Nuestra Señora. Vos sabés que ahí solo efectivo también nace.
0: Y sí, por eso. Es pues su...
8: Vea.
0: Eso, yo solo hay veces, ¿verdad? Pero, tiene ciertas ventajas a la hora de ir a comprar, ¿verdad? Por el precio, ¿verdad?
8: Sí,
0: que
8: sin duda.
0: Comprar en los supermercados. Pero hoy día en los supermercados también te vas a encontrar de repente un día de coña, eso es 25% de reintegro. Y cuenta, gente, me llevó al supermercado y pues, reintegro, ya compensaban de la, si te vas allí. Entonces, yo muchas veces suelo comprar allá sobre Julio Correa y Santísima Trinidad, prácticamente está una sucursal, ¿verdad? Sí. Hay gente que a lo mejor que no sabe. Hoy que vamos en la caja y allá, Leyes plaguea, lógicamente, porque no parece, pues no es justo, ¿verdad? Cuando que habiendo tantas formas hoy día de pagar, pues, sí, cuando no hay bueno, caso, sí, no hay tu tía ahí, no, señor, vaya, hay extracciones ahí. Ahora insistió, ya te trataba ahí, me dije que vive caja, bella. Así es.
8: Lo mismo
0: te colore cosas.
8: No, eso no hay duda, ¿verdad? Pero.
0: Te añité, yo no sé por qué no implementa.
8: Vos sabés que. En días lluviosos me cupo cuando me quedé sin vehículo recurrir a los taxistas. Fuera. La plataforma, lo olvídate, porque por las nubes, luego el costo que te pasa inicial y después si hay algún atraso por raudal o embotellamiento, eso va sumando, uh-huh. ¿Ya? Y le pregunté al chofer de plataforma y te dice, el sistema, señora, yo no puedo hacer nada, señor, te dice. Y cierto. Y eso, yeah. Eso el amigo Agus era que en un almuerzo ahí, era que nos aclaró. A partir de ahí se me quedó en mente eso, ¿verdad? ¿Querés venir de Fernando acá? ¿Cuánto es el costo de plataforma? 50. A mí que no había un embotellamiento, desvío, algo de tardar, ahí ya se dispara.
0: Sí, claro.
8: 70,
0: sí.
8: 80, 100. Ojo. Y si no tenés, ¿cómo hacer, Ricky?
0: Porque vos...
8: Vos me dijiste 50. Claro.
0: Un precio de referencia que te dio, ¿verdad?
8: Ese es un detallazo.
0: Sí.
8: Yo no sabía.
0: La puta de 5 mil. Y sé si pasó o nada más, por decirlo de
8: felizmente no me pasó con utilizando un servicio, ¿verdad?
0: Sí.
8: Ya me enteré antes.
0: Es como que una vez te fuiste a comprar esa empanada, ¿verdad? Y te fuiste y entraste y te encontraste. Sí. Más o menos así, ¿verdad?
8: Añacao mío.
0: Te fuiste con un cálculo, ¿verdad? Y decir que no, tanto más o menos me va a alcanzar. Y te encontraste con... Pero en ese caso, en Dendericuayo y por el otro, que India, ya ambos asaman delante de Tarifa.
8: Sí,
0: por decirlo de esa
8: manera. Y vos viniste con eso. Areco tiene 50. Justito me alcanza, ¿verdad? Hasta la radio. Después había Ricky y Brucata. Había yo la radio, ¿cuánto? 70. Pero ¿y cómo va a ser en esos casos, Ricky? No, pero en serio pregunto, ¿cómo va a ser? Porque él va a querer cobrar porque corresponde, ¿verdad?
0: Claro, al final,
8: y bueno, y hay taxistas también. No les culpo. No les culpo porque fueron estafados. ¿Pero por qué también fueron estafados? ¿Verdad? ¿De qué manera? ¿Cómo? ¿Verdad? Sí. No entienden mucho, no son muy prácticos en esto. Hicieron las gestiones, trámites rápidos, no sé. Pero taxistas tampoco aceptan transferencias. Al menos con lo que me cupo hablar. Y dos servicios encontré, dos taxis. Otro problema también, cuando ellos ya no salen. Y está bien,
0: cuando yo el servicio más caro,
8: ¿no? Y otro sí que no sale, no el directo. No, Radual está ahí y te dice, y está bien. Se agradece que te sea sincero, ¿verdad? Ni en dejatas a vender a donde yo nunca.
0: Es peligroso también,
8: pero nos cobran porque... No, tenés forma para transferencia negativos, voy a escuchar cuando coordina con la radio,
0: pero
8: taxi,
0: lo que
8: radio,
0: yo no termino de entender, ¿por qué en horario pico de servicio de Vol, Uber, cuando un gaje privé?
8: Todos esos detalles.
0: Pon la demanda y sí,
8: el usuario tiene que saber.
0: Pero no.
8: El usuario tiene que saber eso. Yo no sabía.
0: Pero ¿cuál es la explicación científica? ¿Cuál es la explicación científica?
7: Una fórmula que cuando son hora pico, lo que ellos consideran, ellos suben el precio.
8: Sí.
7: Porque estiman que más gente va a pedir el servicio.
8: Y cuando hay embotellamiento. Sí, cuando hay embotellamiento o algo así, todo va subiendo en contra del usuario.
0: Quiero entender nomás, así que hay mayor demanda, así de que probablemente le lleva más tiempo irse a un lugar y puede hacer menos viajes de lo que puede hacer en un horario libre, ya hecho donde el tráfico está menos cargado,
8: un lunes
0: donde
8: de mañana
0: es más fácil llegar de un lugar a otro.
8: Lunes de mañana, temprano.
0: No sé. Un
8: costo elevadísimo. A ni la boquín va a día.
0: A Uperlanda lleva.
8: Con más razón. Sí. Todo recarga. Así todo es. Recarga en para el pasajero en este caso.
0: Sí, claro.
8: El usuario.
0: Bueno, el usuario, el consumidor final.
8: Pero, ¿quién sabía eso antes? Y a más de una persona le habrá pasado, que le pasó un número, un costo, a peón ajena al lugar, votar a mí, y se le recargó.
0: Así es.
8: Uh-huh. Bueno.
0: Bueno, ya hay encarnación.
8: Ahí está el tema.
0: Nuevamente de encarnación.
8: Ni andén de la veña ahí.
0: Ojo, pámonita. Ni andén de más. El último que apaga la luz.
8: Qué gusto estar ahí. ¿Eh? Sí. Bueno. Ok, Itaipuya respira el World Rally Championship del Paraguay, cobertura completa del mejor rally del mundo desde los medios del Estado. Establecemos este enlace de vuelta. Aparentemente, esta es la ruta del Tereré. Ahí vemos unos Tereré y vemos el Tereré Upa también, porque solo Tereré de Maca.
0: Sí.
8: Yerepa, y bueno, escuchamos ahí lo que acontece en estos momentos en Itaipuya, en la gran previa.
9: Hicimos el mejor rally del mundo. Hoy la idea es el mejor de la historia.
10: Así sí. Está. Asimismo, fue grande el desafío. Entramos, no teníamos otros parámetros. Tal vez algunas personas sí, pocas personas, pero el resto de nosotros no, ¿verdad? No sabíamos lo que nos esperaba y grande fue la sorpresa que terminó siendo el mejor rally. Dimos todo lo mejor de nosotros, ¿verdad? Cada uno desde el lugar donde le pudo tocar, ¿verdad? Me estaban comentando incluso personas que recorren, que son del equipo de media del rally mundial, que lo que se vive en Paraguay es increíble. Ellos no pueden creer cómo se vive el rally aquí en Paraguay. En otros países es como que pasa un poco más desapercibido ahora.
9: O sea que el año pasado se hizo el rally de Chile y se veía, iban los vehículos, parecía acá en cada tramo sentir esa pasión porque con el rally el paraguayo tiene luego un feeling muy especial. Hay que
10: sí, así mismo. No, nosotros somos súper apasionados. Igual, claro, el rally de Córdoba, que también se hacía en Argentina, era un rally también así muy apasionado. Que
9: mucho
10: se...
9: paraguayo, digamos.
10: Sí, muchísimos paraguayos. Nosotros íbamos a Córdoba y por eso para nosotros fue increíble que... de haber ido varios años a Córdoba, tengamos esto aquí en Paraguay, ¿verdad? Es como traer un campeonato de Fórmula 1, ¿verdad?
9: O sea, es que el año pasado nos encontramos justo hablando de Córdoba con cordobeses, con amigos, Mariano Valentini, corredor argentino con su señora, y nos encontramos el presidente de la República acá, subiendo al Centro Internacional de Prensa, sí. Y Mariano le felicitaba, a través de los medios le establecía, le felicito porque trajeron a Paraguay, pero siento mucho porque Argentina ya no vuelve, porque de Paraguay no se va más de día.
10: Y sí, realmente. Pero mira, esto también se llena mucho de argentinos. Tenemos acá posada, acá enfrente, ¿verdad? Y vienen de a miles. Se están esperando 80.000 extranjeros que vengan, la mayoría de ellos de Argentina y del Brasil.
9: O sea, es que es fantástico esto, porque le decimos acá, Luisito, de este lado tenés todo lo que es paraguayo. Están todos los distintos equipos paraguayos, todos los teams paraguayos. Y del otro lado tenemos a todos los extranjeros, ¿verdad?
10: Sí, así mismo, los históricos, los campeones, los R1.
9: Están acá, que vienen a despedirse este año, ¿verdad? Somos testigos de la despedida de la última carrera de estos monstruos, ¿verdad?
10: Sí, así mismo, así mismo. Y después de este sábado también que le vamos a tener a los históricos, Héctor.
9: Y tenemos los históricos el sábado, tenemos acá el paseo de los Teros, vamos a tener un circuito nocturno, una locura.
10: Sí, así mismo, y van a estar corriendo los históricos, entre ellos... Juha Kankkunen, que es, Dios mío, el dios del rally mundial, ¿verdad?
9: Juha Kankkunen, es la palabra mayor.
10: ¿Y sabe quién va a ser su copiloto?
9: ¿Quién va a ser?
10: Nuestro vicepresidente.
9: Pedro Aliana va a ser el copiloto de nada más y nada menos que Juha Kankkunen.
10: Sí, así mismo.
9: Es como que te digan, vas a jugar con Pelé, con Maradona.
10: Así mismo, así. Esa es una buena comparación. Sí.
9: A ese nivel.
10: Vas a jugar fútbol con Pelé, con Maradona.
9: Qué impresionante. Bueno, el año pasado hay que decir, el presidente de la República hizo de copiloto del múltiple campeón Sebastián Ollén, y este año le toca al vicepresidente hacerlo con Juha Kankkunen.
10: Sí, así mismo. Y mañana en el shakedown también el vicepresidente va a estar corriendo con Sebastián Ollén.
9: Oh, está con todo el vice, ¿eh?
10: Sí, así mismo.
9: Está, bueno, hay que decir que en la familia, la vez pasada charlamos justamente en Trinidad eso, porque él también como padre está viendo el otro lado de su hijo, hoy muy involucrado en todo lo que es el deporte motor.
10: Sí, así mismo, él está corriendo en motocross y está tratando de incursionar en el karting también, ¿verdad?
9: Bueno, el karting que es, hay que decir, todos los grandes de la Fórmula 1 arrancaron en karting. Sí. Nuestro Joshua arrancó en karting, todos.
10: Sí, así mismo.
9: Esa es la base, ¿no?
10: Sí, así mismo. El presidente, yo sé que tiene el sueño de hacer un kartódromo aquí a nivel sudamericano, ¿verdad? Un gran kartódromo en Paraguay, y creo que en Encarnación, ¿eh?
9: En Encarnación, que es una sede, bueno, y acá toda esta zona fantástica, zona de Itapúa. Estamos acá, bueno, estamos con tus partners acá, Carolina, vamos a visitarla después a Carolina también, porque esto es genial que ustedes puedan trabajar conjuntamente en el desarrollo, porque es muy importante lo que cada uno desarrolla para la comunidad paraguaya en distintos puntos, sí. En distintas, inclusive la que está más alejada, inclusive.
10: ¿Verdad? Sí, así mismo es. Ellos trabajan mucho Itaipú con Alto Paraná, Canindeyú. Nosotros trabajamos en Yacyretá con Itapúa, Misiones, Casapá y Ñeembucú.

0: Estaba viendo incluso que los argentinos, hasta en Buenos Aires, están comenzando a tomar tereré. Están normalizando ya el tema del tereré.
1: Fantástico, ¿no? Y no hay nada para aplacar el calor que no sea el tereré. Acá este, mira, fíjate, Luisito, mira. Ya están los muchachos acá, ya están los muchachos probando. Por favor, esto es real, no es de utilería.
0: Sí, César ya está haciendo uso y abuso.
1: ¿Cómo corresponde? Siguiendo lo dictado. Vamos a hablar un poco, a ver, vamos a acercarnos un poco acá. A ver, vení. ¿Cómo está esto, mi querido César Palacio?
2: Espectacular, editor. Espectacular realmente. O sea, el mejor servicio que esto imposible. Me parece que adivinaron nuestro pensamiento.
1: Refrescante. Al aire, que suene, que escucha. Tiene que sonar, tiene que hacer el...
0: Preguntarle un poco qué comió, el tererupa.
1: ¿A qué fue tu tererupa? Mira el reviro. A ver, vamos a mostrar un poco en pantalla. Ahí para Luisito. El famoso reviro. Qué fantástico, qué rico el reviro. Y después acá tenés otras opciones. César, por favor, mostra en cámara. Tenemos un bellú. Tenemos payaguá mascada. ¿Qué más tenemos ahí?
0: Pastel mandío.
1: Pastel mandío. Qué fantástico, qué rico, che.
3: Servicio completo, Héctor.
1: Servicio completo.
3: Sí, realmente. Y acá el yuyo también.
1: Los yuyos y otras hierbas, sí. Como dirían. Bueno, el lugar es fantástico. Está ubicado acá en una zona privilegiada frente a mí mismo a los R1, los históricos acá, que van a hacer su última vuelta, su último giro en Paraguay.
0: Sí, así mismo. Y hoy aprovechamos también, invitamos para las 18 horas el desfile, ¿verdad? Sí.
3: Con autos antiguos. Desfile de autos antiguos.
1: A la 18 tenemos parada de desfile autos antiguos. ¿Va a ser dónde? ¿Acá en esta parte?
0: Sí,
1: ¿dónde?
0: Aquí.
3: Zona costanera y eso va a terminar en el frente al shopping, donde se va a constituir el museo del auto.
1: Que ya hay algunos vehículos históricos ahí de los pioneros inclusive.
0: Sí, así mismo es. Después tenemos, acá en el stand vamos a tener al DJ.
1: Tenemos un DJ. Bueno, vamos a tener hoy el show.
0: Nosotros ya estamos ya en otro, ya estamos muy legal, ya va los DJ.
3: Energy Night con Yapi War.
0: No.
1: ¿Cómo?
0: Happy Hour.
1: Guárdame, al editor ya, ahí le pusimos una marca, Make It Fat. Bueno, tenemos show, tenemos fiesta, tenemos los vehículos antiguos. A la edición también va a haber paracaidismo por el tema del aniversario de la Fuerza Armadas de la Nación, sí, creadas un día como hoy por Don Carlos Antonio López, 1845.
0: Sí, hoy está el aniversario, un saludo muy especial para todos nuestros militares, ¿verdad?
1: Miembros de la Fuerza Armada. Les cuento que nos subimos al cañonero que está acá, furores. Todos los días mínimo 5.000 personas vienen a visitar, se suben al cañonero, histórico cañonero Paraguay. Sí. También está el patrullero, así que tenemos todo acá, una fiesta.
0: Incluso estaba viendo que muchos argentinos estaban viniendo a conocer aquí nuestro cañonero porque es también un poquito parte de su historia.
1: Está, o sea que vimos y mostramos hoy, están las fotos de Juan Domingo Perón a bordo del cañonero en el año 55 cuando tiene que abandonar su vida, corría riesgo y fue el cañonero histórico ahí.
0: Fue su refugio, sí, fue allí donde estuvo. Y hay muchas anécdotas, entonces para ellos es una parte importante de su historia para los seguidores de Domingo Perón.
1: ¿Verdad? Sin lugar a duda. Bueno, muchísimas gracias, mi querido Eduardo.
3: Aprovechando que estamos... Sí. Hablando también un tema muy importante, Héctor, hoy a las 6:30 se reúnen en la Universidad Nacional de Itapúa unos 50 técnicos, son estudiantes y docentes que están haciendo la investigación del impacto del radio. Eso es muy importante, que son los mismos que ya el año pasado hicieron este estudio de impacto. Estamos hablando de un equipo de investigación, 50 en total, docentes, alumnos. La investigación la encabeza la propia vicedecana de la universidad y ellos a partir de mañana van a estar distribuidos en todos los tramos. Se calcula unas 2.000 muestras en total que se estarán haciendo para que cuando termine el rally tengamos el impacto real. ¿Cuánto es lo que nos deja? Que es lo que sabemos del año pasado. Entonces estamos hablando de cuestiones cuantitativas, ¿verdad? Que nos están preparando. Y ese es un equipo encabezado, bueno, por un lado la Universidad Nacional de Itapúa, la Senatur y Rediex, que están haciendo este trabajo. O sea, que se reúnen hoy a las 6:30, una reunión presencial ahí en la universidad, como para distribuir los equipos y a partir de mañana ya empieza el trabajo con el shakedown.
1: Fantástico, el shakedown, vamos a estar ahí mañana, Eduardo.
0: Sí, por supuesto.
1: Qué linda fiesta va a ser esa.
0: Está el presidente y el vicepresidente, van a estar corriendo ahí.
1: Responde el shakedown y...
0: carrera oficial cronometrada.
1: El primer contacto ya, porque hicieron ya el Sunday test, el test de domingo, hicieron el Monday test, pero el shakedown es la prueba real.
0: Sí, la prueba real, exactamente. Y

0: La noche acá, al costado nuestro, la gran fiesta. Acá.
1: La gran fiesta, sí. ¿Eh? Mañana a partir de las 18 horas ya 18. Pueden comenzar a venir, sí.
0: Cachiporros. ¿Quiénes van a estar mañana en la fiesta?
2: Cachiporro. El DJ en el... Hay un stand privilegiado, muy interesante también, ¿verdad? Con música que justamente ofrece la Evi con Itaipú. Y bueno, y la noche es... Yo creo, Héctor, o sea... El mejor show va a ser esos donuts que le dicen, ¿verdad? El trompo sería para nosotros.
0: Que ya el año pasado fue furor, que bajan y hacen el show.
1: Sí, así mismo, güey. Sí.
2: Y vos sabés que no todos los escenarios, no todos los digamos, los palcos les permite a los pilotos hacer ese trompo, ¿verdad? Y sin embargo acá sí. Entonces, creo que ese va a ser uno de los mejores clásicos ya, ¿verdad?
0: Sí, con clásicos. La gente va a querer ver esto. Aquí está agotada y se vendieron todas las entradas anticipadamente, ¿eh?
1: Sí, desde hace tiempo.
0: Ya está. Porque me escribían de Argentina, justamente me decían, vos sabés que che, buscamos las entradas y me dijeron que ya está liquidado, ya está, pero pueden seguir la transmisión nuestra como siempre.
1: Sí, así mismo, ¿verdad? Lo que pasa es que es muy lindo el show que se arma. Y como vos mismo dijiste, ya fuimos el año pasado el mejor rally del mundo. Ahora queremos ser el mejor rally de la historia.
0: De la historia, así mismo. Bueno, y aprovecho la ocasión que estamos en vivo, que estamos en directo a través de los medios del Estado, en este stand muy querido, para agradecerte, Eduardo, a vos y a toda la EBI, a toda la entidad binacional y a Secretaría, por el apoyo de siempre a los medios del Estado. La verdad que agradecemos mucho todo el respaldo para esta tarea de comunicación que es tan importante.
1: Sí, y siempre a las órdenes. Así que les esperamos a todos los que nos están viendo, que no se pierdan lo que es esta gran fiesta.
0: Lo que están viendo y lo que están escuchando, que escuchen Radio Nacional y todas las emisoras nuestras, porque vamos a hacer la transmisión, como siempre, la mejor transmisión de radio, la radio nuestra. Así que invitar a la gente que escuche ahí con el receptor pegado, ¿eh?
1: Sí, así mismo, todas las radios del Estado, ¿verdad? Entre ellos, nuestra querida ZP12.
0: Así mismo, el querido equipo que vamos a estar visitando muy pronto. Señores, acá con el querido Eduardo Bando, con todo el equipo fantástico desde este lugar. Acá está Carolina, me voy a acercar, estamos en vivo. Carolina, vení acá un ratito. Me paso por el árbol de la vida, el árbol de la energía. Vení acá porque lo hacemos todo desde adentro. ¿Viste que somos nosotros locales acá?
3: Sí, sí, muy bien.
0: Carolina Ábalos, ¿cómo estás? Pasamos de la Evi, ahí te pusimos así, hicimos un cambio de switch.
3: Switch.
0: ¿Cómo estás, Carolina? Bienvenida. Sí. Estamos en vivo, en directo para los medios del Estado.
3: Hola, ¿cómo están? Nuevamente bienvenidos. Gracias por ya estar dentro de nuestro lounge del Tereré. Ya te apropiaste y esa es la idea un poco, que todos los visitantes extranjeros con nacionales se puedan apropiar de todo esto que hacemos, rescatar nuestras tradiciones y que ellos también puedan disfrutar lo que nosotros disfrutamos siendo paraguayos.
0: Empezando con algo que es recontra tradicional, que es el Tereré Rupa. Porque no hay Tereré...
3: Sin Tererupa.
0: Sin Tererupa.
3: Sí.
0: Y la elección, ¿cómo decidieron, vamos a buscar algo bien autóctono nuestro? ¿Cómo se decidió qué iban a incluir?
3: Bueno, la verdad que son dos cosas diferentes acá. El reviro, que hace parte de nuestra activación del recarga tu energía. Y como, bueno, el reviro fue una idea de uno de los compañeros. Me dice, lo que se come allá y lo que te da energía para todo un día es el reviro. Y increíblemente fue pura energía. Entonces la gente viene, ya lleva, si se quiere ir a los tramos, lleva, si se quiere quedar acá a recorrer el fanzón, que hay un montón de actividades para hacer.
0: Porque para la gente que está siguiendo a través de internet, que no está en Paraguay o que por ahí no conoce mucho, para salir a trabajar al campo, se preparaban de esta manera.
3: Exactamente, ¿no? Sí.
0: Para tomar energía.
3: Para tomar energía, para reponer energía y, como les dije, para aguantar todo el día, ¿verdad? Eso solo el paraguayo conoce. Y luego, ese es a la mañanita para recargar tu energía. Sí. Y a las 11, en punto, 10 y media, 11, empezamos nuestro ritual del Tereré. Así luego,
0: me encanta.
3: Así potente.
0: Este potente combo fantástico, podemos abrir esto, sí, y mostrar, claro, por favor, para que vean que esto no es de utilería, esto no. Es todo real. Y acá están sirviéndose también acá.
3: Todo en vivo.
0: Bueno, acá vamos a mostrar
3: el payaguá mascada, sí. Tenemos sopas o y tenemos también la empanadita.
0: Sopas o es fantástico.
3: Sí.
0: Porque la sopa, le decimos, que para la gente que
3: no conoce ya, ¿verdad? La sopa es muy conocida mundialmente ya, pero la sopas o no es tan conocida,
0: plus,
3: ¿verdad?
0: Es
3: un plus. Y el vellú, obviamente, ¿verdad?
0: El vellú, que es un clásico, delicatessen, con mucho quesito.
3: Sí, con mucho quesito, almidón también,
0: fantástico,
3: ¿verdad?
0: Y por último, este ya es mío, ya toqué todo, así que
3: sí,
0: es mío. Este pastel mandio, mi querida.
3: El pastel mandio, también tradicional, muy conocido.
0: ¿Cuál es tu favorito de todo?
3: El mellú.
0: Mellú.
3: Toda la vida, Team Mellú. Sí, Team Mellú.
0: Bueno, esto ya es mío, aparto ahí, que no hay, venga acá. Y después ya podemos armar el tereré.
3: Ya podemos empezar, o sea, nuestro ritual ya hemos iniciado con el tereré rupa, ¿verdad? Y luego ya venimos acá, hablamos con las que están en nuestro lounge, sí, que quiero rescatar, César, son compañeras que están trabajando en el proyecto de plantas medicinales, son médicas, gente especializada en botánica, o sea, lo que las personas que le están sirviendo son personas que conocen técnicamente los compuestos de todas las hierbas que van a tomar. O sea, vos le decís, yo quiero tomar un tereré refrescante, ellos te preparan la mejor mezcla. Quiero tomar, porque anoche tuviste un problema de embotellamiento, por ejemplo, y querés llerar, entonces venís hoy y pedís acá también tu tereré para llerar, ¿verdad? Entonces, acá tenemos todas las chicas te preparan. Y otra innovación que quiero mostrarles este año,
0: a ver
3: Dalia, acá que es una justamente nuestra especialista.
0: Vení acá, Dalia.
3: ¿Qué tereré vamos a tomar hoy, por ejemplo?
4: Hoy tenemos un tereré refrescante que tiene capilla y cedrón paraguay y menta ahí, para los nervios.
0: Vamos a probar un poco de eso, podemos probar.
5: Los termos están cargados.
3: Esto es potencia.
0: Dale, querida, vamos a probar, está de este lado. Esto es fantástico, todo en vivo, todo en directo.
4: Agua botánica también, que es una innovación de este año, que es para las personas que solamente quieren probar el sabor de nuestras plantas medicinales. Cada día vamos a tener dos aguas diferentes, o sea, con mezclas diferentes para que las personas puedan ir conociendo también un poco de nuestras plantas nativas, ¿verdad?
0: Qué genial.
3: El ritual obviamente no puede empezar sin que Santo Tomás tome, ¿verdad?
0: Primero toma Santo Tomás, primerito.
5: Terupá.
4: Santo Tomás
0: y después
4: y
0: ya.
4: Luego el primer sorbo.
0: Vamos a probar en vivo acá. Tiene que hacer ruidito.
3: Tiene que hacer ruidito.
0: Esa gente que toma y no hace ruidito, espera un poco. Algo pasó acá, ¿verdad?
3: Sí, exactamente.
0: No es así, ¿verdad?
4: O no le gustó.
3: No, difícilmente que no.
0: Y viste, yo me acuerdo que me pasaba de chico, mucha gente no sabe. ¿Viste cuando decís gracias? El gracias es stop, no más, ¿verdad? Y a veces uno por educado decía gracias y digo, che, no me pasan más. Y ya dijiste gracias. Algo que hay que aprender, son algunos códigos.
3: Sí, son algunos códigos.
0: Y también es la cantidad de tiempo entre mate y mate, ¿verdad? Por ejemplo,
3: acá no podemos todavía completar el ritual porque después tenemos que pasar allá. Y allá es el tereré yere.
0: Claro, cuando te sentás.
3: Claro.
5: Y ahí, por ejemplo, se va el menor.
0: Eduardo Bado acaba de llevarse parte del aguacate. Salió en vivo, salió Eduardo Bado, acusado.
3: Sí.
0: Bueno.
3: Y bueno.
0: Para que vean que es una tentación.
3: La gente lleva y comparte allá, claro, ya en nuestro segundo espacio.
0: La ronda,
3: sí. Vale. El tereré yeré que le explicamos también. Recién estuvo una familia de brasileños ya disfrutando el tereré yeré. Y las chicas le explican un poco todo esto que nosotros hacemos. Y decimos ritual porque en realidad es un ritual para nosotros, ¿verdad?
0: Bueno, el ritual es ser como somos, tan hospitalarios, así que vengan a visitar, estamos en un lugar estratégico, hay que decir, aquí frente a mí mismo están los R1, los históricos, que van a estar corriendo por última vez.
3: El escenario central también, donde esta noche cerramos la apertura inicial con la fiesta, arrancamos la fiesta hoy a las 20 horas con Happy Hour, así que le invitamos también que vengan a disfrutar de un show musical para toda la familia, para todos los jóvenes que vienen.
0: César Palacio está con nosotros ahí full tomando tereré, ya se apropió de uno de esas cuestiones, así que mi querida Caro, muchísimas gracias. En nombre,
3: sí, te doy un regalito.
0: Gracias, un repelente
3: natural,
0: fantástico para la tardecita.
3: Sí.
0: Bueno, Caro, como siempre, muchísimas gracias por este tiempo para los medios del Estado, muchísimas gracias por el apoyo de siempre de Itaipú para el trabajo que hacemos de comunicación como medio del Estado paraguayo.
3: Gracias a ustedes por venir, por hacerse presentes, por mostrar, porque sin ustedes no llegamos a la ciudadanía, no podemos mostrar todo lo que hacemos, o sea que ustedes son parte.
0: Gracias, mi querida, muchísimas gracias. Bueno, con el testimonio de Carolina Ábalos, con el testimonio de Eduardo Bado y con todo el equipo, les decimos que volvemos nuevamente a esta Asunción desde la capital mundial del rally, que es Encarnación, desde Itapúa, desde este lugar que es la fiesta, ya comenzó. Seguimos con la transmisión.
6: Bueno, muchísimas gracias, señor Héctor Riveros. Exactamente, la capital del Mundial de Rally es la ciudad de Encarnación, capital del departamento de Itapúa también.
7: Sí, señor.
6: Sí, es que mucho movimiento, mucha gente, mucha actividad que se desarrolla a estas horas. Esto tendrá continuidad en la jornada de hoy. Esto recién empieza porque a partir de mañana ya prácticamente a full lo que significa la competencia de sí, viernes, sábado y culmina el día domingo. Con el éxito esperado del año pasado.
7: Sí, señor. Y que la gente que va hasta ese lugar para los servicios y a presenciar el espectáculo motor demuestre también un alto civismo. Y sí, todo eso pueda servir de testimonio luego para el mundo, para los ojos del mundo.
6: Sí, señor. Bueno, 28.0 grados de temperatura, la sensación térmica 28.7, 53 el porcentaje de la humedad. Vientos del sector noreste a 27 kilómetros en la hora. La máxima anunciada para hoy es de 32, Ale. Cálido a caluroso con cielo parcialmente nublado. Vientos del noreste. Esto es para capital y área metropolitana para tener en cuenta. 32. Mañana jueves habla de 35. Ya de máxima va a ser un día caluroso. Y la mínima de 23. Uh-huh. Si es que ya jacuita módico en Oviña, sí, leyna, sí, pues, sí. No, con Eno, y reiterando que el aviso meteorológico, Ale, sigue en vigencia para los departamentos de Concepción, Amambay y Canindeyú.
7: Sí, señor. Ya le coyó y te marajacu, pero no como para meternos en la ladera humana como en Japón.
6: No, para ejemplo, nada todavía. ¿Verdad? Sí. Pero ya muy pronto vamos a estar así. A ni ella pura.
7: Yañando un miella que estamos.
6: Bueno, te voy a ella pura.
7: Cerramos la mañana.
6: Sí, señor.
7: Porque ya no es de mañana.
6: No, ya es mediodía.
7: Y será hasta mañana.
6: Sí, así es.
7: Buen resto de jornada, entonces. Gracias.
6: Chao, chao.
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11: Yeah. Un regalo para Alex.

0: Hola amigos del tercer grado, soy Armi, el armadillo aventurero, y quiero contarles la historia de Alex, un niño de Isla Ombú, un lugar lleno de naturaleza en el departamento de Ñeembucú. Alex es alegre, curioso y siempre tiene una sonrisa lista para compartir. En su cumpleaños, Alex recibió un regalo muy especial. Un libro lleno de aventuras. Desde ese día, descubrió que leer es el mejor viaje de todos. Quiero invitarles a hacer lo mismo. Compartan con sus compañeros y amigos el mensaje que Alex nos enseña. Leer es un regalo que alegra el corazón y despierta la imaginación. Juntos, haremos que la magia de la lectura llegue a todos los lugares del Paraguay. Alex vive con sus padres en Isla Ombú, en el departamento de Ñeembucú. Es un niño alegre y divertido, lleno de energía, imaginación y curiosidad por descubrir el mundo que lo rodea. Sueña con conocer muchos lugares cuando sea grande, para vivir nuevas aventuras y hacer muchos amigos en sus viajes. Alex es un niño al que le encanta jugar a la pelota. Siempre se divierte corriendo tras ella. Es su juego favorito. También le gusta mucho comer ensalada, especialmente cuando tiene aceitunas. Cuando su mamá le da permiso, come un delicioso helado de chocolate. Es su sabor preferido. No puede faltar junto a Alex su perrito Lito. Alex está muy emocionado porque pronto cumplirá años y desea un regalo muy especial. Con mucho cariño, le escribió una carta a su mamá para pedirle algo mágico. Llegó el día de su cumpleaños. Su mamá le entregó un regalo y Alex lo abrió con mucha emoción. ¿Adivina qué era? ¡Era un libro! No un libro cualquiera, sino uno lleno de aventuras y mágicos mundos por descubrir. Alex estaba tan feliz que no podía esperar para empezar a leer. Al caer la noche, era hora de dormir. Alex soñó con todas las aventuras que leería al día siguiente junto con su peluche mimoso. ¡Qué día tan especial había sido para Alex! Un libro es un regalo que alegra el corazón.
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14: Edicto judicial, oficio número 533, Fernando de la Mora, 4 de agosto de 2026. La abogada Silvia Fabiola Canop González, jueza de ejecución penal de Fernando de la Mora, circunscripción judicial del Departamento Central, atenta a la nota de suspensión que antecede, se señala nueva fecha de audiencia presencial para el procesado Alejandro Damián Díaz para el día jueves 3 de septiembre de 2026 a la hora 10, a fin de dar cumplimiento a lo dispuesto en el artículo 23 del 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
14: Edicto judicial, oficio número 419, Fernando de la Mora, 8 de julio de 2026. La abogada Silvia Fabiola Canov González, jueza de ejecución penal de Fernando de la Mora, circunscripción judicial del Departamento Central, informa que por providencia de fecha 8 de julio de 2026, el juzgado de ejecución resolvió cuanto sigue. Atenta a la nota de suspensión que antecede, se señala nueva fecha de audiencia presencial para el procesado Mario Francisco Figueredo Díaz, con cédula de identidad número 5.217.076, para el día martes 2 de septiembre de 2026 a la hora 11, a fin de dar cumplimiento a lo dispuesto en el artículo 23 del Código Procesal Penal, bajo apercibimiento de que en caso de la incomparecencia se procederá a revocar sin más trámite el beneficio y se remitirán estos autos al juzgado de origen para la continuidad de su curso.
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18: Desde Taipei, Taiwán, República de China, Paco Nájar para Radio Taiwán Internacional. A continuación, el informativo correspondiente al miércoles 26 de agosto del año 2026.

Populares. El presupuesto de defensa supera el billón de dólares taiwaneses y mejora la remuneración militar. La trayectoria del tifón Saudel se desplaza al norte y se debilita. Canciller Lin encabezará delegación taiwanesa en el Foro de las Islas del Pacífico en Palaos. El presidente de la República de China, Taiwán, Lai Ching-te, presidió una ceremonia oficial de ascensos en la que 6 oficiales accedieron a los rangos de teniente general y mayor general. Durante el acto, el mandatario insistió en que el Ejecutivo tiene el deber ineludible de dotar a las Fuerzas Armadas de todos los recursos necesarios para garantizar la seguridad nacional ante el complejo escenario del Estrecho de Taiwán. Para lograr este objetivo estratégico, Lai Ching-te anunció que el presupuesto destinado al Ministerio de Defensa en el ejercicio de 2027 rebasará la barrera histórica del billón de dólares taiwaneses, con 1.122.500 millones de dólares taiwaneses, o aproximadamente 35.000 millones de dólares estadounidenses, representando más del 3% del Producto Bruto Interno Nacional. Estos fondos se destinarán a potenciar el desarrollo de la industria militar autóctona, la integración de la inteligencia artificial y la fabricación de tecnología no tripulada. Además del impulso armamentístico y tecnológico, el mandatario puso el foco en el bienestar de las tropas como elemento fundamental de la capacidad de combate. En este sentido, recordó la reciente aprobación de un suplemento salarial mensual de 4.000 dólares taiwaneses, o aproximadamente 125 dólares estadounidenses, para ciertas unidades de combate, que también se aplicará a los reclutas del servicio militar obligatorio. El tifón Saudel, que a las 2 de la tarde de hoy se encontraba a unos 630 kilómetros al noreste de Taipei, ha desplazado su trayectoria hacia el norte y continúa debilitándose debido a unas condiciones atmosféricas desfavorables para su desarrollo. Se prevé que, como más pronto, pierda la categoría de tifón durante el día de mañana, jueves 27, y pase a ser una tormenta tropical. Las autoridades meteorológicas mantienen el pronóstico de emitir entre la madrugada y la mañana una alerta marítima. El fenómeno estará más cerca de Taiwán desde la noche del jueves 27 hasta el mediodía del viernes 28 y, según las previsiones, tocará tierra ese mismo día en Zhejiang, China continental, momento en que se levantará la alerta. El desplazamiento hacia el norte también ha reducido el impacto previsto sobre el archipiélago de Matsu, aunque la trayectoria podría llevar al ciclón muy cerca de las islas periféricas. El pronosticador Lim Puotong señaló que aún no se descarta la posibilidad de emitir una alerta terrestre para Matsu, aunque las probabilidades han disminuido. En cuanto a los efectos sobre la isla principal de Taiwán, se espera que el mayor impacto se produzca entre los días 27 y 28. Las precipitaciones se irán intensificando de forma notable en la región occidental y meridional del país, donde se ha pedido a la población que extreme las precauciones ante la posibilidad de inundaciones repentinas provocadas por fuertes aguaceros, especialmente en las zonas costeras que coincidan con la pleamar. El ministro de Relaciones Exteriores de Taiwán, Lin Jialong, encabezará del 27 de agosto al 3 de septiembre una delegación que participará en las actividades de la 55ª Cumbre del Foro de las Islas del Pacífico, PIF, que se celebrará en Koror, Palaos, del 30 de agosto al 4 de septiembre. Entre ellas figuran el 30º diálogo entre Taiwán, República de China y los estados del foro, organizado por la Secretaría del PIF, y la Exposición de Prosperidad del Pacífico, a invitación de Palaos.
Durante su visita, Lin tiene previsto reunirse con el presidente de Palau, Surangel Whips Jr., y el vicepresidente, Reynold Oi Loach. La delegación también visitará el Hospital Nacional de Palau y otras iniciativas del proyecto de prosperidad de los aliados diplomáticos para conocer su implementación y futuras líneas de cooperación. El canciller mantendrá además encuentros paralelos con representantes de países aliados y otros países amigos de Taiwán en el Pacífico para intercambiar opiniones sobre la profundización de los vínculos y el mantenimiento de la paz, la estabilidad y la prosperidad en el Indo-Pacífico. La delegación incluirá también representantes empresariales de los sectores de energía, tecnología, alimentos, construcción y agricultura orgánica, con miras a promover intercambios tecnológicos, cooperación industrial y oportunidades de inversión. Según el sitio web sudamericano especializado en temas militares, Zona Militar, Paraguay estaría negociando con Taiwán la adquisición de aviones de combate F-5 y aviones de entrenamiento AT-3 para repotenciar su capacidad de combate con aviones de propulsión a reacción. El medio señala que Paraguay evalúa incorporar entre 10 y 15 aeronaves a partir de 2027. Al respecto, el Ministerio de Relaciones Exteriores de Taiwán afirmó que ambas naciones mantienen relaciones de amistad y una estrecha cooperación en diversos ámbitos, pero declinó comentar sobre asuntos relacionados con la defensa y los temas militares de sus países aliados. Los F-5 fueron retirados del servicio de la Fuerza Aérea Taiwanesa en julio del año pasado, mientras que los AT-3 completaron sus últimas misiones de vuelo a finales de julio de este año y fueron sustituidos oficialmente por los nuevos aviones de entrenamiento avanzado Brave Eagle. El investigador del Instituto de Investigación de Defensa y Seguridad Nacional, Xu Xiaohuang, señaló que los AT-3 siguen siendo plenamente utilizables para países que no requieren hacer frente a conflictos de alta intensidad y que, después de cierto reacondicionamiento, conservan buenas condiciones de uso. Según el investigador, los AT-3 ya fueron sometidos a pruebas de modificación y pueden portar misiles aire-aire, misiles antibuque Xiaofeng-2, además de cañones, cohetes y bombas de propósito general. Xu consideró que una eventual transferencia de estas aeronaves a Paraguay permitiría estrechar los lazos bilaterales, mejorar su capacidad de defensa y reforzar su influencia regional. Pronóstico meteorológico para Taiwán para el jueves 27 de agosto. En el norte, mayormente soleado, con una temperatura mínima de 27 grados centígrados y una máxima de 35. Y en el centro y sur de la isla, nublado con lluvias, con una temperatura mínima de 26 grados centígrados y una máxima de 33.

Hasta aquí el informativo. Paco Najar se despide dejándoles con el resto de la programación en español para el día de hoy.

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0: ¿Cómo están? Muy buena siesta. Bienvenidos a todos a Paraguay 920. Hoy ya es miércoles 26 de agosto de este año 2026, mitad de semana, un día caluroso, soleado que estamos disfrutando en Asunción y gran parte del territorio nacional. Y por supuesto, como es habitual, disfrutando de buena música también aquí a través de Radio Nacional del Paraguay, la 920 AM, nuestro canal de aire 15.2 y nuestro sitio web mediosdelestado.gov. ¿Cómo les está tratando esta previa del Mundial de Rally? Muchos seguramente ya planificando el viaje también para ir rumbo a Itapúa y disfrutar de esta competencia mundial que tiene como escenario a nuestro país por segundo año consecutivo. Bueno, son las 12:38, estamos ya arrancando Paraguay 920 en su tercera edición de esta semana y hasta las 14 horas tenemos muchísimo para compartir, pero antes vamos a arrancar con los datos del tiempo, a ver que dice la Dirección Nacional de Meteorología y cómo está la temperatura a estas horas de la siesta. Bastante elevada, pero todavía un poco lejos de la máxima que se estaba anunciando en principio. 28 grados dice la página de meteorología a estas horas, con una sensación térmica de 28.7 grados, un poco más arriba, y una máxima de 32 grados que se espera para más tarde. En horas de la siesta tarde ya sería esto, anuncia una tarde cálida a calurosa, con cielo escasamente nublado, vientos del noreste, una humedad del 53% y vientos desde el noreste a 27 kilómetros por hora. La noche también va a estar cálida, con temperaturas entre 29 y 26 grados, va a estar cálido con cielo parcialmente nublado, vientos del noreste. Y si está parcialmente nublado, vamos a poder ver estrellas entonces. Ya no hay aviso meteorológico a estas horas. Se disipó, pero estuvieron tres departamentos en esta mañana bajo aviso meteorológico. Eso ya no está en vigencia. De acuerdo a lo que dice el reporte, se espera un ambiente caluroso para lo que resta de esta semana, con temperaturas muy elevadas a nivel país. Máximas entre 30 y 36 grados para hoy. El jueves y el viernes entre 37 y 40 grados. Dependiendo de dónde se encuentren, de qué parte del territorio. Hacia el fin de semana se prevé un aumento de la nubosidad acompañado de rotación de vientos del sector sur, dice el reporte que compartió bien temprano Araceli Fernández. Así que a disfrutar del calor, pero a cuidarse, sobre todo personas hipertensas, personas con patología de base, a no exponerse demasiado. ¿Qué dice el pronóstico extendido para Asunción? Asunción y área metropolitana. Mañana jueves 27 de agosto vamos a tener una mínima de 23 grados y una máxima de 35 grados. Va a estar caluroso, con cielo escasamente nublado, vientos moderados del sector norte. En horas de la tarde, máxima de 35 grados, reitero. Y esto va a ir en aumento por lo menos hasta el viernes. 36 es la máxima que se espera para el viernes. La mínima de 25 grados ya arranca, luego cálido el viernes. Y el sábado entre 21 y 31 grados. El domingo se anuncian lluvias dispersas para Asunción y otros puntos del país también, ya con temperaturas por debajo de los 30 grados, 19 de mínima y 29 de máxima para ir cerrando este octavo mes del año. Ojo, ya estamos a agosto y llega el mes de la primavera, el mes de las flores, el mes de la juventud, así que esperamos que nos traiga cosas lindas también el mes de septiembre, que siempre nos alegra la vista porque es un mes colorido también por lo que significa la primavera. Bueno, esos son los datos de la Dirección Nacional de Meteorología que queríamos compartir con ustedes para que vayan planificando su tarde, vayan planificando su viaje, porque ya todo es Mundial de Rally y muchos equipos, amigos, grupos seguramente se están preparando ya o están preparando la mochila, el equipaje para ir rumbo al departamento de Itapúa. Bueno, saludar también a mi equipo de trabajo, Hoy, desde hoy, nos acompaña el señor Arnaldo Grau también en controles, Patricia Galeano en la producción, como siempre, el equipo del departamento de prensa también, siempre respaldando esta tarea que vamos a hacer hasta las 14 horas con muchísima información. Y vamos a arrancar con esto. Tiene que ver con el despliegue de los chalecos rojos en el departamento de Itapúa, un trabajo planificado por el Ministerio de la Niñez y la Adolescencia para garantizar también la seguridad, la protección de nuestros niños, niñas y adolescentes durante el desarrollo de este Mundial de Rally, que estamos seguros de que va a salir también de manera exitosa como el año pasado. Y vamos a escuchar las declaraciones de Juan Marcelo Fernández, viceministro del MINA, en conversación también con el director general de medios, el señor Héctor Riveros, que ya está en el departamento de Itapúa para esta completa cobertura.
1: Muchísimas gracias, Fátima. Muchísimas gracias. Un placer ya desde los estudios de medios del Estado instalados acá en la Costanera, en un lugar privilegiado para transmitir todas las instancias de este Mundial de Rally histórico, Mundial de Rally del Paraguay, el WRC, la World Rally Championship, se presenta con todo en el mejor rally del mundo. Y, por supuesto, nosotros seguimos en todos los frentes, hace un rato en el Cañonero Paraguay y ahora en este set, que es un lujo para los medios del Estado y para toda la República. Nosotros estamos con el viceministro de Planificación, Programas y Proyectos de la Niñez y la Adolescencia, un amigo de la casa, el querido viceministro Juan Marcelo Fernández. ¿Cómo está, viceministro?
2: Buenos días, mi querido Héctor. Un placer poder compartir contigo y con toda la teleaudiencia de este momento también histórico para nuestro país. Y bueno, se nos está haciendo una costumbre poder compartir. Primeramente siempre estuvimos hablando en San Juan Nepomuceno con la habilitación del CAIPI.
1: Sí, señor.
2: Mariscal Estigarribia bien hace una semana. Y bueno, acá estamos en Encarnación para hablar todo lo referente a la protección de los derechos de niños, niños y adolescentes.
1: Y atención con esto porque este es un anticipo. Nosotros vamos a retornar en un rato ya en vivo desde el CAIPI de Encarnación.
2: Así es.
1: Porque el Centro de Atención Integral a la Primera Infancia, uno de los más importantes, el de aquí, el de Encarnación, va a ser escenario de algo que ya emociona, porque vamos a ver a una cantidad de chalecos
2: rojos,
1: los famosos chalecos rojos ya formados para trabajar en este operativo gigante. Como siempre, la infancia en primer lugar, la niñez en primer lugar, ¿no?
2: Así mismo es, aproximadamente 130 funcionarios del Ministerio de la Niñez y del Sistema de Protección. Vamos a estar lanzando la bandera cuadro desde el inicio del despliegue territorial de las actividades

0: permanente para monitorear y ver qué puede ocurrir o identificar casos que puedan haber en contra de la vulneración de derechos. También tenemos un espacio de cuidado 24 horas para que niños y niñas puedan estar albergados en esos lugares. En virtud de que esto es una actividad masiva, sí, histórica, pero también económica, donde las familias también buscan un poco desde el desarrollo económico tener oportunidades, y para que los padres, si no tienen con quién dejar a los chicos, puedan tener acceso al centro del programa Abrazo de Encarnación, en virtud del cual vamos a darle todos los servicios que requiere ese niño mientras que sus padres van trabajando y van realizando actividades laborales. También otros dispositivos en calle, en las ciudades, porque no termina solo,
1: claro,
0: la actividad con la competencia, sino que se traslada en las noches por las ciudades. Entonces va a haber un monitoreo constante en los diferentes distritos de donde se desarrollan las competencias. Y así también un dispositivo de protocolo y derivación en donde todas las instituciones públicas, Policía Nacional, Ministerio Público, Ministerio de la Defensa Pública, Ministerio de la Niñez, municipalidades, tengamos un solo criterio uniforme en caso de que ocurra una situación, que sepamos cuál es el camino a seguir para proteger en forma inmediata a los niños.
1: En el caso de los CAIPIS que ya están funcionando, tenemos uno acá en Encarnación, aquí al lado nomás también.
0: En Cambureta.
1: Cambureta. Recordemos que próximamente estamos, y le decimos que estén atentos a la programación, porque vamos a estar en vivo en Santaní, ¿verdad?
0: Así es, en la inauguración el 1 de septiembre, con presencia del presidente y de la primera dama y el ministro Walter, vamos a estar inaugurando el octavo CAIPI.
1: Impresionante.
0: Ya.
1: Impresionante.
0: Y sin dejar de mencionar, querido Héctor, sí, que tenemos la presencia del ya reconocidísimo Bibliobús.
1: El Bibliobús.
0: De Itapúa, en la ciudad de Encarnación.
1: El Bibliobús que recorre, porque hay que decir que los CAIPI reciben a los chicos, pero donde no pueden llegar los chicos, donde no pueden llegar, el Bibliobús hace ese cometido de estar ahí presente.
0: Así,
1: ¿no?,
0: mismo, marcar y va a estar al servicio en la costanera de Encarnación, en la zona del Molino, el Bibliobús, para que todos los niños y niñas pasen por esa experiencia de promoción del juego, del arte, de la recreación, y que en definitiva eso cumpla el rol para el cual fue creado, que es que llegara cada niño del territorio.
1: Es fantástico porque estamos viendo muchas familias. Usted en su recorrido habrá visto, querido viceministro, hay muchas familias, los chicos están fascinados. Recién estuvimos en vivo en el Cañonero Paraguay.
0: Ah, sí.
1: Hoy tenemos a las 6 de la tarde, le decimos también que sigan atentos a la programación. Vamos a estar en vivo a las 18, paracaidismo, va a haber retreta, van a recrear batallas importantes en la historia de la Fuerza Armada Paraguaya, creada por Don Carlos López en 1845, un día como hoy. Así que tenemos fiesta en todos los frentes y los chicos son los que disfrutan. Acá estamos viendo muchas familias recorriendo y estos espacios que ya son una realidad y que a la par se están desarrollando en toda la República. Esto recordamos siempre, ¿verdad?
0: Así mismo es. En todo el país ya los Bibliobuses en particular están recorriendo cada distrito, cada compañía, cada comunidad del país, un poco haciendo llegar el servicio a los niños y niñas que, independientemente de donde nazcan, deben tener la igualdad en cuanto a las oportunidades en su desarrollo. Y ampliar lo que decías, Héctor, en, sí, el sentido de que estas actividades, más allá de la excelente organización que vienen desarrollando desde Presidencia, desde el CEO de Cholo Marsal también,
1: sí,
0: estas actividades extras es lo que hacen también de que el Rally del Paraguay sea considerado el mejor rally del mundo.
1: Totalmente.
0: Y tenemos que estar orgullosos de ser parte de esto. El paraguayo, el ciudadano paraguayo, debe estar orgulloso de verse representado por una actividad de nivel mundial. Y por supuesto, estamos haciendo un gran esfuerzo desde la planificación y todo el compromiso para que esto nuevamente sea una fiesta para los fanáticos del deporte motor y también para todas las familias que vienen a compartir, porque esto es una fiesta de la familia.
1: Una fiesta de la familia con eventos permanentes, les decíamos, estuvimos en vivo ahí en el puerto, en la zona histórica, ahí donde está el Museo de la Memoria, aquí de Encarnación. Estamos en vivo también en un rato y le pido por favor, ahí en Asunción, chequen por favor, estamos en otro punto, en la Fanzone, donde tenemos un evento también de las binacionales, un evento conjunto de la entidad binacional Yaciretá. Muchísimas gracias por todo el soporte, por todo el apoyo a la EBI. Muchísimas gracias también a Itaipú por el apoyo de siempre, las dos binacionales muy cercanas, colaborando siempre con esta labor de los medios del Estado. Así que estamos atentos también a esa señal, porque a las 11 está arrancando ese evento, así que En cualquier momento ahí vemos pantalla compartida y enganchamos directo.

0: Viceministro, nosotros a las 14 horas tenemos agendado hoy un evento muy importante acá en Encarnación. Reiteramos para la gente que pueda acercarse hasta el CAIPI, que queda aquí.
1: Encarnación, en la zona Paseo de los Teros, en donde vamos a dar inicio simbólico y oficial del despliegue territorial de todos los chalecos rojos y los funcionarios comprometidos con esta causa, y que en definitiva va a ser un placer que nos puedan estar un poco acompañando, y a toda la ciudadanía también una invitación cordial.
0: Bueno, dijiste Paseo de los Teros, y hay que decir que en esa zona, ojo con lo que va a pasar el sábado de la noche, porque esa noche tenemos un prime nocturno, se va a correr acá la carrera en la costanera, en esa zona ya cerca al puente San Roque González de Santa Cruz.
1: Así mismo, y la ruta pasa por al lado del CAIPI. O sea, vamos a ser unos espectadores de lujo, y estamos muy ansiosos de verdaderamente que se puedan llevar adelante esta competencia. Y como repito nuevamente, es un motivo de orgullo para todos los paraguayos que podamos tener esta oportunidad, esta posibilidad y esta visibilidad al mundo.
0: No, fantástico, fantástico. Estamos viendo imágenes y en un rato ya vamos a estar enganchando con la otra actividad, porque acá una actividad tras otra, esto no para, actividades en simultáneo. Ustedes también están súper activos, hay que decir, por todos lados vemos al equipo del Ministerio trabajando el MINA incansablemente, de viceministro.
1: Totalmente, principalmente en el monitoreo de cualquier tipo de situación. Y mencionar que también, Héctor, tenemos el 147, el Fono Ayuda.
0: Por favor.
1: El Fono Ayuda, que es la línea telefónica del Ministerio de la Niñez, que uno puede llamar en forma gratuita, en forma confidencial, las 24 horas, para comunicar cualquier tipo de situación que pueda ocurrir ante la mínima sospecha. Entonces puede llamar al 147, inclusive los niños pueden llamar al 147 para comunicar cualquier situación, y que estarán representantes del Ministerio de la Niñez guiando, orientando y derivando a las instancias competentes para la intervención. Así que felices, contentos, Héctor. Nuevamente yo quiero agradecer una vez más a vos personalmente, a todo el equipo de Paraguay TV, que hay un gran antes y un después, como siempre te digo, en forma personal, y quiero hacerlo en forma pública, del canal, de la televisión pública, que en definitiva nos permite llegar a más personas y que instalen en la opinión pública temas referentes a la protección de los derechos de la niñez y la adolescencia, que no siempre es fácil, pero que es para nosotros también una prioridad comunicar todo lo que estamos haciendo, y por sobre todo de que verlos como unos aliados estratégicos.
0: Por favor, para nosotros un placer como medios del Estado, porque así como el canal, la radio que es una institución señera, como es Radio Nacional del Paraguay, que es la radio central dentro de un conjunto de radios del Estado. Recordemos que desde los estudios de Radio Nacional, todos los lunes tenemos un programa que ya es un nuevo clásico, que es el programa del Ministerio del MINA, con la viceministra, la querida Vero, ¿eh?
1: Verónica Arguello, que ya fue invitado el lunes.
0: Por favor.
1: ¿Verdad? Y cómo se despliega es increíble, ¿verdad?
0: Va en vivo por Radio Nacional, también por Paraguay
1: TV. La niñez
0: TV.
1: Primero.
0: La niñez primero, que va en cadena nacional, hay que decir, porque va por todos los medios del Estado en un trabajo conjunto, que lo hacemos con muchísimo amor, porque para nosotros, en serio, la niñez está en primer lugar. No es el futuro, es el presente que tenemos, lo más valioso que tenemos.
1: Sí. Y sobre todo de que ese compromiso, siempre digo, querido Héctor, uno puede tener la idea, la planificación, ¿verdad? Pero lograr un compromiso político desde la visibilidad que se le da el señor presidente de la República, don Santiago Peña, la primera dama de la nación, Leticia Ocampo, el ministro Walter Gutiérrez, es algo que históricamente eso no se dio como hoy lo estamos teniendo, y es también un motivo de orgullo para nosotros decir que desde la máxima autoridad institucional que podamos tener de la democracia en Paraguay, que estén, digamos, que impulsando iniciativas que hacen a la protección general de los derechos de niños, niñas, adolescentes. Así que sí, estamos nosotros, como decimos, funcionarios de hace 10, 15 o 20 años, estamos realmente orgullosos y comprometidos para seguir avanzando en esta protección.
0: Fantástico, querido viceministro, muchísimas gracias. Nos reencontramos en un par de horas ya con este evento a las 14. Vamos a estar de vuelta en vivo, en directo, como siempre, a través del trabajo conjunto de los medios del Estado. Gracias por estar, gracias por recibirnos acá. Usted juega de local, ¿eh?
1: Sí, juega de local acá. Y bueno, para todo el equipo ahora ya está cordial la invitación para compartir ahora después.
0: Muchísimas gracias. Estamos de vuelta en vivo, en directo.
2: Muchas gracias al director general de medios, el señor Héctor Riveros, en conversación con el viceministro de Lemina, el señor Juan Fernández, destacando también el trabajo del Ministerio de la Niñez y la Adolescencia, desplegado ya para proteger también a la niñez en este evento de alcance mundial. Por mencionar, el trabajo de los chalecos rojos también va a estar respaldado por los centros de protección, que son 7 en total y que forman parte de este plan operativo de protección a la niñez. Uno está en Encarnación, que es Cuñaja Mitacunuú. Ahí funciona 24 horas. También van a estar en Cambureta, en Trinidad, Carmen del Paraná, Coronel Bogado, Joenau y Obligado. Lo que no tienen que olvidar es que el 147 Fonoayuda va a estar trabajando 24/7 y, como decía el viceministro Juan Marcelo Fernández, ante cualquier mínima sospecha hay que acercarse a uno de los chalecos rojos o marcar este número que, repito, es Fonoayuda 147 desde cualquier teléfono sin asterisco. Directamente 147 en el teléfono y un operador te va a atender, o el 911, que sabemos funciona también para este tipo de casos. Bueno, 12:57 minutos. Vamos a hacer una pausa porque, como decía el director Héctor, las actividades allá no paran. Tenemos actividades ya en agenda también que vamos a compartir con toda la audiencia que se va sumando a la transmisión de Radio Nacional del Paraguay, la radio del Mundial de Rally. Así que de momento hacemos una breve pausa y enseguida seguimos con más información.
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0: Estamos de vuelta, son las 13 horas con 5 minutos. Seguimos en Paraguay 920 a través de Radio Nacional del Paraguay, la 920 AM, nuestro canal de aire 15.2. También estamos a través de la web en www.mediosdelestado.gob.py y saludamos también a estas horas a la audiencia de Paraguay TV que se va sumando a la programación. Así que estamos amplificando, llegando a más oyentes y televidentes a estas horas de la siesta con Paraguay 920, buena música y mucha información hasta las 14 horas y está subiendo la temperatura 29.2 grados. Ya a estas horas dice la Dirección Nacional de Meteorología con una sensación térmica de 30.1 grado y tenemos una humedad del 51%. Aumenta también la velocidad del viento que sopla a 32 kilómetros por hora desde el sector noreste. Y anuncia meteorología una máxima de 32 grados. Reiteramos que el ambiente caluroso va a permanecer en lo que resta de esta semana, con temperaturas que incluso van a alcanzar los 40 grados en algunos puntos del país, según el reporte de Araceli Fernández, que ustedes van a encontrar en el sitio web de la Dirección Nacional de Meteorología. Voy a actualizar la situación para el departamento de Itapúa y su pronóstico extendido. Para el viernes se mantiene todavía vigente el aviso de lluvias dispersas al final de la jornada del viernes 28 de agosto, dice Meteorología, pero por supuesto eso no va a opacar la gran fiesta que se espera podamos vivir todos los paraguayos y todos los visitantes también a esta tierra roja y de los hermosos tallides. Encarnación, según esta estación, según las estaciones meteorológicas, la máxima que hoy se anuncia es de solo 28 grados. Coapes Acujina, pero en Encarnación eso es lo que dice el pronóstico para este miércoles 26. Mañana jueves 21 de mínima, 32 de máxima. Esto les comparto por si ya están planificando el viaje rumbo a Itapúa, es lo que indica la estación meteorológica de Encarnación. Y el viernes 28, 25 de mínima, 33 de máxima, con lluvias dispersas al final de esa jornada. Esos son los datos que tenemos de momento, pero por supuesto ustedes pueden ir actualizando de manera permanente la información a través de la cuenta oficial, el sitio web de la Dirección Nacional de Meteorología, meteorología.gov.py. Reiteramos también que hay agenda prevista en Itapúa, conferencias, habilitaciones, ya van llegando los compañeros también abocados a esta gran cobertura, el director general de medios, Héctor Riveros, que está ya desde esta semana instalado, ya llegó el equipo de Pasión Tuerca, se van sumando también los compañeros Francisco y Emanuel, así que un gran despliegue también de los medios del Estado para que ustedes se mantengan informados de lo que se vive en Itapúa con el Mundial de Rally. Y nosotros vamos a seguir con otras informaciones, pero también relacionadas al rally, y tiene que ver con las capacitaciones que estuvieron brindando desde el SNPP para que también los servicios que se puedan ofrecer en materia comercial sean los adecuados, los que se esperan, y que nuestros emprendedores estén a la altura de este gran evento. Está en línea de comunicación el licenciado Cristian Rojas, director de emprendedurismo del SNPP, para hablarnos acerca de los nuevos egresados de los cursos profesionales para recibir al Bueno Rally del Paraguay 2026. ¿Cómo estás, director? Gracias por el tiempo.
1: Buenas tardes, Jessica. Saludo a toda la audiencia.
0: ¿Cómo estamos?
1: Muy bien, acá en Itapúa todavía estamos modo rally. Y el SNP, justamente durante todo el proyecto Bueno Rally del Paraguay 2.0, en donde más de 993 certificaciones se hicieron en la capacitación de los compatriotas itapuenses.
0: Equipo instalado también el del SNPP para brindar la cobertura y, por qué no, otras orientaciones también en caso de que sea necesario, director.
1: Así mismo, nosotros estuvimos tratando de llegar a todos los distritos, además de ampliar la cobertura también dentro del departamento, porque de alguna u otra manera este mega evento internacional repercute en todo el departamento.
0: Hablabas de más de 900 certificados entregados. ¿Esto en qué tiempo, director?
1: Ayer justamente fue nuestro evento en donde estuvimos entregando a participantes de los 17 distritos que estuvimos recorriendo durante este año, llevando capacitaciones que eran necesarias y que el año pasado no lo pudimos cubrir. Este año ampliamos la oferta formativa, trabajamos de manera coordinada con todas las unidades operativas que tiene el SNP dentro del departamento.
0: 17 distritos y personas de toda Itapúa prácticamente que accedieron a estos cursos. Entonces, director, ¿en qué áreas se capacitaron?
1: Se capacitaron en todo lo que es el área de servicios, todo lo que es hospitalidad, toda la parte turística, también la parte de idiomática, también trajimos lo que es para los emprendedores, la parte de inclusión financiera, digitalización, vimos lo que es la parte de bancarización, también trajimos lo que es contabilidad para emprendedores, Canvas con inteligencia artificial.
0: ¿Y cuál fue el curso de más interés, digamos, por parte de los capacitados?
1: Y justamente dependiendo del rubro, todo lo que es prestadores de servicios, emprendedores, el sector también con compañía de Senatur, tratamos de atender al rubro, al sector de hospitalidad, todo lo que es la parte turística, todo lo que es la parte hotelera.
0: Idiomas también tenemos entendido, director, como cursos rápidos, básicos, para poder recibir a la gente.
1: Así mismo, eso hicimos a través del programa ProCADIS, lo que es la parte a distancia. También tuvimos portugués técnico con énfasis en hotelería. Y de manera presencial, lo que es la parte de inglés.
0: Y queda como una capacidad instalada para todo el departamento de Itapúa que se va posicionando en materia turística y grandes eventos, director.
1: Totalmente, eso es lo que nosotros hacemos hincapié, que estas capacitaciones ya quedan instaladas en el departamento y se ve también la confianza en la institución y en lo que es la capacitación y formación de las personas en el rubro del trabajo.
0: Y según los datos que ustedes manejan, por ejemplo, una persona recibió más de una certificación, digamos, que participó de más de un curso.
1: En algunos casos sí, pero en la gran mayoría pudimos llegar una o dos veces en los distritos, entonces era muy poca la probabilidad de llegar a más de dos o tres acciones en una persona.
0: A excepción de los cursos de idiomas, ¿los demás eran presenciales, director?
1: Exactamente. De las 55 acciones formativas que llevamos en el departamento, solo tres eran a distancias, que es la parte de bioseguridad en ambientes laborales, planificación de actividades para conducciones turísticas y portugués técnico con énfasis en hotelería. Esas tres acciones fueron las únicas que se hicieron e-learning.
0: Y vemos también que durante el acto de entrega de certificados estuvo presente también el ministro de Turismo, estuvo el ministro de la Niñez. Hay un trabajo articulado y sobre todo con orientación o información de los sectores claves, podemos decir, director.
1: Así mismo, como el gobierno del Paraguay manifiesta la articulación de las instituciones, tanto públicas como privadas, trabajamos, el SNP trabajó con lo que es la Senatur y otras instituciones locales como municipalidades, la gobernación, gremios.
0: En el marco de este Mundial de Rally, ¿qué duración tienen los cursos que prepararon?
1: Varía desde 2 a 160 horas en algunos casos. Los cursos más extensos ya iniciaron en abril, en mayo, y algunos se fueron adaptando también para poder cubrir a tiempo y llegar a la meta, que era cerrar la primera quincena de agosto la mayor cantidad de acciones formativas.
0: ¿Y qué sitios de estos 17 distritos fueron eligiendo y en base a qué para los cursos?
1: Primero era atender los tramos de que es el eje principal de la competencia, todos los tramos donde va a estar el rally. Esa fue la prioridad. Y con respecto a las necesidades, ya el año pasado se había detectado todas las necesidades del departamento y empezamos a atender todo lo que es la parte de comunicación turística. El año pasado trajimos herramientas digitales rápidas para poder interactuar con los extranjeros, ya que tiempo a la parte de idiomática no había tiempo. Entonces, algunas necesidades que quedaron pendientes, este año construimos justamente ofertas formativas para poder atender eso que el año pasado no lo pudimos, como en el caso de bancarización, que es justamente para que todo el departamento pueda manejar los instrumentos, los medios de pago, los POS, todo lo que es el uso de las herramientas digitales en el sector financiero. Entonces eso es algo nuevo. También lo que es la parte de Canvas con inteligencia artificial, que era una necesidad también de que los emprendedores y prestadores de servicios puedan manejar y trabajar su marca, su identidad corporativa.
0: Director, ¿y qué destaca de los participantes? Más de 900, casi 1000, porque son 993, me decías, ¿verdad?
1: Sí, justamente lo que destacábamos ayer y mencionaba el director general José Cogliolo era el interés que tiene el departamento en capacitarse, en formarse, en seguir creciendo, porque mencionaba el año pasado las 700 certificados y cerramos el año con 1.350. Este año dijimos seguramente que menos personas se capacitarían, sin embargo nuestra meta volvió a ser de 700 y llegamos a 993. Entonces quiere decir de que las personas en el departamento tienen interés y hay voluntad del gobierno y del director general también de brindar estas oportunidades al departamento.
0: Y estamos hablando de indistintamente varones, mujeres, capacitaciones para el sector joven. ¿Qué es lo que más se vio en este grupo de específicamente capacitación para el rally, director?
1: Justamente la diversidad, más del 65% de las personas que se capacitaron fueron mujeres, pero en diversas edades, o sea, los rangos etarios desde los 18 hasta 60, 65 años, ¿sabe? Muy diverso fue el grupo que atendimos y teniendo en cuenta también que llegamos a comunidades alejadas también, como Carlos Antonio López, Ederita, que están un poco más alejados del conurbano del departamento.
0: ¿Y cursos totalmente gratuitos?
1: Todos los cursos gratuitos, siempre lo que brinda el SNBP, y realmente fue muy provechoso para la ciudadanía.
0: Estamos cerrando un agosto de muchas capacitaciones, entonces a nivel país, director, más allá de estas 1000 certificaciones que entregaron para Itapúa.
1: Totalmente, justamente este es un proyecto que ahora cerramos con Itapúa por el evento del rally, pero estamos a nivel nacional trabajando como institución, estamos también articulando acciones con el Ministerio de la Niñez, con los CAIPI, que son justamente los centros de atención integral a la primera infancia. El SNP también está brindando capacitaciones a las madres y padres que llevan a sus chicos a estos centros que se están inaugurando en todo el país.
0: ¿Y en las redes sociales vamos a encontrar ya los cursos nuevos o en los primeros días de septiembre, director?
1: Y esta semana ya se están lanzando la programación de septiembre ya en las redes sociales, en el SNP oficial pueden ir viendo las personas, todo tiene disponible el SNP, y la semana que viene vamos a seguir lanzando nuevas acciones formativas dependiendo de la región o lugar donde tengamos sede a nivel país.
0: Bueno, muchísimas gracias, director. Felicitaciones por esta tarea y a disposición siempre desde Radio Nacional del Paraguay para informar a todos aquellos interesados en la capacitación permanente de las novedades que tienen ustedes para ofrecer desde la Dirección de Emprendedurismo del SNPP.
1: Muchísimas gracias, Jessica, por el tiempo y un saludo a todos.
0: Igualmente a todo el equipo del SNPP, el Servicio Nacional de Promoción Profesional, presente también en todo este despliegue que hace el gobierno del Paraguay para que la fiesta del Mundial de Rally 2026 sea todo un éxito. En este caso, estamos hablando de casi 1000 nuevos egresados del Servicio Nacional de Promoción Profesional, dependiente del Ministerio de Trabajo, fortaleciendo las capacidades de todos los itapuenses que están prestos para brindar servicios a los visitantes y sobre todo generar ingresos a través de sus emprendimientos en este Mundial de Rally 2026. Y como decía el director, ya en días nada más se lanzan los nuevos cursos para el mes de septiembre para aquellas personas que de manera permanente y a nivel país quieran aprovechar los cursos gratuitos que ofrece el SNPP. Tenemos actualización de la agenda del presidente de la República. Tenemos listo para compartir el video, Arnaldo, o en breve, de lo que hace al aniversario número 181 de las Fuerzas Armadas de la Nación. Mientras tanto, les comparto esto que nos comparten también, valga la redundancia, desde la Dirección de Comunicación de la Presidencia de la República. En el 181 aniversario de las Fuerzas Armadas de la Nación, el presidente de la República, Santiago Peña, rindió un justo homenaje a los hombres y mujeres que custodian nuestra soberanía con honor y disciplina. Hoy, desde la competencia internacional Fuerzas Comando Paraguay 2026, el mandatario reafirmó el compromiso del gobierno del Paraguay con la defensa de nuestro país y extendió sus más sinceras felicitaciones a esta noble institución. Y también tenemos un material audiovisual que queremos compartir con la audiencia en breve nada más, haciendo una actualización de la agenda presidencial. 181 aniversario de las Fuerzas Armadas de la Nación.
2: En este día de profundo significado para nuestra patria, conmemoramos el 180 de las Fuerzas Armadas de la Nación. Hito histórico dispuesto el 20 por el primer presidente constitucional de la República del Paraguay. Rindo un merecido y justo homenaje a los hombres y mujeres de esta nación, quienes con honor, disciplina, abnegación y un inquebrantable amor patriótico cumplen la sagrada misión de custodiar nuestra soberanía, defender la institución nacional y velar por los altos intereses del país. Hoy fue la infantería, orgulloso escenario de la competencia internacional Fundo Paraguay 2026, que reúne a los mejores combatientes de 10 naciones en una exigente prueba de destreza y camaradería. Mis más sinceras felicitaciones a las gloriosas Fuerzas Armadas de la Nación. ¡Viva la República del Paraguay!
0: El mensaje del presidente de la República, Santiago Peña, en este aniversario número 181 de creación de las Fuerzas Armadas de la Nación, que compartíamos también con la audiencia de Radio Nacional del Paraguay y los medios del Estado. Destacamos más información también, y esto tiene que ver con la Administración Nacional de Electricidad, que acerca Ñan de Ahorro y sus servicios al público durante el World Rally Championship Paraguay 2026. Por ahí vos ya estás en Itapúa y te olvidaste de pagar tu luz. Te olvidaste que tenés hasta este fin de agosto para fraccionar tu deuda. Eso no va a ser ningún problema porque ellos van a estar también ahí. Desde eso están en el departamento de Itapúa. Y dice la información que vamos a compartir. La Administración Nacional de Electricidad, ANDE, se encuentra presente desde hoy, miércoles 26 y hasta el domingo 30 de agosto, en la costanera de Encarnación, donde están ubicados sobre la Avenida República del Paraguay, brindando atención personalizada a los visitantes de 8 a 20 horas en el marco del World Rally Championship Paraguay 2026, el gran evento del automovilismo mundial. Durante estas jornadas, los clientes podrán informarse sobre los beneficios de la promoción Ñan de Ahorro 2026, que ofrece facilidades para la regularización de deudas, incluyendo el fraccionamiento de deudas en hasta 60 cuotas, la exoneración de intereses por mora, además de otros beneficios. De esta manera, la ANDE apoya y acompaña este importante evento internacional, acercando sus servicios a la ciudadanía y brindando una atención personalizada. Ya saben entonces, desde hoy y hasta el 30 de agosto, ANDE presente en el World Rally Championship Paraguay 2026. Bueno, tenemos otra invitación para hacer. Mañana es el día de la guarania, este género creado por el maestro José Asunción Flores y que hoy no solo es nuestro, es patrimonio de la humanidad declarado por la UNESCO. Y en el marco de las celebraciones en homenaje a la guarania, también se va a realizar un concierto y va a estar a cargo de la Orquesta Nacional de Música Popular, dirigido por el maestro Luis Álvarez. El Puerto Suena a Guarania se denomina este concierto, que se va a realizar el viernes 28 de agosto a las 19 horas en el Salón Auditorio del Centro Cultural del Puerto de Asunción. Y lo más importante, el acceso es libre y gratuito. En breve les vamos a contar más detalles porque tenemos en línea de comunicación a Gonzalo Resquín, él es organizador del Festival Folcloreando. De festival en festival andamos nosotros y llega a la edición 2026 de Folcloreando también al puerto de Asunción. ¿Cómo estás, Gonzalo? Qué gusto saludarte.
3: Hola, Jessica. ¿Cómo estás? Un gustazo también para mí saludarte, a vos y a toda la audiencia.
0: Y una propuesta más para este fin de semana. Contanos un poco lo que va a vivir la gente en este Festival Folcloreando 2026.
3: Así es, estamos súper contentos de anunciar la cuarta edición de este Festival Folcloreando, que empezó hace un par de años como un ciclo de conciertos y hoy en día se convirtió en un festival desde el año pasado ya. Es a las 17 horas abrimos los portones y la música empieza a sonar a partir de las 18 horas. Tenemos una grilla de artistas fantásticos en esta ocasión. Cabe recordar a la gente que el Festival Folcloreando es un festival de música popular paraguaya, ¿verdad? De nuestro folclore, por supuesto, pero que tiene una tendencia a las nuevas miradas y a las nuevas composiciones, ¿verdad? Donde a veces conversan la tradición con lo contemporáneo, ¿verdad? En el caso, por ejemplo, de Juan Cancio Barreto, que es una figura muy importante que va a estar este año en el festival. Y Juan Cancio, si bien sabemos de su larga trayectoria y tradición y la música que hace, siempre está coqueteando con la juventud, tocando con grupos hasta de rock a veces, ¿verdad? Y también tenemos artistas como Néstor Ló, que por supuesto también todos conocen ya su extenso repertorio y popular repertorio de sus clásicos, donde siempre están proponiendo una nueva mirada hacia el folclore nacional actual, y grupos como Sixto Corbalán Trío, que hace una mezcla fusión entre el folclore y un poco de la improvisación y el jazz también. Tenemos un dúo fantástico de Ana Maidana y Rebeca Fernández, que es guitarra clásica con arpa, donde estas chicas también proponen nuevas miradas con nuevas composiciones de música paraguaya. Y el ensamble YGK, que es un ensamble de 7 músicos, jóvenes, muy talentosos, percusionistas, hay violines, flauta, un montón de instrumentos en ese ensamble, donde ellos también se caracterizan por fusionar la música paraguaya con ritmos más contemporáneos, una especie de estilo world music también. Entonces realmente la gente va a tener acceso a una gran diversidad de propuestas nacionales que trabajan con música folclórica, pero que proponen siempre algo más, una mirada más hacia el futuro, hacia adelante, ¿sí?
0: Y artistas reconocidos, no sé si emergentes también en esta grilla que mencionabas, Gonzalo, pero una propuesta muy enriquecedora para el público y una opción también para poder ir en familia a disfrutar de la música paraguaya.
3: Totalmente, totalmente. Nosotros somos, la mayoría de los que estamos acá detrás de la organización, somos todos fanáticos de la música paraguaya, ¿no? Yo amo tocar folclore, yo también soy músico, aparte organizador. Y por supuesto que nos encanta y respetamos muchísimo la tradición y músicas tradicionales van a sonar también, por supuesto, en el festival. Pero también somos muy orgullosos de venir proponiendo esto con el festival, de acercar también al público las nuevas cosas que se están haciendo con nuestro folclore y para que nuestro folclore siga vivo, ¿verdad? Por supuesto que siga evolucionando. Y ahí en el puerto de Asunción, qué mejor espacio para eso, con vista al río Paraguay, una vista preciosa a la bahía y con entrada libre y gratuita para toda la familia. Así que también van a poder disfrutar de una feria de artesanías muy grande, que la hacemos en articulación con la Secretaría de Cultura. Ese mismo día también se inaugura el nuevo espacio de la Recoba, que están ahora en refacciones y van a estar muchos artesanos de la Recoba también exponiendo ahí. Entonces yo creo que una tarde ideal, pinta que va a haber un calorcito lindo para salir a tomar algo, a comer rico, van a haber muchas opciones gastronómicas, postres para los chicos, para los grandes, y nada, disfrutar de nuestra música paraguaya actual y pasar un sábado increíble.
0: Sobre todo eso que decías, la convergencia entre lo innovador y lo tradicional, ¿verdad? Y sobre todo generar opciones también para el público joven. Y yo siempre digo, siempre respetando las músicas folclóricas, las tradiciones, las originales, si cabe el término, pero a veces eso innovador o eso juvenil atrae también a otras generaciones y hace que perdure en el tiempo todo lo que hace nuestra cultura, Gonzalo.
3: Totalmente, imagínate si José Asunción Flores no proponía nada nuevo en el año 1947, nunca íbamos a tener la guaraña, ¿verdad? Entonces, realmente es un poco la apuesta a eso, ¿verdad? Apostar a los jóvenes, apostar a las nuevas miradas, a las nuevas canciones, y entender que el folclore no es música de museo ni música de gente que ya se murió, al contrario, el folclore está vivo. Somos todos los que hacemos folclore y los que consumimos ese folclore. Así que es un poco ese el objetivo, esa es la premisa de nuestro festival Folcloreando. Y nada, ya desde hacen varias ediciones, como bien dijiste, abrazando desde la tradición también y los clásicos, por supuesto, porque hay que tener memoria, hay que saber de dónde venimos, pero también mirando hacia adelante y proponiendo nuevas cosas.
0: Vamos a folclorear con Puesta de Sol incluida, por lo que estoy viendo, por el flyer nomás digo.
3: Sí, sí, sí, a partir de las 5 de la tarde se abren los portones, ya pueden ir pasando por ahí, la entrada igual es libre y gratuita, así que a partir de las 6 de la tarde empieza el programa, que pueden ver en nuestras redes sociales, en el Instagram o en el Facebook, estamos como Folcloreando PY, todos juntos, y ahí estamos anunciando ya el horario de cada grupo. El festival termina a las 11 de la noche, así que nada, bien familiar, les esperamos a todos con sus hijos, hijas, perros, gatos, mascotas están permitidas también en ese espacio público, al aire libre, y nada, disfrutar realmente una tarde escuchando y sintiendo nuestra música.
0: ¿Quién sube primero al escenario, Gonzalo?
3: Sube primero el ensamble YGK, de mi gran amigo Franco Pinazo, un musicazo, violinista que estuvo haciendo un máster en la Berkeley en España el año pasado, y junto con su hermana y otros musicazos armados en este ensamble que se llama YGK. Es muy bueno, les recomiendo a todos que vayan temprano. Luego sube Sixto Corbalán Trío, un arpista de larga trayectoria ya, con esta nueva propuesta más fusión, con batería y con trabajo. Luego sube Ana Maidana, una encarnacena, que estuvo mucho tiempo viviendo en Abu Dhabi junto con Rebeca Fernández también, perdón, Rebeca Sanabria, que toca el arpa y hacen canciones nuevas, y bueno, después ya sube el maestro Juan Cancio Barreto, y por último, broche de oro, tenemos a Néstor Loy y Los Caminantes.
0: Bueno, hecha entonces la invitación, Gonzalo, para vivir y disfrutar esta cuarta edición de Folcloreando 2026. Y reiteramos entonces los horarios de los artistas, están en las redes sociales, Folcloreando PY.
3: Así mismo. Y muchísimas gracias de vuelta por el espacio. Les esperamos a todos. Y nada, recuerden, es un evento para toda la familia. Va a haber cantinas de comida y de bebidas, tragos, feria de artesanía. Así que hay un montón de cosas para hacer. Y el lugar mismo, que está fantástico. Una mención especial a la Secretaría de Cultura y al Centro Cultural del Puerto de Asunción, que nos abren las puertas para este tipo de eventos. Para que toda la ciudadanía pueda acceder a cultura de calidad de manera libre y gratuita, ¿verdad? Creo que eso es súper importante destacar.
0: Gracias, Gonzalo. Un abrazo.
3: Abrazo grande a ustedes.
0: Hasta luego. Gonzalo Resquín, organizador del Festival Folcloreando, que llega al puerto de Asunción este sábado 29 de agosto en su cuarta edición ya y arranca a las 17 horas. Apertura de Portones, Centro Cultural del Puerto de Asunción, ahí cerca del río, con la puesta de sol, disfrutar de grandes artistas, habrá emprendedores, locales gastronómicos o emprendedores gastronómicos también, para que no falte nada. El acceso es libre y gratuito, pueden ir en familia a disfrutar, arranca a las 17 horas, los artistas van a ir subiendo desde las 18 y esto va hasta las 11, así que puede ser una propuesta más que interesante también para disfrutar de este fin de semana con el Festival Folcloreando 2026. Tenemos más información para compartir con la audiencia y todo se centra hoy en el marco del Mundial de Rally también. Y estábamos viendo las redes sociales del crédito agrícola de habilitación que por supuesto también está presente en esta gran fiesta. Ya se vive la previa del Bueno Rally del Paraguay en Encarnación. Este miércoles 26 de agosto iniciaron las verificaciones técnicas y reconocimientos de tramos en Itapúa. Y desde el crédito agrícola de habilitación decimos presente en nuestro stand en el Pabellón del Gobierno, dice, para promocionar nuestros servicios financieros que impulsan el desarrollo, el turismo y los emprendimientos locales, porque donde hay movimiento hay oportunidades y donde hay oportunidades está el crédito agrícola de habilitación acompañando a las familias paraguayas. Te esperamos en nuestro stand de Encarnación hasta el 30 de agosto. Es lo que menciona a través de sus cuentas oficiales en Facebook e Instagram. También están en X, Crédito Agrícola de Habilitación, sumando el apoyo para el Rally del Paraguay. Tenemos a otras instituciones presentes también. Yo creo que todos están por allá sumando su granito o su camión de arena, ¿verdad? Para lo que va a ser esta gran fiesta de la competencia automovilística que arranca mañana. Después de tanta espera, por supuesto, la ESAP, Empresas de Servicios Sanitarios del Paraguay, con las botellitas de agua, con la cobertura también en este Mundial de Rally no podían faltar, así que son varias las instituciones. Estábamos viendo también la cuenta oficial de la Agencia Nacional de Tránsito y Seguridad Vial con las recomendaciones más que válidas también para esta experiencia automovilística y que es un deporte de alto rendimiento. Viví el rally con conciencia vial, que no falte la conciencia vial en estos días de competencia. La Agencia Nacional de Tránsito y Seguridad Vial te brinda algunas recomendaciones para disfrutar de esta fiesta de forma segura, dice la invitación, que comparten también a través de las cuentas oficiales. Por ejemplo, punto número uno. Si vas a manejar, ya sabes lo que tenés que hacer, pero igual te voy a decir, decile no al alcohol. El alcohol inhibe tus capacidades para conducir, también reduce tu capacidad de atención y motiva la agresividad y la somnolencia. Puede que vos no tengas mala intención, puede que pienses que estás en condiciones de manejar, pero te puedes quedar dormido en el volante. Así que es una de las recomendaciones principales de la Agencia Nacional de Tránsito y Seguridad Vial. Si vas a manejar, decile no al alcohol. Respeta las señales de tránsito, usa cinturón de seguridad, porque hay mucha gente que a estas horas seguramente ya está conduciendo rumbo a Itapúa para vivir esta experiencia y no perderse de nada. En el caso de los motociclistas, por ejemplo, usar casco homologado, un casco que sí le sirva, no solamente para evitar la multa, sino para proteger su vida en caso de algún siniestro. Llevar los documentos, en el caso de los vehículos, llevar todo lo que sea necesario, documentaciones, las balizas, las luces en condiciones, revisar bien el vehículo, toda la parte técnica antes de emprender ese viaje. Así que deseamos a todos los que ya están en ruta un viaje seguro, un viaje tranquilo, mucha diversión, pero siempre con precaución. Ahí tenemos en imágenes ya el video que compartió a través de sus redes sociales la Agencia Nacional de Tránsito y Seguridad Vial. Y esto tiene audio que vamos a compartir y escuchar cada una de esas recomendaciones.
4: Viví el rally con conciencia vial. ¡Vaya, pa! Si vas al rally, queremos compartir contigo algunas informaciones a fin de que podamos disfrutar del evento de forma segura.
5: El chaleco reflectivo es obligatorio para todos los motociclistas.
4: Su material reflectante y su color fosforescente te ayudan a ser más visible en el tránsito. Si llevas un acompañante, este debe llevar puesto el chaleco. Y si llevas una mochila o una cartera, acordate que el chaleco tiene que ir siempre por encima. Y recordá, tenés que usar casco y debe ir en la cabeza y abrochado.
5: Los peatones siempre deben cruzar por la senda peatonal. Si no hay una senda peatonal, se debe cruzar por las esquinas o respetar a los agentes de tránsito.
4: Conducir en estado de ebriedad es un delito. El alcohol inhibe tus facultades para poder conducir correctamente. Así que no arriesgues tu vida ni la vida de los demás.
5: En la pista de carrera, los pilotos corren a toda velocidad, pero en la vía pública nosotros debemos de respetar los límites de velocidad que nos dice la ley.
4: El límite de velocidad es de 50 kilómetros por hora en zonas urbanas y hasta 110 kilómetros por hora en ruta.
5: El encendido de luces es crucial para evitar percance. No te olvides de encender las luces, no importa si es de día o es de noche.
4: Y el cinturón de seguridad es obligatorio para todos los que viajan en automóvil. Su uso te ayuda a evitar lesiones graves en caso de que ocurra un siniestro. Y los niños deben ir en una sillita de retención si no alcanzan el piso del automóvil con sus pies.
5: En caso de presenciar un siniestro vial, no te olvides de señalizar y proteger la zona y así también avisar a los números de emergencia: 911, Policía Nacional y el 132, Bomberos Voluntarios.
4: Recuerden que nunca hay que tocar a los afectados y hablarles, eso sí, hablarles para que no pierdan el conocimiento y si es posible cubrirles con algo para que no pierdan la temperatura corporal hasta que lleguen los servicios de emergencia.
5: Y recuerden que no ayudar en un siniestro vial es penado como omisión de auxilio en el artículo 117 del Código Penal paraguayo.
4: Compartan esta información con sus amigos y disfrutemos todo del rally con conciencia vial.
0: Por un rally con conciencia vial, el mensaje de la Agencia Nacional de Tránsito y Seguridad Vial para todos aquellos que van a ir o ya están yendo rumbo a Itapúa. Hay más recomendaciones, estamos en modo rally porque somos Radio Nacional del Paraguay, la radio del Mundial de Rally. Y el Ministerio del Interior, por supuesto, no podía quedarse atrás. Hay un gran despliegue de seguridad en conjunto entre el Ministerio del Interior con los agentes de la Policía Nacional y, por supuesto, el Ministerio de Defensa Nacional y los militares abocados también a esta cobertura. Viví el rally y respetá los límites, dice el Ministerio del Interior. La velocidad se disfruta mejor cuando la seguridad va primero. Si vas al Rally del Paraguay 2026, ubícate solo en zonas habilitadas. Eso es clave. Nunca ingreses a zonas rojas. Y, por cierto, todas las áreas van a estar señalizadas. Zonas verdes, zonas habilitadas. Zonas rojas, zonas prohibidas. Así que tengan en cuenta eso, por favor, y no crucen las líneas o los límites que no están permitidos. Hay que respetar las indicaciones de la policía, que también va a estar abocada a este servicio. Dicen los flyers, por ejemplo, vamos a ir leyendo uno por uno. Llega con anticipación, ingresa al tramo antes del cierre de los accesos. Y ahí quiero hacer un paréntesis y les recuerdo que hay una app del Rally del Paraguay que ustedes pueden descargar, tener en su celular y van a conocer los horarios y sobre todo hasta qué hora ustedes pueden ingresar a los tramos en los cuales van a estar. No hay excusas de internet, por ejemplo, porque hoy estábamos conversando con la gente de Copaco, decían que la conectividad está garantizada, que ellos ya hicieron todo un trabajo, un despliegue también, para que donde no llega la fibra óptica de Copaco, esté la conexión a través del sistema Starlink. Así que eso por un lado. Entonces, poder tener esos horarios es muy importante para llegar con anticipación, como recomienda el Ministerio del Interior. Ingresar al tramo

0: ni los policías, ni los guardarrallies, personal de apoyo, ni integrantes de la organización. Nadie, nadie puede estar en esa zona porque significa que es una zona de alto riesgo y sobre todo hay que cuidar la vida de las personas también. No exponerse innecesariamente, hay que disfrutar de esta fiesta con prudencia. Si un sector no está habilitado o señalizado para el público, no permanezcas allí. De todas maneras, va a estar ahí un policía, va a estar ahí un representante de la organización. Ante cualquier duda, ustedes, como diría mamá, es por andunte, upe barango erecolan de yurua yepa. La información va a estar por todas partes, eso también es importante. Fuentes oficiales, porque no va a faltar seguramente alguien que utilice la IA para información falsa o que quiera aprovecharse o lo que sea. Evitemos nomás esas situaciones, vamos a las fuentes oficiales o en todo caso la aplicación del rally que está para eso. Después tenemos otras recomendaciones, no te pongas en riesgo. Exterior de las curvas son zonas prohibidas, zonas de frenado, escapatorias, cruces de caminos, sectores donde un vehículo pueda salir de su trayectoria. Todo puede pasar, es una competencia y el riesgo está. Entonces, si quieren estar en una de estas zonas, ya les decimos que no, que está prohibido. Son puntos considerados de alto riesgo para los espectadores. Por más de que quieran captar el mejor salto del mejor vehículo, porque eso va a generar, no sé, millones de reproducciones en redes, no importa. La vida es prioridad en este caso, así que eviten exterior de las curvas, zonas de frenado, escapatorias, cruces de caminos, sectores donde un vehículo pueda salir de su trayectoria. Siempre respeten las zonas limitadas y eso, reitero, está definido con cintas verdes, que son las zonas permitidas, y cintas rojas, las zonas prohibidas. ¿Qué más tenemos? Nunca cruces un tramo cerrado. Aunque no veas ningún vehículo, la competencia puede estar en desarrollo. Los autos circulan a altas velocidades y pueden aparecer de manera repentina. Una cinta, un cartel o una indicación de seguridad no es una sugerencia, es una medida de protección. No, es opcional eso, así que no crucen un tramo que ya está cerrado porque la competencia puede estar en marcha y uno no sabe en qué momento va a aparecer el vehículo, ¿verdad? Porque es una competencia de carrera con velocidad extrema, a fondo, como dijo la ministra de la Mujer, Alicia Pomata, en su recorrido, ¿verdad? Bueno, ¿qué más tenemos? Las indicaciones importan. Lo que estábamos diciendo, seguí siempre las instrucciones que te puede facilitar el agente de policía, los guardarrallies, que son voluntarios capacitados pero con antelación por la organización. Están los voluntarios también, todos van a estar identificados, el personal de seguridad y de la organización. Así que ellos van a ser tus fuentes de consulta si hablamos de personas. Su función es proteger a los espectadores y garantizar el normal desarrollo de la competencia. ¿A quién podés recurrir? Policías, guardarrallies, voluntarios y personal de seguridad y gente de la organización. Esas son las recomendaciones que comparte también a través de su cuenta oficial en X el Ministerio del Interior y que queríamos compartir con ustedes para que todos podamos vivir una fiesta segura en esta competencia mundial de rally. Hoy todas las instituciones están compartiendo estas informaciones en el marco de la fiesta que está a horas nada más de arrancar, así que nosotros también queríamos hacer mención acerca de esta colaboración de cada una de las instituciones del Estado en el World Rally Championship Paraguay 2026. Y vamos a saludar ya a estas horas al comisario principal Juan Fretes, jefe de Relaciones Públicas de la Policía Nacional, acerca del despliegue policial. Unos 4.000 efectivos van a estar resguardándonos durante el Rally del Paraguay. ¿Cómo estás, comisario? Gracias por el tiempo.
1: Muy buenas tardes a vos y a toda la audiencia de Radio Nacional del Paraguay. Y así como estás mencionando, el rally de Tierra Roja, el mejor rally del mundo, va a albergar a una cantidad considerable de personas, ya sea visitantes extranjeros, nacionales mismos que están replegándose en este momento a la zona de

0: Itapúa para vivir lo que va a ser la experiencia del rally mundial por segundo año consecutivo. La Policía Nacional, a través de sus distintas unidades especializadas, unidades tácticas, unidades ya sea de prevención y demás, van a tener una presencia activa en todos los tramos, en todo el departamento de Itapúa, como así también dentro del playón de gobierno, que seguramente las personas se preguntarán, ¿y qué es o en qué consiste, verdad? Bueno, el playón de gobierno es similar a una expo, en la cual todas las instituciones del Estado tienen una presencia activa, teniendo ciertos lugares propios de la función de cada dependencia del Estado, y la Policía Nacional tiene también ese espacio para poder realizar la socialización correspondiente y pertinente de todos los productos y servicios que tiene la Policía Nacional al servicio de la ciudadanía, ya sea nacional y de las personas extranjeras que están visitando nuestro país. Y en ese contexto te quiero informar a vos, como a todas las personas que están siguiendo la transmisión de Radio Nacional del Paraguay, que vamos a contar con servicio de toma de denuncias, todo tipo de denuncias, extravío de documentos, cualquier tipo de hecho, como así también distintos consejos de los distintos especialistas del área de cibercrimen, del área de pagos a través de billeteras SIPAP, pagos a través de las distintas billeteras digitales de los distintos bancos, como también los cuidados a tener en el caso de que el ciudadano extranjero tenga una billetera de criptoactivos, para por sobre todo evitar ser víctima de cualquier fraude. Como también la presencia de las figuras preventivas de la Policía Nacional, las mascotas de los distintos departamentos especializados, de la Dirección de Unidades Tácticas Motorizadas, Lince, por ejemplo, el Departamento de Antinarcóticos, del Departamento de Lucha contra la Ejeato, del Departamento de Bosques y Asuntos Ambientales. O sea, una fiesta verdadera en base a todo lo que la Policía Nacional tiene a disposición de la ciudadanía. Y entonces le vamos a estar esperando a todas las personas, a todas las familias, a todas las criaturas, a los chicos que quieran acercarse hasta ese punto que va a estar ubicado precisamente en la playa San José. Y también el despliegue policial altamente efectivo, por la eficiencia y la eficacia de la labor y de la gestión policial al servicio de toda la ciudadanía paraguaya, extranjera y demás, en los distintos puntos de control a lo largo y ancho del despliegue hasta la zona de Itapúa, los distintos puntos de frontera y demás.
1: Comisario, decíamos 4.000 efectivos policiales. ¿Ellos ya están desplegados? ¿El operativo ya está en marcha o se va a reforzar en las próximas horas?
0: Bueno, el operativo hay que tener en cuenta que ya empezó, ya hace cuestión de prácticamente un mes. En un 25%, luego ya fue alcanzando su pico más alto exponencialmente hablando, y hoy te puedo dar mención de que el 100% de la fuerza efectiva afectada para este gran operativo ya se encuentra instalada en los distintos tramos, distintos puntos, en la ciudad de Encarnación, en los puestos o puntos de frontera. Entonces, todo eso ya está precisamente diagramado y coordinado por la Dirección de Policía del Departamento de Itapúa, por la Dirección de Planificación Estratégica de la Policía.
1: Y estábamos mencionando las recomendaciones del Ministerio del Interior, comisario, y cada agente de la policía va a ser también fuente de consulta en el caso de que la gente tenga dudas o quiera hacer estas denuncias, como usted mencionaba. Y en ese sentido, la consulta es si ellos pasaron también por un proceso de capacitación para que estén bien informados, puedan dar las indicaciones correctas también a las personas que se acerquen.
0: Bueno, de hecho que todo el personal apostado a lo largo y ancho de los 402 mil kilómetros cuadrados que tiene la República del Paraguay recibieron capacitación, no solamente por este evento, sino a través de las distintas plataformas digitales de enseñanza policial y también dentro del ICEPOL y de las distintas direcciones de policía, en todos los ámbitos. Y específicamente, sí, los colegas que están abocados a esta tarea tienen un enfoque distinto en poder tener una manera correcta de socializar la información con las personas, de poder llegar y hacer efectiva la información precisa y oportuna a los visitantes extranjeros, como también el distinto, los distintos despliegues en cuanto a bases de datos, bases de consultas que tienen hoy en día los compañeros que se encuentran ya replegados en las distintas zonas de frontera, distintos puntos de mayor afluencia de personas para poder realizar las consultas a base de datos internacionales, base de datos nacionales, las distintas conexiones con otras con otros organismos de cooperación policial internacional, como también de los distintos actores principales que se encuentran hoy en día dentro del gran conglomerado gubernamental que precisamente está trabajando en el área de seguridad para que este evento por segundo año consecutivo pueda salir de una manera brillante y la Policía Nacional una vez más pueda entrar en el estándar de calidad en la gestión y en el desarrollo de grandes eventos deportivos.
1: Logísticamente, comisario, ¿cómo se organizaron? ¿Los grupos están integrados por varones y mujeres? ¿Hay un comisario o jefe de grupo cada cierta distancia? ¿Cómo va a ser el manejo ahí con los agentes en terreno?
0: Bueno, el manejo es de la siguiente manera: cada tramo está dirigido por un director. Hay varios directores, varios comisarios generales que se encuentran responsables de las distintas zonas por las cuales la competencia va a tener su punto álgido. Ellos, a su vez, tienen distintos jefes de departamentos y unidades especializadas y jefes de comisaría que realizan las coordinaciones y la distribución correcta y adecuada del personal, ya sea el género masculino como el género femenino, para poder tener una óptima labor y por sobre todo un despliegue operacional correcto.
1: ¿Incluyes a agentes del grupo Lince? ¿Habrá patrulla motorizada, comisario?
0: De hecho que ya la hay, la patrulla del grupo Lince dentro del departamento de Itapúa es algo que constantemente se encuentra realizando la Dirección de Unidades Tácticas Motorizadas, se ve reforzada por este gran evento, entonces es un servicio que se ve reforzado, no es un servicio nuevo que está teniendo la policía en esta zona del país.
1: En cuanto a las patrulleras, ¿qué cantidad están a disposición para el operativo?
0: Bueno, con las ya contadas dentro de la Dirección de Policía existen varios refuerzos de otras direcciones de policía, de otras, digamos, unidades que están abocadas precisamente al apoyo logístico y al apoyo en cuanto al despliegue automotor de este evento. Dentro de un número no te puedo brindar un número exacto, ya que varias de las distribuciones ya se encuentran ya operativas, pero sí te puedo mencionar de que el parque automotor que está a disposición de la Dirección de Policía del Departamento de Itapúa se vio reforzada en una gran cantidad en base a la consulta que me estás realizando.
1: Por último, comisario, ¿alguna recomendación para la gente que está en ruta, que ya está instalada en Itapúa para vivir esta fiesta?
0: La gente que está en ruta, que esté munida de todas sus documentaciones correspondientes y pertinentes, que por sobre todo llamen al sistema de emergencia 911 para cualquier ayuda, para cualquier, digamos, asistencia que la Policía Nacional la va a brindar a través de sus distintos puestos de control, distintas comisarías, subcomisarías, distintos lugares donde se están realizando los controles preventivos y oportunos. Y por sobre todo que se acerquen a los compañeros que se encuentran realizando funciones preventivas en el departamento de Itapúa, en la zona de Encarnación, y también las personas que quieran realizar la visita al stand de la policía dentro del playón de gobierno, que se acerquen, que tenemos todos los productos y servicios adecuados y correctos para poder brindar la asistencia correspondiente a esas personas.
1: Gracias, comisario, que sea un éxito este operativo y seguramente vamos a estar en contacto oportunamente.
0: Muchas gracias a ustedes por el contacto y hasta siempre.
1: Hasta pronto. El comisario principal Juan Fretes, jefe de Relaciones Públicas de la Policía Nacional, la Policía Nacional que dispone de 4.000 agentes, efectivos policiales listos para la seguridad de todos los visitantes, el público y, por supuesto, los competidores también en esta edición 2026 del Mundial de Rally, el Rally de la Tierra Roja y de los tallides. Son las 14:01. Estamos ya en territorio de actualidad en debate. Así que vamos cerrando esta edición de miércoles de Paraguay 920 con 30.2 grados de temperatura. 31.5 es la sensación térmica. Está subiendo de a poco. Así que disfruten del calor. Agradeciendo al compañero Arnaldo Grau también, que está en la puesta al aire. Pati Galeano por la producción excelente de todos los días. A nuestros compañeros del departamento de prensa. Los compañeros de la parte técnica de Paraguay TV también que hacen posible el duplex y por supuesto a la hermosa audiencia que nos acompaña siempre. Sigan en sintonía de Radio Nacional del Paraguay, la radio del Mundial de Rally, porque la información sigue. Gracias y hasta mañana.
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0: gigante súper curiosa. Estoy muy emocionada de acompañarlos en esta nueva aventura que empieza ahora. Juntos vamos a recorrer caminos llenos de esperanza y sueños, donde las lecturas se vuelven aventuras increíbles. Conocerán historias emocionantes que nacen en diferentes rincones del Paraguay. ¿Están listos para leer, descubrir y aprender conmigo? Entonces, ¡arranquemos esta aventura!
1: Esta es la historia de Arsenio. Él vive con sus padres, Francisco y Felicia, en la ciudad de San Juan Bautista, en el departamento de Misiones. Su papá es fanático del fútbol y por eso le puso ese nombre, en honor al gran futbolista paraguayo Arsenio Erico. Arsenio va al cuarto grado y su clase favorita es educación física. Cada vez que el profesor anuncia que jugarán al fútbol, él es el primero en correr a la cancha con una sonrisa enorme. Cuando sea grande, quiere ser un gran futbolista, jugar de delantero y meter muchos goles. Sueña con hacer tiros libres perfectos, con marcar goles de chilena, sobre todo con representar algún día a la selección paraguaya en un mundial. Ese es su mayor sueño. Por las tardes, juega en la canchita del barrio con sus amigos. Su mejor amigo es Roberto, al que todos llaman Robert. A Robert también le encanta el fútbol, pero él, fuerte y decidido, hace de defensor. Juntos forman un gran equipo, uno atacando y el otro protegiendo la defensa. Un día, durante la formación de la entrada, la directora de la escuela, Selma, anunció: este mes realizaremos nuestra gran olimpiada escolar, donde cada grado competirá en fútbol, handball, atletismo y otras pruebas deportivas. Lo más importante será demostrar trabajo en equipo, respeto y hábitos saludables. Arsenio y Robert se miraron emocionados. Sabían que esa era su oportunidad para brillar. Sin embargo, a pocos días del evento, Arsenio comenzó a cansarse más rápido de lo habitual. Le costaba correr y no tenía tanta energía como antes. Su mamá Felicia lo miró preocupada y le preguntó: Arsenio, ¿qué estuviste comiendo en la merienda? El niño bajó la mirada. Galletitas y jugos muy dulces. Su papá, Francisco, le puso la mano en el hombro. Si querés ser un gran futbolista, hijo, tenés que cuidar tu cuerpo. Los deportistas comen frutas, verduras, proteínas y toman mucha agua. La buena alimentación es parte del entrenamiento. Arsenio decidió cambiar. Desde ese día, empezó a llevar frutas a la escuela y a comer mejor en casa. También bebía más agua y dormía lo necesario para recuperarse. Poco a poco, volvió a sentirse fuerte y rápido como antes. Llegó el día de la gran olimpiada escolar. El equipo del cuarto grado tenía un solo objetivo: divertirse y dar lo mejor de sí. En el partido final de fútbol, Arsenio recibió un pase de Robert, corrió con todas sus fuerzas, esquivó a un defensor y con un movimiento preciso pateó al arco. El balón entró limpio, directo al ángulo. El público gritó de alegría: ¡gol! Arsenio no solo hizo un gol importante, demostró que el esfuerzo, la disciplina y los buenos hábitos valen la pena. Mientras celebraba con sus compañeros, pensó: si sigo cuidándome, entrenando y creyendo en mí, algún día podré cumplir mi mayor sueño: jugar en un mundial. Los sueños se pueden cumplir cuando uno trabaja por ellos.
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0: Muy buenas tardes a la audiencia de Radio Nacional del Paraguay. Iniciamos Actualidad en Debate por la 920 AM. Este programa que va de 14 a 16 horas compartiendo información de interés nacional para todos los oyentes de Radio Nacional del Paraguay. En controles, Arnaldo Grau, y la producción, Patricia Galeano, y quien les habla, Andrés Cartamán, estaremos con ustedes. Y ya vamos directamente hasta el departamento de Itapúa, en la zona de Encarnación, donde se está desarrollando una reunión de seguridad para fotógrafos que van a estar cubriendo el Rally del Paraguay y también la entrega de chalecos y todas las informaciones que se tienen también en torno a esta gran jornada deportiva que se va a tener en el departamento de Itapúa. Compartimos.
1: Never stay lower than the road level, even to take a picture, you know, stay in height, never behind guardrails, we don't have problem with that, and only stay where you are alone, stay where you are alone, it's every media photographer position that you have in the safety net.
2: Los cinco nunca de la seguridad, nunca en el exterior de las curvas, nunca detrás de los saltos o en los puntos de aterrizaje de estos. Recuerden que el rally de Paraguay es un rally demasiado rápido, por lo que en sectores así bien pronunciados, si uno auto pierde el control, exagerando, puede salir disparado y obviamente no tenemos que estar fuera de una zona descontrolada. Aunque no es el problema acá en Paraguay, no tenemos horquillas, pero en el mejor de los casos no se pongan en el interior de las curvas que sean las más cerradas. Luego, nunca estar por debajo del nivel de la piedra, es decir, porque por los posibles anteriores, posibilidad de salto, posibilidad de pite, y nunca estar detrás de vallas, y por supuesto, solo donde está habilitado. Cuando es un no, es no, es literalmente para todos, incluyendo Tower Media.
1: And if you are close to a spectator area, yes, you can, you don't have to stay here in the row of the spectators, but if it's not a specific photo point for you, you can stay in front of the tape, close to the tape or close to the marshal, not everywhere where you are. So, for sure, always follow the instruction of the marshals. Without the marshals, we can't have rally. You can all be here, you can have driver, but if we have no marshal, you cannot do any rally. So please, just, they are here to help. Yes, they are also here to report if you are not behaving. But for example, if you work with a remote camera, you put your camera when you arrive. First of all, you introduce yourself to the marshal. You go to the marshal there and tell him, I'm here, I'm an official photographer, I have my camera, I have my mask. I will put a remote camera here, and maybe I will have come and come back in between the cars to see, change the battery, to readjust the camera. But do that first. You go to them, you introduce yourself, you explain, and you do it. Don't put your camera, and then when the first car passes, you start to go and back, and then the marshal starts to run, then the marshal starts to call us, the number 132 is going everywhere and is not respecting. So do it on the other way, and it will work easily, because they know that you have to work. So,
2: este es un punto súper importante que quiero que presten atención, así que el tema de los guardias, primero, obviamente siguen las instrucciones de los marshals, acá en Paraguay le decimos guarda rally, pero no es el mismo. Los guardias están acá para ayudar, se han abierto siempre la conversación. El tema de seguridad, el tema de la ubicación de las cámaras, un punto muy importante que menciona Nicolás, los que usan cámaras remotas, siempre que sea posible, cuando la coloquen, asegúrense por lo menos ya esté debidamente cargada, no se desplacen entre autos, qué sé yo, pasa el auto del lado a fondo, lo pongo de ejemplo por porque lo tengo frente, ¿verdad? Pero, y yo voy a cambiar de batería, no hagan eso, porque se ponen a una situación bastante peligrosa. En su defecto, asegúrense de tener el equipo ya debidamente preparado, bien cargado, y en el caso de que después de cierto uso, sí, porque se va a descargar la batería, eso es natural. Comuníquense primero con el marshal, que lo primero debe ser que le dé la seña de estar en un momento de la carrera que sea seguro, y ahí recién solamente bajo su ok ir a recuperar el equipo rápido, pero no estar ahí quedándose cambiando el equipo. Tiene que ser una entrada y salida furtiva. Estamos hablando de que tienen que ser capaces de moverse libremente, siempre respetando absolutamente las medidas de seguridad y más con el cuidado de los equipos.
1: And as we said before, if there is anything, you can briefly stop call, and also if there is a problem, you can call Wish, you can call them. But before that, you know, don't call him when it's too late, please. If there is a problem, discuss it before. So, Paul is passing so in the FIA safety delegate car, which is between the 000 and the 00. Basically starting in an average of 30 minutes to 35 minutes before the first car, which means at this time you need to be at your position. Nobody is walking on the stage 30 minutes before the start of the stage.
2: Para cuando Paul esté pasando, que es entre el auto de seguridad 00, lo recuerdo cuando él va a estar conduciendo el auto de seguridad, en ese momento ya tienen que estar en su posición fija. Ya no se mueven, se congela hasta para hacer la posición. Tiene que ya deben estar fijos en su posición para el, porque ya estamos los minutos cercanos al inicio de la carrera.
1: And if there are any more camera, you just make a sign, quick sign to Paul, so he doesn't need to slow down. He knows that it's a remote camera. But it's a remote camera. I don't want that when the first car enter into the stage, I see you behind. Because that's what's happened. Yeah, yeah, it's all remote, and when the first car arrives, I have 20 photographers behind the remote. So that will not work.
2: Y por favor, no se pongan detrás de una cámara remota. No ha pasado acá, pero si encuentra que ahí uno deja una cámara remota y 20 fotógrafos detrás de la misma. Eso no, por favor.
1: And if you are not sure about your position, you ask him. And you will buy, and you will inform.
2: Si tienen dudas de su posición, comuníquense siempre con los escalados responsables.
1: So, be careful. As it's written, car can throw up stones. That when I say stone, it can be a massive one. And we have people, every rubber running, we have minimum one person, which we have to drive into the hospital because of the stroke. I don't say that the rubber can be a marker, can be a spectator. But every rubber running, wherever it is, we have people hit by stones, so just be careful. Also, don't be trapped. Don't stay in front of a tree or in front of a wall doing the picture. That if something happens, you can run away. So just be careful about your position. And for sure, lying on the ground is not a good, an ideal position.
2: Otro punto super importante, las piedras. Lo que menciona, en cada rally de gravilla suelen haber personas transportadas al hospital, no así en otro caso que le pasó a Mario, por el impacto de una piedra. Ustedes deben estar lejos, recuerden, hablamos de coches con 380, 400 caballos por lo que hay uno, que con un contacto a la piedra puede salir disparada y las cosas que se pueden comer una. No se pongan cerca de las mismas. Y también importante, lo que mencioné hace rato, no se pongan en lugares que no les puedan dar escapatoria, no hagan una foto de un árbol, tienen que tener la posibilidad de removerse lo más, si ya no están en un lugar seguro, pero presionan el peligro, pues se mueven más para atrás.
1: Ok, so as I said before, when you go to discuss with the marshal, wearing the tabard is mandatory. The tabard is working with the pass, so you need always to wear it. 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If you don't respect what is on place or you don't behave, how do you want that spectator to behave?
3: an example.
2: Esto es clave también, el tema de la el chaleco, el peto, el tabar es obligatorio tenerlo, no lo lleven en el bolsillo, no se lo pongan alrededor de la muñeca. Si tienen campera encima, en el caso que esté haciendo bastante frío, es una prueba especial, pónganselo encima de todo, porque el otro lo puesto que esté con la cámara puede ser tratado como un espectador. Importante siempre ser el ejemplo, porque te dejan presentar medios de comunicación, cadenas, todo lo que implica la discusión en Radio Paraguay. Y lo primero que tenemos que hacer es ejemplos de conducta y naturalmente seguir cada una de las normas. Eso es importante recordar, porque al fin y al cabo este radio somos todos.
3: 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We have our issues that people crossing in front of a rally car because they were doing something else or not focused on it. So use remote camera as much as possible so that you can step back.
4: Miguel?
5: Sorry, we dropped, right? We have one on ceremonial start and we have two on SS17.
3: So this is speaking about drone. You say we have one, but you don't know about what he's speaking. So there is one drone. The only drone which is allowed to fly is the promoter drone. All the other drones are forbidden. Because we have the TV helicopter puny and the safety helicopter flying around. All of them know where the position of the promoter drone is. So if you plan to fly drones, the picture of it, the safety is completely forbidden.
2: Eso es súper importante también, lo primero, estar atento a los alrededores siempre y en términos aludidos, por eso mi encuesta, ¿no? En el momento que estén, no estén escuchando música con audífonos, con auriculares, porque el sonido de los helicópteros puede terminar dificultando un poquito el acercamiento de los vehículos, hoy que se están acercando los vehículos, entonces siempre estén atentos con comita y tengan todos los sonidos bien puestos. Y lo que mencionamos hace rato, el uso de cámaras remotas, siempre que sea posible, informen al marzo al respecto. Por favor, estrictamente prohibido ponerlo cerca de una potencial línea de un auto. Es decir, algunos de los autos de rally bien saben, suelen cortar una curva para la velocidad. Poner ahí una cámara no significa que se te va a romper el equipo, era genial, lo pongas. No. El equipo si se traba, ¿qué pasa si se traban las piezas de la cámara en una... En la rueda de un auto rally? No quiero pensarlo, no quiero que lo piensen tampoco. Último importante también de esta parte, los drones estrictamente prohibidos por la zona de vuelo de los helicópteros y también para no colisionar con los derechos audiovisuales, solamente el promotor del VRC tiene autorizado el vuelo de drones. Solo a ellos, nadie más.
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2: Super clave este punto, tengan ropa, vistan ropas cómodas cuando van a trasladarse las pruebas especiales, acá mismo son también, estamos con las pruebas, por supuesto, eso tengan en cuenta, muy importante. Y clave, por favor, no obstruir a la televisión, los finales de las pruebas especiales y también no sean la causa de que una prueba especial se atrase, siempre se damos el ejemplo y desde luego estar cómodo, comportarnos adecuadamente.
4: 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And let's work together and make sure that we have the best and most successful rally. 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We'll do our best to try and fix it as soon as possible. Finally, don't be the ones that break the rules, or don't be the person that gets the stage cancelled.
2: Si tienen dudas, lo primero, aquí, señor, le dice el profesor, contactan por lo que tienen todo el día. Si es seguro de hacerlo, si es necesario, de nuevo, puede tener al delegado de seguridad del día cuando está pasando. Trabajemos juntos, esto se trata de volver a sacar el mejor rally del mundo. Si algo está mal, si algo ve usted está mal, ayude. Díganle, si ven algo, obviamente no van a estar en discusiones necesarias, pero pueden contribuir ayudando, reportando, insistiendo con las recomendaciones. Y, por supuesto, no rompan las reglas y no sean la persona por la que una prueba especial tiene un retraso o se cancela.
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2: Corta preciso en todos puntos. La frase más conocida acá en el mundo de los rallies: la seguridad no se negocia. La FIA no va a escatimar ningún recurso para que esa misiva se cumpla, y lo más importante también, la FIA tiene la potestad, tiene la potestad de remover cualquier acreditación, de remover, recuperar, suspender, es decir, emitir cualquier sanción relacionada a la credencial que están portando si las reglas establecidas y los acuerdos para obtener la acreditación han sido violados.
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6: 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We will be looking for a green light, and then I stopped behind on the car already for home without crossing the road. 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
4: if you're in a rotation, you can do that as long as you're on the way.
3: Yeah, I get it. Listen, you know, as I said before, we have problems and problems of spectators. Just make sure when you stop that you have the proper capacity. Yeah, I know. We can't control the how many policemen we have.
6: More than 6,000 policemen and more than 6,000 military.
3: So, you know, it's like. We can read all the media, there is always the information. One, we read the marshals. So, yes, if there is an issue, just let us know. And we have a police representative and army representative at the right hand home. So, we can do it. That's why we have this channel open between police and so. Yes, it can happen. Make sure that you are visible and that you are parked safe.
6: Yeah.
3: It's always, you know, it's exactly the same as. It's not the best example, but it's like flying. You know, when you have one person stopping, then everybody is stopping. So that's why they are a bit worried about that. So just be sure that it's not.
6: Yeah, the problem was that also the driver tried to tell the policeman that I was working with him, but
3: yes. I had bad example with this policeman this year, also those are bad example. Yes, intelligent is they are informed, they know. So that's why you make sure. The best advice I can do, make sure that you are visible and something else?
7: ¿Alguna pregunta? ¿Podemos mover entre vueltas? We can move after the first pass.
3: After the speaker. You have your timing now. So before we will always say you can enter up to 90 minutes or 1 hour 30. No, it's in the schedule. They know that you can enter until this moment. So after the sweeper moment, you can go with the car, with the stickers. And then if you want to re-enter in the next one, you have to be there before 1 hour 30. When it's looping, in the time of source Sunday.
6: Yes,
3: Sunday after just it's looping. That will not be possible.
6: Thank you.
8: Now, one more.
2: sin problema. Esta la pregunta de Navidad fue sobre la circulación dentro del reloj. Depende mucho del timing, para ser exactos, realmente el día donde definitivamente no van a poder circular entre los rulos. Siempre con el culo, obviamente, no va a ser. Va a ser el día en el loop del domingo, porque es el más corto, ya que al no haber asistencia intermedia, directamente con el recorrido. Pueden hacerlo siempre detrás del lado por el barrio y siempre que es el lado por el las dos condiciones de
8: asistencia. Y sobre todo, si vos querés. Si te vas entre un primer loop y el segundo y querés entrar ahora en el otro, por así llamarlo, tenés que cumplir con eso de 90 minutos antes. Si no lo puedes cumplir, no se puede, no presiones.
2: Tenés las tres condiciones, que autoriza el auto barrio, que él lo autorice, después el auto barrio, que él lo autorice y que se cumpla el estándar de 90 minutos antes. Eso no varía en ningún sentido. ¿Preguntas? ¿No hay ninguna? Bueno, liberado, pasen ordenadamente. Lo que deben pedir, por favor, que se desplacen ordenadamente, que hagan una fila para obtener que crear su tower, para que sea más ágil para mayor.
0: De esta forma compartíamos parte de estas actividades relacionadas al Rally del Paraguay. Esta conversación donde hablaban también con los reporteros gráficos que van a estar trabajando dentro de este evento deportivo, mencionando también la importancia que tiene el cuidado, por sobre todo de la integridad de estas personas que van a estar cubriendo esto, teniendo en cuenta que hay lugares que podrían convertirse en riesgosos, y destacan también los lugares aptos donde pueden ubicarse para tomar las mejores fotografías, también la importancia de tener el distintivo que serían los chalecos que van a estar utilizando, y esto es parte también de un trabajo de una organización internacional. Son aspectos que ya vienen instalados para que los propios colegas puedan también adaptarse a estas indicaciones que se dan para que sea una jornada deportiva sin ningún inconveniente y que todos puedan salir beneficiados. La ciudadanía, por sobre todo, porque gracias al trabajo de los reporteros gráficos pueden ver, por ejemplo, las mejores fotografías de los vehículos ahí haciendo sus hazañas, saltando y viendo, por ejemplo, de fondo el taller, que era algo que veíamos en la edición pasada. El paisaje característico también de esta época del país, y se destacaba mucho el talle rosado, el talle amarillo también, y eso es también lo que hace a esta fiesta, demostrar la capacidad que tiene nuestro país de organizar un evento deportivo de alto nivel, y entre ellos también destacar las bondades que tiene, su paisaje, su naturaleza, su calidad de gente, y todo esto se ve también en esta edición del Rally del Paraguay.

0: 14:39. Vamos a compartir ya también una comunicación telefónica con la doctora Irene Benítez, quien es pediatra infectóloga, miembro de la Sociedad Paraguaya de Pediatría, porque ya estamos en los últimos días para inmunizar a bebés contra el VRS, la campaña que culmina el 31 de agosto. Así que para más detalles ya saludamos a la doctora. Muy buenas tardes, muchas gracias por atendernos. Les saluda Andrés Cartamán. Estamos en Actualidad en Debate por Radio Nacional del Paraguay.
1: ¿Cómo están, Andrés? Muy buenas tardes. Y bueno, recordar realmente en este espacio que estamos en los últimos días para inmunizar a todos nuestros bebés contra el virus respiratorio sincitial, que es un virus muy conocido por todos los pediatras, por los padres que han pasado con sus hijos una infección por este virus. Esta campaña culmina el 31 de agosto. Ya estamos entrando en la última semana. También recordar que ya se han inmunizado más de 57.000 niños. El programa privado de inmunizaciones realmente hizo un gran trabajo, también con mucho apoyo de la Sociedad Paraguaya de Pediatría, para que esta inmunización llegue a todos los niños que están comprendidos en el rango etario donde deben estar protegidos contra este virus. Muy importante, Andrés, la prevención, sobre todo.
0: Entiendo, doctora. ¿Y cuál sería actualmente, si es que maneja los datos, el porcentaje de inmunizados en torno al total que deben llegar?
1: Bueno, ya se maneja un porcentaje mayor al 90%. El año pasado hemos iniciado ya este gran trabajo de inmunización contra el virus respiratorio sincitial y se alcanzaron coberturas muy llamativas, más del 90%. Porque esta es una inmunización que sobre todo va dirigida a los menores de un año, serían los nacidos desde noviembre del 2025 a los nacidos agosto de este año. Entonces, ya dentro de una maternidad, lo ideal es que el niñito salga con su inmunización, porque entre los meses de junio, julio, agosto, es donde hay mayor circulación de este virus. Que vimos el pico entre la semana pasada y esta semana, han enfermado gran cantidad de niños por este virus.
0: ¿Este virus, digamos, agarra esta franja etaria nada más, doctora, o también a otras edades?
1: No, este virus agarra o causa infecciones respiratorias agudas en los niños, también en los adultos y en los adultos mayores, pero el nirsevimab está dirigida a esta población específica de los nacidos entre noviembre del año pasado a los nacidos a agosto de este año, o aquellos pacientes menores de un año que tengan algún factor de riesgo también, ¿verdad? Algún tipo de comorbilidades como cardiopatía u otras afecciones que afecten su inmunidad.
0: Claro. ¿Y cómo ven la aceptación de los padres para esta inmunización actualmente?
1: Y realmente, Andrés, yo creo que fue un desafío y un logro también para los pediatras, porque de repente hay alguna que otra resistencia contra las vacunas, pero yo creo que la aceptación del nirsevimab fue buena, sobre todo porque muchos padres ya han padecido una bronquiolitis con su bebé. Y esa bronquiolitis a veces lleva a internaciones. Esas internaciones inclusive pueden llegar a ser en unidades de cuidados intensivos. Entonces, al tener vos una protección gratuita disponible en el Ministerio de Salud para que tu bebé no llegue a internarse por este virus, realmente es algo que no se puede desperdiciar. Entonces, se han hecho campañas desde el Programa Ampliado de Inmunizaciones, desde la Sociedad Paraguaya de Pediatría, el Ministerio de Salud, donde se pudo lograr la comunicación y la concientización a gran parte de la población. Es por ello que se llegaron a coberturas muy, muy elevadas. La meta era 60.000 dosis para este año y ya estamos a punto de llegar a la meta. con mucho orgullo puedo decir que somos el segundo país en Latinoamérica que ha implementado la inmunización con IRCEVIMAP. Somos modelo para la región porque hemos logrado disminuir las infecciones, hemos logrado disminuir las internaciones de los chiquitos y sobre todo las muertes que puede llegar a causar este virus.
0: Doctora, y aprovechando este espacio también para llegar al 100%, ¿qué mensaje le da a los padres para que puedan acudir a los centros vacunatorios y dónde también pueden ir para poder cumplir con esta inmunización?
1: Bueno, mi mensaje en esta tarde es que aquellos chiquitos que estén en un rango de nacimiento desde noviembre del año pasado a agosto de este año y todavía no han recibido la inmunización con IRCEVIMAP, se acerquen a un vacunatorio de la red del Ministerio de Salud o aquellos vacunatorios de centros privados que tengan convenio con el Ministerio de Salud y puedan actualizar su esquema de vacunación con IRCEVIMAP. Recordar que proteger a nuestros niños es un acto de amor, que estas vacunas son gratuitas y que están disponibles para que nuestros niños no enfermen con virus respiratorio sincitial.
0: Muy bien, doctora, muchísimas gracias por esta información, esta actualización también. Esperemos que puedan llegar a esta meta y por sobre todo seguir salvando vidas a través de este trabajo. Así que muchas gracias y muchos éxitos en su labor.
1: Muchísimas gracias a ustedes por el espacio y espero que este mensaje llegue a muchas familias.
0: Así será, doctora. Muchísimas gracias. Hasta luego.
1: Hasta luego.
0: Así escuchamos a la doctora Irene Benítez, pediatra infectóloga, miembro de la Sociedad Paraguaya de Pediatría, respecto a esta jornada de vacunación, jornada de inmunización que se está realizando.

0: Tienen tiempo todavía hasta el lunes 31 para acceder a esta dosis contra el virus respiratorio sincicial. Con 47 minutos, seguimos en actualidad en debate, y mientras vamos también definiendo unas comunicaciones telefónicas, vamos mencionando también que hay un tema muy importante para la salud, porque el Hospital General de San Estanislao también ya está avanzando, porque recibió ya el terreno para poder iniciar esta etapa de construcción. Ya en un rato más vamos a estar hablando también sobre eso, para ver cómo va a beneficiar directamente a unas 370 mil personas del norte del país. Y si hablamos de salud, y justamente hoy, según datos internacionales, se recuerda el Día Internacional contra el Dengue. ¿Y qué viene haciendo nuestro país? Lucha incansablemente también ante esta enfermedad, con la eliminación de criaderos, y el SENEPA no queda atrás, porque también se suma al operativo Rally del Paraguay 2026, con unas jornadas realizadas en el departamento de Itapúa. Pero para más detalles, saludamos al doctor Miguel Ruiz, jefe del SENEPA, la zona 7, Itapúa. Muy buenas tardes, doctor, ¿cómo está? Muchas gracias por atendernos. Le saluda Andrés Cartamán. Estamos en Actualidad en Debate por Radio Nacional del Paraguay.
1: ¿Qué tal? Muy buenas tardes, Andrés. Muy buenas tardes para la audiencia de Radio Nacional de 920 AM. Así es, estamos en un... Hoy conmemorando eso, o sea, lo del dengue, que un poquito para recordar todo lo que es y todo lo que ello significa, y las consecuencias que a veces nos trae la enfermedad. Entonces, desde SENEPA siempre llevamos varios programas, no solamente el programa de dengue, que va junto, ¿no es cierto?, con dengue, zika, chikungunya, y también fiebre amarilla, que son enfermedades transmitidas por vectores, sino que SENEPA también tiene otras líneas de trabajo. Y bueno, lo más acuciante por ahí a veces es el trabajo directo, que es el trabajo de campo, el trabajo de mitigación, por un lado, y por otro lado tenemos el trabajo de promoción. Yo digo que en la educación se cimienta todo, y también entonces se trabaja con lo que es la parte de educación. Tenemos un servicio también que trabajamos interinstitucionalmente con la séptima región sanitaria, entonces eso hace que se trabaje muy bien con los puestos y las unidades de salud de todo el departamento de Itapúa. Y bueno, como usted lo nombró recién, lo que es Rally, venimos haciendo también, tenemos una directiva también sobre lo que es las campañas contra lo que es el acompañamiento a todo este evento de índole mundial, y bueno, no está ajeno SENEPA. ¿Por qué? Porque también tiene trabajo en terreno, tiene trabajo en campo, así como también las otras instituciones que bien se están preparando y ya están todas puestas a punto, todo el flujograma de todo lo que significa la movida del rally, en todo lo que es seguridad, en todo lo que es lo que compete a salud, traslados, ambulancias y todo eso también. Entonces, y se trabaja, nosotros formamos parte también de un grupo de trabajo, porque acá dentro de todos es chiquito, yo digo, nos conocemos todos. Entonces, en lo que es operativo, lo que le compete a la institución, que es a SENEPA, bueno, se hizo un resumen le comento un poquito de lo que son los rociados en los distritos afectados y los distritos vecinos. Entonces, se viene realizando desde el fin de julio los diferentes ciclos de rociado. Entonces, en los lugares donde más va a haber aglomeración de gente. Y también lo que es acá, en lo que va a ser la largada y todo lo que es zona de costanera, también se hace trabajo con máquinas pesadas como para mitigar a lo que es el mosquito adulto. Entonces, por un lado tenemos el trabajo de rociado, y por otro lado también hemos recibido

0: través del doctor Montiel, nuestro director nacional, ayuda de otras zonas que han venido también a colaborar con nosotros en mingas ambientales y en concientización a través de los medios de comunicación también, que siempre a través de ustedes llegamos, nos difundimos y damos a conocer todo nuestro, lo que es la prevención y el trabajo que venimos realizando. Hemos realizado trabajos el miércoles, por ejemplo, en todo lo que es Costanera, Encarnación y Casco Céntrico, también con mingas ambientales, ayudados siempre interinstitucionalmente, pues siempre trabajamos también en equipo. Siempre las instituciones colaborantes son el COMISOES, la Facultad de Medicina, Facultad de Enfermería, el ISPA. Tenemos muchas instituciones que colaboran con nosotros con diferentes aportes. Y eso hace que tengamos una buena minga ambiental. Y a través de eso, los medios también comunicando y concienciando a la gente en lo que significa tener un evento de esta envergadura y cómo debemos cuidarnos en lo que es la limpieza y la higiene, y principalmente enseñarle qué es lo que es un criadero, o sea, un recipiente que alberga agua y que sabemos que en ese agua cumple un ciclo del mosquito. Y bueno, es brindarle sacarle ese ciclo que tiene que tener el mosquito. Entonces, de esa manera, el índice poblacional de mosquito va a ser bajo para cuando se dé todo este evento de esta envergadura. Así también lo hicimos el año pasado, hemos recibido una ayuda muy importante desde el nivel central, con otras regiones también de CENEPA, y así también fue este año. Entonces, contentos por eso, porque una muy buena repercusión, y bueno, siempre llamamos a la concientización de la gente que nos ayude, porque sabemos que esto es de puertas para adentro, es decir, es dentro del domicilio donde se hacen muchas veces los índices larvarios, y es ahí donde tenemos que trabajar. En la parte de concientización, cuando como en estos casos, y en la parte de educación también trabajamos con los docentes y con los supervisores de colegios y universidades, también como para que ellos lo promuevan en los colegios desde la gente pequeña de las nuevas generaciones. Así que realmente se está haciendo muy buen trabajo, contentos, porque el peligro siempre está, el peligro del hecho de que el objetivo, ¿cuál sería? El objetivo es que haya muy pocos mosquitos para cuando sucede este evento, donde circulan gran cantidad de personas que pueden venir de lugares donde endémicos, donde nos pueden traer enfermedades transmitidas por vectores. Y ustedes saben que una enfermedad, a veces, en el caso del dengue o zika o chikungunya, a veces pasa desapercibido en la mayoría de las veces, pero muchas veces hay casos de salud grave, incluso se han sabido muchos casos de muerte por estas enfermedades de arbovirosis. Entonces, de alguna manera colaboramos en lo que es la salud de la gente a través de nuestro trabajo. Y lo que es, también vamos a hacer promoción y vamos a estar también en la costanera de Encarnación, junto con la séptima región sanitaria, que trabajamos muy de cerca muchas veces, y también marcando un poquito de presencia como institución. Vamos a estar estos días, a partir del jueves ya nos vamos a instalar, vamos a estar viernes, sábado y el domingo también, desde la mañana tempranito hasta la tardecita. Como institución vamos a tener un lugarcito donde la gente nos va a poder encontrar, y también se va a hacer el trabajo de repartición de volantes y de información que toda gente requiera lo que es nuestro servicio. Así que esto es todo bastante bien, estamos y muy contentos por todo lo que se está realizando. Creo que vamos a tener un muy buen evento, y bueno, siempre quedamos inquieto hasta 15 días después, que por ahí pueden ir o durar los periodos de incubación o los periodos ya donde se manifiesta por ahí la enfermedad. Entonces, y no solamente hablando de arbovirosis, sino también el ministerio también siempre está atento a lo que son las enfermedades eruptivas, ¿cierto? Sarampión más que nada, que bueno, los países vecinos hay en algunos de ellos, entonces por eso siempre se insiste en la vacunación y todo eso. Así que es un conjunto de cosas que se trabaja en equipo y mancomunadamente como para nosotros como país, y dar una respuesta de la parte de salud pública, y en el caso nuestro de CENEPA, que realiza mucho la parte operativa, despertando la operación a través de una consulta o de una asistencia de ese personal enfermo, de esa persona que tiene alguna sintomatología y concurre a un servicio de salud, cualquiera fuere. Entonces, el personal de salud es el que levanta una ficha epidemiológica sospechando de algún tipo de enfermedad. Entonces, a partir de ahí nos llega a CENEPA y nosotros hacemos el trabajo operativo. Así que bien, está todo bien diagramado, por así decirlo, y todo el flujograma como debe ser, como para tener una pronta respuesta ante alguna notificación que nos llega o que nos llegue en su debido momento.
1: Doctor, ¿y qué recomendación le da ahora a los visitantes que están yendo rumbo a el departamento de Itapúa para poder evitar la creación de criaderos de mosquito, por ejemplo, ¿verdad? Teniendo en cuenta las próximas precipitaciones que se pueden dar y de repente qué pueden hacer para reducir esa proliferación de mosquitos en la zona, doctor?
0: Siempre yo digo que se trabajó también con las posadas turísticas, los hoteles y todos los lugares donde albergan personas, y a pedido de ellos muchas veces ellos quieren tener una certificación de predio libre de criaderos. Entonces se trabaja la séptima región sanitaria con nosotros, entonces se hace inspecciones periódicas, y si se ve que ellos trabajan y en visitas posteriores no se encuentran criaderos, bueno, se le otorga una certificación y eso ayuda mucho. Pero desde el consejo para darle a un viajero, bueno, que venga, si puede usar ropa larga cuando se va al campo, si puede traer sus repelentes, porque eso hace que no pique un mosquito. Entonces, y ante alguna sintomatología, no automedicarse. Eso es lo principal también, porque a veces un viajero puede venir incubando algo, es decir, aparentemente sano, ingresa a nuestro país o dentro de nuestro país viene acá y acá se manifiesta con fiebre, para que ustedes tengan una idea, es como algo parecido a una gripe, ¿no es cierto? O sea, las arbovirosis hacen esa manifestación de fiebre, dolor de cabeza, malestar general. Entonces, acudir a un centro asistencial, esa sería la recomendación, ¿cierto? O si sabe de cualquiera que está enfermo, invitarlo a que, o ayudarlo a que asista a un, incentivarlo a que asista a un lugar donde sea atendido correctamente, y bueno, ahí descartarán o procederán a levantar la ficha epidemiológica para que eventualmente una parte, las muestras van al laboratorio, la orden de trabajo para que hagamos el rociado viene hacia nosotros, y el paciente es medicado en consecuencia, ya sea quedando en observación o siendo dado de alta con algunas recomendaciones, que se hace todo lo que se tiene que hacer desde la parte asistencial y nosotros desde la parte operativa. Así que si vienen, que vengan con su repelente y, bueno, lo posible, si pueden usar algo con mangas largas, mucho mejor, entonces para evitar la picadura de mosquito. Y lo que es los criaderos, bueno, eso ya es el cuidado de la gente que los alberga acá, ¿cierto? Ya sea un hotel, una posada o lo que sea, ya eso es el trabajo que ellos tienen que hacer para poder recibirlo al turista como se merece.
1: Muy bien, doctor, le agradecemos muchísimo por su tiempo, por estas explicaciones, y les deseamos también éxitos en esta labor que van a tener ahí en torno al operativo Rally del Paraguay. Así que quedamos a las órdenes también para cualquier información que deseen divulgar a través de Radio Nacional del Paraguay.
0: Perfecto, muchísimas gracias, Andrés, y bueno, un saludo enorme a toda la audiencia de Radio Nacional, y bueno, los esperamos también por acá y serán bienvenidos, así que muchísimas gracias y gracias por permitirnos difundir todo este mensaje y de todo este trabajo que se está realizando interinstitucionalmente. Muchísimas gracias y mucho salud.
1: Muchas gracias a usted, doctor. A las órdenes. Así escuchamos al doctor Miguel Ruiz, jefe del CENEPA Zona 7 Itapúa, respecto al operativo Rally del Paraguay 2026, donde realizan mingas en la ciudad de Encarnación y Cambireta. Entonces, ya también informando a la ciudadanía sobre los trabajos que van a estar realizando, la concienciación que van a estar haciendo también a los visitantes, y por sobre todo instar a tener una buena educación ambiental, ¿verdad? No tirar sus recipientes ahí por la zona, porque eso generalmente ocasiona también que pueda tener agua, ahí se van creando los mosquitos, así que evitar eso para también hacer una lucha frontal contra el dengue, el Zika, el chikungunya, y el CENEPA va a estar trabajando arduamente para reducir estas afectaciones en el departamento de Itapúa. 15 con 3 minutos, vamos a una breve pausa y luego seguimos con más de Actualidad en Debate.
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1: Con 15 minutos, seguimos en Actualidad en Debate por Radio Nacional del Paraguay, compartiendo informaciones para todos ustedes hasta las 16 horas, aquí por la 920 AM. Ya como mencionábamos también hace un rato, estamos hablando con un representante del CENEPA en el departamento de Itapúa, porque hoy es el Día Internacional contra el Dengue. Cada 26 de agosto se recuerda esto en todo el mundo. Una enfermedad que se transmite por la picadura de mosquitos infectados y que no se transmite entre personas. Se habla de que más de la mitad de la población mundial tiene riesgo de contraer la enfermedad. Cada año se producen más de 390 millones de casos en todo el mundo, de los cuales 500.000 corresponden a la variedad más grave, el famoso dengue hemorrágico, que causa unas 25.000 muertes al año, es lo que señala esta información. Así que la importancia también de combatir esta enfermedad controlando las poblaciones de mosquitos transmisores. ¿Y cómo es eso? Eliminando los criaderos de mosquitos. Entonces es la forma más correcta de poder hacer frente a esta enfermedad, que hoy es su Día Internacional. También es el Día Internacional de la Actriz y del Actor. Cada 26 de agosto se rinde homenaje a aquellos hombres y mujeres del género del cine, televisión y teatro que con su talento brindan lo mejor de sí mismos en el mundo de las artes escénicas. Así que hoy saludamos también a todos los actores y las actrices en su Día Internacional. Los encargados de transmitir la esencia de los personajes que interpretan con dedicación y pasión, construyendo también espacios para el arte y la reflexión, siendo capaces incluso de transmitir las más profundas emociones. Esos son los actores y las actrices. Es uno de los oficios artísticos más antiguos de la humanidad. Entonces, hoy les saludamos a ellos por su Día Internacional. Entre otras informaciones también, como íbamos mencionando, lo que se va a desarrollar en Santaní o San Estanislao, el hospital general tan anhelado también ahí para la zona del departamento de San Pedro. El Ministerio de Salud Pública, que viene acompañando el avance de este proyecto, y ya se hizo la entrega del terreno al consorcio adjudicado para el desarrollo del diseño, construcción y mantenimiento del establecimiento sanitario. Se habla que va a beneficiar a unas 370.000 personas del norte del país y contará con 189 camas, incluidas 32 de cuidados intensivos. Este acto que se desarrolló también en el departamento de San Pedro, hay que mencionar que este hospital general va a tener aproximadamente 23.268 metros cuadrados, terapia intensiva, quirófanos, laboratorios, diagnóstico por imágenes, entre otros. Así que una excelente información también para el departamento de San Pedro. Volvemos hasta exteriores, al departamento de Itapúa, donde se desarrolla una conferencia de prensa respecto al Rally Mundial 2026 en Paraguay. Compartimos.
2: Y dando la bienvenida a todas las, a todos los profesionales de los medios.
3: Todo lo que hace referencia a los diferentes eventos que vamos a tener en estos 5 días, porque arrancamos hoy con la apertura del FAMSOM, y bueno, esto trae consigo también un montón de otras actividades. Entonces, antes de pasar a ese calendario, cedo la palabra a la viceministra Alejandra Duarte.
4: Sí, bueno, muy buenas tardes para todos. De vuelta a agradecerles porque estuvieron hoy aquí. Este espacio que estamos inaugurando el día de hoy, el Media Center, está pensado para cada uno de ustedes, donde van a hacer oficina tanto dentro como fuera de lo que, para que puedan vivir la experiencia de lo que es el rally, el mejor rally del mundo. Entonces, nada, nos parece súper oportuno también recordarles y sobre todo que tengan en cuenta las medidas de seguridad que estuvimos hablando durante estas semanas. Queremos que el mundo conozca lo que es Paraguay y nuestra calidez, sobre todo como personas, pero también que conozcan cómo nos preparamos y nos preparamos de verdad en el primer nivel para todo lo que es seguridad, todo lo que es la organización del equipo. Bueno, nada más destacar eso y de vuelta, como decía Ricardo, estamos en todo el equipo acá del gobierno, de la organización, a disposición de cada uno de los medios. Muchísimas gracias.
3: Siguiendo un poco las actividades que tenemos previsto, queremos compartir un poco este calendario del Fan Zone, que hoy arrancó oficialmente con su apertura a las 8 de la mañana. Las actividades van a extender hasta las 10 de la noche el día de hoy miércoles, también el jueves, el viernes y el sábado, y el domingo también vamos a tener una apertura hasta el mediodía. Entonces, el año pasado habíamos recibido aproximadamente 45.000 personas. Creemos que con estos 5 días estaremos recibiendo aproximadamente 60.000 personas en este lugar. Una de las actividades que ya está programada a partir de las 6 de la tarde es el parade de autos antiguos. Así es que le invitamos a todos en la apertura de esta actividad, que es en la entrada del Fan Zone, donde tenemos la exposición de vehículos antiguos. Y eso ya es la primera actividad oficial. Esta noche también tendremos un concierto de un grupo nacional, y todas las noches también con otras actividades de esta índola. Esta noche tenemos el concierto de Happy Hour, el día viernes tendremos el grupo Roca Nova, el día sábado tendremos a Los Verduleros, y como bien saben, la gran ceremonia inaugural, que nada más y nada menos que tendremos a Cachiporros en vivo. Haciendo un poco un resumen también de lo que va a ser la gran ceremonia de largada, realmente tenemos un éxito total en lo que se refiere a las taquillas y el aforo del recinto. Entonces queremos reforzar la comunicación de que los autos, una vez que bajen de la rampa, hacen un recorrido por el tramo del Service Park y llegan hasta la rotonda de la Ruta 1 y vuelven a entrar al parque de servicios. Entonces, todas aquellas personas que no pudieron obtener un ticket de acceso a la ceremonia largada van a poder ver los autos en el sector, en un sector gratuito, por donde van a tener una travesía estos vehículos. Entonces, hacemos extensiva también a través de ustedes que esto se pueda difundir, porque tenemos mucha demanda de poder ver la ceremonia. Si bien los tickets para esos sectores están agotados, tenemos esa posibilidad de que puedan vivirlo desde afuera del Zambódromo. Entonces, cedo la palabra al ministro Rodrigo Maluf, que también nos va a hacer algunos comentarios.
5: Bueno, buenas tardes a todos. Complementando un poco lo que está hablando Ricardo, en la rotonda de acceso a la ciudad, queremos, soñamos que eso que vibraban los pilotos que iban a correr el Rally del Chaco en la Recoleta de Asunción se pueda vivir en ese lugar. Ojalá se arme un gran túnel de paso para los grandes pilotos que vamos a tener en esta segunda edición del Rally del Paraguay. Está también por acá con nosotros Bruno Llano, que va a abrir camino como autocero. Este rally trae un montón de innovaciones. La más grande para nosotros como organización está en ese esfuerzo que arrancamos el año pasado para hacer del rally, el Bueno Rally del Paraguay, un rally sostenible. Logramos la calificación de categoría 3 de la FIA el año pasado. Mucho de eso tuvo que ver con medidas de reducción de emisión de carbono. Por si no saben, estos vehículos funcionan con un combustible no fósil, un combustible en base a biomasa que ahorra, por ejemplo, 65% de las emisiones de carbono. Y sumado a eso, un montón de iniciativas en lo que es el manejo de residuos. Este año decidimos que el remanente, lo que ya no se puede reducir de emisión, sea compensado con créditos de carbono paraguayos. Estos son árboles que crecen y en su proceso de crecimiento capturan carbono y eso se certifica y se transacciona a nivel internacional. Con esto, el Bueno Rally del Paraguay 2026 es el primer evento deportivo en Latinoamérica en ser carbono neutral, huella cero, como decíamos la semana pasada. Entonces, además de este gran paso como rally, como organización que se suma al esfuerzo del gobierno del Paraguay para seguir atrayendo grandes eventos deportivos al país, el rally este año va a tener cerca de la ciudad para aquellos fanáticos que no solo disfrutan del Prime, sino que vienen a la ciudad con familias, va a tener una super especial nocturna en el Parque de los Teros. Probablemente este año restringimos el tamaño porque teníamos miedo de que pase lo que está pasando. Se vendieron y se agotaron unas 8.500 entradas de un lugar que nosotros estamos seguros vamos a ir construyendo quizás más de 20.000 personas en las siguientes ediciones, porque ese es el trabajo que tiene este año con foco la organización, que es, el año pasado fue seguridad, seguridad, seguridad, este año es público, público, público. Queremos que el público pase bien, que disfrute. Le decía a Ricardo, queremos que también en la ceremonia alargada no solamente hayan entradas pagadas, pero lugares donde uno pueda disfrutar esto, y eso se repite a través de los diferentes espacios que se están activando para el rally del Paraguay. Así que, Luisa.
6: Buenas tardes. Yo primero tengo un doble agradecimiento. El primero, sin ninguna duda, a la organización que me permitió formar parte de este evento. Muchísimas gracias a ellos. Y después agradecerles a todos ustedes la acogida que han tenido como medios hacia mi persona y a veces hacia mis reglas, que son un poco draconianas. En mi caso, yo lo que les voy a explicar es para que ustedes entiendan y puedan acceder a todas las zonas que como pase de prensa tienen. Las diferentes zonas que hemos hecho son zonas preferenciales para la prensa. Están empezando y vamos a empezar desde el Service Park al inicio cuando entran los coches. Tenemos una zona que se llama Media Zone. En esa zona los vehículos cuando vuelven de los tramos y antes de acceder al Service Park es una zona mixta donde la prensa tiene acceso a los pilotos. Únicamente los pases de prensa. Por tanto, de nuevo, el tener un pase de prensa significa que ustedes son profesionales y nosotros los merecemos como tal. Después, en la Service Park, además de, lógicamente, las partes de los pilotos, tendremos una zona que se llama Media Pen. El Media Pen es una estructura que se monta mañana después del shakedown, desde las 12:30 y hasta las 2, en la que todos los pilotos prioritarios y los team managers van a estar allí por un mínimo de 30 minutos. Durante esos 30 minutos ellos van a hablar con todos ustedes y ustedes van a tener acceso a ellos para entrevistas. El viernes, el sábado, cuando los pilotos vuelven, el primero, el segundo y el tercero, así como los team managers, y el primero, creo que es el primero y el segundo de WRC2, hacer una entrevista al público que se llama Meet the Crew, que también tenemos ahí el escenario al lado, creo que está al lado de Bueno, y allí estarán siempre los pilotos que en ese momento van primero y segundo y tercero de la clasificación. Durante la largada ya no han hablado perfectamente, igualmente les indico que para la prensa hay un espacio determinado, para prensa sin chaleco y después la prensa con chaleco tiene un acceso un poco más prioritario para poder hacer las fotos y las imágenes necesarias. Y terminamos ya el domingo, que yo creo que será espectacular, con un podio final que está en la playa de San José y en el que también hay un espacio reservado para todos ustedes, para que puedan estar allí todos ustedes. Y si tienen prensa con chaleco, sea televisión, sea radio, sea fotografía, hay un espacio dedicado a ellos. Por mi parte, decirles que estoy a su disposición para cualquier duda, para cualquier pregunta, para cualquier acción en la que les pueda ayudar, y de nuevo muchísimas gracias por permitirme estar aquí.
3: Gracias, Luisa. Sumando a todo lo que ya se venía mencionando, queremos hacer énfasis también en lo que ha hecho la organización en este año, y sumando a la experiencia de la primera edición, pensando mucho en el público, hemos desarrollado una aplicación web que queremos que lo conozcan, lo pueden descargar tanto para Android también como para iOS. Se llama Rally del Paraguay, es una app bastante amigable, también tiene un formato web con el mismo nombre, donde uno puede acceder a todas las etapas, los horarios, actualizaciones, cómo va la carrera, y bueno, lo más importante es que está diseñado para el público en general, donde va mostrando los diferentes accesos, las rutas de mapas, a qué parte del tramo los lleva, y queremos aprovechar un poco esta convocatoria para que nos ayuden a difundir ese material, porque es un canal de comunicación directa desde la dirección de la carrera junto con todas aquellas personas que han descargado la aplicación. Entonces, está para todos los formatos, Rally del Paraguay, y la versión web también disponible. Bueno, con esto vamos cerrando un poco esta conferencia, y aquellos que necesitan alguna nota o alguna nota en inglés, va a estar el ministro Rodrigo Maluf para poder brindar mayores detalles.
4: Si tienen alguna pregunta, estamos abiertos también.
7: Se ha comentado que se dieron todos los tickets para la variedad promocional. ¿De cuántas personas estamos hablando?
3: Estamos hablando de 8.500 personas aproximadamente. El aforo total es de 10.000, que eso se va a completar un poco con todo lo que tenga que ver con personal acreditado, entre algunas invitaciones. Vamos a tener un lleno total de 10.000 espectadores en el Sambódromo. Bueno. Gracias. Gracias a todos.
1: Bueno. De esta manera culmina también esta conferencia de prensa. Desde el departamento de Itapúa, lo que tiene que ver con el Rally del Paraguay, donde se anunciaba también sobre las principales informaciones que van a tener que llevar en cuenta los medios de comunicación, la ciudadanía en general, también la existencia de la aplicación móvil del Rally del Paraguay para enterarse también de todas las novedades, saber cuáles son los puntos habilitados para poder observar esta competencia, también lo que tiene que ver con el ámbito de la seguridad, así que todo esto también está disponible ya también para las personas que van a ir para participar en este evento deportivo internacional, que Paraguay es sede por segunda vez, ya también parte de esta competencia que se desarrolla aquí en el departamento de Itapúa. Estamos compartiendo también otras informaciones que tienen que ver con el rally, ya que el Servicio Nacional de Promoción Profesional certificó a casi 1.000 egresados para fortalecer los servicios durante el Rally del Paraguay. Volvemos ya también a exteriores con la información desde el departamento de Itapúa en torno al Rally del Paraguay.
4: Increíble, que realmente estamos muy contentos de poder vivir esto.
8: Bueno, hay que decir que estuvimos recién en vivo desde el CAIPI, porque al lado del CAIPI se corre el Paseo del Ostero, un sábado a la noche distinto, fascinante, con un circuito nocturno.
9: Totalmente, yo creo, bueno, no hace falta animar que vengan porque se han animado perfectamente, pero es una experiencia única, va a ser una experiencia única, y además están traído al rally a la ciudad, que ya es lo, yo creo, lo máximo que se podía hacer, traer el rally y realmente la carrera a la ciudad.
8: Pero una fiesta en la costanera, ¿no?
4: Sí, no, y sobre todo también que buscamos hacer un rally que esté adaptado para toda la familia, y creo que lo van a vivir, sobre todo teniendo en cuenta la súper especial que vamos a hacer el sábado, donde también vamos a tener carrera de karting con chicos, así que realmente todas las actividades están pensadas para la familia. Les esperamos a todos y queremos que formen parte.
8: Bueno, esta tarde hay que decir, vamos a tener acá un desfile de autos históricos, emblemáticos del rally también aquí, una fiesta, ¿no?
9: Una fiesta, o sea, es que realmente, y nos hemos olvidado que realmente hay una zona de autógrafos, sí. Al terminar la parada de coches históricos, los pilotos estarán a disposición de todos los aficionados que estén aquí y puedan recibir la firma si lo quieren.
8: Bueno, y por supuesto, la gente que no pueda ocupar 8.500, 10.000 locaciones, va a seguir la transmisión de la fiesta a través de los medios.
4: Claro, a través de todos los medios, tanto locales como internacional, pero sí nos parece que tienen que venir a vivir esta experiencia. Por más que estemos sold out, estamos viendo y habilitando lugares donde efectivamente los autos van a poder pasar. O sea, este rally es distinto porque, como dijo ya bien Luisa, traemos el rally también a la ciudad, entonces nada, queremos que formen parte de todo.
8: El año pasado fue seguridad, hoy es la gente, que la mayor cantidad de fans puedan tener acceso, ¿no?
9: Bueno, yo creo que somos pioneros en esto y si no ya lo veremos el año que viene, porque yo tengo la sensación y por lo que sé que el nuevo promotor precisamente prefiere y quiere hacer esto, que hacer un rally que sea familiar, que venga la gente, y en ese sentido yo creo que nosotros Rally de Paraguay somos absolutamente pioneros en ello.
4: La experiencia, sobre todo, que pensamos en cada detalle, en que conozcan un poco por qué el paraguayo también es súper fanático del rally. Entonces, sí, está pensado para todos.
8: Bueno, y la fiesta que va a terminar aquí en la costanera fantástica de Encarnación.
4: Sí, realmente Encarnación siempre fue súper conocido por el carnaval y yo creo que ahora ya va a ser la sede del mejor rally del mundo. La experiencia del año pasado, realmente todos los pilotos no podían creer el nivel de fanatismo que nosotros tenemos y aparte cómo sabemos hacer los shows, así que sí, mañana va a ser increíble.
8: Bueno, decíamos entonces, capital del rally, capital del carnaval, que vengan a esta capital de la fiesta.
9: Claramente, yo creo que si alguien tiene alguna duda, no le quepa ninguna, hay que estar aquí sin ninguna duda este fin de semana.
8: Bueno, por último, hubiese invitado a la gente que se sume, que venga a esta fiesta, que venga a Copar y Tapúa.
4: Sí, le esperamos a todos que vengan a conocer el FanZone, la verdad que todos los días están pensadas para diferentes actividades, para conocer a los pilotos, para ver la firma de autógrafos, para que también puedan conocer los diferentes stands que tenemos y bueno, también recordarles que todas las actividades que tenemos nosotros como gobierno en la zona de la playa para que vayan a recorrer.
8: Muchísimas gracias, viceministra. Gracias, Luisa. Muchísimas gracias. Bueno, nosotros seguimos con la fiesta desde la capital mundial del rally, en vivo, en directo, a través de los medios del Estado. Gracias.
1: Muchas gracias, Héctor Riveros, director de medios del Estado, desde la cobertura también en el departamento de Itapúa, enviando todo lo que tiene que ver con las actualizaciones, las novedades del Rally del Paraguay, en la edición número 2026 en Paraguay. 15:36, en breve también se estaría dando una conferencia de prensa desde Brubillaroga a cargo del presidente de la Cámara de Diputados, Raúl Latorre, quien estuvo reunido también con el presidente de la República. Ya compartimos ahora entonces esta conferencia de prensa.

0: Ya vamos a estar compartiendo también la conferencia de prensa del presidente de la Cámara de Diputados, Raúl Latorre, desde Buruvillaroga, tras la reunión que tuvo con el presidente de la República, Santiago Peña. Vamos a tener también los detalles sobre esta información en minutos más. Mientras vamos
1: el día de ayer nosotros recibimos la visita de los representantes del Sindicato Nacional de Médicos, quienes nos pusieron al tanto de la medida que están tomando, las reivindicaciones que están planteando, hablando de cuatro puntos fundamentales que desencadenaron a esta medida de fuerza. Esta mañana mantuvimos una reunión de la mesa directiva, que además los vicepresidentes tuvo la participación de los líderes de las diferentes bancadas, en representación de todos los espacios políticos que tienen participación parlamentaria. Los representantes de las bancadas del Partido Colorado, de las diferentes bancadas del Partido Liberal, así como diferentes actores del tercer espacio, donde básicamente nos presentaron los requerimientos, los motivos que desencadenaron esta medida de fuerza, y se planteó con los colegas diputados de los diferentes espacios políticos, actuar como una suerte de mediadores con respecto a estas circunstancias. Nosotros, en base a eso, acordamos una reunión con el presidente de la República, Santiago Peña, que acaba de finalizar. Mientras conversamos, de hecho, se está desarrollando una reunión en el Ministerio de Economía con representantes de los gremios médicos, el ministro de Economía y la ministra de Salud. El presidente Santiago Peña manifestó en primer lugar que el sistema de salud, el fortalecimiento continuo del sistema de salud es una absoluta prioridad en su gestión. Manifestó su conocimiento de las circunstancias que se estaban atravesando y que llevaron a esta medida de fuerza. Y en todo momento, predisposición y apertura para el diálogo. Está existiendo una primera conversación entre los representantes del Poder Ejecutivo que están bajando sobre la mesa determinados planteamientos, pero la apertura está para generar una conversación con una escucha activa en base a estas circunstancias y también plantear los mecanismos a partir de los cuales pueden ser implementados el acuerdo al que se llegue. Existe un planteamiento sobre la mesa que fue propuesto por los representantes del Sindicato Nacional de Médicos. Hay una conversación que están teniendo las autoridades, tanto del Ministerio de Economía como de Salud, en este momento. Y, por supuesto, va a haber un diálogo fluido al respecto. El mecanismo por el cual esto puede ser plasmado el acuerdo de llegarse a uno, por supuesto, en el PGN. Y específicamente, una de las posibilidades es realizarlo habiendo manifestado esto de manera taxativa al presidente a través de una adenda del Poder Ejecutivo. Está en el espíritu del presidente Santiago fortalecer el sistema de salud y, por supuesto, generar mecanismos claros de mejoramiento de las condiciones de los trabajadores de la salud.
2: Propiamente con los representantes. Sin embargo, ellos anunciaron la huelga el 12 de junio, pasaron un par de meses, punto, y no se dialogó antes.
1: Yo puedo conversar del momento donde toma intervención en esta situación la Cámara de Diputados, la cual tiene la representación parlamentaria de los diferentes espacios políticos, y en mi condición de presidente de la Cámara la visita de ellos el día de ayer, reunión con la mesa directiva, entonces nuestra participación se da a partir de ese momento.
3: Diputado, en lo que respecta al mecanismo que van a estar planteando ahora, como una normal y pronto, ¿esto va a ser planteado en estos momentos, en esta reunión, o falta ajustes todavía para
1: el efecto? Este es el inicio de un diálogo, esto hay que comprenderlo, hay una medida de fuerza y es, Cámara de Diputados, es nuestra intención mediar para generar una solución a esta situación. Una situación que tiene dos objetivos fundamentales: el primero, restitución en su máximo potencial

0: Vamos compartiendo la conferencia de prensa del presidente de la Cámara de Diputados, Raúl Latorre, desde Bruvisaroga, tras la reunión que mantuvo con el presidente de la República, Santiago Peña. Ya en un rato más vamos a estar recuperando también la comunicación sobre esta conferencia que se está dando actualmente desde Bruvisaroga, que tiene que ver con la situación también del personal de salud, los médicos que están también en una huelga durante esta semana y estaban hablando de
1: Para el
0: posibilidades
1: año
0: de
1: siguiente. ¿Existe la
0: solucionar. Vamos
1: posibilidad
0: a
1: de entonces
0: compartir de
1: ampliar
0: vuelta.
1: el presupuesto de salud y que tenga una provisión de aumento de salario para los médicos? No se tocó.
2: No, de hecho que ahora va a empezar el estudio del presupuesto. El estudio del presupuesto tiene diferentes estadios. En primer lugar, presentación del PGN, del Presupuesto General de Gasto de la Nación por parte del Poder Ejecutivo, es tratado en una primera instancia por la Comisión Bicameral de Presupuesto, en este caso que va a ser presidida por la Cámara de Diputados. A partir de allí pasa los estadios. Un proyecto de ley que es la Cámara de Diputados, la Cámara de Senadores, y finalmente termina una vez que ha sancionado una ley, va al Poder Ejecutivo para su promulgación.
1: Peña propuso realmente en esta reunión.
0: Vamos a retomar también la comunicación desde Bruvisaroga por esta conferencia de prensa que se da del presidente de la Cámara de Diputados, Raúl Latorre. Ya en un rato más vamos a continuar con esto también, donde está hablando sobre las posibilidades de atender los pedidos del personal de salud, los doctores también que están en esta medida de fuerza. Ya vamos a estar compartiendo nuevamente entonces lo que mencionaba el doctor Raúl Latorre. Presidente de la Cámara de Diputados, entonces ya estaba dando esta conferencia de prensa. Vamos a ver si podemos reiterar luego para tener entonces lo que mencionaba el presidente de la Cámara de Diputados sobre estas acciones. Ya anteriormente también el presidente de la República, quien en sus redes sociales, en su cuenta de X, subía una fotografía con el presidente de la Cámara de Diputados, Raúl Latorre, y mencionaba:
3: Gastronomía.
0: el diálogo y el trabajo coordinado son claves para hacer avanzar el
3: Cultura para.
0: país. En reunión con el presidente de la Cámara de Diputados, Raúl Latorre, fortalecemos nuestra agenda conjunta poniendo siempre el beneficio de nuestros ciudadanos en primer lugar, mencionaba el presidente de la República, Santiago Peña, a través de su cuenta oficial de X, respecto a esta conferencia también, o la reunión previa y la posterior conferencia que se daba. Menciona también que se va a estar trabajando esto desde otros ámbitos también para ver la solución que se da a los pedidos del sector de los doctores. Hay que mencionar que los médicos reclaman aproximadamente 8 millones de guaraníes por cada vínculo de 12 horas semanales. Sin embargo, en su momento, el Ministerio de Economía mencionaba que esto tendría un incremento que demandaría aproximadamente unos 100 millones de dólares adicionales. Actualmente, el sector de los doctores viene realizando lo que sería 5 millones de guaraníes, es lo que perciben actualmente por un vínculo, trabajando también las 12 horas semanales. Y en este sentido, ellos lo piden este aumento, que solicitan 8 millones de guaraníes por cada vínculo de 12 horas semanales. Así que vamos a ver cómo se dan las cosas. El presidente de la Cámara de Diputados mencionaba también que podría ser a través de una adenda del Ministerio de Salud. Así que vamos a ver en estos próximos días cuál sería la solución que estarían dando también para poder atender este reclamo de los doctores.

0: Se daba también en una actividad. Es que me van a confirmar. Mientras tanto, seguimos hablando también de otros temas y lo que tiene que ver con el Instituto de Previsión Social. Porque continúa la posibilidad de tener un censo obligatorio para jubilados y pensionados. Una plataforma en línea y gratuita para actualizar el padrón de beneficiarios con canales de asistencia para facilitar cada trámite. Eso entonces también se va a estar trabajando para que los asegurados y jubilados no tengan que ir directamente hasta el IPS, sino lo puedan hacer a través de una aplicación móvil. Pero de momento vamos hasta otra información. Vamos a compartir también lo que se da en la Manzana de la Ribera. La visita al Museo Municipal José Asunción Flores. Entonces ya también en un rato más vamos a tener esa información. El IPS confirmó, volviendo a lo que es esta plataforma, que inició el censo digital obligatorio para jubilados y pensionados de todo el país. La plataforma web entrará en vigencia el próximo 7 de septiembre y permanecerá activa hasta el 7 de diciembre de 2026. Es lo que señala también esta información, así que todos los jubilados estén atentos a eso para poder actualizar sus datos. Compartimos de vuelta la conferencia de prensa del presidente de la Cámara de Diputados, Raúl Latorre, desde Brumisharoga.
1: Realizar una reunión con el presidente de la República, Santiago Peña. Además de la agenda parlamentaria, hablamos de la situación del sistema de salud y, por supuesto, la medida de fuerza que están realizando los médicos del SINAMED, el Sindicato Nacional de Médicos. Para hacer un recuento, el día de ayer nosotros recibimos la visita de los representantes del Sindicato Nacional de Médicos, quienes nos pusieron al tanto de la medida que están tomando, las reivindicaciones que están planteando, hablando de cuatro puntos fundamentales que desencadenaron a esta medida de fuerza. Esta mañana mantuvimos una reunión de la mesa directiva, que además los vicepresidentes tuvo la participación de los líderes de las diferentes bancadas, en representación de todos los espacios políticos que tienen participación parlamentaria. Los representantes de las tres bancadas del Partido Colorado, de las diferentes bancadas del Partido Liberal, así como diferentes actores del tercer espacio, donde básicamente nos presentaron los requerimientos, los motivos que desencadenaron esta medida de fuerza y se planteó con los colegas diputados de los diferentes espacios políticos actuar como una suerte de mediadores con respecto a esta circunstancia. Nosotros, en base a eso, acordamos una reunión con el presidente de la República, Santiago Peña, que acaba de finalizar. Mientras conversamos, de hecho, se está desarrollando una reunión en el Ministerio de Economía con representantes de los gremios médicos, el ministro de Economía y la ministra de Salud. El presidente Santiago Peña manifestó, en primer lugar, que el sistema de salud, el fortalecimiento continuo del sistema de salud es una absoluta prioridad de su gestión. Manifestó su conocimiento de las circunstancias que se están atravesando y que llevaron a esta medida de fuerza, y en todo momento predisposición y apertura para el diálogo. Está existiendo una primera conversación entre los representantes del Poder Ejecutivo que están bajando sobre la mesa determinados planteamientos, pero la apertura está para generar una conversación con una escucha activa en base a estas circunstancias y también plantear los mecanismos a partir de los cuales pueden ser implementados el acuerdo al que se llegue. Existe un planteamiento sobre la mesa que fue propuesto por los representantes del Sindicato Nacional de Médicos. Hay una conversación que están teniendo las autoridades, tanto del Ministerio de Economía como de Salud, en este momento, y por supuesto va a haber un diálogo fluido al respecto. El mecanismo por el cual esto puede ser plasmado el acuerdo de llegarse a uno, por supuesto, en el PGN, y específicamente una de las posibilidades es realizarlo, habiendo manifestado esto de manera taxativa al presidente a través de una adenda del Poder Ejecutivo. Está en el espíritu del presidente Santiago fortalecer el sistema de salud y, por supuesto, generar mecanismos claros de mejoramiento de las condiciones.

0: de las condiciones laborales de los trabajadores de la salud.
1: ¿Alguna consulta, compañeros?
2: Muchas gracias. Una consulta. Usted habla de que ahora están en conversaciones, el gobierno está en conversaciones propiamente con los representantes médicos. Sin embargo, ellos anunciaron la huelga el 12 de junio, pasaron un par de meses. ¿Por qué se llevó a este punto y no se dialogó antes?
0: Yo puedo conversar, yo puedo hablar a partir del momento donde toma intervención en esta situación la Cámara de Diputados, en este caso la mesa directiva, la cual tiene la representación parlamentaria y los diferentes espacios políticos. Yo recibí en mi condición de presidente de la Cámara la visita de ellos el día de ayer. Hoy tuvimos una reunión con la mesa directiva, entonces nuestra participación se da a partir de ese momento.
3: Diputado, en lo que respecta al mecanismo que van a estar planteando ahora, como una contrapropuesta, hablando mal y pronto, ¿esto iba a ser planteado en estos momentos, en esta reunión, o falta ajuste todavía para el efecto?
0: No, este es el inicio de un diálogo, esto hay que comprenderlo, hay una medida de fuerza y es, desde la Cámara de Diputados, es nuestra intención mediar para generar una solución a esta situación. Una situación que tiene dos objetivos fundamentales. El primero es la restitución en su máximo potencial de las capacidades del Ministerio de Salud en cuanto a la prestación de servicios de salud que pueden ser atendidos todos los pacientes, todas las especialidades que el Ministerio pueda atender, por un lado. Y por otro lado, la contención y la reivindicación de los trabajadores de la salud, en este caso, a través de la cabeza del equipo médico, que son los médicos.
3: En lo que respecta a los ánimos, ¿existe esa apertura por parte de la SINAMED, o del SINAMED, mejor dicho, justamente para escuchar una contrapropuesta, un replanteamiento, o ellos se mantienen duros en esa postura o a las medidas que ellos exigen?
0: No, ellos traen la posición de su asamblea, y eso hay que entender la lógica del mecanismo gremial. Ellos traen una posición asamblearia que es la que tienen que defender, pero por supuesto ellos están manifestaron con claridad que están esperando una contrapropuesta por parte del Poder Ejecutivo. El desafío es que puedan encontrarse las partes en un punto que por un lado le resulte satisfactorio al gremio médico y por otro lado pueda ser cumplido en términos presupuestarios por el Poder Ejecutivo. Ese es el desafío en este momento.
2: Diputado, ustedes ahora aparecen como los mediadores y mencionó el presupuesto general de la Nación para el año siguiente. ¿Existe la posibilidad entonces de ampliar el presupuesto de salud y que tenga una provisión de aumento del salario para los médicos, o eso todavía no se tocó?
0: No, de hecho que ahora va a empezar el estudio del presupuesto. El estudio del presupuesto tiene diferentes estadios. En primer lugar, se plantea la presentación del PGN, el Presupuesto General de Gasto de la Nación, por parte del Poder Ejecutivo. Eso es tratado en una primera instancia por la Comisión Bicameral de Presupuesto. En este caso, que va a ser presidida por la Cámara de Diputados. A partir de allí pasan los estadios inherentes a un proyecto de ley, que es la Cámara de Diputados, la Cámara de Senadores, y finalmente termina, una vez que queda sancionada una ley, va al Poder Ejecutivo para su promulgación correspondiente.
2: ¿Peña propuso algo puntualmente en esta reunión, el presidente Peña?
0: Existen planteamientos que van a ir siendo abordados, pero no hay una posición definida. Aquí esto va a ser un diálogo y se plantea de esa manera, en lo cual se van a escuchar poniendo sobre la mesa las posiciones de los dos actores, en este caso los representantes de las carteras ejecutivas afectadas, por un lado el Ministerio de Salud, por otro lado el Ministerio de Economía y el otro lado los representantes del SINAMED. Yo creímos importante, y esta es una tarea que me fue encomendado también por mis colegas parlamentarios, tener un diálogo con el presidente Santiago Peña sobre esta situación, entendiendo la relevancia y la importancia del sistema de salud y por supuesto de los actores, en este caso la cabeza del equipo médico, los médicos.
1: Muchas gracias, presidente.
0: Muchas gracias.
4: Así compartíamos las declaraciones del presidente de la Cámara de Diputados, Raúl Latorre, tras su reunión con el presidente de la República, Santiago Peña, en Burbisharoga. 15:58, vamos cerrando ya Actualidad en Debate. Les agradecemos por su grata compañía. En controles, Arnaldo Grau, el ingeniero. Y yo, Andrés Cartamán, nos despedimos y nos encontramos de vuelta a las 17, a la tarde nacional, aquí por Radio Nacional del Paraguay. Hasta luego.
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0: Desde la 920 AM Radio Nacional del Paraguay y el canal 15.2. Muy contento de compartir nuevamente una tarde maravillosa aquí en Arte y Cultura con Osmar Daniel por la radio y el canal de todos los paraguayos. El día de hoy vamos a hablar sobre Luis Alfredo Coffié, Julio Correa, que nació un día 30 de agosto del año 1890 en la ciudad de Asunción. Vamos a hablar también sobre Albino Quiñones, que falleció un 30 de agosto del año 2018 en Ciudad del Este. Vamos a hablar sobre la etimología de las palabras, hablar también sobre el Día de la Guarania, Día del Idioma Guaraní, y el Día del Policía. De esto y mucho más vamos a hablar el día de hoy aquí en Radio Nacional del Paraguay. Muy buenas tardes, papá. ¿Cómo estás?
1: ¿Qué tal, hijo? Buenas tardes a todos los oyentes, a todos los televidentes. Muy contento de empezar este programa y mucho contenido para hoy, como siempre, ¿verdad?
0: Así mismo. Mucho contenido el día de hoy. Hoy vinimos lleno de contenido porque el programa pasado, antepasado, no pudimos pasar todo, así que venimos lleno de contenido.
1: Sí, bueno. ¿Qué tal hablamos, empezamos? Porque siempre nos piden la gente sobre la etimología de la palabra. Vamos a ver si este podemos poner...
0: Y, bueno, la etimología de las palabras que se dividen en varias partes. Algunos dicen que se divide en dos partes, algunos dicen que se divide en tres partes. La etimología de las palabras es la ciencia que nos va a ayudar a acercarnos más al significado de una u otra palabra. Y la etimología, por ejemplo, etimo, que significa verdadero, u origen, y logía, que significa tratado, razón o estudio. Entonces, podemos decir que la etimología es el verdadero origen de las palabras. Por ejemplo, la etimología, dijimos que algunos dicen que se divide en dos o tres partes. Por ejemplo, se divide en raíces y en afijos. Y los afijos, que a su vez se dividen en prefijos y en sufijos. Los prefijos son los que están antes de una raíz. Y el sufijo es el que está después de una raíz. Entonces, de ahí podemos formar muchísimas palabras. Por ejemplo, tenemos el patía. Patía, que viene del griego patos, que significa enfermedad o padecimiento, más el sufijo ia, que significa cualidad. Entonces, de ahí podemos formar varias palabras, muchas palabras, como por ejemplo cardiopatía, que viene cardio, que vendría del vocablo cardia, que significa corazón, que entonces sería una enfermedad del corazón, cardiopatía. Después tenemos neuropatía. Neuro, que viene del vocablo griego neuron, que significa nervio. Entonces, neuropatía vendría siendo una enfermedad de los nervios. Después tenemos nefropatía. Nefro, que viene de nefros, y sería riñón. Entonces, sería una enfermedad de los riñones. Después, de ahí también podemos formar muchas palabras, como por ejemplo, psicópata, que viene del griego psikeps, que significa alma, psicópata, psikeps, alma, y patía, ¿verdad? Que sería entonces enfermedad o padecimiento. Entonces sería una persona con personalidad trastornada, se dice. Sería.
1: Muy bien, muy bien. Hay algunas raíces
0: que la gente tiene que conocer.
1: Sí, que la gente tiene que conocer.
0: A ver, hay algunos que de verdad que hay que conocer. O sea, realmente uno tiene que saber siempre. Que es fago, itis, algia y fobia.
1: Fobia.
0: Asimismo, y fobia, hay una característica. Fobia, anteriormente en la mitología griega, Fobos era el rey del miedo, hijo de Ares, dios del amor, dios de la guerra, y Afrodita, diosa del amor. Entonces, Fobos, que utilizamos para describir el miedo, la aversión o el rechazo hacia algo. Por ejemplo, acrofobia, acro, que vendría siendo altura. Entonces, acrofobia es el miedo a las alturas. Acróbata también, ¿verdad? Y después tenemos, claustrofobia. Claustro, que es espacio cerrado. Entonces, vendría siendo el miedo hacia los espacios cerrados. Agorafobia, que es agora, que es espacio abierto. Entonces, agorafobia vendría siendo el miedo a los espacios abiertos.
1: Perfecto, perfecto. Después, ¿qué podemos, por ejemplo, fago?
0: Fago, que come o se alimenta de.
1: Sí.
0: O sea, de algo.
1: De algo. Si decimos hemat o hemato significa sangre. Entonces sí, sería el hematófago alguien que se alimenta de sangre, ¿no?
0: Así mismo.
1: Sería
0: la pulga.
1: Yo sé que no hay hacia nuestra casa o hacia nuestra escuela, por ejemplo, el piojo puede ser otro que se alimenta de la sangre. Entonces podemos decir que ellos son hematófago o hematófaga, la pulga.
0: Y
1: mosquito.
0: El mosquito a sí mismo. Carpófago, que come o se alimenta de frutas.
1: Sí.
0: Carpo
1: sí,
0: de frutas. Entonces sí. Sería que come o se alimenta de frutas.
1: Sí. Después, que nosotros utilizamos mucho la parte médica, itis.
0: Inflamación.
1: Inflamación. ¿Qué, por ejemplo, puede ser?
0: Itis. A ver, puede ser otitis.
1: Otitis.
0: Otitis, que viene de otos, que significa oído. Entonces, otitis vendría siendo la inflamación del oído. Así también puede ser gastritis. O sea, no es la inflamación técnicamente del estómago, sino de las paredes del estómago.
1: Sí,
0: para que
1: sí.
0: Los médicos ahí no,
1: bueno.
0: no nos corrijan, ¿verdad?
1: Sí,
0: o sea,
1: sí, sí.
0: Sería la inflamación de las paredes del estómago más.
1: Sí.
0: Más o menos. Eso sería gastritis.
1: Gastritis.
0: Tenemos otros itis también, tenemos algias también. Algia, por ejemplo, gastralgia, que es el dolor del
1: estómago. Algia indica dolor.
0: Algia es dolor, gastro es estómago, gastralgia, dolor del estómago. Sí. Otalgia, como dijimos, oto, que significa oído. Entonces, la otalgia es el dolor del oído.
1: Sí.
0: Dolor del oído.
1: Sí.
0: Así podemos formar muchísimas palabras. Este sería la etimología de las palabras.
1: Sí, sí. Una parte de la etimología, porque es bien larga.
0: Sí.
1: Sí, vamos a hablar de este. Vamos a ver ahora después si nos pide. Viste que siempre nos pide para hablar de esto, por eso que hablamos. Vamos a aprovechar a saludar un poco. ¿Te acuerdas de nuestro amigo de Irlanda? ¿Nos escucha? Había sido que siempre nos escucha.
0: Sí.
1: Entonces, él se llama
0: Denis.
1: Ángel Denis, sí.
0: Ángel Denis.
1: Y podemos saludar desde acá. Agradecer la preferencia que nos escucha siempre. Otro que tenemos que saludar.
0: Jorge Rolón.
1: Sí, Jorge Rolón. Él es su oficial principal. Y como se acerca la el día del agente de policía, entonces les saludamos a todos los agentes de la policía, que va a ser el 30 de este mes.
0: Así mismo, este domingo.
1: Sí, nuestro amigo.
0: Nuestro amigo...
1: Don Isidro Cabral.
0: Así mismo, don Isidro Cabral, el maestro Isidro Cabral, así que le mandamos también un saludo a don Isidro Cabral.
1: Sí, él está preparando un libro que seguramente vamos a saber cuándo vamos a tener o va a lanzar su libro. De hecho, que nosotros siempre estamos acompañados de un libro de...
0: Así mismo. Y... lo único que les puedo adelantar a la audiencia, va a estar muy interesante ese libro, sí. Leer ese libro.
1: Otra que está preparando un libro es la señora Clara Zacarías. Ella es de Maciel, Cazapá. Entonces vamos a pedir también más detalle después. Ella está haciendo un homenaje a Elvio Romero.
0: Elvio Romero, poeta, sí, cazapeño.
1: Poeta cazapeño. Entonces esto ya tenemos... Estamos, ayer nomás fue el día del idioma guaraní.
0: Ayer fue el idioma guaraní. Estamos llenos de fechas en este agosto. Por ejemplo, tenemos, ayer fue el día del guaraní, mañana día de la guarania, que...
1: Después vamos a hablar de él. Bien, les saludamos del Ateneo de Lengua.
0: Del Ateneo de Lengua. Al Bujar Abdón Galeano Olivera, que es el director del Ateneo de Lengua y Cultura Guaraní.
1: Sí, ellos tienen una feria del libro que empezó desde el lunes y va hasta el sábado por la semana del idioma guaraní.
0: Así mismo, estuvimos participando justamente ayer, muy, muy, sí, surtidas las informaciones que tienen ahí.
1: Sí, y otra cosa, no solamente el libro de guaraní, tenemos también el libro escrito o escrita en guaraní, hay también libros en español o en otra lengua. Hay que ir a ver.
0: Bilingüe, libros bilingües.
1: Vale la pena visitar. Otro que tenemos para saludar a la doctora, ese le vas a saludar vos, Elvira Solano López.
0: Doctora Elvira Solano López, que es la tataranieta del mariscal Francisco Solano López Carrillo. Y está de cumpleaños el día de hoy, así que le mandamos un saludo y un abrazo enorme a la señora, a la doctora Elvira Solano López.
1: Sí, nuestro respeto y aprecio de siempre.
0: Así mismo.
1: Después tenemos la señora Beatriz Aliendre.
0: Beatriz Aliendre,
1: sí. De Mariano Roque Alonso. Tenemos el amigo Hernán Arriola ahora está en Buenos Aires, nos están escuchando desde ahí y con toda la familia. Entonces, para ellos, saludo también desde acá. ¿Qué tal si escuchamos el guaraní? Es de Antonio Ortiz Mayán y música de Esteban
0: Sotoa. Sí. El guaraní.

0: Con música. Música. Sostoa.
1: Sí. ¿Y qué escribió? Yo tengo que mirar.
0: Antonio, ¿verdad?
1: Sí, Antonio Ortiz Mayans. Y cantaba Jazmín del Valle. Estábamos hablando del Día del Agente de Policía, ¿verdad?
0: Sí.
1: ¿Qué más podemos decir? Nosotros recordamos con un poquito de anticipación porque va a ser el 30 y el 30 va a ser domingo. Uy, ajá, imagínalo, amigo Cuera, porque muchísimos van a estar libres. Nosotros tenemos algunos amigos también, la directora del
0: grupo. O sea, de jefa de relaciones públicas.
1: Jefa de relaciones públicas, la comisario Juana
0: Diarte.
1: Sí, entonces desde acá le mandamos muchos saludos a la comisario Juana Diarte.
0: Sí.
1: El comisario principal, Juana Diarte, nosotros decimos comisario, no, comisario principal.
0: Comisario principal, sí, Juana Diarte.
1: Sí. Y así también el comisario, el director del grupo Lince.
0: El maestro, perdón, el comisario principal, ¿verdad?
1: Sí,
0: el comisario principal, Gustavo Ruiz Díaz.
1: Gustavo Ruiz Díaz, exactamente, sí. Entonces, ¿por qué era que era tu amigo? Porque te fuiste ahí y te dio regalo. Sí, abrazo grande desde acá. Y entonces podemos saludarle con Tahashire Mimbuasu.
0: Tahashire Mimbuasu de Manuel Achón López.

0: Casi Quebrándole, de la autoría de Manuel Achón López. Tenemos un saludo a la señora Rosalba Denis, que es la organizadora de Guaraní de Oro en Ñemby.
1: ¿Vaya era?
0: Rosalba Denis.
1: Sí, profesora Rosalba Denis.
0: Profesora Rosalba Denis.
1: Bueno, de saludo Ñemby. Desde acá. ¿Sabe por qué nomás te pregunté otra vez? Sí, vaya era. Porque viste que le saludamos recién a Ángel Denis de Irlanda. Esta sí. No es de Irlanda, esta es de Paraguay, que está preparando Guaraní de Oro. Entonces el sábado va a ser la premiación.
0: Asimismo, este sábado en la ciudad de Ñemby.
1: Ñemby, sí, las 4 de la tarde. Hey, a la gente, las 4 de la tarde, 16 horas. Hey,
0: y hay que hablar
1: de Guaraní. ¿O de quién?
0: Te iba a decir Juan Carlos Oviedo.
1: Sí, Juan Carlos Oviedo. Sí, sí.
0: El cantante y compositor nació en la ciudad de Itacurubí de la Cordillera el 4 de noviembre del año 1947. De niño aprendió a cantar y a ejecutar la guitarra con Aniceto Coronel en la ciudad de Upacaraí.
1: Sí.
0: En 1957 debutó por primera vez en la radio, o sea, debutó en Radio Guaraní con el acompañamiento de la orquesta típica de los hermanos Vázquez. En 1968 formó Dúo de Oro con Oviedo Barreto, o sea, el dúo Oviedo Barreto
1: sí.
0: Con el que se presentó hasta el año 1984. Falleció en la ciudad de Asunción en el 24 de agosto del año 2019. Este sí. Es Juan Carlos Oviedo.
1: Sí. ¿Qué será que tenemos de Juan Carlos Oviedo un tema?
0: ¿Cómo?
1: Sí.
0: Concepción Yerere, de Juan Concepción Carlos Oviedo Yerere. Y Emiliano R. Fernández.

0: Así escuchamos Concepción Yerere de Emiliano R. Fernández y música de Guillermo Jara. Esa parte me tengo que corregir. Los que interpretan son Juan Carlos Oviedo y
1: los hermanos
0: Acuña, ¿verdad?
1: Sí, sí. Okay. Esa parte, sí. Sí. Bueno, vamos a hablar del Día de la Guarania.
0: Ok. Y el Día de la Guarania, mañana 27 de agosto, Día de la Guarania. Esto es recordando que un 27 de agosto del año 1904 nació en Punta Canapá, barrio de La Chacarita, hoy Ricardo Brugada, su creador José Agustín Flores. Él nació ahí en Punta Canapá, barrio de La Chacarita, y esto es Asunción. Entonces, él, para hacer un homenaje a la ciudad que lo vio nacer y a la que tanto amó, se puso el nombre artístico de Asunción, José Asunción Flores. Él creó la guarania, un nuevo género musical que él consideró que el Paraguay necesitaba. Hizo más lento la polca maraparicuase, se hizo más lento y ahí creó la guarania, un nuevo género musical que él consideró que el Paraguay necesitaba, ya que antes de eso se cantaba en polca todo. Y no podemos cantar en polca una música romántica o una música nostálgica, una música triste, ¿verdad? No podemos cantar en polca. Entonces creó la guarania y el nuevo género musical que él consideró que el Paraguay necesitaba. Entonces, podemos escuchar alguna guarania, ¿verdad?
1: Sí, tenemos, creo, Arribeño Rezag.
0: Arribeño Rezag.

0: 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Decía una parte de arribeño oresal.
1: Exacto, qué bueno. José Asunción Flores, dijiste que...
0: Nació en Punta Carapá, barrio de La Chacarita. Me faltó que falleció en la ciudad de Buenos Aires, República Argentina, 16 de mayo de 1972. Fue un gran amigo de Manuel Ortiz Guerrero. Se conocieron a través de Darío Gómez Cerrato y... Fue una amistad eterna, porque cuando falleció Manuel Ortiz Guerrero, José Asunción Flores le pone a su orquesta, Orquesta Ortiz Guerrero, en homenaje a su amigo Manuel Ortiz Guerrero. Y cuando falleció un 16 de mayo del año 1972, cuando fue repatriado el cuerpo de José Asunción Flores en 1991-92, más o menos fue repatriado el cuerpo de José Agustín Flores al Paraguay. Y entonces se le puso ahí en la plaza Ortiz, Manuel Ortiz Guerrero, y pasó a llamarse Plaza Manuel Ortiz Guerrero y José Asunción Flores, que está frente mismo al donde era el ex Buen Pastor.
1: Sí, sí, o sea que donde es el Buen Pastor. Era cárcel.
0: Sí, era cárcel.
1: Era, sí. Buen Pastor. Y bueno, yo voy a leer únicamente... Dice, su primera guarania, Jejuí, dijiste, fue ejecutada por primera vez en público en el año 1925.
0: Eso quiere decir que vamos a cumplir 100, o sea, que la guarania mañana cumple 101 años de haber...
1: De ejecución.
0: De la primera ejecución pública.
1: Sí, sí, sí. No, 101 años, sí.
0: 101 años.
1: Sí. Y entonces él... Cuando eso contaba con 21 años. Además de haber creado el género de guarania, compuso varias melodías que también letras de grandes poetas como Rigoberto Fontao Mesa, como dijimos, Manuel Ortiz Guerrero, Félix Fernández, a ver, Lorenzo Medina, Carlos Federico Avente, Víctor Montórfano, Edgar Galeano Domínguez, Santiago de Aranda y muchos otros. Y él tenía 21 años.
0: Sí, 21.
1: Y hay una música muy linda, Shepkasumi.
0: Shepkasumi.
1: Podemos escuchar.

0: Así escuchamos Shepu Kazumi.
1: Sí.
0: Entonces, para hacer un homenaje también a la guaraña.
1: Sí.
0: Y como pasó recién el día del idioma guaraní, el guaraní ara, ñamo maite hanwa, hanyamo mo ñano mandu, hanyamo mora hanwa, vi ñane ñe guaraní ara, kwa ko ñe botu he iba koisha. 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
1: Sí, nosotros recordamos el día del idioma guaraní el 25, es porque, vamos a explicar a...
0: Es porque un día 25 de agosto del año 1967 se le da un rango constitucional al idioma guaraní al declararse idioma nacional en la Constitución de 1967. Posteriormente, en la Carta Magna de 1992 se le declara idioma oficial junto con el castellano y se dispone la obligatoriedad de su enseñanza en los distintos centros educativos, así como su uso obligatorio en las distintas instituciones del Estado. Y cabe mencionar que el Paraguay es uno de los poquísimos países en el mundo que conservan su lengua autóctona, transmitiéndose de forma oral de generación en generación por más de 500 años. Y pese a la prohibición de la que fue objeto el idioma guaraní en algunas épocas, principalmente después de la guerra de la Triple Alianza contra el Paraguay.
1: Sí, viste que las mujeres aportaron mucho, ¿verdad? Porque generalmente se prohibió después de la guerra los jefes, nadie quería que hable porque ellos no entendían, entonces prohibían. Pero
0: creían que iban a hacer algo en contra de ellos, pero en guaraní.
1: Sí, pero las valientes mujeres se ingeniaban ñemijapo ñeela y membucuérape, y ñamiga, y ñamigo cuérape, o ñejico ahí guaraníme. Ja, upea mediante con angañan de ella seguir y ñañe, y na la guaraníme. Ja, y de provecho ñande, estás en dape ya ja, upeisha rupe. Francisca Segovia,
0: la amiga de Estados Unidos,
1: sí.
0: Desde la costa este de los Estados Unidos. Ella siempre hace transmisiones en vivo desde Radio Tribuna y
1: Oñondivepa,
0: Paraguay.
1: Sí. Entonces, desde acá nosotros les saludamos a nuestra amiga Francisca Segovia. Sí, y le agradecemos que siempre escucha también lo que publicamos por las redes. Hablando de las redes, vamos a decir a la gente que estos materiales están todos en la página digital.
0: De Radio Nacional.
1: De Radio Nacional.
0: RNPY 920 AM.
1: Sí. Ahora está con nosotros la doctora Carolina Mato. Saludale un poco.
0: Muy buenas tardes, doctora Carolina Mato. Bienvenida a este programa que llamamos Arte y Cultura con Osmar Daniel por la radio y el canal de todos los paraguayos.
2: Osmarcito, ¿qué tal? Buenas tardes para vos y todos tus seguidores, todos los oyentes, para tu padre también y ahí a todo el equipo, buenas tardes.
0: Muy buenas tardes y bienvenida. Queremos saber, hace un momento estábamos escuchando la canción de su padre, el guaraní. Y queremos saber cómo fue para ponerle melodía a esta hermosa canción.
2: Realmente él escribió varias canciones, entre ellas el guaraní, ¿verdad? Que el día de ayer nomás se conmemoró el día de nuestro dulce idioma. Así es, si no me equivoco, ¿verdad? Porque te estaba siguiendo por las redes y me pude enterarme de toda la historia del guaraní. Y es así, papá se inspiraba en todo lo nuestro, ¿verdad? En todo lo que es nuestra cultura, nuestras tradiciones, nuestras costumbres y nuestro idioma.

0: Tantos momentos agradables y que nos hace conocer un poco más y querer también en nuestra cultura, ¿verdad? A otros niños como él y a nosotros muchas veces los grandes que no conocemos detalles de nuestra cultura nos enriquece en esto y nos enseña a amar e interesarnos también, ¿verdad? Y eso es lo que hacemos nosotros los que tenemos la oportunidad de tener nuestros progenitores que se han encargado o se siguen encargando de este camino de que generación tras generación se vaya quedando y vayan conociendo todo lo que es y que sepan hablar también, porque son los dos idiomas son los idiomas de nuestro país, del Paraguay, tanto el español como el guaraní, ¿verdad? Y muchas veces hay sectores que quedan relegados, inclusive familias que no permiten a los miembros, a los niños, a los jóvenes, hablar en nuestro idioma. Sin embargo, hay otros que sí le estimulan, le dan ganas, entonces eso hace que vayan conociendo. Y ahí voy a la pregunta que me hacías, Marcito, y realmente este es un texto escrito por Mayans, que papá le puso las melodías y se pudo interpretar como es el guaraní, ¿verdad?
1: ¿Nos puede comentar cuántas canciones aproximadamente tiene su padre?
0: O sea, es que así a grosso modo son muchísimas melodías porque él desde muy joven, ¿verdad? Desde que emigró del país, porque él nació en la ciudad de Ucuí, ¿verdad? Se formó ahí en la primaria, la secundaria y después salió del país para estudiar medicina en la Argentina y desde muy joven participaba así desde niño en los festivales y todo eso y ya componía temas porque también tiene varias composiciones que son de su autoría propia, tanto la letra como la música, y en otros casos donde ponía la música a letras ya escritas como Carlos Miguel Jiménez, de muchísimas, por ejemplo, del Bate Guaireño de Manuel Ortiz Guerrero, quien le estudió y a todas sus poesías, o a casi todas sus poesías, les puso música, le puso melodía, tanto fue así que lanzó 12 de era uno por los 100 años de su natalicio y otro que quedó pendiente lanzar, pero que tengo el material que les voy a hacer llegar, que él tenía pensado lanzar un poco antes de su partida.
2: Y ese te va a tocar a vos hacer y entonces la baishatico ya es vechengo guaraní me la lleva leve premisa te imaginas ojasana co ay
0: Sí. ¿Verdad que sí? ¿Verdad que sí?
2: sí.
0: Ese es un compromiso que tengo yo como heredera de esa cultura, ¿verdad? Como única hija. Entonces, eso es lo que tengo yo de difundir y gracias a los amigos como ustedes, quienes me dan la oportunidad, eso puede seguir sonando y haciéndose conocer para que jóvenes y niños que no tuvieron la oportunidad de conocerle a mi padre puedan conocerle a través de su material y de sus obras.
2: Así mismo, esa es la idea, por eso te llamamos y agradecemos por pasarnos este hermoso material y que la gente conozca, ese es lo más importante porque muchas veces tenemos muchas lindas obras, lindas músicas, no sabemos de quién es o no sabemos quién le puso la melodía y entonces como yo digo, no sé si yo inventé o un señor, nuestro invitado había dicho, este es el templo de los músicos paraguayos. Y así se va a quedar, Radio Nacional va a ser el templo de los músicos paraguayos.
0: Así mismo es, y gracias a que existen personas como ustedes que difunden y que dan su tiempo, dan su sapiencia, ¿verdad? Y que conocen, que investigan, que acuden a los amigos y es lo que nos hace conocernos y unirnos también y hacer fuerza para que todos tengan la oportunidad de, de, de hacer

0: hacerse conocido, ¿verdad?
1: Perfecto. Muchísimas gracias, doctora. Ahora te toca a vos despedirle.
2: Muchísimas gracias, doctora Carolina. Esperamos que este no sea el último encuentro que tenemos, ya sea por teléfono o presencialmente aquí en la radio, en el Templo de los Músicos Paraguayos.
0: Muchísimas gracias, Marcito. Te felicito, te bendigo y te apoyo en todo lo que vas emprendiendo porque es un placer escucharte. Tenés mucho talento, mucha savia y prometo estar ahí en presencia de tú a tú para conversar mejor.
2: Muchísimas gracias. Doctora Carolina Mato, hija de Esteban Mato Sostoa.
1: Sí, así es. Agradecemos. Yo voy a agradecer al operador que nos atiende hoy, que nos acompaña. Él es Arnaldo Grau. Espectacular. Y vos tenías que agradecer a quién era. A los medios, a los que están, a los compañeros de la parte digital.
2: Asimismo, a los compañeros de la parte digital de Radio Nacional del Paraguay por publicar mi video, y eso me hace sentir parte de la familia de los medios de comunicación del Estado paraguayo.
1: Sí, y todos los materiales le invitamos a que sigan en Instagram, Radio Nacional, o sea que RNPY 920, sigan, eso hace llegar a más personas todos los contenidos de la radio y de todo lo que es el medio del Estado paraguayo. Entonces, así nosotros necesitamos de ustedes para que todos los programas, todos los materiales pueda llegar a más personas, ya sea nacional o
2: internacional.
1: internacional. Todo por hoy. Muchísimas gracias.
2: Asimismo, muchísimas gracias y nos vemos este próximo miércoles que vamos a estar llenos de actividades.
1: Muchas gracias.
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1: Muy buenas tardes para todos, sean bienvenidos a la tarde nacional por la 920 AM Radio Nacional del Paraguay. En esta edición de hoy, miércoles 26 de agosto del año 2026, 17:27, estamos ya aquí escuchando buena música, acompañando a los fieles oyentes de Radio Nacional del Paraguay. En controles, Filemón Gómez y quienes habla, Andrés Cartamán, estaremos con ustedes hasta las 19 horas aquí en este espacio de Radio Nacional del Paraguay. Actualmente tenemos una temperatura de 31.6 grados, un cielo escasamente nublado, una sensación térmica de 32.8, 46% de humedad y vientos del noreste a 32 kilómetros por hora. Para la noche de hoy se pronostica temperaturas entre 29 a 26 grados, cálido, cielo parcialmente nublado, vientos del noreste es lo que se estima para Asunción y Gran Asunción. En los próximos días, mañana jueves 27, día de la Guarania, vamos a tener 23 grados de mínima, 35 de máxima, caluroso, cielo escasamente nublado, vientos moderados del norte para mañana jueves 27. Vamos hasta el viernes 28, 25 de mínima, 36 de máxima, muy caluroso, cielo parcialmente nublado, vientos moderados del norte, luego del sur. El sábado 29, el fin de semana, ¿cómo va a estar el tiempo? 21 grados de mínima y 31 de máxima, cálido a caluroso, cielo mayormente nublado y vientos del sur. Y atención con el pronóstico para el domingo 30. 19 de mínima, 29 de máxima, fresco a cálido, cielo mayormente nublado, vientos del sur, lluvias dispersas, es lo que se anuncia para el domingo 30, el penúltimo día del mes de agosto, porque tenemos hasta el 31 que va a ser el lunes y luego ya se va este mes de agosto que trae tantas fechas importantes, tantas recordaciones y hasta lo último. Entonces vamos a estar nosotros también hablando sobre esto y por sobre todo la Guarania. Mañana, su día nacional, y en este tiempo que nosotros le damos también un mayor refuerzo de ámbito cultural, escuchando las guaranias, hablando también de ella, lo que implica, la historia, grandes artistas también que dieron su aporte para que esto pueda ser difundido y que llegue a todo el mundo, porque ya es un patrimonio cultural inmaterial de la humanidad. Eso vamos a recordar el día de mañana 27 de agosto. Vamos a compartir también cómo están las cotizaciones del día, porque el dólar a la compra está a 5.850 guaraníes. A la venta, 5.960 guaraníes. El real está a 1.120 guaraníes a la compra y 1.180 guaraníes a la venta. El peso argentino, 3,6 guaraníes a la compra, 4 guaraníes a la venta. Y el euro a 6.750 guaraníes a la compra y 7.100 guaraníes a la venta son las cotizaciones del día. Hoy recordamos también en el santoral a San Ginés, a San Cesario de Arles, San Ireneo, San Alfredo, San Simplicio, San Víctor, San Ceferino y Nuestra Señora del Mar. Así que saludamos también a todas las personas que hoy están con Santo Ara, con su Santo Ara, y grandes oyentes también de Radio Nacional del Paraguay que están en sintonía. Hoy 26 de agosto se recuerda el Día Internacional de la Actriz y del Actor. Así que saludamos también a todos los actores y actrices en su Día Internacional. Cada 26 de agosto se rinde este homenaje a aquellos hombres y mujeres del género del cine, televisión y teatro que con su talento brindan lo mejor de sí mismos en el mundo de las artes escénicas. Son los que hacen la interpretación con dedicación y pasión, construyendo espacios para el arte y la reflexión, siendo capaces de transmitir las más profundas emociones. Así que esto se debe también en memoria de San Ginés de Roma, que era un actor del siglo III, considerado un mártir por la Iglesia Católica. Ello es debido a que una de sus representaciones teatrales ante el emperador Diocleciano realizó una parodia acerca del sacramento del bautismo cristiano. Al recibir el agua bautismal en plena obra teatral, se convirtió al catolicismo. Los políticos de la época lo consideraron una blasfemia, siendo torturado y decapitado. Su imagen se evoca con una máscara y un instrumento de cuerdas como elementos simbólicos del teatro. Entonces de ahí surge este día internacional, y que hay que mencionar que es uno de los oficios artísticos más antiguos de la humanidad. Es por eso que ser actor o actriz exige una preparación profesional, una humildad, la pasión y la disciplina para ejecutar una interpretación magistral de los personajes que caracterizan. Entonces, hoy el Día Internacional de la Actriz y del Actor. Hoy, 26 de agosto, también es el Día Internacional contra el Dengue. Esta enfermedad que se transmite por la picadura de mosquitos infectados. Se trata de una infección aguda causada por un virus que puede afectar a cualquier grupo de edad. Existen cuatro variedades de dengue, siendo el dengue grave el más que más afecta también a la población, o conocido también como dengue hemorrágico. Menciona también que esta enfermedad se extiende en zonas tropicales del planeta. En la actualidad, más de la mitad de la población mundial tiene riesgo de contraer esta enfermedad. Cada año, menciona la información, que se producen más de 390 millones de casos en el mundo, de los cuales 500.000 corresponden a la variedad más grave, que causa unas 25.000 muertes. Y no está de más insistir siempre en la eliminación de los criaderos de mosquito, porque ellos depositan sus huevos en cualquier recipiente que pueda contener agua. Desde una tapita de gaseosa, ahí mismo pueden también ellos depositar sus huevos y poder diseminarse, producirse estos mosquitos. Así que a cuidar, por sobre todo, nuestros patios de nuestro barrio también, para evitar la proliferación de mosquitos que traen consigo esta enfermedad, que es el dengue, y hoy recordamos su Día Internacional. En el ámbito nacional, hoy 26 de agosto, también se conmemora el Día de las Fuerzas Armadas de la Nación. Así que saludamos también a los grandes soldados de nuestra patria, correspondiente a las Fuerzas Armadas de la Nación, en este día que se recuerda la evacuación del campamento de San Fernando durante la Guerra de la Triple Alianza. Esto sucedía en 1845, cuando el gobierno de don Carlos Antonio López creó formalmente el Ejército de Línea, la Guardia Nacional y la Armada Nacional. Y ya en plena Guerra de la Triple Alianza se daba también la evacuación de San Fernando. Esto en 1868, donde el mariscal Francisco Solano López ordenó abandonar el campamento militar de San Fernando ante el avance de las fuerzas aliadas. Y para ahondar un poco más sobre ese hecho histórico, tras la caída de Humaitá y el deterioro de la situación militar, el mariscal Francisco Solano López ordenó abandonar aquella posición próxima al río Tebicuaro y replegar al ejército hacia nuevas líneas defensivas. Esta retirada se realizó en condiciones extremadamente difíciles, con tropas, carretas y numerosos civiles atravesando caminos, montes y zonas pantanosas rumbo al sector de Pikisir. En aquellos días también continuaron los procesos y ejecuciones contra militares y civiles acusados de conspiración, episodios posteriormente conocidos como los procesos de San Fernando o tribunales de sangre. Mientras el grueso del ejército se retiraba, fuerzas paraguayas permanecieron en la retaguardia para contener el avance aliado y facilitar el repliegue hacia las nuevas posiciones defensivas del sur. Esto se daba un 26 de agosto de 1868 durante la guerra contra la Triple Alianza. Si vamos a otro dato histórico, en 1901, el 26 de agosto también, la localidad de General Patricio Escobar, antiguamente llamada Ambopicuá, es elevada a la categoría de distrito. Esta localidad, que es dependiente del departamento de Paraguarí, fue elevada oficialmente a la categoría de distrito en esta fecha. Y la población antes era conocida con el nombre de Ambopicuá. Al constituirse como distrito, adoptó esta denominación de General Patricio Escobar en homenaje al militar y expresidente de la República. Patricio Escobar había participado en la guerra contra la Triple Alianza y ejerció la presidencia del Paraguay entre 1886 y 1890. Desde entonces, el distrito quedó incorporado a la organización territorial del departamento de Paraguarí, en una región caracterizada por sus serranías y paisajes naturales. Así que también compartimos este dato histórico que se daba en el año 1901, un 26 de agosto también. Y en estas recordaciones también debemos ir hasta el año 1931, donde por ley se daba la construcción o se disponía la construcción de una carretera que debía partir desde Asunción y llegue hasta la ciudad brasileña de Foz de Iguazú. Esto se dispuso mediante una ley que estaba destinada a unir estas localidades, Asunción con Foz de Iguazú. Esta iniciativa, que se apoyó en estudios y propuestas técnicas elaboradas por ingenieros rusos radicados en el Paraguay, en los años siguientes se realizaron nuevos estudios para definir el trazado y las características de la futura vía, incluyendo trabajos también de una firma estadounidense. El proyecto recibió posteriormente apoyo financiero internacional y avanzó de manera progresiva hasta consolidarse como el principal eje carretero hacia el este del país. Esta obra constituyó el antecedente de la actual Ruta PI-02, la Ruta 2. Un corredor estratégico que con el tiempo permitió fortalecer la integración con Brasil y favorecer el desarrollo de la región oriental del Paraguay. Miren un poco, esto se daba en el año 1931. Ya se disponía la construcción de la Ruta 2, que es tan utilizada también actualmente, un corredor estratégico, la verdad, y que con las mejoras de infraestructura en los últimos años hizo que el viaje sea incluso más corto y más cómodo también para las personas que utilizan esta carretera para llegar hasta Ciudad del Este y de Ciudad del Este pasar, por ejemplo, hacia el Brasil. Entonces, esto se ideaba, se promulgaba a través de una ley el 26 de agosto de 1931. ...17:41, y así hacíamos una breve recordación también de datos históricos que sucedían un 26 de agosto... y con esto vamos a la siguiente tanda musical preparada por Filemón Gómez, y ya volvemos con la Tarde Nacional.

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0: 17:55, seguimos en la tarde nacional compartiendo buena música con todos los oyentes fieles que siempre están en sintonía de la 920 AM y que seguramente muchos ya están preparándose para ir hasta el departamento de Itapúa, donde se va a dar el Rally Mundial, la edición de Paraguay 2026, el Rally del Paraguay. Y seguramente algunos se preguntan también cómo estará el tiempo en esta zona del país para estos días. La Dirección de Meteorología e Hidrología acaba de emitir también un boletín especial para conocer cómo va a estar el tiempo en esta zona del país que vamos a compartir también, porque señala que para mañana jueves 27 tendrían una mínima de 21 y una máxima de 32. Vientos moderados del norte, escasamente nublado. El viernes 28, 24 de mínima, 34 de máxima. Vientos moderados del norte, luego del sur. Lluvias dispersas al final de la jornada, se anuncia para este viernes 28 para el departamento de Itapúa. El sábado 29, 25 grados de máxima, 19 de mínima, vientos del sur, lluvias dispersas con ocasionales tormentas eléctricas. Esto va a ser para el sábado 29. Vamos hasta el domingo 30, donde tendrían una mínima de 18 y una máxima de 23. Vientos del sur, lluvias dispersas con ocasionales tormentas eléctricas. Y el lunes 17 de mínima, 21 de máxima, vientos del sureste, lluvias dispersas. Reiteramos, este es el pronóstico para el departamento de Itapúa en los próximos días, teniendo en cuenta el desarrollo del Rally del Paraguay y que se anuncian precipitaciones a partir del viernes. Lluvias dispersas el viernes, sábado y domingo, tormentas eléctricas y el lunes otra vez lluvias dispersas. Hay que ver cómo se dan entonces las cosas en este sentido. Vamos a compartir ya también esta información que surge desde exteriores, donde el Ministerio de la Niñez y la Adolescencia está desplegando el Plan Operativo de Protección a la Niñez, que tenemos entonces para compartir con la audiencia este enlace desde el departamento de Itapúa. Vamos a escuchar las palabras del ministro de la Niñez y Adolescencia, Walter Gutiérrez.
1: No por estar, sino que por el gran compromiso que tienen con la institución, con la gestión del gobierno.

0: Bueno, en breve vamos a estar compartiendo de vuelta lo que se está dando. Vamos a retomar la comunicación con nuestros compañeros desde el departamento de Itapúa en este despliegue del Plan Operativo de Protección a la Niñez, donde el MINA pone en marcha su plan operativo que se desarrolla en Itapúa. En este sentido, también podemos mencionar que en esa zona del país está desplegado más de 100 funcionarios también que forman parte de este operativo. Vamos a compartir también ya en breve esta comunicación con nuestros compañeros que están ahí en la zona. 150 son los funcionarios que están trabajando para este operativo. 7 dispositivos de protección que están en los distritos que cubren el circuito motor. 7 centros de protección, un espacio seguro en la costanera. Y ahora retomamos de vuelta la comunicación.
1: Con una concentración muy importante en la ciudad de Encarnación, y creo que somos parte fundamental también para que el Rally del Paraguay, que fue el mejor rally del mundo en el año 2000, en el año 2025, en el anterior año, tenemos nosotros el desafío de que cada uno de su lugar pueda contribuir y pueda colaborar para poder seguir teniendo esa distinción de ser el mejor rally del mundo. En el primer año fuimos, en el caso del 2025, y como dijo el presidente Santiago Peña, ¿por qué no en el 2026 lograr que Paraguay, ya con esa experiencia de un año, pueda convertirse en el mejor rally de la historia? Así que muchísimas gracias, principalmente no solo por estar, sino que por el gran compromiso que tienen con la institución, con la gestión del gobierno, pero fundamentalmente con nuestros niños y con la familia. Éxito y muchas gracias por estar.
0: Así escuchamos las palabras del ministro de la Niñez y la Adolescencia, Walter Gutiérrez, desde la ciudad de Encarnación, entonces se está llevando a cabo este operativo. 18:01, vamos a una breve pausa, luego seguimos con más de la Tarde Nacional.
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0: Hola amigos del quinto grado, soy Tawi, un pecarí curioso y amigable, y quiero ser tu compañero en esta aventura. Antes de empezar, los invito a conocerme un poco mejor y a descubrir quiénes somos los pecaríes, también llamados en guaraní Tawá. Habitamos regiones de bosques espinosos y muy áridos como el Chaco paraguayo. Aventuras que enseñan, sueños que crecen, nos abren las puertas a un mundo lleno de sueños, emoción y reflexión, y nos invita a iniciar este hermoso recorrido por la lectura. Cada uno de estos relatos es una invitación a descubrir los sueños y a valorar los pequeños detalles de la vida cotidiana. ¿Listos para leer, soñar y descubrir juntos? ¡Comencemos esta aventura!
1: Andrés es un niño muy talentoso, imaginativo y un poco inquieto. Vive junto a su familia en Chauria, una comunidad hermosa del distrito de Caballero en el departamento de Paraguarí. Chauria es un lugar rodeado de naturaleza, arroyos refrescantes y paisajes que invitan a soñar. En Paraguarí se encuentran cerros imponentes como el Jun, el Batoví, el Santo Tomás, el Penó y el Paú. A Andrés le encanta mirar esos cerros desde lejos y dejar volar su imaginación. ¡Qué lindo es vivir en mi comunidad!, dice Andrés cada mañana, mientras observa el paisaje lleno de verde. Sí, hijo, responde su mamá Ángela. La naturaleza también nos enseña a soñar en grande. Andrés va a la escuela que queda cerca de su casa y va al quinto grado. Le gusta mucho las clases de matemática porque disfruta resolver problemas y ayudar a sus compañeros cuando no entienden algún ejercicio. Andrés, ¿me ayudas con este problema?, le pregunta un compañero. ¡Claro que sí!, responde él con entusiasmo. ¡Vamos a hacerlo juntos! Sus maestros dicen que Andrés es solidario y responsable. En casa, también colabora con las tareas y siempre escucha con atención los consejos de sus padres, Ángela y Francisco. Un día muy especial, Andrés acompañó a sus padres hasta la ciudad de Luque. Fueron al aeropuerto para esperar el regreso de su tía Carmen, que volvía de España. Para Andrés, todo era nuevo y emocionante. Los aviones enormes, las pistas largas y las personas que viajaban de un país a otro. «Papá, ¿cómo se llama este aeropuerto?», preguntó Andrés con los ojos llenos de curiosidad. «Se llama Aeropuerto Internacional Silvio Pettirossi», respondió Francisco. Silvio Pettirossi fue un aviador paraguayo muy valiente y famoso. Mientras esperaban, su papá le contó que Silvio Pettirossi realizaba increíbles acrobacias en el aire y que una de sus hazañas más recordadas fue un vuelo de 760 kilómetros entre París y Burdeos, donde demostró su gran habilidad como piloto. ¡Guau!, dijo Andrés asombrado. Yo quiero ser piloto cuando sea grande, viajar por el mundo y conocer muchos países. Desde ese día, el sueño de Andrés creció aún más fuerte. En la escuela, se esfuerza en matemática y en las demás asignaturas. Y en la casa dibuja aviones, arma maquetas y lee todo lo que puede sobre ellos. Su familia siempre lo apoya y lo anima a seguir adelante. Si estudias y te esforzas, podés lograrlo, le dice su mamá con cariño. Y nosotros vamos a ayudarte en todo lo que podamos, agregó su papá. Andrés aprendió que los sueños no se cumplen solos. Necesitan trabajo, paciencia y sobre todo el apoyo de la familia. Él sabe que con amor, unión y responsabilidad puede salir adelante y acercarse cada día más a su gran sueño de ser piloto. Y así, desde Chauria, entre cerros y naturaleza, Andrés sigue soñando alto, tan alto como los aviones que un día espera volar. Esta historia llega a través del programa de lectura, escritura y oralidad Ñeerú del Ministerio de Educación y Ciencias.
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5: 18:10, seguimos en la Tarde Nacional y retomamos la comunicación con nuestros compañeros desde el departamento de Itapúa, donde el Ministerio de la Niñez y la Adolescencia despliega más de 130 técnicos para proteger a la niñez. Compartimos.
6: Perseguir, entonces tenemos ciertas restricciones que solicitamos y exhortamos a que se cumplan igualmente en el sentido de que mantengamos la suficiente seguridad en el respeto de las reglas que ponen los organizadores dentro de los tramos y bueno, y esperamos el mismo comportamiento del año pasado.
7: Sí, que fue ejemplar, hay que decir, hubo comportamiento, porque hubo mucha gente, pero ninguna situación que lamentar, ¿eh?
6: Incluso nosotros tenemos claro que extendiendo un poquitito nuestro rol de última ratio, nosotros tenemos fiscales que están dentro de los tramos acompañando la caravana de seguridad y otros fiscales designados en puntos estratégicos a los efectos de una contingencia poder reaccionar en forma inmediata y que se hayan todos en coordinada con los demás estamentos de seguridad, desde bomberos, médicos, Policía Nacional y Fuerzas Militares.
7: Bueno, muchísimas gracias, doctora. No,
6: gracias.
7: Que sea una fiesta. Bueno, ministro, acá tenemos el Bibliobús de Itapúa. ¡Qué lujo!
8: ¿Quién está a cargo del Bibliobús?
7: ¿Quién es el Bibliobús acá a cargo? ¿Quién está? Por favor, que dé un paso adelante. Bueno, tenés a tu cargo el Bibliobús de Itapúa. Una responsabilidad enorme.
9: Asimismo, estamos trabajando en coordinación con el Programa Nacional, con la Mesa Territorial de Encarnación y de Cambreta, para poder hacer la coordinación de lo que es el cronograma de bibliobús a nivel departamental, un bibliobús que ya está realizando atención de todos los días a muchos niños, no solamente de Encarnación y Cambreta, sino también al departamento, con un cronograma totalmente lleno durante el mes de septiembre y con muchos pedidos también de las instituciones y de la gente que quiera acceder a los servicios de bibliobús que está llegando cada vez más a territorio.
7: Muéstrame el bibliobús.
8: Vení, vamos en el bibliobús.
7: Vení. Vamos.
8: Llámela Ingrid,
7: venga. Esto es fantástico.
8: ¿Sabes qué, Héctor?
7: Sí.
8: Estuve el sábado recorriendo un poco el departamento en otros menesteres, sí. Y llego a San Cosme y Damián, donde están las reducciones jesuíticas también, a 90 kilómetros de aquí de Encarnación, y le encontré al bibliobús atendiendo a 150 chicos, ¿verdad?
7: Qué emoción, me imagino.
8: Estuvieron por Coronel Bugado hace poco, que es la zona sur del departamento. Sí. Entiendo que, vamos al otro lado, sí. Entiendo que Natalio tiene la semana que viene, San Rafael del Paraná, que son municipios que quedan a 150 kilómetros del otro lado del departamento. Sí. O sea, como se llama Itapúa, es un municipio que es grande, ¿verdad? Que cuenta con 30 distritos, 3 zonas, así que contento.
7: Bueno, acá nos acercamos para mostrar un poquitito, está cargado, está a tope esto. Mi querido Rey, ahí subiste, acompañala al ministro. Están acá con todo, se está armando, bueno, esto es fantástico, mostrá un poquito Rey ahí,
8: porque ahora están todos jugamientos, están
7: es magia, hacen para que entre todo acá.
8: Increíble, está muy bien preparado como para poder ir guardando todos los diferentes equipamientos. La gente que arma y desarma está muy bien capacitada, se trabaja el montaje, incluso la instalación con los propios chicos, es algo muy lindo, fantástico. Sí. Y bueno, estamos viendo... Sí.
7: Y aparte los profesionales que acompañan al Virobús.
8: Los profesionales, sí. Realmente son fantásticos, cumplen un rol demasiado importante. El Virobús lleva lectura, servicio, así que cumple un rol demasiado importante. Y como te comentaba hace poco, en el primer mes, 6.000 chicos fueron beneficiados por el Virobús. Así que esto suma, sigue y no para.
7: No para, sigue creciendo. Le decimos a la gente que estos días, hoy estuvimos subiendo al Cañonero Paraguay, porque tenemos esta tarde también el evento del aniversario de la Fuerza Armada Paraguaya, un día como hoy del 1845, don Carlos Antonio López creaba la Fuerza Armada. Vamos a tener un evento muy lindo esta tarde, hay un desfile de autos antiguos vinculados a la historia del rally, tenemos mucha actividad y vimos mucha familia, eso es muy importante, hay que decir.
8: Sí, realmente la familia está viniendo, se está volcando, tanto la familia acá en Paraguaya, que viene de diferentes puntos del país, los extranjeros están ingresando en una cantidad demasiado importante y les esperamos absolutamente a todos. El Bibliobús, ayer cuando estaba por la zona de la Costanera vi que ya estaba en la zona del playón de las instituciones del Estado, en un rato más, creo que en un par de horas más va y se queda en forma permanente, donde la zona de FAM, ¿verdad?, donde van a estar también las personas visitando el lugar, así que acérquense, los chicos van a poder estar disfrutando también de todos los servicios del Bibliobús. Y bueno, contento como paraguayo, en mi caso contento como encarnaceno, de poder ver que esto lo estemos llevando aquí desde este departamento, de esta ciudad, y bueno, más de 30 instituciones del gobierno trabajando arduamente, haciendo esto posible. Ayer a la noche me tocó en el Centro Social de Encarnación participar del acto de entrega que llevó adelante el SNPP. 900 personas recibieron su certificado de 17 distritos del departamento.
7: Le cambia la vida.
8: Le cambia la vida. Le agradecí la invitación a José Cogliolo. Estuvimos compartiendo con él. Me tocó dar también ahí una palabra para alentar siempre a la gente, felicitar el gran trabajo del SNPP que está cambiando la vida de mucha gente, mucha familia. Y como les dije en ese momento, o sea, esa gente, esa familia que recibieron esa formación, esa capacitación, no les va a servir solamente para trabajar esta semana, ni la edición del Rally 2027 esa semana. Ya quedan con una capacidad adquirida y con herramientas para poder sacar adelante a su familia. Así que todo esto que tiene un impacto grande, amplio, nos llena de alegría. El principal objetivo del gobierno del Paraguay es tocar a la gente, estar cerca de la gente y traer días mejores para nuestras familias.
7: Y hablando de estar cerca de la gente, invitamos a toda la audiencia a que siga por Radio Nacional y Paraguay TV la programación oficial del Ministerio a través de los medios del Estado, que todos los lunes tienen a la niñez, a la infancia en primer lugar.
8: Sí, un lindo espacio también que lo estuvimos trabajando con los medios del Estado, con MITIC. Le agradezco a todo el equipo de los medios del Estado por permitir y dar la posibilidad de que todos los lunes a las 17 horas se pueda estar emitiendo un programa de interés general. Yo lo denomino de interés general. La niñez primero, que está conduciendo la viceministra Verónica Argüello, que está invitando a diferentes referentes, actores que trabajan en el área de la protección de la niñez. Esto va de 5 a 6 todos los lunes, no te pierdas, porque son temas muy interesantes, temas que generalmente siempre la gente consulta, tiene dudas, entonces va a servir como un espacio también de ir aclarando algunas situaciones. No es solamente un programa que muestra las acciones del gobierno, sino que posiciona también temas de interés y temas de debate que hacen a los derechos de los niños.
7: Bueno, y le traslado y lo hago público porque la gran audiencia pide que vamos a 17 a 18, quieren que sea de 16 a 18, que queda corta, es a una hora, nos piden una hora de transmisión.
8: Nosotros estamos abiertos mientras más trabajemos, mientras más hablemos, mientras más debate se instale.
7: Información es poder,
8: mientras más dudas se aclaren, mientras más vayamos posicionando todos estos temas, finalmente resulta mucho mejor, ¿verdad? Porque es importante trabajar en la promoción de los derechos, pues poder prevenir la situación de vulneración y no llegar tarde, que es cuando ya tenemos que proteger. Así que ojalá que se pueda dar esa posibilidad de ampliar el tiempo y poder seguir respondiendo las dudas de la ciudadanía y responder también los temas que le interesan.
7: Bueno, el espacio es de ustedes, mi querido ministro. Y yo quiero cerrar con esta imagen acá. Mira esta postal acá de los chalecos rojos que ya están full. Vamos para allá, mi querido Rey. Vamos para allá con esta postal final, con este equipo, las familias acá, los profesionales, con esa imagen, con esta postal, nos despedimos de este punto. Estamos desde el CAIPI, del Centro de Atención Integral a la Primera Infancia, aquí de Encarnación, al lado nada más donde se va a correr un tramo fantástico, un prime nocturno en el Paseo de los Teros, acá, en la costanera. Estamos a un paso del Puente Internacional, estamos al lado de la costanera, estamos en el predio del CAIPI. Con este gran trabajo del Ministerio de la Infancia, la Niñez y la Adolescencia, antes de cerrar, a ver, por favor.
8: Estamos en el CAIPI.
7: Sí.
8: Contanos tu nombre, mami.
10: Mi nombre es Lisa, yo ahora la vengo a buscar a mi hija, gracias a este proyecto que hay acá, yo puedo trabajar y mi hija queda en buenas manos. Sí.
7: ¿Dónde trabajas, Lisa?
10: Yo estoy trabajando en la plataforma de bola, entonces mi horario que mi hija está acá, mamá trabaja.
11: Qué bueno. Y ella es Emily, mira.
10: ¿Cómo te llamas?
12: Evelyn.
7: Evelyn. ¿Cuántos años
10: tenés? Tres años.
7: Bebé.
8: Vino a saludarnos.
7: Fantástico. Bueno, una mamá que trabaja, una mamá que es una conductora, que trabaja en una plataforma.
10: Y ya hace un año, pero tuve que parar por el tema de mi nena que no podía y ahora otra vez, ahora a full sí. Estamos. Sí.
11: Qué bueno.
7: O sea, mientras trabajo durante todo el día, su hija está bien atendida, sí, bien cuidada.
10: Bien atendida, porque estaba con mi mamá y me complicó mucho, no podía trabajar el 100% y ahora sí.
7: Ahora puedes trabajar y tu hija está en muy buenas manos.
10: Sí, sí, muy buenas manos.
11: Ese era el objetivo. Ese era el objetivo.
7: Bueno, acá está. Esto es CAIPI, señores. Esta es la realidad del CAIPI con esta familia. Muchísimas gracias. Con esta postal nos despedimos desde CAIPI. Chau. Chau, bebé. Chau. Ahí a la cámara, al tío Rey. Ahí decirle chau, chau, chau. Con esta imagen fantástica desde el CAIPI Encarnación nos vamos. Seguimos con este Mundial de Rally que se ha robado el corazón de todos.
5: Muchas gracias. Héctor Riveros, desde el departamento de Itapúa, con esta actividad del Ministerio de la Niñez y la Adolescencia, donde despliegan más de 130 técnicos para proteger a la niñez. Estas son las informaciones que surgen entonces desde ese lugar. Estamos compartiendo algunas notas también. Vamos a escuchar también lo que mencionan las personas que acuden, por ejemplo, a los Centros de Atención Integral a la Primera Infancia, los CAIPI, en el departamento de Itapúa, también que destacan esta implementación donde pueden dejar, por ejemplo, a sus hijos mientras están trabajando. Vamos a compartir lo que mencionan.
13: Ya sabemos cómo.
7: Usted como,
13: todo.
7: Sí, usted sí. Como abuela ve que su nieta está ahora en un espacio...
13: En un espacio hermoso y seguro y en muy buenas manos. Y esto es muy grande y hay que ser agradecido.
7: ¿Cómo abuela está tranquila hoy?
13: Feliz estoy al saber que mi nieta está en buenas manos cuando yo no la puedo cuidar.
7: ¿Y su hija, que es la mamá, también puede ya trabajar con toda la tranquilidad?
10: Sí, porque es muy difícil ese apego, no es fácil, costó un poco, pero ya se está adaptando. Entonces estoy más tranquila ahora que está en buenas manos y en buen cuidado.
7: Y le decía a su mamá, aquí a doña Olga, le decía, acá están los más chiquitos, porque acá de los 4 meses ya están acá.
10: Hay desde bebé que están. Ella está en semillita 3. Porque ya tiene 3 añitos. Hay de bebé 2 años y 3 años.
7: ¿Y ella se queda desde qué hora está acá? Ella?
10: Está desde las 8 hasta las 3.
7: ¿Hasta las 6 de la tarde?
10: Sí.
7: ¿Y en ese horario vos podés trabajar tranquila?
10: Tranquilo. Ella llega, ya le preparan el desayuno, media mañana juegan, almuerzan y le hacen dormir.
7: Y comienza también a desarrollarse, a interactuar.
10: Y aprende mucho. Cada día en casa se va con algo nuevo. Canta, movilización. Todos los días aprende algo nuevo.
7: Todo. Sí. Y también... La abuela está tranquila, mira qué lindo ese abrazo, qué hermoso abrazo ahí.
13: Hermoso, bueno. Una maravilla y doy gracias a Dios y a todos esta gente que hacen lo mejor por nuestro país y nuestro departamento.
7: Esto es algo que hay que decir que es sin costo para la familia, ¿verdad? Sí.
10: Ni un costo, eso es lo que es una bendición y doy gracias porque no tenemos la posibilidad de pagar una guardería privada, ¿verdad? Y ellos te ayudan con esto, es... impresionantes, ¿no?
7: Más que una guardería.
10: Más que una guardería y le enseñan cosas a ellos también y eso es ya para que ella para la escuela esté preparada.
7: Estimulación temprana,
10: juegos, compañeritos.
7: Hay todo. Profesionales de salud también acá.
10: De salud, hay todo hay. O sea, lo que necesitamos.
7: Bueno, entonces a la gente que por ahí no conoce, no sabe, que sepa que hay un CAIPI en Encarnación que tenemos otro en Campo Iretán, que pueden acercarse.
10: Sí,
7: ¿verdad?
10: Sí, hay que acercarse, te piden los requisitos, ¿verdad? Hay que completar y... Es mucha ayuda y realmente agradezco porque quedan buenas manos los niños.
7: Como madre trabajadora, ¿recomendás que acerquen los chicos?
10: Sí, sí, al CAIPI, sí. Bueno. Te recomiendo.
7: Y la abuela de oro me dice que sí también, ¿recomienda?
13: Sí, 100%, una maravilla.
7: Con estas tres, hablamos de tres mujeres paraguayas, acá tres generaciones, ahí con Emily que nos dice chau chau. Nosotros nos despedimos del CAIPI de Encarnación, que está muy cerca de donde se va a correr el Prime Nocturno, aquí al lado nomás, en el Mundial de Rally. Un Mundial de Rally que, insisto, se ha robado el corazón de todos. Con esta familia, volvemos hasta ustedes. Gracias, gracias. Chao, chao. Chao, chao.

14:24, seguimos en la tarde nacional compartiendo estas informaciones que surgen desde el departamento de Itapúa, que todo se está centrando ahí, lo que tiene que ver con el Rally del Paraguay. El Ministerio de la Niñez y la Adolescencia, que lleva adelante un mes operativo, para que las personas que estén trabajando por ahí tengan un lugar donde dejar a sus hijos también, y para eso están en los centros de atención integral de primera infancia, los CAIPI, que están también habilitados ya en el departamento de Itapúa. Quiero aprovechar este espacio también para saludar a una oyente fiel que está en plena sintonía. Acaba de comunicarse conmigo la señora Fernanda Mendoza desde el Chaco paraguayo, así que doña Fernanda, muchísimas gracias por llamar, por tu noble gesto. Me está felicitando por mi cumpleaños, que fue el día de ayer, así que muchísimas gracias por tus buenas palabras, por tu compañía de siempre. Te digo, yo dejo en la radio las 4 de la mañana, güey. Escucha toda la programación de Radio Nacional del Paraguay, y eso es muy gratificante también, que tengamos oyentes fieles de distintos puntos del país, y por sobre todo me dice que sale muy bien la radio ahí en el Chaco paraguayo. Particularmente también tuve la oportunidad de ir hace poco y por la zona del Chaco, y escuchábamos Radio Nacional bien fuerte y claro también. Así que a todos los oyentes que están en la zona del Chaco, un gran saludo para todos ustedes y un abrazo también para todos. Así que doña Fernanda, agui lleve ten debe, y espero que siempre seas nuestra oyente fiel también en Radio Nacional del Paraguay. Y nos hacía un pedido especial, una canción que vamos a compartir también para la señora Fernanda. ¿Qué tal, Filemón? Tenemos ya el pedido. Tayipotú. Un pedido especial de la señora Fernanda que suena a continuación aquí en la Tarde Nacional.

0: 18:33, seguimos en la tarde nacional y nos vamos nuevamente hasta el departamento de Itapúa, en la costanera de Encarnación, donde se está realizando una actividad en conmemoración al Día de las Fuerzas Armadas. Compartimos.
1: Fuerzas singulares, las palabras del ministro de Defensa Nacional en este día de suma importancia, de carácter importante desde este lugar, este sector, en donde el ministro en estos momentos está dirigiéndose y dirigiendo algunas palabras también, las tomas fotográficas, para dar inicio a este acto, Día de las Fuerzas Armadas. Y luego habrá una alegoría en referencia, en conmemoración a estos 181 aniversario de las Fuerzas Armadas de la Nación. Cuando va ingresando el ministro de Defensa Nacional, está también el general, el comandante del ejército, el general Manuel Rodríguez, quien ya se va ubicando, también los diferentes generales en este sitio. Bueno, para dar inicio a estos 181 aniversario de las Fuerzas Armadas de la Nación, la agenda va de la siguiente manera. El ministro, cuando en estos momentos va saludando a las personas quienes asisten, muchos familiares seguramente, de inclusive los cadetes quienes están a este sector, cuando ya inicia en breve estos 81 aniversarios de las Fuerzas Armadas de la Nación, con ya la presencia del general en situación de retiro, Óscar González, ministro de Defensa Nacional. Lo veíamos también al comandante de las Fuerzas Militares, César Moreno Landaira, y también el comandante del Ejército, Manuel Rodríguez. Está el comandante del Comando Logístico, el general Gustavo Arza Alado. Está también el comandante Rotela de la Armada Paraguaya. En estos momentos inicia
2: el 31 aniversario de creación de las Fuerzas Armadas de la Nación. Preside el señor ministro de Defensa Nacional, su excelencia general de Ejército retirado, Óscar Luis González Cañete. Honra su presencia el señor comandante de las Fuerzas Militares, general de Ejército, César Augusto Moreno Landaira. Señor comandante del glorioso Ejército Paraguayo, presidente de la Conferencia de Ejércitos Americanos, general de Ejército Manuel Rodríguez Sosa. Señor comandante del Comando Logístico, general de División Gustavo Salvador Arza Candia. Señor comandante accidental de la Fuerza Aérea Paraguaya, general de División Aeronáutica, Roberto José Iroyaga Benítez. Señor comandante de la Armada Paraguaya, vicealmirante Cristian José Rotela Valdés. Señor comandante del Segundo Cuerpo de Ejército, general de División Narciso Domingo López Basualdo. Señores oficiales generales y almirantes de la Nación, señores comandantes de grandes comandos, grandes unidades y unidades directores de servicio, señores oficiales superiores, subalternos, suboficiales, cadetes, invitados especiales, representantes de los diferentes medios de comunicación, distinguidas damas y honorables caballeros. Para dar inicio a la ceremonia, el señor comandante del Segundo Cuerpo de Ejército, general de División Narciso Domingo López Basualdo, solicitará el permiso correspondiente.
3: Agrupación de presentación. Atención, fin. La vista a su excelencia del señor ministro de Defensa Nacional. Atención. ¡Vista la ley!
1: En estos momentos se solicita el permiso para dar inicio a los 181 aniversario de las Fuerzas Armadas de la Nación ante el ministro de Defensa Nacional, el general en situación de retiro, Óscar González.
3: Pasión de presentación.
2: Excelencia, damas y caballeros, a continuación, alegoría histórica que hace referencia a las Fuerzas Armadas de la Nación y su evolución en la línea imaginaria del tiempo, a cargo del capitán de infantería Leonardo Rejala.

hoy abrimos dos páginas de un mismo libro. Dos tiempos, un solo corazón. Ayer, cuando la patria joven debió luchar para existir, hoy, cuando la patria mira a sus hijos protegiéndola, cuidándola, sirviendo. Las armas cambian, los uniformes cambian, pero el juramento nunca cambió. Nosotros nacimos con la República. No teníamos mucho, pero teníamos fe. Las fronteras eran frágiles, el futuro incierto. Defendimos cada palmo de tierra con las manos, con el pecho, con la vida. Sabíamos que si caíamos, caía la patria. Honor, lealtad, sacrificio. Así escribimos nuestra historia. Años después, el desierto nos puso a prueba. Calor, sed, distancia, pero el espíritu era el mismo. No luchábamos por tierras, luchábamos por el Paraguay, por nuestra gente, por nuestro hogar. Aprendimos que la victoria no siempre llega con la espada, sino con la voluntad de no retroceder. Entregamos lo mejor de nosotros, esperando, confiando. La patria avanza hacia las figuras del pasado, extendiendo la mano hacia el centro.

0: Gracias, hijos míos. Ustedes sembraron con valor. Hoy recojo lo que sembraron y lo entrego a quienes vienen detrás. El legado no termina. Se transforma, se amplía, se fortalece. Lo que fue defensa, ahora también es servicio. Lo que fue resistencia, ahora también es construcción. Miren, aquí están. Recibimos su legado. Hoy defendemos la soberanía, pero también llevamos ayuda donde el río crece, donde la sequía aprieta, donde la comunidad necesita apoyo. Estamos en la frontera y en el pueblo siempre presentes. Nuestros ríos son frontera y también camino. Los vigilamos, los protegemos, rescatamos vidas, transportamos esperanza. El agua también es patria. El cielo también nos confía su cuidado. Llegamos rápido donde otros no pueden llegar. Vigilamos, trasladamos, salvamos. Servir a la patria es llegar a tiempo. Cumplimos cada misión con preparación, entrega y solidaridad. Llevamos asistencia y alimentos donde más se necesita. Combatimos incendios protegiendo nuestros recursos naturales. Que en esta patria nadie se quede atrás. Y ante las nuevas amenazas, el crimen organizado, el narcotráfico y los medios transnacionales que ponen a prueba nuestra seguridad, cada día con mayor dedicación. Profesionales, disciplinados, equipados para responder con rapidez y firmeza. El enemigo cambia, las amenazas se transforman, pero nuestra determinación de proteger a la patria y custodiar la tranquilidad de nuestro pueblo sigue intacta. Siempre listos, siempre firmes. Escuchen bien, los de ayer escribieron con valor, los de hoy construyen con servicio. Dos épocas, una sola alma. El uniforme cambia, el equipamiento se renueva, pero el corazón del soldado paraguayo nunca cambia. Ayer, defender. Hoy, también proteger. Asistir, construir. Evolución, sí, pero lealtad eterna. Ayer, hoy y siempre. Son y valor.
1: ¡A la vencedora voy! Agrupación de presentación. ¡Adicción!
2: En estos momentos, una alegoría importantísima de la creación de las Fuerzas Armadas de la Nación y en lo que tiene que ver con las necesidades que se han generado en su momento y que han efectivamente generado esta opción de la creación de las Fuerzas Armadas de la Nación. Y esta alegoría, reitero, a la creación y la evolución en la historia, en sus diferentes estamentos.
3: Excelencia, damas y caballeros, a continuación, presentación de la gran retreta. Los miembros de las Fuerzas Armadas de la Nación, integrada por el Ejército, la Armada, la Fuerza Aérea, el Comando Logístico, tienen el alto honor de presentar a toda la comunidad de Encarnacena la ceremonia de la retreta. La retreta es una ceremonia solemne, nocturna, que marca el fin de las actividades diarias en las unidades militares para rendir honores a la patria y recordar a los héroes nacionales. De trascendencia militar europea, su origen se remonta al siglo XVIII. Por el mariscal Franco Solano López. El día de hoy queremos brindar un homenaje a los hombres y mujeres, niños que a lo largo de la historia del Paraguay ofrendaron sus vidas por la defensa de la patria. La noche del 14 de mayo de 1811, un grupo de jóvenes oficiales criollos con el pecho encendido de fervor libertario tomaron las armas para gritar al mundo que en la mañana del día siguiente sería una nación libre, soberana y eternamente independiente. Hoy, a más de 215 años de aquella gesta libertaria, recordamos a los héroes de mayo, reafirmando nuestro compromiso como dignos herederos de aquella juventud que se atrevió a soñar con una nación soberana.
1: Agrupación de presentación. ¡Atención! ¡Marquen los pasos!

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De esta forma se está realizando esta actividad por el Día de las Fuerzas Armadas de la Nación desde la costanera de Encarnación. Homenaje a los hombres y mujeres que defienden la soberanía nacional en este acto donde actualmente se está realizando una retreta. Entonces ya forma parte también de estas actividades, una alegoría que se está realizando también referencia a la creación de las Fuerzas Armadas de la Nación y todo este proceso

0: histórico como las nuevas misiones que cumplen hoy: la defensa de la soberanía, apoyo humanitario, asistencia en emergencias, cooperación interinstitucional y servicio permanente a la ciudadanía.
1: Posteriormente,
0: se va a estar realizando también una retreta, un acto tradicional y solemne, en el que la música militar rinde homenaje a la patria, recordando nuestros valores, honrando a quienes nos precedieron y celebrando la hermandad entre las Fuerzas Armadas y el pueblo paraguayo. Un momento de unión, respeto y emoción donde las notas musicales se convierten en homenaje a la lealtad, el honor y el compromiso con nuestra nación.
1: Honramos la memoria de aquellos hombres, mujeres y niños combatientes de las Fuerzas Armadas de 1870, quienes defendieron agua y suelo guaraníes en batallas como la de Riachuelo, Estero Bellaco, Tuyutí, Curupaytí, Lomas Valentinas, Piribebuy, Acostañú, hasta llegar al altar mayor sagrado de la patria en Cerro Corá, lugar donde el entonces presidente de la República y comandante en jefe de los ejércitos, Mariscal Francisco Solano López, ofrendó su vida con el último aliento de gloria, cumpliendo de esta manera la promesa que había hecho: solo mis huesos han de quedar en la patria y mis enemigos apenas han de tener la satisfacción de contemplar mi tumba.
2: Agrupación de presentación. ¡Atención! ¡Marquen los pasos!

Grupete de segundo año, Jorge Casal. Haga un hurra.

0: Agrupación de presentación, ¡Aidesol!
1: Pero esta estirpe que combatió en el conflicto contra la Triple Alianza no sucumbiría aquel 1 de marzo de 1870 en Cerro Corá. 62 años después, el pueblo paraguayo volvió a convertirse en fuerzas armadas, esta vez para pasear sus pies descalzos, surcar las aguas y proteger desde el suelo chaqueño. La patria hoy contempla con orgullo inmenso y gratitud eterna aquella fuerza armada que en 3 largos años defendió por tierra, agua y aire cada palmo de nuestro suelo soberano, conducido estratégicamente por el mariscal de la victoria, el mariscal José Félix Estigarribia, estratega magistral que guió al Paraguay con templanza, coraje y patriotismo en un inhóspito Chaco Boreal. Su mente brillante y su liderazgo indomable forjaron las mayores glorias de nuestra historia militar en defensa de la soberanía del Paraguay.
0: Agrupación de presentación. Atención. Marque los pasos.
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0: Agrupación de presentación. ¡Ay, que soy!
1: En silencio, damas y caballeros, las Fuerzas Armadas de hoy, firmes ante nuestra enseña tricolor y bajo el manto sagrado de la patria, se forman herederos de una estirpe indomable, guiados por el legado inmortal del mariscal Francisco Solano López y el coraje imbatible de los defensores del Chaco. Y es la misma que sobrevoló el suelo chaqueño, convirtiéndose en los ojos del ejército en tierra para hacer retroceder al invasor del Chaco en el año 1932. Actualmente las Fuerzas Armadas de la Nación avanzan, evolucionan, se modernizan, encarando nuevos desafíos, impulsan una transformación constante, fortaleciendo capacidades, incorporando tecnologías y formando hombres y mujeres preparados para servir a su pueblo. Porque defender a la nación también significa tender una mano cuando más se necesita, estar presente en las emergencias, contribuir al desarrollo nacional y servir con honor, disciplina y compromiso. Además de proteger los recursos del país, vigilar el espacio terrestre, fluvial y aéreo, realiza acciones para la defensa interna contra amenazas del orden y la ley, buscando garantizar el desarrollo social del país.

Agrupación de presentación. ¡Atención! ¡Fin! Porque mientras haya memoria, habrá patria, recordación a todos los hombres, mujeres y niños de las gloriosas Fuerzas Armadas de la Nación, que a lo largo de la historia paraguaya ofrendaron sus vidas por la independencia, por la defensa de la soberanía, por la democracia y por la libertad de la República del Paraguay. Que sus memorias nunca queden en el olvido.

0: Damas y caballeros, y emite las palabras del señor ministro de Defensa Nacional, su excelencia, general de ejército retirado, Óscar Luis González Cañete.
1: Agrupación de presentación.

Muy buenas noches para todos los presentes, damas y caballeros. Ustedes son los protagonistas de esta retreta que acaba de ofrecer la Fuerza Armada de la Nación, porque la Fuerza Armada de la Nación históricamente afecta para ella. Esto no es casualidad. La historia del Paraguay está marcada por la conjunción entre el pueblo y las Fuerzas Armadas de la Nación. Así lo hemos demostrado en la guerra en contra de la Triple Alianza y en la guerra del Chaco. Es por eso que les reitero que ustedes, damas y caballeros, partes de la población de Encarnación, de Itapúa, y por qué no decirlo, de todo el Paraguay, ustedes son los protagonistas de esta retreta, que es la última actividad que se realiza en los cuarteles y es la actividad que se hace para rendir honores a nuestros héroes. Saludo al señor director ejecutivo del rally, el señor César Marzal. Saludo al señor comandante de las Fuerzas Militares y en su persona a los comandantes del Ejército, de la Armada, de la Fuerza Aérea, del Comando Logístico, a los señores oficiales superiores, generales, superiores, subalternos, suboficiales, cadetes, aspirantes. Les felicito por esta brillante demostración de orden cerrado, que la verdad que nos emocionó a todos. Hoy hace 181 años que don Carlos Antonio López creó en ese entonces el ejército, lo que sería en esta época la Fuerza Armada de la Nación. Y desde esa época las Fuerzas Armadas de la Nación han sido el custodio de nuestra soberanía, de nuestra integridad territorial y de nuestras costumbres. Las Fuerzas Armadas de la Nación están cubiertas de gloria. La historia del Paraguay, la historia del pueblo paraguayo, es sin ninguna duda la más gloriosa de América como mínimo. No existe otra nación del mundo, remontándonos al pasado, inclusive, no hay ni una sola nación del mundo que haya tenido un presidente de la República que muera combatiendo por su patria como lo hizo el Mariscal López en Cerro Corá. En Cerro Corá nos mataron a nuestro presidente, a nuestro vicepresidente, a nuestro ministro de Defensa y a varios hijos del propio presidente de la República. El Estado paraguayo desapareció, pero no así la nación que somos nosotros, la gente, la población, los seres humanos, la nación paraguaya no desapareció, porque somos de una estirpe indomable, y no desapareció gracias, y me inclino reverente ante la mujer paraguaya. Daré ir y la Papa Francisco de Ibarque, que la mujer paraguaya es la más gloriosa, porque es nomás luego la más gloriosa del mundo. No solamente impidió que desaparezcamos como nación, porque mantuvo la identidad nacional. No solamente eso, participaron de la reconstrucción del Paraguay. Y en la siguiente guerra, en la guerra del Chaco, escucharon que 62 años después
de la guerra en contra de la Triple Alianza, ya teníamos nuevamente otra guerra, la guerra del Chaco. La ñandecuimba escuero cacuá paramó después del exterminio del año 1870. Ojo paitela cuimba escuera la guerra japa, ojo cuñade. Heroicas mujeres paraguayas que se fueron también a combatir en el Chaco. Pero las mujeres en su mayoría quedó acá en la región oriental, sosteniendo la economía de guerra. Y un detalle bastante enorgullecedor. Opuita allá la cocué, cuñapope, mientras quedó la agricultura en manos de la mujer paraguaya, la producción creció en un 30%.

0: Ya no voy a explayarme en la evolución que tuvo la Fuerza Armada de la Nación, porque ya suficientemente fue relatado esta cuestión en la alegoría. Pero quiero que sepan que así como en los años 1864 al 70, o en los años entre 1932 y 35, las Fuerzas Armadas se mantuvieron firmes, las actuales Fuerzas Armadas también lo están, con disciplina, con patriotismo y con un tremendo cariño a la gente. Cuando la situación lo requiere, cuando nuestros compatriotas necesitan del apoyo del Estado, son las Fuerzas Armadas de la Nación las primeras en llegar. En Huaycá, en Santaní, el año antepasado hubo un tremendo temporal que destrozó, derrumbó aproximadamente 30 viviendas, inclusive falleció una criatura de 12 años. El tornado se produjo a esta hora. Cuitumbamire o hubo tornado. Para las 11 de la noche, efectivos militares del primer cuerpo de ejército que tiene su asiento a 100 kilómetros de Santaní, ya estuvieron en el lugar. Para proteger, para apoyar, para consolar, para sostener a la gente. Y ese es el espíritu que reina dentro de las Fuerzas Armadas de la Nación. No solamente estamos preparados para defender a la patria, estamos también preparados para apoyar y para proteger a nuestros compatriotas. Cuando vean a un militar realizando alguna operación en el territorio paraguayo, tengan la certeza de que ese militar está para defenderles, está para protegerles. De ninguna manera para perjudicarles ni constituir para ustedes un peligro. Esa es la directiva, esa es la línea trazada por el gobierno del Paraguay para las Fuerzas Armadas de la Nación y es la línea que estamos cumpliendo. Estamos acá, 2.500 efectivos militares para colaborar con la organización del rally. El año pasado salimos el mejor rally del mundo. Este año tenemos que hacerlo lo mismo. Las Fuerzas Armadas en cooperación y en coordinación con todas las instituciones del Estado están colaborando para que este rally nuevamente sea el mejor del mundo. Para que el prestigio de Encarnación, el prestigio del departamento de Itapúa y del Paraguay se mantenga incólume y inclusive tenga mejor visibilidad en el mundo. Ñandeyaras a tu pasita, Ñandero Basá. Viva el Paraguay, viva la Fuerza Armada de la Nación.
1: Las palabras del ministro de Defensa Nacional, el general en situación de retiro, Oscar González, 181 aniversarios de la creación de las Fuerzas Armadas de la Nación aquí en la costanera de Encarnación. Liz, compañeros.
2: Sí, muchas gracias, Francisco.
3: Muchas gracias, Francisco Paredes, desde la ciudad de Encarnación, departamento de Itapúa, con esta actividad desarrollada en conmemoración al Día de la Fuerza Armada de la Nación. Así que, de esta forma, nosotros vamos cerrando también la tarde nacional y ya seguimos enseguida con Roberto Bazán, el resumen nacional de noticias aquí por Radio Nacional del Paraguay. Muchas gracias, hasta mañana.

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2: 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Breve recordación de Radio Nacional del Paraguay al Día Nacional de la Guarania. La fecha fue establecida por Ley número 4310/2011 en honor al natalicio del maestro José Asunción Flores, quien nació un 27 de agosto de 1904 en Punta Canapá, Asunción, y es el creador de este emblemático género musical en el año 1925. Un género musical que nos pertenece a los paraguayos y que grandes músicos de esta tierra han explorado con su gran talento. El compositor paraguayo llamó guarania a un género musical que expresaría el sentir paraguayo y ha trascendido el tiempo y las fronteras, ya que su difusión continúa hasta nuestros días. Guarania inmortal, de sabor melancólico. Esta expresión musical se diferencia de otro género bastante explorado desde la música paraguaya, la polca paraguaya, en que la guarania se caracteriza por un tiempo más lento. Desde su creación, la guarania se convirtió en el fenómeno musical más importante del Paraguay del siglo XX, gracias a temas como India, Mis noches sin ti, Recuerdos del Pacaraí, Ñemití, Soy de la Chacarita, Panambiverá, Paraguaype, que generaron inmediata aceptación por parte del público.
3: No hay paisaje más bello, señor, que el de nuestro.
2: Además, sus letras tocan temas como el amor, la añoranza a la patria o al pueblo, el carácter heroico del pueblo paraguayo, los problemas sociales y la pobreza. Establecido oficialmente por la ley número 4310/2011, declarado Patrimonio Cultural Inmaterial de la Humanidad por la UNESCO en el año 2024, reconocido como símbolo de la identidad del Paraguay. 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
4: Muy buenas tardes, querida audiencia. Rápidamente tomamos el audio con respecto a lo que está pronunciando César Marzal, director ejecutivo del Rally Mundial del Paraguay.
5: Vamos a todos nuestros guardarrallies, dejan alto la bandera tricolor en lo más alto del mástil, como decimos ahora.
6: ¿Cómo nos encontramos para recibir este nuevo rally directo?
5: Bueno, estamos muy bien acompañados por las fuerzas militares, por las fuerzas policiales en la materia de seguridad, por los voluntarios que tenemos, más de 600 voluntarios que están acompañando este rally. Y bueno, muy contento y esperando que Dios nos ayude con estirando un poquito más la lluvia el 31 de agosto, ¿verdad? Así que eso es lo que más esperamos ahora.
6: ¿En cuanto a los tramos, director, de inicia mañana, tramos nuevos?
5: Ya inicia mañana, tramos nuevos, ¿verdad? O sea, muy contento porque en Itapúa siempre se consigue más tramos y no nos deja de impresionar este bello departamento.
6: ¿Queda la vara luego del 2025, 2026 con esta nueva posibilidad de ser nuevamente, por qué no, el mejor rally del mundo?
5: No, pero la vara ya no se baja más, ahí tenemos que apuntar ahí, tenemos que seguir creciendo y vamos este año por ser el mejor rally de la historia del WRC.
6: La presencia de los turistas, los hoteles repletos.
5: También la presencia de los turistas, la presencia justamente del buque insignia de la Armada Paraguaya, ¿verdad? Que bueno, nos llena de orgullo y le llena de patriotismo a todo el equipo y a toda la gente de Itapúa también.
7: Director, se habla más de 400.000 personas que van a llegar a Encarnación, tienen una fiesta que van a vivir con el automovilismo mundial en una zona nocturna que va a ser algo nuevo.
5: Sí, claro, esa es la idea, ¿verdad? Llegar a 400.000 personas que nos visiten en esta zona del país y bueno, con el apoyo que tenemos del ejército, también de las fuerzas policiales, la Fuerza Armada, yo creo que va a ser un éxito nuevamente en materia de seguridad, así como la FIA ya nos catalogó el año 2025.
8: ¿Qué mensaje podemos dar a la población ante este evento, la gente que es aquí, los tramos, cómo los encontró también?
5: Y el mensaje que le podemos dar es que lo que se hace por el país, que lo que se hace por dejar en alto la bandera nacional es un esfuerzo de todos, ¿verdad? El paraguayo no puede hacer solo esto, necesitamos estar todos juntos, todos unidos, bajo la bandera, así mismo.
6: Gracias, director. Está el comandante también del ejército, de las fuerzas militares, el comandante del comando logístico. Bueno, el tema de seguridad, lo que ya nos mencionaba el director ejecutivo del rally, comandante, y todo este despliegue nuevamente este año.
9: Hablábamos justamente con el señor Marzal del desafío que representó el año pasado. No habíamos hecho la celebración del Día de las Fuerzas Armadas porque estábamos preocupados por lo que representaba el rally. Ya después de esa experiencia y con el mismo equipo de trabajo, el mismo coordinador, que es el general Narciso López, ya estamos más tranquilos, estamos combinando Día de Fuerzas Armadas con el rally, tenemos más de 2.500 hombres que van a estar trabajando directamente en la parte de seguridad, tenemos previsto el sistema logístico gracias al general Arza, que nos acompaña también. Y cada fuerza, tanto el ejército como la armada, la fuerza aérea, el comando logístico, tiene dispuesto su personal y su logística para apoyar este evento. Y yo le exhortaría a toda la ciudadanía, ¿verdad? Esto es algo de interés nacional, entonces que cada uno colabore como lo hizo el año pasado, respetando las normas de seguridad por sobre todas las cosas. Creemos que va a salir todo bien. Vamos a estar acompañando a partir del día de mañana todas las actividades. Y bueno, es una fiesta total y estamos muy contentos, no solamente por lo que representó la presencia aquí del cañonero Paraguay y el patrullero Capitán Cabral, sino por este acompañamiento de la ciudadanía de Carnacena, por esta primera vez que venimos a celebrar aquí la retreta. Son 181 años de las Fuerzas Armadas. Y bueno, seguimos tan vigentes con el mismo espíritu de trabajar por nuestro país y queremos que el rally sea una marca país, como dijo en algún momento dado el señor presidente, y vamos a poner todo nuestro empeño y nuestro personal lo que nosotros podamos colaborar para que esto sea un éxito.
6: Gracias, comandante. Está a su izquierda también el comandante del ejército, el general Manuel Rodríguez. Tema seguridad, en paralelo también la historia, la representación, alegoría que se dio el día de hoy, comandante.
10: Así mismo, muy buenas noches a vos, a toda tu teleaudiencia. El ejército paraguayo está teniendo desplegados medios y personales para apoyar este evento tan trascendental que es el rally. Tenemos cerca de 1.600 hombres del ejército que estamos trabajando en perfecta coordinación con la organización central del señor César también. Y hemos recibido la directiva del señor comandante de las Fuerzas Militares para organizar hoy los festejos del Día de las Fuerzas Armadas, 181 aniversario. Presentamos una alegoría que nos relata ya desde el principio de la independencia, en la época de don Carlos Antonio López, pasando por los conflictos, los ingratos conflictos que tuvimos en la Triple Alianza, el conflicto del Chaco y también la esperanza en el futuro, el combatiente que siempre va a estar al lado de su pueblo, apoyándolo, protegiéndolo en tiempo de paz. Entonces eso es lo que quisimos hoy representar acá en Encarnación, trayendo un destacamento del personal, del ejército, de la Armada, de la Fuerza Aérea también.
6: Gracias, comandante.
10: Gracias a vos.
6: Está el comandante también del Comando Logístico, permiso, el general Gustavo Arza. Bueno, comandante, lo que representa la presencia del buque, de las Fuerzas Armadas en general y toda esta representación que se hace, inclusive mostrando la fuerza de las Fuerzas Militares a la hora no solamente de la seguridad, sino también de dar enseñanza a los jóvenes y a los presentes.
11: Sí, buenas noches y a toda tu teleaudiencia. Realmente le damos gracias a la gente cálida, bella de Encarnación y Itapúa por este recibimiento que nos dieron en un aniversario más de nuestra Fuerza Armada. Nos sentimos arropados, sentimos el calor humano acá en el sur. Estamos muy contentos por todo eso. Y bueno, nosotros también como comando logístico estamos abocados a abastecer a la fuerza terrestre. Decía Napoleón que el soldado camina por el estómago. El centro logístico nuestro está desplegado en el Colegio Militar de sus oficiales. Y por darte un dato numérico, nosotros tenemos previsto repartir 14.000 raciones para nuestros hombres en estos 8 días. Y también tenemos raciones especiales. Estas 14.000 raciones serían raciones calientes. Y tenemos raciones especiales que son raciones frías que vamos a entregarle a nuestros hombres, porque ellos van a ser desplegados en diferentes puntos y van a permanecer por más de 24 horas, ¿verdad? Entonces por eso hablo yo de una ración especial. Este año el comando logístico asumió esta responsabilidad de tomar el toro por las astas y de poder atenderle como corresponde a la Fuerza Terrestre.
6: Gracias, comandante.
11: A ustedes.
6: De esta manera, con el comandante del Comando Logístico, el general Gustavo Arza, y bueno, ya todos los detalles ustedes, con el comandante del Ejército, el comandante de las Fuerzas Militares, acompañado aquí del director ejecutivo del World Rally Championship, hablamos de César Marshall y bueno, de la competencia que ya inicia y lo logrado en el 2025, nos decía el ministro en una entrevista anterior que es gracias a el sistema de seguridad que se ha ejemplificado y se ha, por sobre todas las cosas, también desarrollado de una manera íntegra en el 2025, y este 2026 el tema seguridad va a ser nuevamente algo, un atractivo por lo que vemos aquí, por lo que están en representación, por la alegoría que se ha dado y por sobre todo también por el factor seguridad para el World Rally Championship. Así que, Liz, compañeros, aquí con Pablo Argüello en las imágenes.
4: Bien, muchas gracias a los compañeros de Paraguay TV. 30 grados, realmente elevada la temperatura, 30.8. Ambiente caluroso para lo que resta, incluso anuncia meteorología para lo que resta de la semana. Vamos a otras informaciones. Ultiman detalles para respuesta sanitaria durante el rally mundial en Itapúa. El Ministerio de Salud va finalizando la capacitación a profesionales de blanco de los hospitales regionales de Encarnación, el sur, también del sur, y los distritales del séptimo departamento, especialmente en los idiomas guaraní e inglés, según informó el doctor Juan María Martínez, director del Hospital General de Itapúa.
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4: Desde el sábado último inició el plan de trabajo con 42 hospitales de Itapúa para la cobertura sanitaria del rally, recalcó el doctor Martínez.
12: En Perú, Macurí, sábado en Perú, Maco, plan de trabajo para cobertura del rally, oye. 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
4: Aproximadamente 500 funcionarios de Orlanco, 40 ambulancias, aviones y helicópteros estarán operativos del jueves 27 al domingo 30 de agosto, refirió el directivo del Gran Hospital del Sur.
12: Apeca tu unidad de salud de la familia, o mía, hoy 20 ARI. Hoy centro de salud, más o menos 500 funcionarios hoy te hago cobertura, especialmente armado y equipado con cobertura, ¿no? Del Ministerio de Salud, cerca de 500 funcionarios. Hay también cerca de 40 ambulancias que están destinadas para la cobertura, tanto dentro de la carrera como fuera de la carrera. Oía de ahí helicóptero PTI, helicóptero de sanidad PTI, avión de sanidad PTI, la oinero de Nicotero Guaraja. Ojalá no la Nicotero, la doña Guaraja y la doña Yipurú, pero la oinero de Nicotero, hoy preparado.

0: Escuchábamos así al doctor Juan María Martínez, director del Hospital General de Itapúa. Más de 120 inspectores de la patrulla caminera reforzarán seguridad vial durante el rally. Los agentes están preparados para controlar el tránsito en la zona de desarrollo del Campeonato Mundial de Rally en varias ciudades del departamento de Itapúa, afirmó la inspectora Vanessa Llanes, encargada del Departamento de Relaciones Públicas de la Patrulla Caminera.
1: Ya estamos atentos y aprestos a la envergadura de lo que es este gran evento del Rally Paraguay 2026. Es por ello que ya 120 inspectores están atentos ya para la envergadura de este evento. Y por supuesto, solicitar a toda la ciudadanía también que va a estar circulando por toda la zona de Itapúa a ser consciente y prudente por sobre todas las cosas para que este evento salga bien y poder disfrutar el evento automotor como corresponde, con responsabilidad. Tenemos ya 30 móviles patrulleros ubicados en los lugares estratégicos, además 20 motocicletas que van a estar acompañando a los participantes y así también realizando lo que sería el patrullaje móvil para identificar alguna persona que quedó con desperfectos mecánicos, algún vehículo que tiene algún desperfecto, y tenemos también 3 grúas para la envergadura de ese evento y también para la remoción de vehículos en caso de accidentes y despejar si es que fuera necesario.
2: Inspectora, este número de 120 agentes va a ir creciendo con el correr de los días y el avance y la competencia, ¿o se queda en 120 y saber también si es solamente para Itapúa o a nivel país?
1: 120 inspectores nacionales apresto para la envergadura del evento. Ya sería esto para los cruces y así también para hacer el acompañamiento. No obstante, el personal que está de guardia en la jefatura y destacamento estarán atentos ahí 24 horas, ya que sabemos que tenemos también lo que sería la responsabilidad de estar atentos en los destacamentos y poder evacuar cualquier tipo de inconveniente que tengamos en la zona. Entonces, 120 inspectores nacionales estarán para la cobertura del Rally Paraguay 2026, no obstante, no se dejará de tener los guardias en los distintos jefaturas de destacamento. Los dispositivos de control se realizarán frente a los distintos puntos de jefatura y destacamento. Recordarle también a todos los usuarios que van a estar desplazándose en ruta a tener en cuenta las documentaciones pertinentes, que estén al día por sobre todas las cosas, y a tener en cuenta que vamos a tener mucha afluencia vehicular en esa zona y en las zonas aledañas. Por ende, también se solicita lo que sería la responsabilidad de no manejar a alta velocidad, no hacer esos adelantamientos indebidos. Entonces, a tener en cuenta también esta situación. Y por sobre todas las cosas, es un evento internacional para poder disfrutar. Entonces, va a ser mejor que el año pasado. Y, por supuesto, apelamos a lo que sería la conciencia y prudencia de todos los usuarios.
0: Inspectora Vanessa Llanes, encargada del Departamento de Relaciones Públicas de la Patrulla Caminera. ...30 grados, actual temperatura en nuestra capital. El gobierno expresó su predisposición y apertura al diálogo con el Sindicato Nacional de Médicos, SINAMED, en busca de una salida a la medida de fuerza iniciada por el gremio y avanzar en un acuerdo sobre sus principales reivindicaciones. En una conferencia de prensa, el presidente de la Cámara de Diputados, Raúl Latorre, informó que este miércoles mantuvo una reunión con el presidente de la República, Santiago Peña, en la que abordaron la situación del sistema de salud y el conflicto con los médicos.
3: Este es el inicio de un diálogo, esto hay que comprenderlo, hay una medida de fuerza y es desde la Cámara de Diputados es nuestra intención mediar para generar una solución a esta situación. Una situación que tiene dos objetivos fundamentales. El primero es la restitución en su máximo potencial de las capacidades del Ministerio de Salud en cuanto a la prestación de servicios de salud que pueden ser atendidos todos los pacientes, todas las especialidades que el Ministerio pueda atender, por un lado. Y por otro lado, la contención y la reivindicación de los trabajadores de la salud, en este caso, a través de la cabeza del equipo médico, que son los médicos. No, ellos traen la posición de su asamblea, y eso hay que entender la lógica del mecanismo gremial. Ellos traen una posición asamblearia que es la que tienen que defender, pero por supuesto ellos están manifestaron con claridad que están esperando una contrapropuesta por parte del Poder Ejecutivo. El desafío es que puedan encontrarse las partes en un punto que por un lado le resulte satisfactorio al gremio médico y por otro lado pueda ser cumplido en términos presupuestarios por el Poder Ejecutivo. Ese es el desafío en este momento. Ahora va a empezar el estudio del presupuesto. El estudio del presupuesto tiene diferentes estadios. En primer lugar, se plantea la presentación del PGN, el Presupuesto General de Gasto de la Nación, por parte del Poder Ejecutivo. Eso es tratado en una primera instancia por la Comisión Bicameral de Presupuesto. En este caso, que va a ser presidida por la Cámara de Diputados. A partir de allí pasan los estadios inherentes a un proyecto de ley, que es la Cámara de Diputados, la Cámara de Senadores, y finalmente termina, una vez que ha sancionado una ley, va al Poder Ejecutivo para su promulgación correspondiente.

0: afirmaba con respecto a todo esto, al diálogo para de alguna manera llegar a un acuerdo con los médicos, Raúl Latorre, diputado. El canciller aborda con diputados la recuperación del Cañón Cristiano. El ministro de Relaciones Exteriores, Rubén Ramírez Lezcano, se reunió hoy con la mesa directiva de la Cámara de Diputados, ocasión en la que abordaron la situación del Cañón Cristiano, reclamado por el gobierno del Paraguay al Brasil. El presidente de la Cámara de Diputados, Raúl Latorre, manifestó que los parlamentarios de las diferentes bancadas plantearon el encuentro con el canciller con el objetivo de conocer el estado del proceso de recuperación del Cañón Cristiano. A propósito, tenemos las palabras del canciller nacional, Rubén Ramírez.
1: Hoy hicimos un recorrido, gracias por la invitación del presidente de la Cámara de Diputados a esta reunión de líderes de bancada que nos ha permitido abordar esta cuestión de la recuperación del Cañón Cristiano y de todos los trofeos de guerra que va a dar una vuelta de página definitiva, una triste historia de la guerra de la Triple Alianza y particularmente en la relación con Brasil, que es el único país que hasta este momento no ha restituido esos trofeos de guerra. Es un tema que forma parte de una de las prioridades de recuperación que tiene que ver con nuestra historia, con los activos de nuestro país, y no solamente estamos pidiendo la restitución del Cañón Cristiano, estamos pidiendo al mismo tiempo la restitución del Cañón López y de los documentos y archivos históricos que hacen a trofeos de guerra que se llevó Brasil de nuestro país.
2: No es tan fácil eso, canciller, no es tan fácil eso.
1: Este es un objetivo que persigue la República del Paraguay desde hace muchos años. Tiene que pasar por una serie de procesos, primero del Ejecutivo, posteriormente del Congreso, porque todos estos documentos forman parte del patrimonio del Brasil de acuerdo con la legislación. Ahora, yo he conversado con mi colega, como en conferencia de prensa, junto con el señor vicepresidente de la República desde la Cancillería, y compartimos con ustedes la nota que entregamos en la convocatoria al embajador del Brasil en nuestro país para esta demanda. Tuve la oportunidad de dialogar, en primer lugar personalmente, en Lima, en ocasión de la asunción a la presidencia de la República de la señora Keiko Fujimori del Perú. Tengo una próxima reunión el 2 de septiembre con mi colega de Brasil nuevamente. Tenemos una reunión de cancilleres de la asamblea, para la asamblea de la LADI, y de cancilleres del Mercosur, donde voy a aprovechar para tener bilaterales. En esa ocasión vamos a volver a tratar este tema con el canciller Mauro Vieira.
0: Palabras del canciller nacional, Rubén Ramírez. Esto fue lo que dijo respecto al diálogo, justamente para intentar, por lo menos insistentemente, para traer de vuelta, o sea, para reclamar el Cañón Cristiano y otros trofeos de guerra. Raúl Latorre, diputado.
3: El canciller y su equipo de la Cancillería conversamos sobre la situación del Cañón Cristiano. Como ustedes sabrán, a partir de las declaraciones del presidente del Brasil, hubieron fuertes pronunciamientos con respecto a la verdad y a la memoria histórica que tiene que ver con la guerra de la Triple Alianza. A partir de eso hubo un posicionamiento importante, tanto de la Cámara de Diputados como el del Senado, con respecto a la necesidad de avanzar con la cuestión de la recuperación de los trofeos de guerra, con respecto a la recuperación de los archivos que tienen que ver con la guerra de la Triple Alianza, que fue el mayor genocidio de nuestro continente. En ese sentido, fue una iniciativa de la mesa directiva, los colegas de las diferentes bancadas con representación parlamentaria, en plantear esta reunión, donde recibimos la visita del canciller y compartió con nosotros la situación en la que se encuentra la recuperación del Cañón Cristiano. Y también conversamos sobre iniciativas que podemos plantear desde la Cámara de Diputados. Es en base a los pasos que deben seguirse para que esto ocurra, que lo va a detallar el canciller. Los colegas de las diferentes bancadas ya han planteado participar de manera activa a través de la diplomacia parlamentaria y un diálogo con los colegas parlamentarios del Brasil para que la devolución del cañón cristiano, así como el avance en cuanto a la recuperación de los trofeos de guerra, la Triple Alianza y los archivos de esa guerra puedan ser una realidad.
0: Palabras del presidente de la Cámara de Diputados, Raúl Latorre. Más noticias en la 9:20 AM. Ponen en marcha operativo de protección de niños y adolescentes durante el Rally 2026. El Ministerio de la Niñez y la Adolescencia empleará a más de 130 funcionarios del programa Chalecos Rojos las 24 horas en circuitos y calles del departamento de Itapúa del 27 al 30 de agosto durante el campeonato, según informó Juan Marcelo Fernández, viceministro de Planificación, Programas y Proyectos del Ministerio de la Niñez.
4: Aproximadamente 130 funcionarios del Ministerio de la Niñez y del Sistema de Protección vamos a estar lanzando la bandera a cuadro desde el inicio del despliegue territorial de las actividades, en donde tenemos básicamente 6 dispositivos, querido Héctor. Sí. El primer dispositivo que venimos trabajando hace un tiempo, que es el dispositivo de prevención, que tiene que ver con el componente de capacitación. Capacitamos a los gremios hoteleros de las diferentes plataformas, de las comunidades, las familias, niños, niñas, para, por sobre todo, prever y llegar a tiempo de ciertos riesgos que puedan suceder contra la vulneración de los derechos de niños, niñas, adolescentes. Tenemos un segundo dispositivo, que es el dispositivo de circuitos, donde los chalecos rojos van a estar en los diferentes tramos, en los 23 tramos que se tienen previstos, con una presencia permanente para monitorear y ver qué puede ocurrir o identificar casos que puedan haber en contra de la vulneración de derechos. También tenemos un espacio de cuidado 24 horas para que niños y niñas puedan estar albergados en esos lugares, en virtud de que esto es una actividad masiva, sí, histórica, pero también económica, donde las familias también buscan un poco, desde el desarrollo económico, tener oportunidades, y para que los padres, si no tienen con quién dejar a los chicos, puedan tener acceso al centro del programa Abrazo de Encarnación, en virtud del cual vamos a darle todos los servicios que requiere ese niño mientras que sus padres van trabajando y van realizando actividades laborales. También otros dispositivos en calle, en las ciudades, porque no termina solo, claro, la actividad con la competencia, sino que se traslada en las noches por las ciudades. Entonces va a haber un monitoreo constante en los diferentes distritos, todo el compromiso para que esto nuevamente sea una fiesta para los fanáticos del deporte motor y también para todas las familias que vienen a compartir, porque esto es una fiesta de la familia. Encarnación en la zona de Paseo de los Teros, en donde vamos a dar inicio simbólico y oficial del despliegue territorial de todos los chalecos rojos y los funcionarios comprometidos con esta causa, y que en definitiva va a ser un placer que nos puedan estar un poco acompañando, y a toda la ciudadanía también una invitación cordial.
5: Bueno, dijiste Paseo de los Teros, y hay que decir que en esa zona, ojo con lo que va a pasar

0: la niñez y la adolescencia. Volviendo al Rally Mundial 2026, escuchemos al director general adjunto del Bueno Rally del Paraguay, Ricardo Degeler, acerca de los atractivos que realmente van a presentar en esta oportunidad.
1: Queremos compartir un poco este calendario del Fan Zone que hoy arrancó oficialmente con su apertura a las 8 de la mañana. Las actividades van a extender hasta las 10 de la noche el día de hoy miércoles, también el jueves, el viernes y el sábado. Y el domingo también vamos a tener una apertura hasta el mediodía. Entonces, el año pasado habíamos recibido aproximadamente 45.000 personas. Creemos que con estos 5 días estaremos recibiendo aproximadamente 60.000 personas en este lugar. Una de las actividades que ya está programada a partir de las 6 de la tarde es el parade de autos antiguos. Así es que le invitamos a todos en la apertura de esta actividad, que es en la entrada del Fan Zone, donde tenemos la exposición de vehículos antiguos, y eso ya es la primera actividad oficial. Esta noche también tendremos un concierto de un grupo nacional, y todas las noches también con otras actividades. Esta noche tenemos el concierto de Happy Hour, el día viernes tendremos el grupo Roca Nova, el día sábado tendremos a los verduleros y, como bien saben, la gran ceremonia inaugural, que nada más y nada menos que tendremos a Cachiporros en vivo. Haciendo un poco un resumen también de lo que va a ser la gran ceremonia de largada, realmente tenemos un éxito total en lo que se refiere a las taquillas y el aforo del recinto. Entonces queremos reforzar la comunicación de que los autos, una vez que bajen de la rampa, hacen un recorrido por el tramo del Service Park y llegan hasta la rotonda de la Ruta 1 y vuelven a entrar al parque de servicios. Entonces, todas aquellas personas que no pudieron obtener un ticket de acceso a la ceremonia largada van a poder ver los autos en el sector, en un sector gratuito, por donde van a tener una travesía estos vehículos. Entonces, hacemos extensiva también a través de ustedes que esto se pueda difundir, porque tenemos mucha demanda de poder ver la ceremonia. Si bien los tickets para esos sectores están agotados, tenemos esa posibilidad de que puedan vivirlo desde afuera del Zambódromo.
0: Escuchábamos así al director general adjunto del Bueno Rally del Paraguay, Ricardo Degeler. 30 grados, 8 décimos, actual temperatura en Asunción. Enseguida, Pasión Tuerca aquí en la 920 AM. Gracias, amigos.

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0: Basílica Santísima Trinidad del Paraná, y que ellos vean un poco también no solamente nuestra historia, nuestro legado cultural y cómo a través del turismo se pueden unir ambos mundos, ¿verdad? Lo deportivo con lo patrimonial, con la hospitalidad, ¿verdad? Entonces es lo que queremos que conozcan, todo lo que tiene el departamento de Itapúa, que además de la fiesta motor ellos puedan conocer las misiones jesuíticas que tienen, visitas diurnas y nocturnas como la que vimos ayer, tanto en Jesús, en Trinidad, en San Cosme, que puedan realizar por ejemplo el circuito de la yerba mate, ¿verdad? La experiencia yerbatero por un día, no solamente conocer lo que es la yerba mate y lo que significa para nosotros, y no solamente el proceso de industria, sino que también todo lo que tiene hoy en día el mate bar, la experiencia gastronómica en torno a la yerba mate, con dulces, con salados, con cerveza de yerba mate, ¿verdad? Entonces pueden probar un helado de yerba mate y además prepararse su propio tereré y mate en el lugar también. Así que hay varias experiencias turísticas vinculadas. Está toda esa información en la guía que hemos lanzado, la guía Senatur Rally 2026, que lo van a encontrar en nuestras redes sociales, en la página web, y que tiene toda la información detallada y con los contactos del departamento de Itapúa.
1: Y en lo personal, ¿por qué crees vos, por qué apostás?
2: Bueno, de esta manera todos...
1: Todo el equipo apuestan al país. Porque...

0: dando obra de infraestructura. ¿Cuántas veces en el interior? También tiene chicos, tiene poca deuda. O sea, yo creo que va a llegar todo. De repente, un poco la ansiedad de la gente, finalmente, con el tiempo, van a empezar a llegar todo lo que está haciendo falta.
1: Bueno, Pablo, gracias por creer, gracias por apostar al país y también por toda la familia que está apoyando, que es muy, sin la familia es imposible todo lo que están haciendo,
0: ¿no? Así mismo, y bueno, también gracias a toda la gestión que realizan los distintos gobiernos nacionales, departamentales, municipales, porque eso ayuda a que el sector privado también se anime y pueda seguir trabajando e invirtiendo en Itapúa y en todo el país.
1: Pablo, muchísimas gracias. Gracias por ser parte de este Resurgir en Gigante, ¿eh?
0: Bueno, muchísimas gracias a ustedes, ¿eh?
1: Pablo Leiro con nosotros en este Resurgir. Seguimos en esta cobertura gigante de medios del Estado. Muchas gracias.
2: Bueno, cumplimos.

0: ¿Qué tal, queridos amigos? ¿Cómo están ustedes? Tengan muy, pero muy buenas noches. Bienvenidos a una edición especial de Pasión Tuerca, por supuesto, a través de Radio Nacional del Paraguay, en dúplex con Paraguay TV, desde el Service Park, desde Encarnación, desde Itapúa, para vivir toda esta previa de la undécima ficha del World Rally Championship, el Rally del Paraguay. Mi querido Héctor Rivero, ¿cómo estás? Buenas noches.
1: Por favor, muchísimas gracias, Jorge, a todo el equipo. Pasión Tuerca acá, presente en la capital mundial del rally.
0: En la capital mundial del rally, estamos en el Sumun, estamos donde está el ruido motor. Por supuesto, hoy para hablar de todo lo que fue la jornada, cómo fue ese movimiento, esas jornadas ajetreadas que tuvimos el día de hoy, por supuesto, vamos a estar hablando muchísimo de ese tema. También ya damos la bienvenida a nuestro comentarista, al querido César y Fran. César, ¿qué tal? ¿Cómo estás? Buenas noches.
2: Buenas noches, Jorge, a vos, a la audiencia, y definitivamente, Jorge...

0: Bueno, por supuesto, damos la bienvenida a nuestro comentarista, al querido César y Fran. César, ¿qué tal? ¿Cómo estás? Buenas noches.
1: Hola, Jorge. Hola, Héctor. Hola, audiencia. Realmente, mira, un placer estar aquí. Y como dijimos, pasión tuerca y verdadera pasión nuevamente del público paraguayo en el arranque de esta gran fiesta del mundo motor, Jorge, aquí en nuestro país y en este departamento que definitivamente ha impuesto un sello espectacular a lo que es esta modalidad deportiva.
0: Sí, señor, así mismo. Gracias, mi querido César. Héctor, qué linda fiesta estamos viviendo. Qué mucha gente aquí en el Service Park, en el Parque de Servicios, en esta previa a esta nueva edición del Rally del Paraguay. Sí. Y como nunca, hoy cuando veníamos rumbo a Encarnación, la cantidad de público, la cantidad de gente que está llegando aquí al departamento de Itapúa es increíble. Parecía una peregrinación. Sí. Acá, la cantidad de gente que, por supuesto, está llegando aquí a la zona de la carrera.
2: Fantástico, fantástico todo. Una cobertura gigante de los medios del Estado que, ojo, estamos hablando de la gente que nos escucha a través de la señal potente de la 920 en amplitud modulada de la radio más importante del país, Radio Nacional del Paraguay. La señal también que estamos compartiendo a través de Paraguay TV.
0: Sí, señor.
2: Un abrazo enorme a las radios que conforman los medios del Estado, aparte de la FM, 95.1 FM. Un abrazo al sur, acá cerquita nada más, a la ZP12, Carlos Antonio López de Pilar, la 700 AM. Un abrazo al norte, a la querida 105.9 FM Radio Nacional San Pedro, la agencia de noticias, la agencia IP, que obviamente se hace eco de todo esto, y nuestros medios digitales que están full con todo lo que es la cobertura que arrancó para el trabajo de medios del Estado. Ya el lunes a la noche estuvimos en un lugar fantástico, que el que no visitó tiene que visitar, que es Trinidad.
0: Hermoso.
2: Donde está la misión jesuítica. Sí. Trinidad, que es una de las misiones más lindas de estas reducciones que sobreviven al tiempo. En ese lugar donde fue el cierre, la premiación de la edición 2025, fue el primer acto de la edición 2026, que trae un montón de sorpresas, porque yo creo que esto se pensó, lo decían la organización, el año pasado fue, con César estábamos hoy en la conferencia. Sí. De la tarde, la prioridad fue la seguridad, este año es la gente, queremos priorizar a la gente, y para la gente le decimos que se preparó el rally más largo del mundo, con muchas sorpresas y muchas novedades.
0: Definitivamente, este rally que tiene 358 kilómetros de tramos netos competitivos, 22 tramos de carrera, va a ser un rally duro, un rally extenso, un rally que va a tener muchas novedades. Por ejemplo, lo que veníamos comentando, el tramo nocturno que lo vamos a tener aquí cerquita, nada más, el tramo Paseo de los Teros, donde no solamente vamos a ver a los monstruos, a los autos, a los pilotos galácticos del Campeonato Mundial de Rallys, a los autos más rápidos del Campeonato Mundial de Rally, sino también a los autos históricos. Y también te agrego lo más, Héctor, César, van a estar también los karting, porque la gente del Karting Club Paraguayo va a estar dando una exhibición previo al ingreso de los autos históricos. Y te cuento entre los históricos quiénes van a estar. Y luego usted tiene una primicia para contarme.
2: Sí, señor.
0: Un pajarito me contó que usted me va a contar algo.
2: Yo tengo la bomba.
0: La bomba, sí, señor. Bueno, yo les puedo decir que va a estar el Negro Rizo con un Ford Escort, va a estar Edgar Molas con un Toyota Celica, va a estar Orlando Penner con el Golf con el cual ganó el Rally del Chaco del año 1991. Con ese auto va a estar corriendo Orlando Penner, va a estar también Gustavo Trelles, tetracampeón mundial de rally dentro del Grupo N, y va a estar un tal Peter Solberg con un Subaru Impreza, y un tal Juha Kankkunen.
2: No.
0: Un tal Juha Kankkunen que usted me cuenta, en realidad me contaron que usted sabe mucha información con relación a Juha Kankkunen.
2: Antes,
0: sí,
2: para toda esa generación nueva que por ahí no vivió esos momentos de esas transmisiones, mi querido César, vamos a darle contexto a los nuevos, ¿cómo se llama la nueva generación? Los millennials, los centennials, no sé en qué generación estamos. Generación Z.
0: Ahí está, muy
2: bueno,
0: bien.
2: Generación Z, para el que por ahí no vivió como nosotros en sí, tiempo real. ¿Quién es, si yo digo Juha Kankkunen, quién es?
1: Uno de los grandes pilotos del rally mundial. Realmente dejó una historia plasmada en lo que se refiere a pilotaje. Es finlandés, fue campeón mundial y a la vez dejó mucho que hablar y sigue dando que hablar, porque ha dejado una marca que quedó impregnada en la historia. Y a no descuidar que aquí en nuestro parque motor, en manos de un aficionado, tenemos un auto que lo trajo Gerardo Planas, que lo utilizó una vez Juha Kankkunen y que lo tienen ahora, y que fue que va a ser parte mañana de ese espectáculo que se va a dar aquí en la previa a la largada. Yucacán Kunen, toda una historia viviente del Rally Mundial en todo.
0: Y quiero contar una historia sobre ese Toyota Celica S785 Grupo A que va a estar manejando Yucacán Kunen. Ese auto perteneció originalmente a Yucacán Kunen, luego el auto vino para Gustavo Shey. Luego el auto se lo vendieron a Gerardo Planá. Gerardo Planá ganó el Rally del Chaco del año 98 con ese coche. El auto luego quedó, lo compró Osvaldo Rotti. Hoy el auto continúa en Paraguay porque hubieron muchas ofertas para que el auto vaya nuevamente a Europa. Hoy tiene un mercado bastante codiciado ese auto. Y ese auto quedó aquí en Paraguay. Y ahora lo va a estar manejando nuevamente Yucacán Kunen. Y quiero agregar algo más. Es un auto purete, como decimos dentro del ámbito automovilístico. Señor. Es un auto Toyota Team Europe, un auto, en realidad, lo que hoy es Gazú, anteriormente era Toyota Team Europe. Sí, señor.
1: Y te agrego más. Tienen los colores originales como lo utilizó Yucacán Kunen en una de sus participaciones en el Rally Mundial.
0: Totalmente. Bueno. ¿Y qué usted me puede agregar sobre Yucacán Kunen y el Celica?
2: Atención, Antonia Arroyo, directora de medios digitales, porque esto es para todas las redes.
0: Sí.
2: De una fuente primerísima en periodismo, ¿qué quiere decir? Una fuente que está en la noticia, que está en la información, que conoce. No es que escuchó, que le dijeron, que dicen que. Una persona que es del primer anillo.
0: Totalmente.
2: Confirma que el multicampeón, el genio, el monstruo marino, Yucacán Kunen, el finlandés, tendrá un copiloto de lujo en Paraguay. Y atención, Antonio Arroyo, atención redes. Será copiloto de Yucacán Kunen el vicepresidente de la República, Pedro Aliana.
0: Pedro Aliana.
2: Se va a sentar en la butaca, ahí, a la derecha de él.
0: Sí.
2: Y va a tener el privilegio, como el año pasado tuvo el presidente de la República.
0: Santiago Peña.
2: Santiago Peña, que compartió
1: con Sebastián Lecce.
0: Ni más. Sebastián Ogier, y habían logrado el mejor tiempo en el shakedown en aquella oportunidad. Imagínese.
2: Sí, porque le decía Ogier, bueno, tranquilo, presidente. No, le dijo, por favor, metele, le dijo. Y hasta ahora no se olvida el presidente. Bueno, imagínense de qué estamos hablando. Es como, yo le decía a la persona que me contó esto, es como que te digan, vas a ir a jugar un partido de fútbol con Peleo, con Maradona. Imagínate. A ese nivel estamos hablando.
0: Totalmente.
2: Ser copiloto de Yucacán Kunen.
0: ¿Qué nivel?
2: Ni más ni menos.
0: ¿Qué nivel? Me da cutidea, ¿ves? Sí. Solamente esta información. Hasta quiero dejar la transmisión y a ver esa vuelta, mi querido doctor.
2: Pero por favor, lo que va a significar esto.
0: Para alquilar balcones.
2: Estamos hablando de un evento de trascendencia mundial, porque se vienen estos monstruos, los grandes monstruos, los nombres más importantes de la historia, y los tenemos acá.
0: Acá al lado.
2: Sí. Y cuesta creer, porque vemos, pasan los vehículos y miramos, y mira, mira quién pasó.
0: Totalmente.
2: Mira con quién nos cruzamos.
0: Sí.
2: Bueno, y a usted le toca algo, porque hablamos siempre de la familia y que este es un deporte de familia y de tradición. Usted vivió un momento que como padre le emocionó.
0: Realmente.
2: ¿Podemos compartir
0: ¿puedo
2: esto?
0: ¿Puedo contar? Bueno, hoy mi hijo estuvo en una conferencia de prensa aquí con el equipo Hyundai Motorsport. Estuvo Thierry Neuville, Adrián Formó, Hyde Paddon, y mi hijo es fanático de ellos. Mi hijo es un fierrero, pero de pura cepa.
2: Sí.
0: Yo creo que en las venas de mi hijo no corre sangre, sino corre nafta.
2: Así mismo, yo creo.
0: Sí, Kevin Basualdo. Y se quitó una foto con Thierry Neuville, se quitó una foto con Formó y con Hyde Paddon. Tan contento estuvo, tan emocionado, que derramó lágrimas. Y eso también se trasladó en otras personas que estaban con él, porque el resto derramó lágrimas también con la emoción de mi hijo. Realmente una emoción muy fuerte la cual viví el día de hoy, y realmente esto es lo que nos hace sentir un evento como este.
2: Es increíble, porque yo le decía a Jorge antes de arrancar, le decía, teníamos que viajar a otro país para vivir esto.
1: Sí. Claro, sí.
2: Hoy tenemos el privilegio, y recuerdo que hubo gente que dijo, ¿por qué el presidente de la República se va? ¿Por qué se tiene que meter el presidente para traer acá el Mundial de Rally? ¿Qué beneficio va a tener para el Paraguay Mundial? Señores, vean lo que es esto.
1: Sí.
2: Hay un antes y un después. Y César, vos le dijiste al presidente algo muy importante.
1: Sí, yo le dije al presidente el día que se anunció la presencia del World Rally Championship en Paraguay, le dije, no dimensionás, señor presidente, todo lo que usted acaba de lograr. Esto yo lo esperaba desde hace más de 5 décadas que hago periodismo. Y realmente, mira, llegamos a esto y esto se comenzó a hablar, Héctor, más de 1 década antes de ese anuncio oficial, cuando la gente aquí del sur ya trabajaba, potenciaba este Rally Tras Itapúa, cumplió 37 ediciones y realmente esas 37 ediciones dejaron una marca y un sello que a la postre está sirviendo para la presencia del Rally Mundial. Y no es la primera, es la segunda vez y vamos a tener una tercera. Y si el año pasado tuvimos un rally que fue considerado el mejor del mundo de la temporada 2025. Pienso que si sacamos un 10 el año pasado, este año vamos a sacar un 20, Héctor.
0: Yo creo que sí. Mi querido doctor, usted Dígame. Sabe que esto es radio, es televisión. Estamos Totalmente. En vivo, en directo aquí desde el Service Par, desde el lugar donde está enclavado el parque de servicios. ¿Le parece recibimos a un histórico también de la radiofonía nacional?
2: Por favor.
0: A nuestro cronista, al histórico Antonio Faría, quien ya está recorriendo el parque de servicios. Mi querido Antonio, ¿qué tal? ¿Cómo estás? Buenas noches. Vamos a ver si tenemos la comunicación con Antonio Farías. Ya en un momento más vamos a recuperar ese contacto con el histórico Antonio Farías, por supuesto, quien ya va a empezar a dialogar con los protagonistas aquí en el Parque de Servicios, porque mucha gente, hay algunos pilotos que recién acaban de culminar el Ricky. ¿Qué es el Ricky? La gente preguntará. Es la recorrida que realizan a los tramos de carrera. Ya realizaron los tramos de la primera etapa, hoy de la segunda, mañana van a continuar, mañana vamos a estar con el shakedown. Es decir, que vamos a tener una jornada aún larga, larga, y nos esperan días de mucha adrenalina aquí en la ciudad de Encarnación cuando
2: compartimos
0: estamos viendo los autos históricos.
2: Imágenes sí. de aquí al lado nuestro, porque tenemos sí. el casco sí, sí. que fue furor el año pasado y hoy nuevamente está acá, el casco de medios del Estado, y los vehículos. ¿Qué puede encontrarse uno aquí
3: buenas
2: al
3: noche,
2: lado?
3: Buenas noches, Jorgito.
0: Está un Renault 2. Héctor, porque ya... Antonio, a Radio Nacional,
3: aló, aló, aló.
0: Con Paraguay TV, ¿cómo estás?
3: Hola, hola, hola, hola, hola, hola, hola, hola, hola, hola, hola, hola, hola, modulando parque.
0: Bueno, en un aló, momento más, la comunicación con Antonio Farías. En un momento más vamos a tener el contacto con el querido Antonio Farías.
2: Estamos decía, viendo imágenes.
0: Vamos a comenzar de izquierda a derecha, ¿le parece?
2: Por favor.
0: El auto, el Subaru Impreza, ex Batería Barro. ¿Usted lo recuerda, Batería Barro?
2: Batería Barro, sí. Por favor, que histórico, ¿eh?
0: En el medio, el Subaru Vivio, ex el ingeniero Aldo Cresta. Y este es un auto peculiar. Sí. Es un auto chiquitito, de 660 centímetros cúbicos,
2: sí.
0: tracción integral, un auto que no lleva turbo, sino compresor, se llamaba en aquel tiempo, sí. un auto que giraba a 12.000 vueltas, un auto chiquitito, pero muy eficiente, que también marcó historia dentro del automovilismo nacional, y del lado derecho estamos viendo a un Renault 12, que también tuvo historia en el Rally del Chaco. Así que autos históricos. Aparte de este auto, vamos a ver el Mitsubishi Evo 4 de Lua Weyler, que luego va a estar manejando Gustavo Trelles, va a estar el Toyota Celica de Juha Kankkunen, el Subaru Impreza que lo va a estar manejando Peter Solberg. Es decir, que vamos a ver historias vivientes aquí en este sector. Ya está Antonio Farías. Bueno, ahora sí lo recibimos, la tercera es la vencida. ¿Qué tal, mi querido Antonio Farías? ¿Cómo estás? Buenas noches.
4: Buenas noches, Jorgito. Un saludo para vos, para toda la audiencia. Doña Mirta. Arturo, ¿dónde está Doña Mirta, por favor? Doña Mirta, un ratito. Vamos a saludar con acá a Doña Mirta, la jefa de equipo de Gustavo Saba y de Burlán. Radio Paraná, te están escuchando en el estudio Jorgito Azualdo, está César y Fran, está Héctor Rivero, selecto equipo para la cobertura de este Mundial de Radio. ¿Cómo está? Buenas noches.
5: Muy buenas noches, aprovecho esta oportunidad a saludar a toda acá la gente de Alto Paraná y a ese gran equipo que está trabajando y que está apoyando este Rally Mundial.
4: Efectivamente, aquí en la zona de Itapúa la presencia del público realmente impresionante. Lo vi a su piloto, a Marquito Bulancia, firmando acá autógrafos, realmente impresionante la calidad humana que tiene este joven elemento hermano boliviano que hoy está siendo parte de este gran equipo de Saba Competición.
5: Sí, la verdad que muy contenta de que venga a formar parte de este rally, y bueno, está asistiendo el equipo de Saba Competición, así que estamos muy contentos porque tenemos tres autos, el de Gustavo Saba, el de Marquito Mulas y el de Arturo. Estamos muy felices, autos muy preparados, y bueno, espero que tengamos mucha suerte y que puedan clasificar.
4: Es la felicidad total de tener a un hijo que ha trabajado mucho por este deporte y que, por sobre todas las cosas, desde el principio él tuvo la satisfacción de trabajar para que este Mundial de Rally venga aquí en nuestro país, aparte del presidente de la República, que ha dado todo su apoyo.
5: Sí, la verdad que él soñó, y yo le había dicho: Gustavo, vos estás loco, esto no va, es imposible. No, mamá, voy a hablar con el presidente, el señor presidente, así. Y bueno, lo que es la vida, consiguió, y bueno, es una realidad, y estamos orgullosos de que en tantos países ya se conozca más nuestra ciudad, y especialmente nuestra gente, porque es tan cálida y más es tan lindo, está la ciudad de Encarnación, que tienen que venir a ver este rally, que está, hoy está hermosa la temperatura, están de los buenos momentos también.
4: Voy a ver si hay posibilidad, Jorgito, de César y Fran, de saludar aquí a la señora Mirta. Adelante, estudio.
0: Sí, bueno, el placer de estar en contacto con doña Mirta, una deporte motor, siempre detrás de Gustavo, detrás de sus nietos también ya ahora en el karting. Bueno, doña Mirta, un placer de estar en contacto con usted, y por supuesto desearle lo mejor para todo el equipo Saba Competición, para Gustavo, y que este Rally del Paraguay sea lo mejor para todos ellos. Bueno, en un momento más volvemos nuevamente con Antonio Farías desde la zona del Service Park.
2: Hablando histórico, ¿verdad?
0: Sí.
2: Hablando histórico. ¿Cuánta historia, Antonio Farías, mi querido César?
1: Sí, mirá, muchísima historia por varios medios, y realmente cumpliendo siempre su labor de la mejor forma, informando y haciendo que esa pasión por el periodismo sobreviva en Antonio Farías.
2: Totalmente, totalmente. Bueno, nosotros tenemos mañana...
0: Sí.
2: Shakedown ya.
0: Shakedown.
2: ¿Qué es el Shakedown para ese televidente que por ahí se metió de esto, emocionado por todo lo que se ve, pero no es tan de seguir el rally? ¿Qué es un Shakedown?
0: Para don Juan, doña Juana, don Carlos, que está escuchando, sí, está viendo la radio. Va épico la Shakedown, y básicamente serían pruebas libres para que los autos, los pilotos puedan probar sus coches ya para lo que va a ser la primera etapa, o para lo que va a ser el rally. Prueban puesta a punto, setup del coche, goma, alineación, es decir, una prueba completa del auto, la última prueba antes de iniciar la carrera. Eso básicamente es el Shakedown, hablando rápido y pronto.
2: Que ya es una fiesta...
0: Totalmente.
2: Y
0: ya se cronometra eso, y básicamente como que va anticipando lo que podríamos tener durante el fin de semana.
2: A ver, ¿qué recordás, César, del Shakedown del año pasado?
1: Y que el más veloz fue Sebastián Ogier, realmente, mira, hizo tiempos increíbles, y después la carrera comenzó a tener la evidencia de algunos cambios importantes en las pruebas especiales que se fueron disputadas, pero al final el ganador fue el que ganó el Chino.
0: Ahí está lo que le decía anteriormente, básicamente ya anticipa lo que podríamos vivir el fin de semana. Mi querido César, recibamos a otro histórico de nuestro automovilismo nacional. Marquito Asadito, ¿cómo estás? Buenas noches.
6: Jorge, ¿cómo te va? Un gusto enorme, buenas noches, un gusto de poder estar en vivo ya aquí desde Encarnación. Realmente todo muy colorido. César, sé que ya hablaste mucho, César Cholo Marcal, sé que ya hablaste un montón, pero permíteme de vuelta nomás. La señora, ¿cómo hace la señora Cholo Marcal para aguantar esta escena y venir en todos estos últimos tiempos? En los últimos tiempos, muy probablemente César Cholo Marcal le gane popularidad al mismísimo Santiago Peña. No lo digo, porque es uno de los hombres más solicitados en los últimos tiempos.
7: No, pero se porta bien. Igual en la casa se porta bien.
6: Bueno, hay un dicho que dice: detrás de todo hombre yo cambio, al lado de todo hombre hay una gran mujer, y realmente... Estoy convencido que tiene mucho que ver usted
7: esto, ¿no? No, pero usted lo que sigue realmente hablando,
6: porque de eso se trata,
7: no se daba un evento de esta magnitud. Y hoy sorprende la cantidad de gente que ya la final del pasado, la última vez que se cargaba, esa vez más gusta, y es una cuenta tan blanca, y es de ustedes, cada vez más que la
0: Bueno, enseguida volvemos junto a Mara Asadito Quino desde el Parque de Servicios. Vamos a tratar de mejorar la comunicación con Asadito desde el Service Park, por supuesto, para seguir hablando con los protagonistas.
1: Jorge, quiero volver a algo que decías vos y comentaba al inicio de la programación. La cantidad de gente que teníamos en el camino hoy al venir.
0: Muchísimo.
1: Realmente fue, era una procesión. Y el año pasado, Héctor, yo te comento
0: sí.
1: que el balance oficial que hicieron los organizadores fue que el rally movió 200.000 aficionados, que dejó un beneficio, un movimiento de 70 millones de dólares. Pienso que hoy en día ellos calcularon que íbamos a llegar a 400.000 aficionados en esta oportunidad. Yo pienso que vamos a estar cerca de por allí y el movimiento económico va a ser terrorífico, Héctor. El movimiento que tiene esta competencia ya en la previa realmente está superando las expectativas.
0: Y uno veía eso, Héctor, sí. estaciones de servicio llenas, los puestos de comida, el yuyero, la yuyera, el que vendía empanadita al costado de la ruta, todo. El que estaba vendiendo chipa, el derrame llega a todos lados. Y no solamente al departamento de Itapúa, yes. porque esa procesión de la cual estamos hablando comenzó desde que salimos de Asunción. Sí. Es increíble la cantidad sí, de gente que está viniendo, señora, señor, aquí al departamento de Itapúa. Hace momentos hablaba con unos amigos que me decían, estamos yendo, no encontramos más lugar para quedarnos, hoy está totalmente ocupado, no hay lugar para un alfiler en los hoteles aquí en la zona de Encarnación.
1: Hay otras cosas, Jorge, me comentaron que hay gente que está pernoctando ya en algunos tramos de la carrera desde el día domingo, ¿te imaginas?
2: Sí, es único, esta pasión no la van a entender, como
0: definitivamente.
2: Vos sabés que quiero, ya que estás haciendo memoria, sí. el programa Shakedown, cómo arrancó esto. Yo recuerdo que arrancó tan bien la carrera Diego Domínguez.
0: Sí.
2: Que hasta que ocurrió una situación que... Pero qué bien estaba, qué emoción era y se vivía eso en la transmisión en vivo.
1: Ganó varios tramos.
0: Y te cuento algo, sí. Cuando ganaba ese tramo de Carmen del Paraná,
2: sí.
0: nuestro cronista Antonio Farías, quien fue el encargado del Service Park, estaba en la carpa de Diego Domínguez. Estaban escuchando la radio, grito ese, ¡mejor tiempo del tramo para Diego! Explotó aquí el parque. Explotó. Increíble, increíble realmente. Qué fiesta total. Y luego, lastimosamente, se daba el abandono de Diego porque agarraba una piedra, se rompía el cárter del Toyota Yaris y eso, lastimosamente, lo dejaba fuera de carrera. Pero ese momento fue como si Paraguay ganara la Copa Mundial de Fútbol. Fue increíble ese momento.
1: Hay
0: increíble.
1: Que aclarar
0: sí.
1: que ganó el tramo, varios tramos, y estaba liderando
0: sí.
1: la WRC2. No decimos que le estaba ganando los Rally 1, pero era el mejor auto realmente de la categoría inferior a los Rally 1 y era paraguayo.
2: Pero la locura que era esto, porque era seguir la transmisión y a ver cómo iba, y seguía, y seguía, y seguía hasta que una piedra en el camino.
0: Una piedra en el camino rompió el chapón de Diego Domínguez.
2: Porque eso tiene también el Paraguay
0: sí.
2: y lo imprevisible, porque... ¿Qué es lo que nos decían cuando hablamos con los pilotos extranjeros? Nos dicen, no vamos a Chile y ya sabemos qué nos espera. No vamos a Finlandia y sabemos qué nos espera. Pero Paraguay es indescifrable.
0: Y es más, agrego sobre lo que estás diciendo, doctor. Recuerdo que tuvimos la oportunidad de hablar con ingenieros de la marca coreana sí. Hankook, la marca Laguna.
2: Correcto.
0: Es monomarca de cubierta dentro sí. del Campeonato Mundial de Rally. Los coreanos sí. no podían entender el comportamiento del suelo paraguayo.
2: No.
0: Es más, hablaban de buscar un compuesto nuevo para este año, tratando de estudiar este piso tan peculiar que tiene aquí el departamento de Itapúa, porque en algunos lugares tenían grip, en otros lugares no había grip. Era difícil de entender el suelo itapuense.
2: Y la pregunta
0: sí.
2: que todo el mundo se hace es, ¿Se viene la lluvia?
0: Es la gran pregunta. Muchos dicen de que se viene la lluvia. Y uno que sabe mucho de lluvia es nuestra voz comercial, Diego Florentín, quien tuvo la oportunidad de hablar con el director de meteorología y él anticipaba que llegaría la tormenta de Santa Rosa. No sé qué dice. Lo recibimos.
2: Yo creo, mi querido
0: Diego Florentín, ¿qué tal? ¿Cómo estás? Buenas noches.
8: Buenas noches, Jorge. También, por supuesto, a Héctor, al querido César y a la gran audiencia de la 920 AM Radio Nacional de Paraguay y también Paraguay TV. 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
0: Bueno, Diego, tuviste la oportunidad de hablar con la gente de meteorología. ¿Qué te dicen con relación a cómo se podría presentar el clima el fin de semana?
8: El señor Eduardo Domingo, director de la Dirección de Meteorología, aseguró que el sábado a la noche, amaneciendo el domingo 30, llegaba la tormenta de Santa Rosa.
2: Bueno, sábado a la noche tenemos acá una fiesta, aquí a unos metros.
0: A unos metros, sí, señor.
2: Lo que va a ser eso, sí, se da.
0: Y ese piso mojado, viene el tramo Paseo de los Teros, con la oscuridad, con la lluvia, con el sunset, tal vez los truenos.
2: Con los históricos.
0: Con los históricos, qué lindo va a estar eso.
1: Hablando de histórico, y Héctor, a vos que te gusta la historia.
2: Sí.
1: Se disputaron hasta ahora 37 pruebas del Rally Tras Itapúa.
2: Sí.
1: Yo estuve en las 37.
2: Sí.
1: En la primera, ningún periodista de Asunción vino, solamente yo, ¿verdad? Y me puedo tomar el tupé de decir que soy el que siguió todo el transcurso de las 37 ediciones del Tras Itapúa. 30 ediciones de la competencia del Tras Itapúa tuvieron lluvia al comienzo, en el medio o al final. Solamente 7 ediciones de 37, no cayó una sola gota.
2: La lluvia es parte de Itapúa y de lo
0: que se corre. Es parte, definitivamente. Y el año pasado cayó justamente en el último tramo de la carrera. Y recuerdo que renegaba mucho Sebastián Ojeda, porque quería ganar el último tramo de la carrera, quería ganar el tramo de la Power Step. No se dio porque le cayó la lluvia a él. A algunos no les cayó, a él le cayó y se complicó mucho. Sí. Está Omar Asadito Aquino, lo recibimos nuevamente. Al histórico, a Omar Barbecue Asadito Aquino. ¿Cómo estás, mi querido Asadito? Volvemos contigo, adelante. Bueno, vamos a ver. Tenemos un contacto con Omar Asadito Aquino.
3: ¿Cómo andamos?
0: Asadito,
3: ¿cómo le va?
0: Vamos a ver, Asadito, vuelvo contigo, escucho, adelante.
3: Jorge, Jorge.
0: Vamos a tener el contacto, Jorge, con Omar Asadito Aquino. Sí,
8: mientras, te actualizo el dato también que tenemos aquí de último momento. Para el viernes 28 de agosto marca 50% de probabilidad de lluvia, 0.5 milímetros.
0: No,
8: para el sábado, atención, para el sábado 80% de probabilidad de lluvia, 15 milímetros. Y para el domingo 90% de probabilidad de lluvia, 31 milímetros.
1: No es mucho, Jorge.
0: Sí y no. Es que va a complicar.
2: No hace falta mucho para que te cambie los planes.
0: Totalmente.
2: Claro. No hace falta mucho para que...
0: Pero yo también creo, Héctor, sí, audiencia, teleaudiencia, de que esto le va a poner ese condimento, le va a poner esa salsita a este rally tránsito. Imagínate verle a los galácticos, a los autos más rápidos del mundo, del Campeonato Mundial de Rally, sobre esta tierra tan difícil como es la tierra colorada. Creo que le va a poner un poco de picante a la carrera.
2: Fantástico.
1: ¿Y qué complicaciones para el que provee los neumáticos?
2: También.
1: Van a encontrar otro problema a la cual adecuarse para el futuro, ¿verdad?
2: Es que por eso es que es fantástico esto, porque es un desafío para los ingenieros, un desafío para los desarrolladores, un desafío para los pilotos, es un desafío para todos. Y para los fanáticos, acá pasó otro vehículo, otro monstruo acá, frente a nuestro set.
0: Alejandro Cachón, el español.
2: Pasó acá.
0: Sí, sí.
2: ¿Cómo suena, eh?
0: Está viniendo de la verificación.
2: ¿Vos sabés que el... cómo suena el motor, eh? Qué distinto es, ¿verdad? Y ustedes identifican enseguida, este por el motor, y este debe ser...
0: Este es un Toyota Yaris. Y tiene una peculiaridad este auto, Héctor, audiencia de la audiencia. Es un motor 3 cilindros, 1600 turbo de casi 300 caballos. Y tiene un sonido realmente peculiar. Es el único auto de tres cilindros dentro de la clase RC2, dentro de la WRC2. Por eso que tiene ese sonido tan peculiar, ese Toyota Yaris. Y otro dato que quiero agregar, Héctor. Este va a ser el último año donde vamos a ver a los autos Rally 1, a los autos más rápidos del Campeonato Mundial de Rallys. ¿Por qué va a ser el último año? Porque el reglamento cambia para el próximo año. Cuando estamos viendo ahora en imágenes, el Lancia Delta Integrale del finado, recordado de mi ídolo personal, Pancho. Francisco Pancho Grostiaga.
2: Por favor, Pancho, ¿cómo lo extrañamos al querido Pancho? Qué pronto, qué rápido se nos
0: fue. Qué rápido. ¿Quién sabe?
2: Qué talento.
0: Hubiese estado aquí
2: corriendo.
0: Qué
2: fiesta iba a ser esto con él.
0: Iba a ser uno de los pilotos más carismáticos de nuestro automovilismo nacional. Bueno, ahora si le parece, Héctor, probamos nuevamente suerte con el querido Omar Asadito Aquino. Asadito, vuelvo contigo. Escucho adelante.
9: Bueno, Jorge, lo primero que te quiero preguntar es a ver si cómo me estás copiando.
0: Bajo, mi querido Asadito.
9: Gerardo, Armando, ¿me permiten un segundito, por favor? Primero un gusto, Armando, de encontrarlo. Esta sí que es una fiesta y no más carne. ¿Qué tal? ¿Cómo estás, Armando Medina? ¿Cómo te va?
10: ¿Cómo estás, Adito? Y la verdad que sí, así mismo, como comentaba, como decía Dios, dije, creo que la lengua española todavía no inventó una palabra para describir la sensación de lo que es esto.
9: Correcto. Bueno, y conocer un poco precisamente las sensaciones de ustedes que van a ser gran protagonista este fin de semana.
10: La verdad que estamos con la ansiedad límite, Adito. Los caminos de la primera etapa son muy agresivos. Vamos a salir a ser consistente más que a buscar la velocidad y después ya así los siguientes días vamos a buscar el límite del auto.
9: Gerardo, ¿cómo te va, hermano? ¿Cómo andamos? Un gusto ante todo.
10: Asadito, un placer verte a vos.
9: Igual
10: a toda la audiencia.
9: Bien. Sí. Bueno, aquí estamos como todos ustedes. Imagínate, ayer me agarró una ansiedad, algo que hacía toda una vida no me ocurría, ¿no es cierto? Pero en serio, me pregunto cómo estarán ustedes.
10: De la misma manera, dormimos 4 o 5 horas como mucho, estamos todo el día en la camioneta, el cansancio apenas se siente por la fiesta y la euforia que estamos viviendo, esto es hermoso realmente, y es un sueño hecho realidad para mí.
9: Ese instinto de querer ganar siempre está presente, eso todo el tiempo yo lo vengo diciendo, pero ¿a qué vienen aquí a este mundial?
10: Claro, todos nos inscribimos para ganar, nadie se inscribe para pasearse, ¿verdad? Pero hay que ser consciente de que es un rally largo, los primeros 3 frames son muy violentos, o sea, hay que entrar con una cabeza muy fría, no preocuparse por los tiempos, como dijo Armando, porque si empezás a mirar los tiempos, te empezás a volver loco, querés hacer uno de más, te puedes quedar afuera, o un llantazo a la mitad del prime ya te condiciona para el resto del día, ¿verdad?
9: Correcto. Bueno, les deseo lo mejor a los dos, Gerardo Benítez, Armando Medina. ¿Querés decir algo finalmente?
10: Que disfrute la gente, que le haga caso a los guardarrally, que cuiden nuestra fiesta y que esto sea un éxito.
9: Armando, gracias.
10: Gracias, vos ahí, un abrazo.
9: Gracias. Bueno, ya que estamos aquí con la Armada Paraguaya, Benítezito, por favor, Benítez. Raúl Sarán, ¿cómo andas, Raúl, hermano? Primero, felicitaciones por animarte a meterte en este gran circo, en el buen sentido de la palabra.
11: Qué lindo lugar, es un sueño estar acá, ser parte de este deporte y esta es la fecha más importante, ¿verdad? El mejor rally del año. Y bueno, vamos a disfrutar cada paso, estamos ya desde el sábado por acá. Y esto tiene un trabajo de 6 meses, así que nuestro auto impecable, el taller impecable, el copiloto, el trabajo, la recorrida.
0: Bueno, volvemos en un momento más con Omar Asadito Aquino desde el Parque de Servicios, por supuesto, para seguir dialogando con los protagonistas cuando estamos viendo los autos históricos que están expuestos aquí en el Service Park, en el Parque de Servicios.
1: Yo quiero agregar algo. ¿Ven este Renault 12?
2: Sí.
1: ¿Saben dónde yo vi primera vez el Renault 12?
2: ¿Dónde?
1: En mano de un piloto que se llamaba Jorge Raúl Recalde.
2: ¡Epa!
1: ¿Dónde? En el Rally del Chaco.
2: Impresionante. ¿Qué año estamos hablando?
1: ¿Te suena? ¿Te
2: ¿Qué
1: suena?
2: Año estamos hablando? ¿Qué año
1: sí,
2: estamos hablando?
1: En la década de los 70 ya, finales de la década de los... del inicio de la década de los 80 prácticamente, ese auto hizo historia. Después ese auto también vino para algunos pilotos nacionales, pero en la Argentina este auto tiene una... una historia realmente monumental.
0: Le quiero hacer una pregunta.
2: Diga.
0: Fernando, okay, digo, Carlos Saúl Menem, expresidente de la República Argentina, ¿él llegó a correr con un Renault 12 o fue con un Renault 18?
1: No, 18 en el 18, caso, pero sí. Llegó a correr en su tierra con Renault 12.
0: Ah, con Renault 12.
2: Sí. Carlos Saúl Menem. Sí,
0: imagínense.
2: Qué personaje, realmente.
1: Sí. 1987, el regreso del Rally.
0: El copetudo Carlos Saúl Menem.
2: Fantástico. Sí. Y recuerdo... Tommy Mäkinen, sí. Tommy Mäkinen, por favor.
0: Este auto se pintó para Tommy Mäkinen, pero a mí me dijeron que no viene Tommy.
1: No viene.
0: Ah, que pero... no viene. Es la información. Ojalá me pueda dar una sorpresa, me tape la boca y mañana aparezca Tommy Mäkinen. Y me dijeron que no viene, ¿sabe por qué?
2: ¿Por qué?
0: Él es agricultor en su lejana Finlandia. Se le inundaron sus plantaciones.
2: Entonces...
0: Y le complica eso, le complica en el tema laboral. Ese es el motivo, según me dijeron, por el cual no va a estar viniendo. Pero ojalá me sorprenda y pueda estar Tommy Mäkinen. No. A pesar que este auto lo va a estar manejando también el 4 veces campeón del mundo, Gustavo Trelles, el uruguayo, el canario Trelles, que va a estar a bordo de este Mitsubishi Lancer Evo 4.
1: Jorge, y veíamos también un Subaru, y vos hablaste al comienzo de que era un auto de batería, ¿verdad? Ese auto hizo historia con Quique González, que nos dejó hace poco en el Chaco y en varias carreras aquí también. Hizo historia con el Tigre del Este, con
0: Macedo Najas.
1: Y cómo no olvidar al chaqueño que ganó el Rally El Chaco con Subaru también.
0: Tommy Klassen, que ganó ya con una evolución más nueva.
1: Claro.
0: Y esa evolución más nueva de Subaru Impresa lo va a estar utilizando Peter Solberg. Con Peter los Solberg. Colores... de aquel tiempo cuando corría el padre de Oliver Solberg. Peter Solberg es el padre de Oliver Solberg. Ahí está, justamente. Ahí está moviendo
2: el
0: qué
2: vehículo.
0: Qué grande nuestro equipo de trabajo. No, de primer nivel.
2: Unos cracks.
0: Dream Team. Tenemos un Dream Team,
2: bueno,
0: definitivamente.
2: Y quiero decirles que ya tuve la chance en la edición anterior de hacer una entrevista al querido Oliver Solberg, que se ganó el corazón de los paraguayos,
0: sí,
2: desde que llegó.
0: Sin dudas.
2: Se bajó y se enamoró él del Paraguay y el Paraguay le retribuyó. Tuve la chance de estar presente cuando Oliver ganaba la carrera. Estaba con Peter y con Pernila, con la mamá. Sí. Y tenemos exclusiva nuestra de medio del estado, el festejo de los dos, el abrazo y la emoción. Y pude hacerle una nota este día martes a Pernila, que está en la organización.
0: Ah, no sabía.
2: Sí.
0: Está en la organización.
2: Es directora, mira vos. Y de carrera. Y atendí este detalle.
0: Sí.
2: Pernila me decía... Bueno, primero que ella, hay que decirle a la gente que una gran corredora, también una mujer, sí, de así como nuestra
0: cara
2: Farja.
0: Sí.
2: Hay que tener un carácter muy especial. Mira esto que estamos mostrando, por favor, le decimos a la audiencia.
0: El Lancia Delta Integrale del querido recordado Pancho Urostiaga.
2: Mira, y Pinite da esto.
0: Sí. Me da cutidad.
1: Te comento algo.
0: Sí.
1: Debe ser una de las primeras veces que sale del salón de exposición de la playa de Pancho Urostiaga este auto.
0: Tiene mucha razón.
1: También el Toyota Corolla, que no sé si trajeron, pero este auto tiene una historia muy particular.
0: Creo yo particularmente, me puedo equivocar, pero creo que es la primera vez que sale del salón de exposiciones de la familia Urostiaga. Este auto se guarda en algodones. Este auto es parte de la historia de la familia.
2: Pirímeda.
0: Sí, es un auto que nunca salió a luz. Hoy está aquí en el service par del Rally del Paraguay.
2: Qué bárbaro. Estamos hablando de... Y yo digo Pancho y recordamos grandes nombres. Hace poco le hacíamos una entrevista al querido Marco Galanti. Y yo decía, ¿está acá más parecido a su papá?
0: Sí.
2: ¿Verdad que sí?
0: Sí.
2: Te juro, le miro y es como verle al papá de cuando era joven y corría. Hablando de estas tradiciones tan propias del rally nuestro, de padre, hijo, decíamos los Solberg, ¿verdad? Una tradición de familia. Acá los Galanti, podemos citar nombres, los Domínguez.
0: Hoy ya los Saba.
2: Los Saldívar, sí. Imagínate, padre, hijo.
0: De generación en generación.
1: Y los Galanti que ya van por la tercera generación.
2: Correcto.
0: Mire este auto, mi querido Héctor Rivero.
2: Le decimos a la audiencia de radio, ¿qué estamos viendo?
0: Estamos viendo un Mitsubishi Lancer Evo 5, auto con el cual Diego Domínguez, el patrón, ganó en el año 2001 la general del Rally del Chaco. Un Rally del Chaco inolvidable, durísimo. Creo que llegaron 8 autos en aquella oportunidad. Este auto fue el ganador justamente de la mano de Pancho, de Diego Domínguez.
2: Diego Domínguez, The Father, ¿no?
0: The Father, sí, señor.
2: Porque Diego Domínguez, hoy hablamos...
0: De Diego Domínguez.
2: Sí.
0: Diego, por eso siempre decimos, Diego Domínguez, el patrón,
2: sí,
0: y Diego Domínguez Bejarano, el hijo.
2: Qué bárbaro, ¿verdad?
0: Qué historia, y qué apellido.
2: Porque uno dice, cargar el apellido. Él carga el apellido y el nombre.
0: Sí.
2: Y está haciendo su propia historia.
0: Absolutamente.
2: Está construyendo su propia historia.
0: Absolutamente.
2: Y es lo fantástico, ¿verdad? Sí. Porque a veces cuesta superar eso, pero él está construyendo su propia historia.
1: ¿Te puedo comentar algo de Diego Domínguez?
0: Sí.
1: Él hace, corre su primer rally aquí en Trairapúa. 1990. Era un Volkswagen Gol 1.6, el color blanco. No tenía todavía las indumentarias que hoy en día lucen en todos sus autos. Era un auto blanco prácticamente sin publicidad. Su navegante, ¿sabe quién era?
2: ¿Quién era?
1: Su hermano Humberto.
2: Mira, oh.
1: Eran los Domínguez corriendo su primer rally y mirá que comenzó la historia de Diego ahí, aquí en tierra. Es donde él decía, esta es mi ciudad, esta es mi tierra, porque mi abuelo es de acá.
2: Claro, ahí comenzó toda la historia de ellos. Bueno, nos estamos emocionando viendo los vehículos.
0: Increíble realmente.
2: Porque nos retrotrae, le decimos a la audiencia de Radio Nacional, a aquellas grandes carreras, aquellas grandes ediciones de los vehículos, de los pilotos, de la gente, cómo seguía cada una de estas historias. Porque cada rally tiene su particularidad.
0: Absolutamente.
2: Especial.
0: Y te cuento una historia sobre este coche. Y vamos a ver si mañana lo podemos tener aquí en los estudios a Diego Domínguez.
2: Vamos a tenerlo.
0: Y a su preparador, Julián González, Juli González. Habían cambiado, y recuerdo muy bien ese tramo porque fue una de mis primeras coberturas en el Rally del Chaco 2001. Estancia sí. Pozuela Rubia.
2: Sí.
0: Empieza a llover. Y este auto venía con problemas de caja. Se mete en la cuneta, como no había un elevador, como no había alguna rampa, meten el coche en una de las ruedas en la cuneta para que el mecánico tenga espacio para poder bajar la caja. Empieza a llover y va, esa cuneta se va llenando y prácticamente con el agua hasta el cuello cambian esa caja de este Mitsubishi Lancer Evo 5 con el cual Diego Domínguez ganaba el Rally del Chaco. Una historia digna de contar.
2: No,
0: y que
2: existe
0: muy
2: otro deporte te va a pasar esto.
0: Y que muy pocos saben, Héctor, que muy pocos saben esta historia de cómo ganó este Mitsubishi Lancer Evo 5 aquel rally del
1: Chaco. Su navegante ya era Pecky Núñez.
0: El rabioso Pecky Núñez.
1: El rabioso
0: Pecky Núñez.
1: Aparte te comento algo más. Sí. Realmente increíble toda la historia que estamos deschocando para brindar a la audiencia. Mirá, espectacular. Ese Lancia que acabamos de ver, que es de Pancho Gorostiaga, ese auto también... Él fue el que inició la presencia del Lancia en Paraguay y después vino con el ingeniero Cuba, que también tuvo su historia con Lancia, y definitivamente después este auto que volvió a manos de Gorostiaga se había ido al este del país. ¿Te acordás, Jorge?
2: Sí. Ahí metimos un rubro, mi querido César, mi querido Jorge, de los políticos paraguayos, porque contamos lo de Menem.
1: Sí, claro.
2: Voy a decir Raúl Cubas,
0: presidente
2: de la República,
0: sí.
2: Una historia muy rica también. Uno recuerda a Alfredo Jaegli en su momento.
0: También.
2: Uno recuerda a un Pedro Fadul.
1: Sí, señor.
2: Y vamos a ir citando un montón de fanáticos.
0: Orlando Penner.
2: Orlando Pérez, fue gobernador.
1: Miguel Carrizosa.
2: Miguel Carrizosa, sí, señor. Sí. ¿Qué? Mirá que tenemos un rubro ahí.
0: Definitivamente.
2: De históricos.
0: De históricos que marcaron, de políticos que marcaron historia también dentro del automovilismo.
2: Y con marcas muy particulares.
1: Otro más, Blas Llano.
2: Blas Llano, sí, vos sabés que vi una remera de Blas Llano por acá, pero él no corre como Blas Llano.
0: Corre como Antonio Ramos.
2: Antonio Ramos,
0: en
2: ¿verdad?
0: Realidad el nombre de nuestro querido
2: Blas
0: amigo, Antonio
2: Llano Ramos,
0: sí,
2: ¿verdad?
0: Sí, señor.
2: Pero recordemos los vehículos, porque era, lo de Jaegli, por ejemplo, corría con un vehículo muy particular.
1: Sí, al comienzo él corrió con Fiat y también con BMW.
2: Imagínate.
0: Y con Datsun.
1: Y con, no, ganó con Datsun ya después. Pero realmente,
2: Fadul
1: 82 ganó.
2: ¿Fadul con qué corría?
1: Y Fadul corrió siempre con la línea. Comenzó a correr con un BMW en los rallies, aquello que se hacían, que lo llamábamos Integración y Itapúa Misiones.
2: Sí.
1: Ahí apareció con un BMW, después ya pasó a la línea de Volkswagen.
2: Bueno, Orlando Perñandú. El popular Ñandú Pérez marcó una época
0: definitivamente
2: brutal, ¿no?
0: Una época gloriosa para la marca Volkswagen.
2: Qué
0: es increíble todo lo que logró, las victorias que logró Orlando Penner con ese auto. Y sin duda, quedó en la historia grande. Y hablando de Datsun, ahí estamos viendo el Datsun 160J, auto con el cual vino a correr, por ejemplo, Che Carmeta aquí a nuestro país. Un auto que lo utilizó Alfredo Luis Jaegli.
2: Sí, señor.
0: Y este es una réplica perfecta de aquel auto.
2: Bueno,
1: y un piloto que hizo historia con este auto, ¿saben quién es también?
2: ¿Quién es?
1: Juan Vigil.
2: Juan Vigil.
1: El recordado Juan Vigil.
2: Juan Vigil.
1: Y te comento algo más de lo que es la historia de Pedro Fadul.
2: A ver.
1: Pedro Fadul realmente, mira, hizo una carrera muy interesante, ganó el Chaco también.
0: Sí, señor.
1: Mira,
0: sí, señor.
1: Ganó el Chaco. Y Orlando Penner, que en su primer triunfo utiliza un Volkswagen Gol 1600 de producción brasileña y después lo hace de vuelta en el Chaco en dos oportunidades, ya con el Volkswagen 1.8 y la otra, la nueva generación del Volkswagen Gol alemán. Y otra cosa más.
0: Sí.
1: Realmente interesante, te comento, y siempre hablamos con Jorge y siempre comentamos que Alejandro Galanti es el mayor ganador en la historia del Trail Itapúa.
0: Sí.
1: El segundo más ganador, ¿quién? Orlando Penner.
2: Mira vos, Ñandú Penner.
0: Y agrego algo más, el apellido Galanti es el apellido más ganador aquí en tierra, en la tierra colorada, en la tierra en Itapúa. 10 victorias, 6 victorias para Marco para Ale Galanti, 4 victorias para Marco Darío Galanti. Y si hablamos de marcas, Toyota es la marca más ganadora. 10 victorias con los hermanos Galanti, luego con Pancho Gorostiaga.
1: Claro.
0: Y por supuesto, creo que tiene una con Pancho Gorostiaga también.
2: Sí, sí, sí.
0: 13 victorias de la marca Toyota aquí en territorio itapuense.
2: Bueno, te sumo otro ídolo.
0: Sí.
2: Estuvimos hablando de él antes de entrar. Héctor Omar El Negro
0: Rizzo. El Negro Rizzo,
2: por
0: histórico.
2: Favor. Mirá que un tipo que movía pasiones y generó...
0: Y
2: uno de los más carismáticos de la historia, mi querido Jorge y César, ¿no?
0: Y sigue moviendo, ¿sí? Sigue moviendo el Negro, otro más Rizzo.
1: Ovacionado cuando pasó ahí en el auto.
2: Increíble. Antiguo. Sin bigote, ¿verdad? ¿O está con bigote? ¿Se volvió con el bigote o no?
0: No, sí,
2: vamos
0: sí,
2: a mandar
0: sí.
2: A poner el bigote.
0: Sí, ¿verdad que sí?
2: Por favor, ese bigote era un clásico.
0: Mira, Héctor, esto también para la audiencia de Radio Nacional. Estamos viendo ahora el Toyota Corolla World Rally Car de Francisco Pancho Gorostiaga. Auto con el cual ganó en 2 oportunidades el Rally del Chaco.
2: Qué bárbaro.
0: Estos autos por vez primera están saliendo de la vitrina, de ahí, de algodones, están saliendo para ser expuestos aquí en el Rally del
2: Paraguay. La gente fascinada recorriendo, y esto está al lado de nuestro set, hay que decir.
0: Al lado, al lado.
1: Otra particularidad, Jorge, este Toyota, el Pancho Gorostiaga, 2007, aquí se pega una piña realmente terrible. Este auto, decían los muchachos, ya no sirve. Lo reconstruyó de cero el preparador Mario Laterza. 2007 fue al inicio,
0: sí,
1: de temporada el Rally Trail Itapúa. Viene el Rally del Chaco, Pancho consigue su segundo triunfo con este auto. Y después, de vuelta al año siguiente, vuelve a ganar Pancho con el mismo auto.
2: Una locura.
0: Es
2: una
0: más, locura. Y agrego algo más, tuvo una lesión bastante importante en la columna Víctor Figuretti, el,
1: sí,
0: era copiloto de Pancho Gorostiaga.
2: Sí.
0: Los médicos le decían que iba a quedar como mínimo parapléjico, y que nunca más iba a volver a correr una carrera. Hoy, o después de eso, Figu siguió corriendo, se pudo recuperar, hoy es un tenista, ciclista, hace deporte, sigue corriendo, ganó miles de carreras y sigue llevando una vida normal el querido Víctor Figu Aguilera. Bueno, un saludo grande a toda la gente que está viniendo en la ruta, a toda la gente que está escuchando,
2: sí,
0: Radio Nacional del Paraguay. Pueden enviarnos mensajes al 0975 60, a ver, 0975

0: Y se imagino que se refiere a Coronel Delgado. Así que un saludo grande para él y también para el querido colega Jean-Paul Flores. ¿Usted sabe dónde está Jean-Paul Flores ahora, mi querido Héctor Rivera?
1: ¿Dónde estás?
0: Está en Infante Rivarola. ¡Epa! Él está viniendo vía terrestre de Santa Cruz de la Sierra. Se acopla también mañana a nuestra transmisión el querido colega de Bandera Cuadro de Santa Cruz de la Sierra, el boliviano Jean-Paul Flores, y está escuchando la radio por señal de aire en la frontera entre Bolivia y Paraguay, en la zona de Infante Rivarola. Creo que debe estar. A ver, de Asunción está 700 kilómetros. Sí, sí. Aquí estamos 370, casi 1000 kilómetros de Asunción, casi 1000 kilómetros de nuestro lugar, escuchando Radio Nacional del Paraguay.
2: Jorge, Héctor, sí. Le quiero dar también una bomba, como usted dijo que tiene.
3: Por favor.
2: Tengo la promesa.
3: Epa.
2: De que mañana, en algún momento de nuestra transmisión por Radio Nacional, y seguramente te vas a unir vos también con Paraguay TV,
3: como corresponde,
2: vamos a tener aquí en este CEP la presencia de Gustavo Treyes.
3: ¡Epa!
2: Tengo prácticamente consolidado.
0: Tiene la promesa, tiene la promesa.
2: Tengo la promesa. Oh, y señor. Va a venir Gustavo Treyes y nos van a escuchar gente de Uruguay que se quieren enlazar con nuestro trabajo. Pero para escucharle favor a su gran representante, campeón mundial de la categoría de producción.
0: Y ya que estamos con saludos, un saludo para el ingeniero Juan Pedro Estigarribia, a nuestros queridos amigos de Radio Paraná también, quienes están en duplex para esta transmisión gigante. Un saludo grande para todos ellos, por supuesto, sintonía total aquí en el departamento de Itapúa, territorio nacional.
3: ¿Qué otras radios se suman, mi querido?
0: Bueno,
3: Jorge,
0: vamos a estar, por supuesto, y estamos a través de Radio Paraná 89.7 FM, a través de Radio El Ángel 94.9 FM para la zona de Colonias Unidas.
3: Muy bien.
0: Radio San Andrés 103.7 FM para toda la zona de Yerbatera, la zona de Colonias. Oh. También Motor Sur Media y, por supuesto, claro, todos los medios del Estado que están en dúplex total con esta transmisión gigante que estamos realizando a través de los medios del Estado.
2: No te olvides, Jorge, lo que nos comentaban los aficionados el año pasado. En varias zonas de la carrera tenían la señal perfecta de Radio Nacional de la 920.
3: Yo les digo que estuvimos siguiendo la transmisión de ustedes, muchachos. Estuvimos recorriendo todo, por todos lados, y era... acoplaba, viste, ese que entra está escuchando acá, está escuchando en la camioneta, está escuchando en el... Todo el mundo siguiendo, y teníamos reporte de sintonía porque enviaban la foto, enviaban los videos. Sí.
0: Increíble, fantástica, increíble realmente. Bueno, ¿le parece si le damos nuevamente el trabajo
3: a...? Un colega decía, la mejor melodía es la tanda.
0: Absolutamente, lo escuchamos a la voz de oro, a Diego Florentino.
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3: Bueno, yo quiero agradecer también la deferencia, pues pudimos charlar con Emilia Abel, que es la directora de Road Sport y de Off-Road Sport de la FIA, ni más ni menos, ¿no? Sí. Emilia maneja todo lo que es esta parte del deporte automotor que nos encanta en la FIA. Pudimos charlar con ella de forma exclusiva. También un abrazo enorme para Bursu Sentincaya. Imagínate, Bursu Sentincaya, también, todas ellas fueron pilotos, todos tienen una experiencia muy grande. Bursu es la presidenta de la Comisión de Mujeres en el Automovilismo de la FIA.
0: Qué bueno, qué bueno.
3: En exclusiva también. Y por supuesto, una amiga de la casa, la querida Pernilla Solberg, que es,
0: por supuesto,
3: y atiendan nada más y nada menos que de la FIA, del World Rally Commission President. Ella está allí, ni más ni menos, el nivel de la mamá de Oliver, la esposa de Peter Solberg. Los tres Solberg acá.
0: Lo que debe ser un
3: con la novia de
0: lo que debe ser un fin Oliver de semana de almuerzo en familia de la familia no, Solberg. ¿De qué
3: tremendo,
0: se habla?
3: Tremendo.
0: Imagino que solamente de automovilismo se debe hablar en la familia.
2: ¿Cómo se habla en la familia Galanti?
0: También.
2: Ahí no se habla de pelota. No. Todo es máquina, motor.
3: Por favor. Hablando de eso, estuvimos charlando también el lunes con el querido Joshua Dirksen.
0: Joshua,
3: que decía, mi sueño es alguna vez poder correr el rally también. No digo ahora, pero más adelante, en algún momento.
0: Qué gusto.
3: Me gustaría sentir esa emoción. ¿Qué estamos viendo en pantalla?
0: Estamos viendo, señora, señor, el Forest Corcovado.

0: por ex Martín, en realidad pertenece Martín María Masi, el pelado Masi, con este auto ganaba en dos oportunidades el Rally del Chaco, mi querido
1: César. Cerraba el siglo XX y abría el siglo XXI.
2: Qué época también marcó Martín María Masi.
0: El pelado Masi.
2: Qué bárbaro.
0: Ahí
2: y
0: está.
2: Y qué vehículo.
0: Qué lindo coche.
2: Qué lindo, ¿verdad?
0: ¿Cómo no enamorarte de los autos de carrera?
2: Son.
1: 1999 y año 2000. Los dos triunfos. En compañía de un navegante también que marcó época, Jorge.
0: Sí, definitivamente. Bueno, está Omar Asadito Quino, lo recibimos al querido Omar Asadito Quino. Asadito, estoy contigo, vuelvo al parque de servicios, por supuesto, para seguir dialogando con los protagonistas. Escucho, adelante.
3: Hablar con un protagonista, decime que me está copiando bien.
0: Sí, ahí te escucho, adelante, Asadito.
3: Bueno, voy a tener, a ver, la suerte de poder hablar, estoy aquí. Ya lo saludamos a Ña Mirta. Hola, Ña Mirta, de vuelta. ¿Cómo está, señora? Bien, ya Antonio le saludó, pero bueno, ya se están retirando, ¿no?
4: Ya mañana, ya tengo que descansar esta noche para mañana comenzar temprano para ir a ver.
3: Bueno, otra cosa que quiero destacar, qué bendición, el hijo, la nuera, los nietos, todos están.
4: Toda la familia. Mañana viene el abuelo, por primera vez, ya vamos a estar con toda la hermana, todos.
3: Correcto, que sigan bien.
4: Gracias, igualmente, éxito.
3: Gracias. Aprovecho y hablo con Marquito Julacia, que se está tomando fotos aquí con los seguidores, por supuesto, del automovilismo, y firmando autógrafo a la vez, cuando en estos momentos, Jorge, el Saba Competición ya está cerrando sus carpas, ya están encarpando los autos, porque ya se retiran la totalidad de los integrantes del Saba Competición para descansar. ¿Qué tal, cómo andamos? ¿Cómo te va, hermano?
5: ¿Todo bien? ¿Vos sos bueno?
3: Es joven, ¿no?
5: Bien, ¿no?
3: Seguidor fanático de la
5: automovilidad. Siempre, toda la vida.
3: Un abrazo, Che.
5: Un abrazo.
3: ¿Por quién te jugás para esta carrera?
5: ¿De Rally 1?
3: Sí.
5: ¿Y me voy por Oye?
3: ¿Y aquí de los nuestros?
5: Los nuestros, Dieguito. Bien. Sin dudar.
3: Que siga bien. ¿Tu nombre?
5: Alan Staller.
3: Dejo de
5: Nau.
3: Que siga bien.
5: Gracias, igualmente.
3: Dale. Marquito Bulacia, ¿cómo te va, hermano? Tomándose foto. ¿Qué tal, Marcos? ¿Cómo te va, hermano? Qué gusto de poder saludarte de vuelta.
6: Buenas noches, sí, la verdad que muy feliz de estar nuevamente acá y bueno, ya con todas las ganas de empezar esta muy esperada carrera.
3: Bueno, no podemos evitar decir que Itapúa te cae bien.
6: Sí, es un rally que me gusta mucho. Desde mi primera vez que vine en 2018 siempre me gustaron los caminos, son bien veloces, agresivos y bueno, ahora vamos a ver cómo estamos en el ritmo del mundial y nada, a disfrutar de que vengo esperándola mucho en la carrera.
3: Marcos, ¿cómo está tu calendario? De lo que resta del año, ¿en dónde te vamos a ver?
6: Después voy a hacer tenemos la intención de hacer la última fecha de europeo, que es en Portugal, en octubre, y bueno, y por último acabar el campeonato italiano de tierra, que son las últimas dos fechas de noviembre.
3: Hay una pregunta con el que yo vengo persiguiéndote a vos, siempre que hablamos, porque sé que no te desagrada la idea. ¿Vamos a seguir esperando mucho para verte en el Rally del Chaco o eso está cerca?
6: No sé, tiene que pasar muchas cosas, tenemos que conseguir, bueno, de estar con un equipo de acá, pero bueno. Nunca está cerrada, lo que sea con carrera, eso, para lo que sea de que tenga que ver con un auto y es rally, carrera, cuenten conmigo.
3: Marcos, que siga bien, hermano, y que sea lo mejor todo este tiempo aquí en Itapúa.
6: Muchas gracias.
3: Gracias, Marcos. Marcos Julacia, entonces, que es uno de los que queda aquí, ya se retiró la totalidad del equipo de la Saba Competición, pero sí, por supuesto, están los mecánicos del Saba Competición, que por supuesto también en pocos minutos seguramente ya se van a retirar de este lugar. Así están las cosas de este lugar, Jorge. Yo sigo recorriendo. ¿Cómo te va, viejo? ¿Cómo andás? ¿Vos sos?
6: El hijo de Escu.
3: El hijo de Escu. ¿Y Escu va a estar por acá o no? Dale, un abrazo, que siga disfrutando. Dale, viejo. Así están las cosas, Jorge, saludando también, aprovechando, saludando aquí a los amigos. Bueno, Jorge, en un próximo reporte seguramente voy a estar con otros entrevistados, ¿te parece?
0: Sí, señor, en un momento más volvemos contigo, mi querido Sodito, desde el Service Park, desde el Parque de Servicios, por supuesto, seguimos dialogando con los protagonistas en esta previa del inicio del Rally del Paraguay. Usted lo está viviendo aquí a través de Radio Nacional del Paraguay, la 920 AM, toda la cadena nacional. Estamos en duplex con Radio Paraná 89.7 FM, con Radio